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1: De repente, interpretado por C4 Trío y Rafael El Pollo.

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3: 8:03.
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0: 8:30. 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
1: 8:40.

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1: 8:53 minutos.

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1: 9:12.

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1: FM. 9:21.

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0: 9:40.

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0: 9:50.
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5: Bienvenidos a Puerto de Libros, librería radiofónica. Les habla Luis Peroso Cervantes, quien de lunes a viernes de 9 a 10 de la noche trae para ustedes este espacio a través de la red nacional de emisoras Radio Fe y Alegría, 23 emisoras conectadas para llegar a sus hogares con buenos libros, con buena literatura y de vez en cuando con buena música. La noche de hoy estaremos hablando de un maravilloso creador venezolano que recientemente

0: se ha despedido de nosotros, ha ido al otro plano, al plano donde existe la inmortalidad, al plano donde existe verdaderamente el infinito y la eternidad. Me refiero a José Enrique Saravia Rodríguez, mejor conocido como Chelique Saravia, cantante, músico, compositor, poeta, publicista, productor de televisión y asesor político, conocido mundialmente por este maravilloso bolero, por el bolero Ansiedad.
1: País que ha dado a nuestro continente y al mundo. Señoras y señores, de la isla de Margarita, José Enrique Saravia, el gran

Carlos Enrique Chelique Sarabia es sin duda una referencia de la canción popular de nuestro país, y su reconocimiento en Latinoamérica es sin duda unánime. Falleció, como les comenté recientemente, el pasado 16 de febrero del año 2022 en Lecherías. Esta bella canción que acabamos de escuchar, Ansiedad, es un pasaje venezolano que se

0: Compuso a los 15 años de edad. Pueden imaginarse cuán asombroso ha sido el recorrido de este hombre, que logró a sus 15 años tener su primer gran éxito como compositor. Esta canción también fue, digamos, interpretada por muchísimos autores de la voz, por muchísimos músicos, entre ellos figuras como Nat King Cole, Lucho Gatica, Sarita Montiel, el gran Alfredo Sadel, la inigualable Olga Guillot y el gran Javier Solís, entre varias de las voces que inmortalizaron esta hermosa canción. Nosotros acabamos de escucharla en la voz del propio compositor, que de verdad es una especie de alivio, de ofrenda o de gesto maravilloso encontrarnos con su voz. Para nosotros, los zulianos, tiene un particular atributo, y es que compuso aquella hermosísima canción llamada Chinita de Maracaibo. Vamos a recordarla.
1: Voy. Un 28 de diciembre de 1959, cuando tenía apenas 19 años, entre el Tigre y Cantaura, rumbo a Cubaná, escuché una noticia en la radio local que hablaba del éxito de la primera feria de la Chinita, de la Virgen de la Chiquitirá. Entonces, en un sitio llamado Bajo Hondo, le dije a quien me acompañaba que tomara una libreta que estaba en la guantera del carro y empezara a anotar. Cuando llegué a Cantaura, son, no sé, 20, 30 kilómetros, no sé, tal vez menos, en ese trayecto compuse esta canción en que ahora, ¿cuántos años tiene? 59.
2: 60.
1: ¿Ah? 60. 60 años.

0: ¡Bravo!
1: Estamos escuchando un programa dedicado al músico y compositor y poeta venezolano Chelique Sarabia. Si quieren dejarme sus comentarios, por favor háganlo a mi número de teléfono, el 0424-672-3597, 0424-672-3597. Ya volvemos con más de Puerto de Libros, librería radiofónica.
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7: 10:13. 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

Seguimos en Puerto de Libros, librería radiofónica, esta noche dedicando nuestro programa al gran Chelique Saravia, quien, lamentándolo mucho, partió, ¿no? Fue uno de los más exitosos músicos venezolanos del siglo XX. Reconocido, como les dije, por ser autor de Ansiedad del año 1955, pero que es una canción increíble, con más de 800 versiones en diferentes idiomas, como el inglés, francés, italiano, portugués, árabe y español, entre otros. Ha sido contabilizada cerca de 2.000 canciones de su autoría, de las cuales se han interpretado más de 1.600 y tiene más de 1.000 canciones registradas en la Sociedad de Autores y Compositores Venezolanos. A principios de la década de los 60 se convirtió en el productor de discos independiente más importante del país y produjo el programa de televisión Club Musical, donde descubrió artistas como José Luis Rodríguez, las hermanas Rosa Virginia y María Teresa Chacín, el grupo de pop Los Impala, a Henry Stephen y a Cherry Navarro. Vamos a escuchar ahora un tema de este maravilloso Chelique Saravia. Vamos a escuchar su tema Alas de Cristal con Estelita del Llano.

es como si el bolero hubiera estado esperando la aparición de una voz que le diera el sentimiento y la calidez que sus letras encierran para volar como alas de cristal.

Seguimos aquí en Puerto de Libros conversando sobre Chelique Sarabia. Si a usted le gusta alguna canción del gran compositor venezolano, pues escríbanos sus ideas, sus comentarios al 0424-672-3597, 0424-672-3597. Vamos a escuchar ahora una canción compuesta por Chelique Sarabia, una letra maravillosa, pero interpretada por la gran María Teresa Yacín. Esa canción que quizá a muchos venezolanos que están en el extranjero les haga recordar a su país, y a los que estamos aquí nos dan razones para quedarnos y seguir luchando por él. En este país, de Chelique Sarabia, cantado por la gran María Teresa Yacín.

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4: Diez y 27 minutos.
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Seguimos en Puerto de Libros, librería radiofónica, esta noche recordando a Chelique Sarabia, este maravilloso compositor y poeta venezolano. Les recomiendo, seguimos hablando un poco de su vida, ¿no? En el año 1971 grabó un disco de circulación limitada titulado Cuatro Fases del Cuatro, música venezolana desarrollada electrónicamente por Chelique Sarabia. En el año 1973, cuando finalizó la exclusividad del contrato privado, Chelique lanzó comercialmente el disco bajo un título diferente, Revolución Electrónica de la Música Venezolana, que destaca por ser uno de los primeros discos de su género en Venezuela y es considerado un álbum pionero en la música electrónica de América Latina. Y de ese disco vamos a escuchar una pieza por demás maravillosa.

cosa. Pajarillo de la revolución electrónica en la música venezolana, compuesto, musicalizado, creado, soñado por el gran José Enrique Sarabia, Chelique Sarabia.

0: ahora insistiendo en el 4, ¿no? Insistiendo en esta maravillosa manera de ver las cosas, les voy a presentar un fragmento del canal de YouTube de mi amigo Gustavo Colina, uno de los mejores cuatristas de este país. Gustavo Colina es falconiano, pero ha vivido toda su existencia aquí en el Zulia y ha dedicado al Zulia buena parte de su obra. Pero también es un hombre que tiene la capacidad de tocar en el 4 cualquier tipo de estructura melódica, ¿no? Y tiene para nosotros en su 4 maravilloso y con sus comentarios esta pieza fundamental, Ansiedad, de José Enrique Chelique Sarabia.
1: Hoy amanecimos un poco tristes en Venezuela. Se nos fue uno de los más grandes valores que tenemos, más grandes compositores del siglo XX y parte del XXI, don Chelique Sarabia, un venezolano ejemplar. Nos regaló sus notas desde hace mucho tiempo en Venezuela y las tenemos bien presentes. De verdad que con mucho dolor y que sabemos que estas cosas pasan. Una vida llena de cosas maravillosas para el resto de los venezolanos. Agradecemos. Chelique, voy a tratar de tocar tu Ansiedad sin Ansiedad. Tengo mucho tiempo que no la ejecuto. Acompañándola solamente al cantante que es mi hermano Israel. Pero hoy quiero hacer este homenaje desde el 4 y la memoria a tu memoria, que es mucha y de verdad muy importante. Tu huella, o sea, quiere decir, no has muerto ni vas a morir. Puedes intentar hacértelo, pero no vas a ser uno más. Eres Chelique Sarabia, uno de los más grandes compositores de este país. Agradezco tu permanencia entre nosotros, tu nacencia y tu siembra en este suelo.

0: Haremos otra pausa aquí en nuestro programa Puerto de Libros, librería radiofónica. Siempre, siempre esperando sus comentarios al 0424-672-3597, 0424-672-3597, o en nuestras redes sociales, arroba librería radio en Twitter y en Instagram. Ya volvemos con más de Puerto de Libros, librería radiofónica.
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2: 10:41.
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Acabamos de escuchar uno de los signos de Caracas. Él, José Enrique Salavia, tuvo la inspiración para componer dos himnos municipales. Es autor por concurso de la letra del himno de la ciudad de Caracas, que acabamos de escuchar, cuya música es la Marcha Caracas, que es obra del compositor y pedagogo musical italo-venezolano Tiero Pesuti. Y también José Enrique Sarabia fue el compositor del himno del municipio Urbaneja del estado de Anzoátegui, que lleva letra y música compuesta por él. Es sin duda un espacio interesante de reflexión lo que ha sucedido con el himno de Caracas compuesto por el insigne José Enrique Sarabia. Porque en el año 2015 hubo una polémica debido a que el gobierno de alguna manera intentó hacerle un cambio a la letra del municipio Libertador cuando era alcalde el psicólogo Jorge Rodríguez. Este cambio intentó modificar la letra de José Enrique Sarabia debido a que siempre fue considerado un hombre combativo en contra del gobierno chavista, en contra del gobierno liderado por Hugo Rafael Chávez Frías. Y no solamente por eso, sino porque José Enrique Sarabia fue un símbolo de la vida política venezolana de la llamada democracia, de los llamados 40 años. Porque en el año 1973, José Enrique Sarabia compone Ese Hombre Sí Camina, tema musical que se convierte en el himno de la campaña presidencial del candidato del Partido Acción Democrática en las elecciones de diciembre de ese año del 73. Me refiero a Carlos Andrés Pérez, lo que constituyó el ingreso de José Enrique Sarabia a la política ADECA y sobre todo a crear uno de los jingles musicales más importantes de la historia política venezolana. Y como estamos recorriendo la vida de José Enrique Sarabia y muchos quisieran conocerlo, bueno, vamos a escuchar el tema. Este tema, Ese Hombre Sí Camina, que fue la canción que se incrustó en el corazón y en la mente de los electores y llevó a la victoria a Carlos Andrés Pérez en el año 1973 para gobernar a partir del 74 y tener toda esa época de bonanza petrolera y sobre todo de gasto exacerbado que en el país no supimos controlar y nos llevó después a un endeudamiento gigantesco en los 80, a la crisis de los 90 y a la llegada al poder de la izquierda, de esta izquierda que vino con sed de revancha y del cual el propio José Enrique Sarabia fue perseguido por esa revancha. Pero son los temas de la contemporaneidad. Quedémonos con los temas de la historia y escuchemos este tema del año 1973, Ese Hombre Sí Camina.

0: manera nos han ido vendiendo a estos caudillos, ¿no? A estos superhombres que supuestamente van a solucionar todos los problemas del país, y que hoy podemos ver con la historia que los acrecentaron, o que fueron ellos mismos el gran problema del país. Esto nos permite también entender la polifacética naturaleza de un hombre como José Enrique Saravia. Yo creo que es digno de admirar todo lo que hizo por el mundo de la música venezolana, por nuestra identidad, ¿no? Y por cómo también rescató y convirtió en una forma de infinitas variables nuestros esquemas musicales clásicos. Estamos hablando de más de 2000 canciones que compuso. Su discografía original, bueno, en el 59 publica José Enrique Saravia Su música y su nuevo estilo. En el 59 también Su música y su estilo, Rumor de cascada. En el 61 publica Chelimanías. En el 62 publica Chelique Saravia presenta su nueva voz, José Luis Rodríguez. En el año 1962 publica un título muy parecido que dice Chelique Saravia presenta su nueva voz, Cherry Navarro. En el 62 también publica Chelique presenta a Mr. Calypso. En el 62 publica el disco Si te vas de mí. También ese año Chelique, arpa y orquesta. En el 64 Quisiera preguntar. También ese mismo año Un momento contigo y Música margariteña. En el año 1966 publica el mismo Cherry. En el año 1967 publica Revolución electrónica en la música venezolana. En el año 1975 publica La garza negra y de hierro. En el 76 publica Chelique y Manzanero en casa. Y en el año 1980 su último disco, El ala de la gaviota. De ahí en adelante, bueno, hace participaciones en el 83 con María Teresa Chacín en el disco En este país, y hay una serie de reediciones de su música. Pero verdaderamente José Enrique Saravia sembró la música venezolana del siglo XX y parte del siglo XXI de su voz, de su intención musical y de su talento. Si han disfrutado este programa, por favor, háganmelo saber al 0424-672-3597, 0424-672-3597, con nuestras redes sociales, arroba Librería Radio, en Twitter y en Instagram. Les recuerdo que estamos aquí de lunes a viernes, de 9 a 10 de la noche, por la Red Nacional de Emisoras Radio Fe y Alegría. Les habló Luis Peroso Cervantes, y les pido que, por favor, sean felices, lean poesía.
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5: Y 56 minutos.

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1: 11 y 4 minutos.

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1: 11 y 11 minutos.

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3: 11:44.

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3: 11:52.

continuación, las gloriosas notas del himno nacional de la República Bolivariana de Venezuela, letra de Vicente Salias y música de Juan José Landaeta.

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tal, amigas y amigos? ¿Qué tal? ¿Qué tal? ¿Qué tal? Muy buenos días, bienvenidas y bienvenidos a este guarapo informativo. El guarapito sabroso de la mañana, sí señor. Este es el guarapo, el que usted y yo disfrutamos de lunes a viernes de 8 a 10 de la mañana a través de la señal de Radio Fe y Alegría 94.3 FM. También puede seguirnos a través de la www.radiofeyalegrianoticias.com. Décima Radio, la radio que lee, en la plataforma de Telegram y en la cuenta de Facebook Live del amigo Volmer Uzcategui. Esas son las coordenadas para que usted se conecte con nosotros acá en el guarapito sabroso de la mañana. Le saluda Juan Carlos Leal en la producción, conducción y controles técnicos. Colegio Nacional de Periodistas 26834. Certificado de locutor UCB 47497. Volmer Uzcategui en la coproducción y conducción 10346 del MTC. En la coordinación de la estación Jesús Salazar, productor nacional independiente 35905. En la dirección de la estación Juan Carlos Leal y en la dirección regional de Fe y Alegría Educomunicación María Emilia Caproni. Ese es, queridas amigas y queridos amigos, el equipo que usted le acompaña de lunes a viernes de 8 a 10 de la mañana por la señal de Radio Fe y Alegría. Acá estamos listos y preparados para compartir con ustedes esta jornada de hoy, para iniciar pues este diálogo fraterno que, bueno, desde hace algunos años ya estamos compartiendo con nuestra querida familia guarapera, sí señor. Hoy es miércoles 15 de julio del año 2026, 15 de julio del 2026, son las 8 y 5 minutos de la mañana. También vamos a aprovechar para saludar a nuestros queridos amigos, a nuestros anunciantes, la gente linda que nos acompaña en este día de hoy, nuestros anunciantes, sí señor. Así que vamos a saludarlos.

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Sí, señor, ahí están nuestros amigos anunciantes y por supuesto seguidamente a las 8 de 8 minutos le damos gracias al Señor por este día maravilloso que nos regala. Vamos a pedirle al Señor en oración por todas las bendiciones que queremos, que necesitamos en este día de hoy.

0: Llena mi vida y llena mi alma, Espíritu Santo, Espíritu de Dios, lléname, Señor, con tu amor, con tu luz, con tu paz, alegría y misericordia, para que cada día de nuestras vidas podamos estar en sintonía contigo, amado Señor del cielo. Pero espera, sí, Señor, para que cada día de nuestras vidas podamos estar en presencia de nuestro amado Padre Creador, sí, Señor. Por eso te pedimos, Señor del cielo y de la tierra, que nos bendigas, que nos cuides, que nos protejas y que estés atento a nuestras necesidades, claro que sí, porque solo contamos contigo, Señor, solo contamos contigo. No tenemos a nadie más a quien acudir, no tenemos a nadie más a dónde ir, a dónde más podemos ir si no, entonces no tenemos a dónde ir. Por eso le pedimos al Señor que esté siempre con nosotros, pegadito a nosotros, que podamos ir dando pasos certeros en nuestro camino, que ese camino que va delante de nosotros en sus distintas posibilidades, en sus distintas vertientes, se vaya aclarando y que seamos capaces de mirar cuál es el mejor de ellos, de todos esos senderos, cuál es el que más nos conviene, cuál es el que más debemos o necesitamos asumir para ir avanzando en, y progresando tanto espiritualmente, mentalmente, psicológicamente, materialmente y en todos los sentidos en los que una persona, un ser humano, puede y debe avanzar y mejorar. Por eso te pedimos también por quienes más sufren, por quienes están más necesitados. Te pedimos por todas las personas afectadas por la tragedia de Vargas, por esos derrumbes terribles, por los sismos, no solo en La Guaira, sino en Caracas y en todos los estados del país donde hubo afectación, por quienes perdieron seres queridos, por quienes perdieron sus casas, sus coroticos, sus cosas, su vida, su historia, por quienes están allí sufriendo aún, por quienes están, bueno, viviendo de la caridad de los demás. Afortunadamente, el pueblo venezolano es un pueblo maravilloso, creativo, amable, decente, capaz de dar, y no solo el venezolano, sino también muchas manifestaciones recibidas de otros países. Agradecemos ese apoyo y te pedimos, Señor, que nos cuides y nos proteja siempre y bendigas a toda esa gente maravillosa que nos ha colaborado. Te lo pedimos, Señor, y te damos gracias. Amén.
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2: De julio, San Buenaventura.
1: Buenaventura nació en Italia el año 1221. Se llamaba Juan, pero de niño enfermó gravemente y su madre lo ofreció a San Francisco y el niño quedó sanado.
3: En agradecimiento a San Francisco me hice religioso franciscano. Fui a estudiar a París y uno de mis maestros fue Alejandro de Sales. Después enseñé teología y a los 36 años me nombraron general de los frailes menores.
4: En aquel tiempo, la orden franciscana sufría grandes cambios. A mediados del siglo XIII, gran cantidad de jóvenes intelectuales ingresaban a la orden, que hasta ese momento había sido básicamente de hombres sencillos.
3: Muchos frailes miraban temerosos los cambios que se daban. Para amar a Dios no se necesita ser intelectual. Un día se acercó un humilde fraile y me dijo: Padre, un pobre ignorante como yo, ¿podrá algún día estar tan cerca de Dios como usted, que es tan sabio? Le respondí: Mi querido fraile, si una pobre viejecita ignorante tiene más amor de Dios que Fray Buenaventura, estará más cerca de Dios en la eternidad que Fray Buenaventura.
1: Buenaventura llegó a ser uno de los más grandes sabios de su tiempo. Se le llama doctor seráfico porque serafín significa el que arde en amor por Dios. Fue nombrado superior general de los padres franciscanos, obispo y luego cardenal.
4: San Buenaventura murió el año 1274.
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0: Bueno, el santoral de la iglesia ahí compartiendo con ustedes, queridas amigas y queridos amigos. 8:14 minutos de la mañana, por acá vemos algunas noticias interesantes. Corea del Sur anunció 3.5 millones de dólares adicionales para ayuda humanitaria en Venezuela, producto de esta terrible tragedia que nos está golpeando, ¿no? Bueno, también ha dicho que para apoyar la reconstrucción en zonas afectadas por el doble terremoto, además 30 toneladas de refugios temporales. 3 millones de dólares aportarán a través del programa de las Naciones Unidas para el Desarrollo, para el retiro de escombros en las comunidades más afectadas. También, bueno, a petición del gobierno venezolano, Seúl también enviará 30 toneladas de refugios temporales que incluyen tiendas de campaña valoradas en unos 500 mil dólares para ayudar a familias desplazadas y así intentar recuperar la normalidad lo antes posible en estas zonas. Bueno, difícil, ¿no? Recuperar la normalidad, difícil, pero bueno, hay que avanzar, hay que ir dando pasos hacia adelante, no queda de otra. Por acá veo un anuncio de Fumbisis, algún movimiento por allí en fecha 15 de julio, hoy mismo. A 25 kilómetros al noreste de la isla de la Tortuga y a 83 kilómetros al oeste, 25 kilómetros al noreste de la Tortuga y a 83 kilómetros al... Ay, papá, estoy leyendo divino. 25 kilómetros al noreste de la isla de la Tortuga y 83 kilómetros al oeste de Punta Arenas. Fue leve de 2.7. Por supuesto, por acá no se sintió, ¿no? Creo que no se sintió nada, ¿no? Y así vamos. También hay que decir por acá en esta nota que dice que llegó un buque especializado para restablecer el internet. Eso lo anunció Conatel, la llegada de un buque de alta tecnología para reparar el internet en Venezuela. Tras el sismo del pasado 24 de junio que afectó el cable submarino de Sirion Technologies en La Guaira, Conatel logró agilizar en tiempo récord, solo 14 días, en lugar de los 45 habituales, los trámites para el ingreso de un buque de alta tecnología que llegará entre el 16 y 17 de julio. Esta embarcación especializada utilizará robótica submarina avanzada y fusión láser para reparar la fibra óptica a gran profundidad, una maniobra clave que busca devolverle a Venezuela su estabilidad en internet y restablecer el servicio al 100% de su capacidad. Buena noticia, porque el internet ha estado, si ya antes estaba mal, imagínense ahora con esta falla, ha estado mucho peor. Entonces, esta noticia de este buque de alta tecnología, fíjense que van a utilizar es tecnología robótica y fusión láser, nada de buzos, tipos allá abajo, ¿no? Son robots que van a bajar, van a escanear el cable, van a ver dónde están las fallas y lo van a reparar, ¿no? Es lo que dice, es lo que entiendo de esta nota. Así que una buena noticia que esperemos a ver si en pocos días ya tenemos normalizado el mal servicio de internet con el que ya contábamos antes, ¿no? Dice que llegará entre el 16 y el 17, hoy es 15, así que de mañana a pasado mañana llegará ese buque y entonces habrá ahí la posibilidad de la reparación de este cable de fibra óptica que está generando más fallas en el internet de lo que quisiéramos, ¿no? Más de las que quisiéramos. 15 de julio es hoy, 15 de julio. Bueno, ya no hay clases en ninguna parte. Nadie está dando clases, eso creo que casi nadie. El ministro de Educación recibió una comisión técnica de la UNESCO para coordinar planes educativos de emergencia. Bueno, los planes educativos hay que coordinarlos para septiembre ya, porque ya no hay clases. Creo que la mayoría de las escuelas, colegios ya están entregando boletines, calificaciones, preparándose para la promoción y todo eso, y ya no hay clase, pero sí hay que prepararse para el inicio del próximo año escolar. Por supuesto, también es importante que podamos tener, bueno, un año escolar lo mejor, lo más normalizado posible, ¿no? Por ejemplo, las escuelas que han recibido daños, las escuelas que han recibido daño, bueno, esas escuelas deben ser reparadas, ¿no? Deben ser reparadas. Y esa reparación necesita, bueno, de recursos, necesita todo eso, ¿no? Necesita, y así que vamos a ir avanzando en eso, y ojalá quiera Dios que podamos tener en el futuro muy cercano a todas las escuelas bien reparadas, bien, ¿cómo se llama? En buenas condiciones, óptimas condiciones para recibir a los niños, niñas, a los docentes para el mes de septiembre, y que se pueda ir avanzando en ese tema tan importante como lo es la normalización del sistema escolar. Por supuesto, habrá vacíos, terribles vacíos en algunas escuelas, donde no llegarán todos los niños, donde no llegarán todos los maestros, todos los representantes. Habrá vacíos terribles. Ayer vi por encimita una nota de una academia de béisbol de La Guaira, donde decía, el titular decía: estamos muertos por dentro. Una gran cantidad de los niños de esa escuela de béisbol están desaparecidos, y algunos ya confirmados como fallecidos. Y esos desaparecidos debajo de los escombros, ¿no? Porque desaparecidos, ¿a dónde? ¿A dónde se fueron? No se fueron a ninguna parte, se fueron al paraíso. Al paraíso se fueron. El Señor los llamó y se los llevó a la morada celestial después de esta tragedia. Sí, Señor. Dios mío, qué terrible, ¿no? Qué terrible. Imagínense cuando esas escuelas de béisbol retomen sus actividades, se reúnan nuevamente, convoquen a los niños. ¿Cuántos niños van a llegar? ¿Cuántos niños no van a llegar? Fuerte, ¿no? Fuerte. Fuerte para ellos, fuerte para esa gente, para esas personas, por supuesto los familiares y todo eso. Dice por acá otra nota, no sé qué fecha será, dice que fue hace 12 horas o ayer, dice: siguen encontrando personas con vida después de 20 días, milagro entre los escombros. Dice por acá: encontraron con vida una persona que permanecía atrapada bajo los escombros. Después no dice más nada, así que no dice nada, y eso son notas muy raras, no dicen nada. Y bueno, así está la cosa. Cambiando de tema y yéndonos a otro asunto que también es importante, un juez de Miami condenó a Nicolás Maduro, al ex-Saab, a pagar 314 millones de dólares a 3 estadounidenses secuestrados y torturados en Venezuela. Las víctimas liberadas en el canje del 2023 lograron el histórico fallo bajo la ley antiterrorista, desnudando la sistémica violación de derechos humanos de la cúpula. Eso está publicado por la Associated Press. 314 millones de dólares solo a tres personas. Imagínense si todos los demás demandaran. No nos alcanzaría, no nos alcanzaría el Tesoro Nacional para pagar tantas y tantas y tantas demandas y tantas cosas de esto. Y bueno, seguimos adelante. Volviendo al tema del estado de La Guaira y de la situación, aquí hay una nota de los criollitos de Venezuela. Dice que la tragedia en La Guaira a causa de los terremotos del pasado 24 de junio también ha golpeado varias academias y escuelas que forman a los futuros talentos del diamante. Entre las instituciones más emblemáticas se encuentra la Corporación Criollitos de Venezuela. Con una trayectoria de más de 6 décadas, esta organización es ampliamente reconocida como una fábrica de peloteros, siendo el eje estructurante del desarrollo deportivo local. Éramos una referencia para quienes organizan eventos deportivos en La Guaira. Podíamos realizar actividades que congregaban entre 2.000 y 4.000 niños. Sin embargo, el panorama cambió drásticamente tras los movimientos telúricos. De acuerdo con informes preliminares de la organización, que contaba con una red de 1.110 niños distribuidos en 22 escuelas a lo largo del estado, se reportan pérdidas humanas irreparables entre los alumnos, así como en su cuerpo de entrenadores y dirigentes. Tenemos muchos niños fallecidos, así como también dirigentes y entrenadores, pero también tenemos a muchos desaparecidos, y los que quedamos muertos por dentro, explicó este caballero de apellido Sojo. Sí, un poco la nota que les comentaba hace rato, ¿no? Qué terrible, ¿no? Qué terrible, qué experiencia terrible compartir con esos niños todos los fines de semana, juntarse, llevarlos a practicar, enseñarles. Y de repente, bueno, ya no están. Un número importante de estos niños, entrenadores, pues ya no están. Así es la vida. Así es esta vida tremenda que nos está tocando vivir. Que nos está tocando vivir. Una vida fuerte. 8:26 minutos, amigos. 8:26 minutos de la mañana. Ya a las 8:28 tendremos el primer avance informativo. Vamos a quedarnos porque ya viene el avance. Y bueno, no sé si esta es la misma o no sé si esto es... Bueno, no sé si esto... Lo que pasa es que estas cosas son... Aquí hablan de un rescatado, ¿no? Bueno, no lo voy a leer porque no se sabe exactamente de qué se trata, ¿no? Esta nota dice que el propietario de los Astros de Houston, equipo de béisbol de las Grandes Ligas, donará 40 toneladas de insumos a Venezuela. Jim Crane se llama este señor, y el ejecutivo señaló que hará llegar las 40 toneladas a través de un avión de carga moderno 757. Bueno, agradecido, señor Crane. Gracias por el apoyo. Seguramente eso es, pero que sea bueno, de lo que se está solicitando: medicinas, refugios, agua, ese tipo de cosas, ¿no? ¿Qué es lo que se está solicitando en este tiempo, ¿no? En este tiempo. Bueno, ya estamos en el rango del avance nacional. Mientras tanto, informamos que la presidenta encargada anunció la fusión de ministerios, el de Relaciones Exteriores con el de Comercio Exterior, designó a Félix Plasencia como nuevo titular de este ministerio del Poder Popular para Relaciones y Comercio Exterior. Una nueva reestructuración de su gabinete, no sé qué. Plasencia, quien ya ocupó la Cancillería entre agosto de 2021 y mayo de 2022, hasta ahora se desempeñaba como encargado de negocios de Venezuela en los Estados Unidos. Tiene chamba nueva ahí. Aunque es más de lo mismo, pero bueno, tiene chamba nueva porque es la misma gente. Es la misma gente. Sí, señor.

0: Y la roja, que es la importante, no significa que se va a quedar roja para siempre. Roja significa que aquí hay algo que revisar exhaustivamente para ver qué pasó, cómo se va a reparar y cómo va a suceder los siguientes pasos para desbloquear esa roja. Hay una comunidad de expertos que es Alcompat, la gente del Colegio de Ingenieros donde pertenezco, que ellos son los que van a tomar esas etiquetas en una inspección tipo 2, o sea, el modelo 2 y el modelo 3. Ahorita este es el nivel 1, que es solo visual. Entonces se va a ver con todos los equipos que se están desarrollando y las brigadas que se están saliendo al campo, verificar los daños de la infraestructura inmobiliaria, o sea, todo lo que es vivienda, negocios, etcétera, hospitales, colegios, todo lo que esté en una parroquia asignada por la comisión presidencial.
1: El ingeniero Márquez señaló que diversos entes oficiales en conjunto con ingeniero civil están realizando recorrido para brindar las evaluaciones de las edificaciones y brindar asesoría a la población de Caracas.
0: Ahorita no vale la pena que tú te registres en ningún lado porque hay una avanzada de mucha gente profesional organizada por el Colegio de Ingenieros, por la Comisión Presidencial, por la Universidad Central, por la Universidad Metropolitana, por las alcaldías. O sea, hay una movilización de que ya todos se pusieron de acuerdo y va a haber una aplicación donde van a estar todas esas planillas a disposición del público, pues estamos trabajando y todos los días van mejorando un poquito más.
1: Desde Caracas, José Blanco, Radio Fe Alegría Noticias.
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0: Ranchito, sí señor, escuchamos allí con Freddy Salcedo. El gran Freddy Salcedo.
1: El inconfundible.
0: Allá está en la morada celestial cantándole a los angelitos con ese gañote de oro que tuvo siempre.
1: Así es.
0: El señor Freddy Salcedo. Bueno, son las 8:36 minutos. Hoy, por cierto, ayer hubo el partido de fútbol del Mundial. Dale. Entre las selecciones de Francia y España. Y la verdad es que no hizo ningún merecimiento Francia para ganar ese partido. Qué mal jugó Francia, Dios mío. Horrible jugó y por supuesto ganó España 2-0. España se le vino arriba y los ahogó y no los dejó funcionar. Mbappé no tuvo chance, no le llegaban los balones. Y bueno, quedaron fuera los franceses. Clasifica España a la gran final. Hoy va a jugar Inglaterra contra todas las mafias del fútbol, representadas por Lionel Messi, Infantino y el resto de ese equipo. Y si Inglaterra le llega a ganar a Argentina, yo si fuera España le doy la Copa del Mundo de una vez.
1: Yo también.
0: Si Inglaterra elimina a Argentina, yo si fuera España le digo, toma, ya eres campeón, porque eliminaste a la peor mafia que ha existido en el fútbol mundial, encabezada por Lionel Messi y su combo. Y el Infantino ese que cada vez es, bueno, cada vez
1: está más Infantino.
0: Cada vez recibe más desprecio del mundo del fútbol. Es horrible lo que han hecho en este mundial. Y como decía yo ayer a alguien comentando el asunto, decía, qué lástima por Messi porque ha tenido una carrera bonita, buena, pero se prestó para todas estas patrañas. Sí. Hemos visto imágenes de Messi que simulando faltas, simulando golpes, exigiéndole a los árbitros que piten faltas y los árbitros pitándolas. Pidiendo tarjetas y los árbitros sacando tarjetas.
1: Y eso que tú estás diciendo, Juan Carlos, está muy acorde, porque yo escuché una, a través de Contacto Sur, ¿verdad?, a Héctor Escandel hablando sobre que el fútbol no era solamente deporte, que era política. Y yo difiero de él de eso, porque originalmente esto es un deporte.
0: No, el fútbol es un deporte.
1: Que
0: lo agarraron las mafias es otra cosa.
1: Ah, esa es otra cosa. El problema
0: no es el
1: fútbol.
0: De acuerdo, que Escandel está de acuerdo, bueno, esa es otra cosa.
1: Esa es otra cosa, ¿verdad?
0: Pero bueno, allá a él sí le parece que eso es así.
1: Claro, pero...
0: El fútbol deberían ser 11 contra 11 en una cancha, el que tenga más suerte, el que juegue mejor y ya.
1: Eso
0: no es
1: cierto.
0: Que yo voy a jugar mejor que tú, pero el árbitro me va a expulsar cuatro jugadores y le va a regalar al otro equipo 7 penaltis por política. Entonces, ¿cuál es el gran mérito del que gana así?
1: Entonces, ve, el problema no es que el fútbol se politizó, no, es que lo politizaron, porque originalmente es un deporte. Y deberíamos verlo todos como un deporte y ahí no debería haber intervenciones de ningún tipo de cosas allí.
0: Bueno,
1: hay noticias sobre la situación en La Guaira y una de esas, Juan Carlos, es que van a quedar exonerados por 90 días las comisiones en los puntos de venta en La Guaira. El que tenga un punto de venta y esté vendiendo cosas en La Guaira no va a tener que pagar comisiones por 90 días. Eso lo estableció Sudeban y de acuerdo con las empresas, los bancos, pues no va a haber comisiones para esa gente.
0: Y esas comisiones son altísimas.
1: Sí.
0: Ese es un choreo con esos puntos de venta. Por eso muchos negocios prefieren, ay Dios, ¿qué es eso? Muchos negocios prefieren que la gente haga pago móvil u otra cosa.
1: Sí,
0: porque
1: señor.
0: Los puntos de venta, las comisiones son muy altas, ¿no?
1: Sí.
0: Bueno, vamos a saludar a Dimas Pacheco, que está por acá. Buenos días a todos los guaraperos, saludos. Espero que todos estén bien, con la gracia de Dios. Bendiciones del Creador para todos en unión familiar. En oración por todas las personas afectadas por la tragedia.
1: Sí,
0: William Ratia nos regala un buenos días. Que Dios sea quien dirija cada uno de tus pasos hoy. Que su amor te fortalezca, su gracia te sostenga y su paz permanezca en tu corazón desde el amanecer hasta el anochecer. Sí, señor. Bueno, amén. Por acá también amén, el profesor amén. Douglas Gómez nos regala la oración que dice: amado Dios, hoy me acerco a ti con un corazón lleno de gratitud porque sé que siempre estás a mi lado. Tú eres mi refugio en los momentos difíciles, mi consuelo cuando llegan las preocupaciones, mi guía en cada decisión y la fuerza que me sostiene cuando siento que las fuerzas se agotan. En tu presencia encuentro la paz que tanto necesita mi alma. Confío plenamente en que este día estará bajo tu bendición y que con tu amor acompañando cada uno de mis pasos, todo saldrá conforme a tu perfecta voluntad. Llena mi vida de esperanza, protege a mi familia y ayúdame a vivir esta jornada con fe, serenidad y alegría. En el nombre del Padre, del Hijo y del Espíritu Santo. Amén.
1: Amén, amén, amén.
0: Bueno, esto me recuerda a mí, esto me recuerda una vez una jornada de formación en la que participé hace años sobre temas de espiritualidad, donde se hablaba de el Dios fetiche. Uh-huh. Es decir, la persona que fuma no ve nada malo en fumar, porque dirá, pero es que si Dios fuma, o sea, ¿cuál es el problema? Dios se fuma su cigarrito de vez en cuando.
1: Así es.
0: En la persona que toma mucho licor y se emborracha, piensa igual, piensa que es que Dios también toma. Mira, la última cena se echaron sus palitos de vino. El que golpea a la mujer dice, bueno, pero es que eso no tiene de malo, o sea, ¿cuál es el pecado ahí? Dios no le para eso. O sea, cada uno de nosotros tiene como un Dios acomodado a las necesidades o el punto de vista particular, ¿no? O sea, porque yo lo que yo hago está bien siempre. Malo está lo que haces tú, lo que hace el otro. Entonces, hay que tener, me parece que es un buen dato como para tenerlo en cuenta. ¿Cuál es tu fetiche, tu Dios fetiche? ¿Cuál es? Porque a veces uno va a una iglesia cualquiera y ve personas que están allí. Mira, que este que vino, que no vino, que trajo, que no trajo, que si está con el pastor o con el cura, que si es, que si no es. Bueno, esas personas están en una grupo y sin embargo actúan de una forma que es contraria a los que predican.
1: Exacto.
0: A los que predican. Entonces, bueno, eso tiene que ver por ahí con ese Dios fetiche. Y esa, y la oración del profesor Douglas siempre me recuerda a mí. Todos los días que la leo, lo recuerdo. Que sí, sí, cómo no, sí, Dios está conmigo, me acompaña, se hace su voluntad, pero la voluntad de Dios no se hace sola. O sea, si Dios quiere que tú tengas algo bueno, tienes las posibilidades de hacerlo, pero tú tienes que moverte.
1: Claro.
0: Tú tienes que ir, tú tienes que hacer el trabajo, tú tienes que hablar con la gente,
1: tú tienes que hacer tu
0: diligencia, asistir a tu trabajo, cumplir, tienes que ir a hablar con quien tienes que hablar, redactar el oficio, mandar el currículum, tienes que hacer las cosas que tienes que hacer y entonces se cumplirá la voluntad de Dios.
1: Así es.
0: Porque si te estás sentado, no, porque Dios está conmigo y si hoy yo no consigo trabajo es por la voluntad de Dios. ¿En serio? ¿En serio? No, yo no sé, soy alcohólico y me emborracho todos los días. Y no, pero es que yo no he podido dejarlo porque, bueno, es la voluntad de Dios que yo sea alcohólico. ¿En serio? Sí. Y la voluntad de Dios es que tú hagas esas cosas. ¿O es tu voluntad? ¿O es tu deseo? Entonces, pendiente con eso, porque a veces confundimos una cosa con la otra. Y como bien también lo dice por ahí la Biblia en alguna parte, bueno, no sé si tú eres muy bibliero, aquello de que la fe sin obras es como un árbol, es muerta. Sí. Pues dice Santiago
1: 2.26.
0: Dice por acá, lo acabo de buscar, no es que yo me la sepa, lo acabo de buscar aquí. Dice, hermanos míos, ¿de qué aprovechará si alguno dice que tiene fe y no tiene obras? ¿Podrá la fe salvarle? Y si un hermano o una hermana están desnudos y tienen necesidad del mantenimiento de cada día, y alguno de vosotros les dice, id en paz, calentaos y saciaos, pero no le dais las cosas que son necesarias para el cuerpo, ¿de qué aprovechan? ¿De qué aprovecha? Así también, la fe, si no tiene obras, es muerta en sí misma. Por eso que tener fe no es suficiente.
1: Así es.
0: Es indispensable, sí, porque debes creer que eso va a ocurrir, debes tener esa fe y esa esperanza de que eso va a ocurrir y debes ponerte a trabajar duro
1: en eso
0: para que eso se dé.
1: Así es.
0: Si se da y no, o no se da, o si se da ahora o después, ahí veremos, pero no es que Dios, Wilmer, yo le pido a Dios todos los días que me mande un Ferrari. Ay, yo sí quiero un Ferrari, un carrito anaranjadito allá bien bonito, porque yo lo necesito, pues, porque es importante para mí. Ajá, pero no ahorras un peso.
1: Así es.
0: No guardas un bolívar.
1: Así es.
0: O sea, no haces nada para tener el dinero y comprar el Ferrari. No, quieres que el Ferrari baje del cielo, ¿no? En paracaídas, aquí está, este es para ti, hijo.
1: Un escritor llamado Paul Chonquichó decía que para poder precipitar la fe, tienes que vivirla. Y él lo testimonió cuando dice que comenzando su pastorado, él pidió una bicicleta, a Dios, que una bicicleta para poder visitar los miembros de la iglesia y tal, y cuando acuerda, Dios se la concedió, pero él había orado que no quería cualquier bicicleta, Juan Carlos, que quería una bicicleta que tuviera en buenas condiciones para que le durara, con caucho. Pues resulta que el embajador de Canadá se fue de Corea y le ha regalado a la iglesia de ese pastor 12 bicicletas en excelente estado que tenían en la embajada, que eran propiedad de él. Entonces, fíjate bien, él aprendió de eso que tú estás diciendo. Y todos debemos aprender. El Ferrari va a llegar, pero ¿cómo va a llegar? Tienes que salir a buscar el Ferrari. Tienes que salir a buscar el modelo, ver los modelos, soñar con eso. Porque el sueño es parte de la oración.
0: Preguntar cuánto vale, cómo lo puedes pagar. Entonces, no te alcanza con este trabajo, te buscas otro.
1: Así es.
0: Y el ejemplo del Ferrari suena tonto, pero cualquier cosa, pues una casita, quieres comprarte una casita porque vives pagando alquileres, o necesitas comprarte a lo mejor un carrito porque trabajas muy lejos para llevar a los niños a la escuela. Bueno, pero hey, la fe sí.

0: algo en su mercado, usted se acuerda de la gente, del vecino que no tiene, de quien no tiene café. Usted oiga esto que le voy a enseñar, porque tal vez usted no lo sabe, pero las dos únicas cosas que no deben faltar en un hogar son el café y la sal. Eso me enseñó mi mamá. Y me decía, hijo, cuando tú oigas un vecino que dice, ay, ni siquiera he tomado café, hijo, vaya y busque café del que usted tiene ahí y dele. Porque cuando alguien llega a ese punto que no ha tomado café, no crea que es porque no, porque tiene y no quiso hacerlo. No, porque como decía ayer un meme, hablaba una chica con una taza de café y la taza de café dice, no, es que esto es mucha responsabilidad, porque a mí me usan para celebrar, para las tristezas, para las alegrías, para los enamoramientos, para todo. Entonces esto es mucha responsabilidad, hacer café es una responsabilidad, decía ella. Entonces usted piénselo así, oye su vecino eso, mire vecino, te traje un poquito de café para que prepares en tu casa, porque oye, te escuché y quiero ayudarte con cariño, con amor, con respeto, con consideración, y usted va a ver que usted empieza a hacer obra. Pero simplemente decir que usted tiene fe, porque usted ya cumplió, porque ya usted hizo, porque ya usted va para el cielo, no esté tan seguro de que el asunto es así, mi hermano.
1: No va para ningún cielo, va de esa nube. Bueno, bonito momento de reflexión. 8:50, pausa.
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0: sé cómo duele, sí señor, mucho dolor hay en nuestro país en estos días, pero bueno, vamos avanzando, sabes que también pensaba yo en ese tipo de personas que, por ejemplo, ante una situación como la que estamos viviendo, ponen un centro de acopio y pues se cogen las cosas. Digo, conchale, qué terrible, ¿no? Qué siembra tan perversa esa.
1: Sí, sí.
0: Y cuando les toque cosechar, Dios
1: mío. Ay, Dios.
0: Cuando les toque cosechar, Dios mío. No te quedes después cuando te toque cosechar. Otra cosa que estaba viendo por allí es que hay una cantidad de anuncios de ciertos países de seguir enviando ayuda humanitaria, por ejemplo, a Estados Unidos. Ya vimos Japón, ¿cuál fue el que vimos ayer? Japón.
1: Sí, Japón.
0: Sí.
1: Rusia también.
0: Ajá, y otros países enviaron ayuda humanitaria. Ahí Suiza ha dicho que no se van, que se van a quedar y que van a ayudar a la reconstrucción de las zonas afectadas.
1: Qué bueno.
0: Hay algunos países que todavía tienen aquí a tienen sus equipos de rescate aquí trabajando, están llegando aviones, aquí llegó un avión de las Fuerzas Armadas de aquel país, aterrizó en el Simón Bolívar, ya está operativo, ¿no? El aeropuerto, los gringos lo repararon rápido.
1: Sí.
0: El canciller de Suiza, Gilles Rodil, algo así, y la directora del despacho de Viceministerio para la Educación acudieron al aeropuerto para hacer la, para recibir pues esos insumos. Bueno, y son noticias que son buenas dentro de lo malo, son buenas saber que todavía hay mucha gente en el mundo que está pendiente de nosotros, que nos está ayudando. Mientras vamos viendo cómo en Venezuela se mueve la cosa política también, ¿verdad?
1: Ayer
0: hubo un anuncio muy, pero muy interesante de la instalación de una mesa de trabajo ya para la conformación, entre otras cosas, de un nuevo Consejo Nacional Electoral.
1: Uh-huh.
0: Y ya veremos, a partir del 1 de agosto,
1: uh-huh,
0: esa mesa va a estar integrada por
1: 10 representantes
0: diputados de la Asamblea Nacional del 2015
1: y 10 representantes de la Asamblea Nacional,
0: que son que es la Asamblea Nacional que está siendo reconocida internacionalmente. La otra asamblea no ha recibido reconocimiento de internacional, pues entonces no son interlocutores reconocidos internacionalmente por muchos países, no todos, pero sí por muchos, ¿no?
1: Sí.
0: Y la actual Asamblea Nacional también, entonces habrá ahí representantes de ambos sectores. Ya no sé cuándo, supongo que el 1 de agosto, creo que quedan 15 días.
1: Sí, el 1 de agosto.
0: ¿Cómo le dan largas a eso, no?
1: Sí.
0: Se nota que no están apurados para nada, que ellos tienen tiempo, ¿no?
1: Sí.
0: Tanto unos como otros. Entonces el 1 de agosto se va a instalar esa mesa. Hace unos días, creo que 72 horas por lo que vi por allí, el señor Jorge Rodríguez dijo que no, que ellos no se iban a reunir con nadie, que no cuenten conmigo para reunirme, para estar hablando. Bueno, resulta que ahora parece que recibió la instrucción al contrario. Sí señor, usted se va a reunir. No sabemos si él va a formar parte de esa mesa, pero bueno, no sabemos realmente. Pero en todo caso, seguro algo tendrá que ver con eso, porque es una figura de la política nacional importante. Y bueno, después hay otras cosas por allí, esa creo que es la más relevante.
1: Sí.
0: Hay que sin ministerio que se funden, que no,
1: eso
0: a quién le interesa eso ahorita, que si este ministerio se unió con el otro, eso no, eso es irrelevante,
1: eso
0: en este
1: es
0: momento.
1: Irrelevante.
0: Buen día, elecciones libres y transparentes ya, Venezuela libre en el nombre de Dios, dice José Santos. José Santos.
1: Saludos, José.
0: Gisette Rodríguez dice, buenos días, que la misericordia de Dios nos arrope este y todos los días, especialmente a los más necesitados, niños, mujeres.

0: Mujeres y ancianos. Gisette Rodríguez desde Banco Obrero. Bueno, Gisette, te digo que también hay muchos hombres necesitados que murieron tapiados allí en esos edificios, y muchos que están allí escarbando como topos, con buscando a su familia, buscando a los vecinos. Hay casos que he visto por allí, Walmer, de gente que ya encontró a su familia, pero siguió buscando. Hay un caso que vi de un señor que pudo encontrar a su familia, yo creo que muertos, no estoy seguro, y después encontró a 39, 40 personas más. Es decir, en la zona donde, en el edificio, pues en el sector donde él vivía, se fajó, encontró a los suyos y siguió buscando. Y bueno, fue realmente un aporte muy, pero muy importante. Vamos a hacer una pausita rapidito, son las 9 de la mañana.
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1: 9:03.

0: son las 9:03 de la mañana. Sí, señor, 9:03
1: de la mañana, señores.
0: Bueno, hoy es 15 de julio.
1: Hoy es la gran manifestación, señores, después de las 3 de la tarde es el asunto.
0: ¿Oye? Se supone que hoy, entre hoy y mañana, o sea, hoy comenzaría a llegar el bono, ¿cómo se llama?
1: El...

0: Eso no
1: el ingreso
0: de no sé qué más,
1: de guerra, de no sé qué cosa,
0: el ingreso integral de algo así, de lo, ahora no se llama bono de guerra,
1: no,
0: porque la guerra se acabó, ya la guerra se acabó, ya no hay guerra, y bueno, ¿cómo se llama? Está,
1: lo que decía es que esta es la primera versión, porque recuerde que las otras son de $50.
0: Ingreso integral de los trabajadores.
1: Este ya. Son de $150.
0: Sí, hoy deben llegar $150. No sabemos con qué dólar calculan eso.
1: Sí, no entendemos.
0: Porque hoy, por ejemplo, estoy tratando de ver el
1: dólar,
0: la tasa oficial de hoy. Para ver un aproximado, porque por eso no sabemos con qué tasa lo multiplican. 725.75.
1: Ajá, ese.
0: Entonces, deberían ser 108 mil bolívares, más o menos. Pero no sabemos a qué tasa, de qué día ellos calculan el pago, ¿no? No sé si es al día de hoy o ya tienen otro día previsto para eso.
1: Sí, señor.
0: Si fuera con el día de hoy, serían 108 mil bolívares. Si fuera con el día de hoy.
1: Si fuese.
0: Entonces, es posible que empiece a llegar hoy. Vamos a estar atentos. Cualquier cosa estamos informando. Igual sí. Si usted le llegó, usted nos avisa. Para
1: nos avisa y nos invita ahí una pizzita. Una...
0: Ah, así te van a invitar.
1: Sí, ¿verdad? Yo te avisaré a todo el mundo corriendo. Tú sabes que es lo primero que se llena en la ciudad cuando pagan ese bono, los supermercados. Sí. La gente sale desesperada a comprar las cosas que no tiene durante todo el mes.
0: A mí me queda por pagar una mensualidad de la escuela. Eso es lo primero que yo hago al cobrar eso. Pago eso inmediatamente. Me queda el mes de agosto nada más para ya cerrar el año escolar. Miguel estudia en el Colegio Ángel de la Guarda. Y bueno, es lo que me queda por pagar. Así hay más información, vamos a seguir revisando. Aquí, por ejemplo, hay una doctora. Me quebré, pero no podía detenerme. Afuera, cada minuto significaba una vida. El 24 de junio, cuando la tierra dejó de temblar, el verdadero desafío recién comenzaba. Jesse Medina, especialista en traumatología del Hospital Domingo Luciani, vivió jornadas que jamás podrá olvidar. En apenas unos días participó en 45 cirugías. Mientras las ambulancias no dejaban de llegar y los pasillos del hospital se convertían en una carrera desesperada contra el tiempo. Pero hubo un momento que la marcó para siempre. Frente a ella estaba un niño de apenas 8 años, la misma edad que su propio hijo.
1: Así es.
0: Para salvarle la vida tuvo que tomar la decisión más dura de toda su carrera. Amputarle una pierna. Qué terrible, ¿no?
1: Qué terrible.
0: Cuando terminó la cirugía se quebró por dentro. No había tiempo para llorar. Respiró profundo. Se secó las lágrimas y volvió al quirófano. Porque afuera seguían esperando personas que todavía tenían una oportunidad de vivir. En medio del dolor apareció algo más fuerte que el miedo, la solidaridad. Miles de venezolanos llegaron con alimentos, medicamentos e insumos para que el hospital nunca dejara de atender a quienes más lo necesitaban. Poder ayudar y recibir un gracias de un paciente es la fuerza que nos permite seguir adelante. Hay héroes que no usan capa, usan un guardapolvo manchado por horas de lucha, cansancio y esperanza. ¿Qué tal?
1: Buenos días,
0: historia,
1: gracias.
0: Historia bonita.
1: Bonita, vale.
0: Seguramente hay otras historias así. Hay otras, bueno. Otros médicos, enfermeras, bomberos, paramédicos, gracias. Gente que durante muchas horas estuvo allí luchando, tratando de ayudar a la gente que llegó a los hospitales, que llegó a cualquier lugar, a clínicas, centros de salud de todo tipo.
1: Sí, a la misma Guaira, los que estuvieron allí, todo. Sí,
0: a la gente que está todavía ahí en los hospitales de campaña. Sacaban una persona de unas ruinas ahí, todo roto, partido, y enseguida ya tenían a alguien atendiéndolo. Mientras los llevaban al hospital. Bueno, a toda esa gente es realmente una verdadera gracia, ¿no? Una verdadera gracia.
1: Tenemos una gratitud de la gratitud con esos profesionales que se entregaron día y noche.
0: Sí, señor.
1: Día y noche.
0: No hay manera de pagarle. Y hay que considerar que esos profesionales cobran sueldos miserables de hambre en una Venezuela gobernada por una gente que no le interesa.
1: Mira,
0: que la gente viva bien.
1: Eso que tú estás diciendo es tan tan interesante. Mire, me contó alguien que está en un refugio. Me contó que esa gente en el refugio, cuando se preguntaron qué iban a hacer con los niños, salió por allá una maestra que es refugiada también y dijo: yo me encargo de ello. Y empezó a organizar, Juan Carlos, actividades recreativas, juegos, planas, hacer cosas allí mismo en el campamento. Y esa es la gente que necesitamos. Esa es la gente que nos dice: mira, no, me voy a sentar aquí a compadecerme de mí mismo, porque ya, eso es todo lo que yo podía hacer. No, esta maestra dijo: aquí estoy, no importa, vivo en una carpa, ¿ok? Tengo los mismos problemas que ustedes, pero estoy dispuesto a apoyar. Y así han sido estos profesionales de la salud, estos rescatistas, los bomberos, o sea, toda esa gente que hacen milagros y maravillas. Esos son los verdaderos creyentes y practicantes.
0: Así es, no importa a qué iglesia vayan, en cuál religión estén, esos son verdaderos cristianos, de verdad. Los demás son solo habladores.

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0: días, amigos. Seguimos 9:20 minutos. Escuchamos a uno de los compañeros chavistas.
1: Sí, señor.
0: Cantador, gran músico, bueno, artista venezolano.
1: Eterno diputado.
0: El señor, ¿cómo se llama?
1: Cristóbal Jiménez. Presidente de la Comisión de Cultura.
0: Presidente de no sé qué, una cosa que uno ni sabe para qué sirve.
1: No, pero uno no entiende para qué, pues nuestros cultores siguen todavía por ahí dando lástima.
0: Que van a estar sirviendo para nada esa gente. Bueno, ahí están estos señores haciendo lo suyo, etcétera, etcétera, etcétera.
1: Así es, ya tenemos el balance del día de ayer. 4.734 fallecidos, 16.740 heridos, 17.907 damnificados. Esto fue a las 2:58 de la tarde. La declaración de Jorge Rodríguez, quien es el vocero oficial para los balances. También por ahí hay un balance de los centros de los refugios, que es significativo. Ya están en el orden de 20.000 personas usando los refugios. Ay, Dios, ojalá que logremos sortear todo esto. Yo todos los días le pido a Dios y hago mi parte para ver si sorteamos todas estas cosas y logramos enrumbar por el camino correcto. Bueno, una noticia agradable es que para el cierre del Mundial, en el último partido, va a haber 30 minutos de receso, y en esos 30 minutos va a cantar Shakira, Madonna, Coldplay, y la Orquesta Sinfónica de Venezuela, dirigida por Dudamel, va a estar allí también.
0: Ahora, eso
1: es Sinfónica Simón Bolívar.
0: Para lo que es el partido de fútbol, eso es una aberración.
1: Sí, sí.
0: Porque detener un partido de fútbol por 30 minutos es como jugar dos partidos en
1: el mismo tiempo, y permite que los jugadores se enfríen.
0: O sea, es una aberración para mí.
1: Entonces, bueno.
0: Pero bueno, todo sea por el dinero.
1: El dinero.
0: Todo sea por el dinero. Y hablando de dinero, hay por allí, he visto convocatorias en algunas universidades, la UCB, también la UBA, a docentes que quieran formar parte de esos cuadros del staff docente de esas universidades, ¿no?
1: Ajá.
0: Están allí abriendo como una especie de apertura, como de concurso, de inscripción para quienes aspiren a ser docentes universitarios. Y bueno, ahí están, para quienes quieran ir a trabajar en la universidad y ganarse 40 bolívares o 50 bolívares semanales, que es lo que pagan.
1: Sí.
0: No sé realmente cuánto pagará la bicentenaria, por ejemplo.
1: La bicentenaria no sabemos.
0: Pero las universidades públicas seguían
1: por el tabulador
0: nacional, y esos son salarios muy bajos que
1: sí,
0: no son para nada.
1: 75 bolívares cobro yo por la Universidad Rómulo Gallego quincenalmente. Ese es mi salario.
0: Pero 75 bolívares por segundo, ¿no? Por cada segundo.
1: No, 75 bolívares la quincena. Ese es el salario.
0: Imagínate.
1: Ese es el salario. Eso me llevó, y eso porque yo llevé mi título para que lo certificaran, lo rectificaran, lo revisaran, lo acomodaran, y me subieron 15 bolívares.
0: 15, oye,
1: eso es meritorio. Nelly todavía anda en 63, 64, por ahí anda. ¿Verdad? Y somos contratados, yo tengo 10 años en la Universidad Rómulo Gallego.
0: Bueno, yo aquí estoy viendo aquí que, por ejemplo, en la categoría titular, dedicación exclusiva, un docente gana, universitario, $1.58.
1: Sí, eso es. Eso es.
0: Después están los asociados, que ganan 1.40, bueno, el que tiene mayor categoría, el de dedicación exclusiva me refiero. Uh-huh. Después están los agregados, que ganan 1.24, dedicación exclusiva, el asistente, que también es dedicación exclusiva, 1.10, y el instructor, dedicación exclusiva, gana 0.97 centavos de dólar, menos de un dólar.
1: Menos de un dólar.
0: Entonces, creo que se van a quedar esperando las universidades por eso, porque, o sea, ¿qué sentido tiene estudiar maestrías, doctorados, postdoctorados algunos tienen más de un doctorado, tienen dos maestrías, tres más doctorados, o sea, para ir a ganar un dólar.
1: Sí, eso es una pregunta interesante.
0: O sea, que vendiendo chupi en la casa ganan más.
1: Ya, se gana más,
0: o sea, claro. Y yo te digo, por ejemplo, que un profesor universitario, como los que había antes en Venezuela, de esos buenos, en la UCB, en la Carabobo, en esas buenas universidades, el que pudo irse, se fue y consiguió trabajo en otro lado, porque con ese prestigio, con toda esa experiencia, muchos yo imagino que conseguirían trabajos en otros países, ¿no? Qué sé yo, pero bueno, en el caso de Venezuela, pues la cosa es diferente,
1: es distinta.
0: Por ejemplo, aquí estoy viendo cuánto gana un docente universitario en España.
1: Sí.
0: En España, que es un país donde no pagan bien y donde casi todo lo que ganas te lo quita el gobierno en impuestos. Pero oscila entre 25.000 y 70.000 euros brutos anuales. Dios. Eso da entre 1.600 y 3.800 euros netos al mes.
1: Uh-huh.
0: Netos es ya habiéndole sacado los impuestos, ¿no?
1: Sí.
0: O sea, ya después de pagar impuestos, el que gana más gana 3.800 euros, perdón.
1: Así es.
0: ¿Verdad? Si es si es asociado. Catedrático de universidad entre 46.000 y 70.000.
1: Así es.
0: O sea, eso en España, ¿no? Si hablemos de otros países donde también hay, bueno, mejores salarios, como pasa con los médicos. Con los médicos también pasa eso, ¿no?
1: Igual.
0: Los médicos en Venezuela ganan salarios, bueno, muy bajos, ¿no? Y comparado con lo que ganan en otros países, por eso hay muchos médicos venezolanos que se fueron del país.
1: Sí.
0: Aquí dice que el sector público venezolano, el salario base mensual de un médico oscila entre 5 y 50 dólares.
1: Sí, así es.
0: Dependiendo de la escala.
1: Bueno, te cuento que hay una institución donde les pagaban un bono a los médicos por los días viernes, un bono de compensación por los días viernes, y se lo acaban de quitar, chico, para comprar insumos para los damnificados. O sea,
0: quienes están pagando los insumos son los médicos.
1: Los médicos.
0: Los trabajadores.
1: No el hospital,
0: ni la institución, ni el gobierno, sino los trabajadores.
1: Sí, sí, y de eso tengo pruebas fehacientes, o sea, porque tengo un familiar trabajando en una de esas instituciones, y cómo es posible que un médico que se toma el viernes, la mayoría de los médicos, usted revise los médicos privados que tienen consulta los días viernes, ninguno. Muy pocos los que tienen que ir al hospital, y es obligado, y no ven muchos pacientes, si son especialistas ven 3 o 4 pacientes y se van, listo. Pero estos chicos todos los viernes van a su trabajo, dan lo mejor de ellos, y entonces ahora les quitan el pequeño bono que les daban de compensación y le dicen que es por un tiempo hasta sí, que claro. Esta situación se resuelva.
0: Sí, por un tiempo. Bueno, aquí estaba mirando también cuánto gana un médico, por ejemplo, en Panamá, entre 1.500 y 4.500 dólares mensuales.
1: Sí.
0: Comparado que entre los 5 y 50 dólares que ganan en Venezuela, por eso es que hay tantos médicos que se han ido.
1: Claro.
0: Lamentablemente.
1: Claro.
0: Mira, se han ido porque, bueno, evidentemente, pues, no les resulta, después de estudiar tantos años. Vamos al avance.
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3: Son las 9:29 de la mañana. Organizaciones defensoras de la libertad de prensa solicitaron al gobierno venezolano eliminar las restricciones que, según denuncian, han limitado el trabajo de periodistas durante la emergencia por los terremotos del 24 de junio, además de exigir el levantamiento del bloqueo que mantiene inaccesibles decenas de portales informativos en el país. La petición fue presentada mediante una carta dirigida al viceministro de Relaciones Exteriores, Oliver Blanco, encabezada por Reporteros Sin Fronteras y suscrita por el Comité para la Protección de los Periodistas y FEX, FREX, Free Press Unlimited, Redes Ayuda, Espacio Público, Provox BE y el Instituto de Prensa y Sociedad de Venezuela. Las organizaciones comunicacionales señalan que la cobertura de los efectos provocados por los movimientos sísmicos se ha desarrollado bajo limitaciones para los trabajadores de la prensa, que enfrentan procesos de autorización poco claros y dificultades logísticas para sus labores. Advierten que la cobertura de la tragedia continúa condicionada por requisitos administrativos y autorizaciones oficiales, cuyas modalidades no siempre están claramente definidas, mientras que los periodistas se enfrentan a una grave escasez de equipos de protección, baterías externas, radios de comunicación y apoyo para desplazamientos. Más detalles en nuestra www.radiofeyalegrianoticias.com. A esta hora les acompañó Alexander Medina.
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0: Nueve 7:34 minutos. Vamos a aprovechar para saludar al amigo Loanner, Andrea.
1: Sí, y a nuestra amiga Reina de la Luz.
0: Reina de Luz.
1: Que fíjate, Loanner, si tú hubieras conseguido esa reina, tendrías luz todo el tiempo.
0: Tendrías luz todo el tiempo.
1: ¿Viste?
0: Lo que estarías es limpio.
1: Lo que estarías es limpio, pero bueno.
0: Porque entre perfume y zapatos.
1: Zapatos.
0: Hubieras ruchado.
1: Cabello, papito, y uñas.
0: Ay, no,
1: ahí tuvieras, se acaba todo.
0: Tuvieras liquidado, pero tuvieras luz.
1: Tuvieras luz.
0: Eso sí es importante.
1: Eso es importante. Piénsalo, todavía estás a tiempo.
0: Bueno, saludamos a Reina, que a la distancia, a su mamá, a su familia, que bueno. Esto desde el sismo tuvieron un cierto nivel de afectación.
1: Sí.
0: Y bueno, ahí deben estar luchando contra esa cantidad, esos problemas y tratando de solucionar, ¿no?
1: Ajá. No. Mira, aquí tengo una nota interesante de La Guaira, ¿verdad? Donde la gobernación del estado de La Guaira ha recibido 506 solicitudes para cremaciones en La Guaira, de las cuales 245 ya han sido realizada. O sea que hay más de la mitad esperando para esa cremación. Eso es completamente gratis, son gratuitas, lo que hay que anotarse en la lista de la gobernación. Y hay otra nota que a mí me llama la atención. Fíjate bien, la Asamblea Nacional transferirá 200 apartamentos en Fuerte Tiuna, escucha esto, a familias damnificadas por los sismos. Estos inmuebles habían sido habilitados para que los parlamentarios, especialmente aquellos provenientes del interior del país, contaran con un espacio de residencia temporal durante sus actividades en Caracas.
0: Sí, esta mañana vi, escuché, creo que Jorge Rodríguez hablar de eso.
1: Sí, señor.
0: Apartamentos en el Puerto Tiuna. Ahora, esos son apartamentos como los que se cayeron en La Guaira.
1: Exactamente.
0: Estos resistieron, gracias a Dios, estos edificios.
1: Sí, sí.
0: Bueno, son 200. Son 200 familias que van a tener ahora, por lo menos, donde vivir.
1: Donde vivir. Y qué bueno que lo están diciendo, porque yo no entiendo y sigo sin entender cómo en un proceso que se ha llamado socialista, porque no sé, me explican, porque un diputado que ganó un salario en dólares mucho más alto que cualquiera de nosotros necesita un apartamento para llegar en Caracas. No sé.
0: Yo recuerdo, no sé si le recuerda que lo he comentado aquí, que vi una vez un documental, uno de estos videos que aparecen por ahí.
1: Ajá.
0: No sé si es de Suecia, Noruega, un país de estos, donde los diputados, reciben una dieta, pero es poco realmente el dinero.
1: Sí.
0: Y ellos, el parlamento tiene unos edificios de apartamento que se los arrienda.
1: Ajá.
0: Se los alquila. Son apartamentos tipo estudio que el diputado puede arrendarlo o no.
1: Exacto.
0: En esos apartamentos tienen obviamente los servicios básicos, pero no tienen quien les haga nada, o sea, no tienen que sea alguien que les limpie, que les lave la ropa, nada, ni que les cocine. Ellos tienen que lavar su ropa, cocinar, limpiar su apartamento.
1: Todo.
0: No tienen carros asignados y mucho menos guardaespaldas. Los diputados tienen que moverse en transporte público desde donde viven hacia el parlamento para hacer su trabajo. Y la mayoría tienen un segundo trabajo que es del que viven.
1: Así es.
0: Son reposteros, son chefs, o son comerciantes,
1: claro,
0: o son maestros. O sea, tienen un trabajo del que viven, porque no viven de ser diputados.
1: Bueno.
0: Y en estos días vi, no sé si tú lo viste, Volmer, que el presidente, no sé de qué país de esos, fue, o sea, el día que entrega el poder, porque terminó su mandato, y el tipo salió en una bicicleta y se fue a su casa en bicicleta, Volmer.
1: No.
0: Los presidentes de estos países andan en caravanas enormes, con carros blindados, 100,000 guardaespaldas, y no, ni siquiera tocan el suelo.
1: El expresidente de Irán, él va en el tranvía a su trabajo. Se ve baja, se para en la parada con los vecinos, agarra su tranvía y dice que cuando no hay tranvía, porque puede haber problemas eléctricos, él se viene caminando a su trabajo normalito. Y los concejales españoles, y este es un modelo que nosotros ya deberíamos haber asumido, ¿cómo es eso que le vas a pagar una dieta a una persona que aparte de eso tiene una cantidad de beneficios y gana un salariote para que sea concejal y resulta que ese trabajo no tiene una carga horaria determinada? Entonces estos señores en España, ellos reciben una dieta por cada reunión y las reuniones, Juan Carlos, son en las noches. Y aparte de eso, ellos no tienen funciones administrativas de ningún tipo, sino que ellos tienen sus trabajos en el día normal, el que es sastre es sastre, el que es barbero, el que es médico, y ellos van a sus reuniones de la alcaldía en la noche, y allí toman su decisión y hacen lo que van a hacer, y cobran su dieta, una pequeña dieta, que les permite pagar su pasaje, ayudarse económicamente, es decir, algo muy honesto, pero...
0: O sea, es un servicio realmente. Es un servicio. Ser diputado es un servicio al país.
1: Al país.
0: No es un servicio a sí mismo. Mira, aquí estoy viendo el caso que te decía, que se trata de el ex primer ministro de Países Bajos, Mark Rutte.
1: Ajá.
0: Que ahora es el presidente de la OTAN, creo.
1: Ajá.
0: Creo que está ahí en la parte directiva de la OTAN. Cuando lo nombraron primer ministro, llegó en bicicleta. Y años después, cuando terminó su mandato, entregó el poder y se fue en su bicicleta también.
1: Así es.
0: Bueno, y así como este, hay muchos ejemplos en países donde las cosas son diferentes.
1: Nosotros son diferentes. Ahí a Pepe Mujica. Pepe Mujica salió en su Volkswagen, el mismo que tenía cuando llegó a presidente, y se fue a vivir al mismo barrio.
0: Aquí hubo un gobernador que cuando llegaba a la Plaza de los Samanes cerraban como 20 cuadras a la redonda.
1: Sí, sí, sí.
0: 300.000 soldados, militares, defendiéndolo, ¿de quién?
1: Así es.
0: ¿De quién? ¿Del bodeguero?
1: Y así mismo.
0: ¿Del taxista?
1: Y así mismo hubo un gobernador, José Rodríguez Sáenz, lo nombro con nombre y apellido, que se iba a limpiarse los zapatos a la Plaza de los Samanes sin escolta, sin seguridad, sin nada. ¿Ok? Bueno, y allí aprovechaba de ayudar a los muchachitos que limpiaban zapatos. Le daba 100 bolívares por cada... Imagínate la cola que se armaba para limpiarle los zapatos al gobernador.
0: En lo que venía, que iba llegando, se empezaban a jalar por los pelos los muchachos.
1: Sí, los muchachos, pero así decía. Y los fines de semana, Juan Carlos, y esto no es leyenda, hay gente que lo corrobora. Usted a lo mejor está viendo esta transmisión, usted puede decir, a mí me ocurrió. Se dedicaba a visitar los matrimonios que se estaban casando y les preguntaba que qué les faltaba y mandaba a comprar. ¿Qué falta bebida? Vaya fulano y tráigame 10 cajas, 5 cajas. El otro, tráigame esto. Faltan pasapalos, hay que comprar.
0: No, me hace falta nevera, lavadora,
1: cocina. Les compraba,
0: mándeme.
1: Todo eso, el gobernador se dedicaba a eso.
0: Bueno, fíjate tú.
1: Usted dice, no, esas son creaciones. No, pregunte para que vea. Pregunte.
0: Sí, usted debe tener alguno de los que nos escucha habrá vivido la experiencia.
1: ¿Eh? Entonces, bueno, no podemos negar que eso sea importante, pero aquí en este país una de las reformulaciones legislativas que tenemos que hacer es ver los niveles de trabajo de nuestros representantes.
0: Aquí había un gobernador que estaba en ejercicio y él daba ayudas.
1: Ajá.
0: Esa cosa que llaman ayudas, bolsas de comida, medicamentos, y perdió las elecciones, y cuando llegó el otro, que falleció por cierto, quitó todo eso,
1: así
0: eliminó es. Todo tipo de ayuda, así que si usted recibió una pastilla, usted se murió, si usted tenía hambre, usted se murió de hambre.
1: Ese gobernador acabó las becas estudiantiles,
0: todo lo quitó. Bueno, y ahora a lo mejor quién sabe cómo estará la situación.
1: Sí.
0: Pero bueno, así estamos, en esa onda andamos. Son las 9:43 minutos, vamos a una pausa musical a esta hora de la mañana y regresamos ya en la recta final de este guarapito sabroso de la mañana. Vamos a poner una chatarrita, chicos.
1: Sería bueno.
0: Una chatarra.
1: chatarra
0: de podrá esa. Ser de los Billys, ¿será?
1: Esa es
0: una de los Billys, ¿verdad?
1: Que usted sí. Se acuerda cuando estaba ahí en el ladrillito. En la miniteca.
0: Sí, los Billys tienen música muy bonita. Ay, vamos a escuchar sí. Esto.

0: Ohio se llama esa canción de los Bee Gees.
1: Una chatarrita.
0: Una chatarrita. Son las 9:47. Ya estamos cerca.
1: Ya estamos cerca de la partida.
0: De la partida. Hoy es miércoles.
1: Sí, señor.
0: Miércoles de ¿qué?
1: De aroma.
0: No me he puesto a pensar en eso. Tengo que hacerlo.
1: Sí, hay que pensarlo.
0: Saludamos a Luisa de Llanes. Luisa de Llanes. Saludamos a toda esa gente linda, bella, que está por ahí. Mira, aquí estoy viendo un grupo de Instagram.
1: Ajá.
0: Elaboración de tesis, dicen. O sea que te están vendiendo tesis. Y lo hacen así abiertamente.
1: Sí, señor.
0: Elaboración de tesis. Caramba. Imagínate tú.
1: Es que tengo que contarte algo. Atención, amigos usuarios de este programa. Ayer apareció en Facebook una nota que dice que si tú te metes en eso, vas a poder optar a un cargo en el Ministerio de Educación Nacional. Y cuando tú empiezas a abrir el asunto, te das cuenta que es todo un venderte un curso y estafarte para luego decirte que tú no tienes las condiciones para entrar en el sistema docente. No te pongas a hacer caso de todas las cosas que aparecen en Facebook. Todo un venderte un curso y estafarte para luego decirte que tú no tienes las condiciones para entrar.

0: anuncios y ya veremos en qué termina todo, pero bueno, igual no es ser inteligente y no caer en esas trampas que son tan, bueno, tan comunes, ¿no? O sea, eso es muy común. Gente que publica cosas, juégate tal cosa, y bueno, gratis, te puedes ganar no sé qué, no sé qué más. Bueno, no, ¿qué te vas a ganar? ¿Qué te vas a ganar? Por aquí la UCAP anuncia reinicio del semestre el próximo 8 de julio de manera virtual. La UCAP, la Universidad Católica.
1: Sí.
0: Creo que hay otras universidades. Ahorita hay una polémica, creo que en la UCB. Creo que es en la UCB. Por un estudiante que fue afectado en La Guaira, que tiene un, bueno, está viviendo esa experiencia terrible. Y el profesor llamó a clases presenciales. Él le pidió, por favor, que si podía darle la oportunidad de trabajar con él de manera virtual, y el profesor le dijo que no, que era presencial o estaba reprobado. Ante eso, bueno, se generó como mucha inconformidad, muchos reclamos. No sé en qué quedó, pero bueno, así están las cosas. Hoy a las 3 de la tarde juega Inglaterra contra la mafia, perdón, contra la FIFA, perdón, contra Argentina. Y ya la polémica está servida porque resulta que el árbitro designado para este partido es un árbitro de la MLS, donde juega Lionel Messi. O sea que la FIFA ni siquiera por cuidar las formas. Oye, ¿cuántos árbitros hay en el mundo? No puede nombrar un árbitro de otro lugar, tiene que ser uno de la liga donde juega Messi. Bueno, ya veremos qué pasa hoy en la tarde. Esperemos que el partido sea limpio y que el que gane con... Como ganó ayer España ayer arrolló a Francia. Francia no puede decir nada. Yo ayer no había luz, la primera parte del partido no la vi, pero lo que vi del partido, vi a una Francia totalmente desdibujada, arrollada por una dinámica que España pudo imponer. Pero es diferente, ahí no hay favoritismo. Bueno, ahí el favoritismo era que no fuera Kylian Mbappé. Para la mafia, pues no querían que Mbappé se enfrentara a Argentina en la final, porque todo parece indicar que la final va a Argentina, ¿no? Vamos a ver qué tiene que decir Inglaterra sobre eso en este día de hoy. Vamos a ver qué tiene que decir Inglaterra.
1: Vamos a ver
0: qué tiene que decir Inglaterra a todo esto que está pasando con la selección de, ¿cómo se llama?, de Inglaterra y Argentina, hoy a las 3 de la tarde. Son las 9:53 minutos. Aquí hay una nota que dice: hijo de agricultor que cruzaba un río todos los días para estudiar, consiguió una beca completa en Harvard. ¿Qué tal?
1: Sí, señor.
0: Una beca completa. Eso está bien, ¿no?
1: Claro.
0: Le va a permitir a este chamo estudiar y tener una carrera profesional en una universidad prestigiosa como esa, que seguramente le va a abrir las puertas en el futuro.
1: Dios mío.
0: Las puertas de profesional, pues, en el
1: claro.
0: futuro. Y bueno, vamos a ver qué pasa. También esta tarde en el partido de fútbol, van a haber dos partidos de fútbol. Va a haber uno de 45 minutos, después va a haber un show donde va a estar Dudamel con la Sinfónica Simón Bolívar y la Filarmónica de Los Ángeles. Y luego habrá otro partido de fútbol, que es el partido, el segundo tiempo del partido entre Inglaterra y Argentina. Vamos a ver qué tal, cómo va el asunto, y ya veremos qué pasa. 9:54 minutos, ¿qué te parece?
1: Sí, señor, es tiempo de revisar y recordar que mañana estaremos aquí nuevamente en nuestro horario. No se lo pierda y no cambie la programación, porque usted tiene la mejor programación de esta ciudad y de Venezuela.
0: Así es. Aquí hay una nota de estas curiosas que dice un

0: hombre se ha vuelto completamente viral en redes sociales tras terminar su relación y llegar con un camión de mudanza para llevarse absolutamente todo lo que compró con su propio dinero, desde la cama y la nevera hasta el ventilador. Su argumento fue claro: lo que compré con mi esfuerzo, conmigo se va. Como era de esperarse, las redes sociales estallaron. Por un lado, muchos lo apoyaron diciendo que es lo justo. Por el otro, critican la actitud y dicen que no era la forma de hacer las cosas. Pues yo le apoyo. Yo le apoyo.
1: El Gavilán, tema interpretado por Ángel Custodio, género llanera.

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3: Guárico y yo. Tema interpretado por Jorge Luis Guarán. Género: llanera.

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0: 2 y 13 minutos.
3: La Flor de Sarasa. Tema interpretado por Rumi Olivo. Género: llanera.

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y 22 minutos. Amor por Plata. Tema interpretado por Ángel Bigot. Género: llanera.

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3: 2:30.
4: A usted, tema interpretado por Reinaldo Armas, género llanera.

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1: Juanita, tema interpretado por Abraham Nieves. Género, llanera.

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0: FM. 2:50.

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2: Llanero que canta y silba. Tema interpretado por Julio Pantoja. Género, llanera.

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Como llorarte llanura. Tema interpretado por Jorge Guerrero. Género, llanera.

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1: 3 y 4 minutos.

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1: 3:12.
2: Rumbo al amor. Tema interpretado por Manuel Arenas, género llanera.

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0: 3 y 23 minutos.
3: Sin ti muero. Tema interpretado por Yasmín Vázquez. Género: llanera.

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1: 3:32.
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2: El paciente vagabundo. Tema interpretado por Santiago Rojas. Género: llanera.

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1: 3:41.
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4: Todo es verdad. 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
5: Amor en pedazos, tema interpretado por Josefina Alvarado, género llanera.

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0: 3:51.
1: Cuatro Favores, interpretado por Nacho y Miguelito Díaz. Género: llanera.

En Fe y Alegría, cuidamos nuestra casa común. Ya no bonito. Tema interpretado por Rosetti Rodríguez. Género, llanera.

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1: 4 y 2 minutos.

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3: 4:11. El Mono Burlón. Tema interpretado por Alejandro Seijas. Género: llanera.

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1: 4:21. El beso robado. Tema interpretado por Reinaldo Armas. Género: llanera.

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0: 4:31. 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
2: Sueño Latino, tema interpretado por José Catire Carpio, género llanera.

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Cuando se muere un llanero. Tema interpretado por Wilmer Palma. Género: llanera.

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Puente de Angostura. Tema interpretado por José Luis Guarán. Género: llanera.

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0: 5 de la mañana, 23 minutos. Buenos días a todas las personas que se conectan a esta transmisión de Primera Mano, que se transmite a través de la señal de Radio Fe y Alegría Venezuela. Pedimos disculpas por la demora al comenzar la transmisión del día de hoy, pero bueno, temas logísticos afectaron que pudiéramos comenzar temprano. Nuestro compañero Héctor, bueno, está haciéndose unos chequeos de rutina de la salud. Nuestra compañera Irania Costa ya viene en camino. Lamentablemente, el servicio eléctrico también ha sido un impedimento para comenzar temprano esta jornada, debido a que, bueno, a la mayoría nos están quitando el suministro eléctrico en horas de la noche y llega a las 4:05 de la madrugada, que también impide un poco alistarnos para venir a cumplir con nuestra jornada laboral e informarles a cada uno de ustedes. Ponemos a disposición de una vez el número de contacto 0412-691-2454 para que puedan participar con nosotros. Nos envía su nombre, apellido, lugar desde donde nos está escribiendo y por supuesto su participación por el día de hoy. También nos puede seguir y ver en vivo por nuestro canal de YouTube Fe y Alegría Media. Y también tenemos disponible nuestras redes sociales, arroba Radio Fe y Alegría Venezuela. 5 de la mañana, 25 minutos.
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2: De julio, la Virgen del Carmen.
1: La fiesta de la Santísima Virgen del Carmen es una de las devociones más populares en nuestra América. Su nombre viene del Monte Carmelo, que está en Tierra Santa. Se cuenta que a este monte subía a orar el profeta Elías.
3: Una vez, la región sufrió una gran sequía. A los ruegos de Elías apareció sobre el monte una gran nube que derramó una bondadosa lluvia. Dice la tradición que la nube era el anuncio de María que por medio de su Hijo Jesús nos llegaría una provechosa lluvia de gracia sobre nosotros.
1: Carmen significa tierra fértil que produce buenos frutos, y en la antigüedad se reunían en el Monte Carmelo muchos monjes a rezar y a hacer penitencia. La gente los llamaba carmelitas. Así nació

0: La Orden del Carmen a fines del siglo XII.
1: Como estos religiosos tenían una gran devoción a la Virgen María, construyeron un templo en esa montaña.
0: En el siglo XI llegaron los mahometanos y destruyeron todo a su paso. Subieron al Monte Carmelo y arrasaron con el templo, mientras los monjes morían cantando a la Virgen María.
1: Unos religiosos carmelitas lograron escapar y llegaron hasta Roma, donde promovieron la devoción a Nuestra Señora del Carmen.
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3: 5:27 y comenzamos con el recorrido de algunos titulares que destacan los distintos portales web a esta hora de la mañana. Y comenzamos con el portal de la casa, que entre sus notas destaca lo siguiente: Más Iguales pide garantizar productos de higiene menstrual para las mujeres afectadas por los terremotos. La nota dice lo siguiente: Iris de Franca, directora ejecutiva de la organización no gubernamental Más Iguales y coordinadora nacional del Movimiento de Mujeres en Política, pidió articular esfuerzos entre el Estado, organismos internacionales y organizaciones sociales para garantizar el acceso a productos de higiene menstrual a más de 40.000 mujeres afectadas por el doble terremoto del pasado 24 de junio. Durante los próximos 3 meses, durante una entrevista en el programa Háblame Bajito de Radio Fe y Alegría Noticias, informó que unas 15.000 mujeres permanecen en refugios y campamentos, mientras otras viven con familiares tras perder sus viviendas. Por ello, insistió en que la respuesta humanitaria debe contemplar la necesidad específica de esta población. Alertó que la ayuda que actualmente reciben muchas mujeres resulta insuficiente para cubrir el ciclo menstrual. A su juicio, cada kit debería incluir al menos 2 paquetes de toallas sanitarias, toallitas húmedas, jabón para prevenir infecciones y ropa interior nueva. De Franca informó que más de 32 organizaciones de la sociedad civil impulsan una campaña para solicitar que, durante los próximos 90 días del decreto de emergencia, se suspenda el IVA a los productos de higiene menstrual y otros artículos de primera necesidad, como los pañales para adultos y niños, fórmulas infantiles o toallitas húmedas, con el fin de facilitar las donaciones. Además, señaló que la falta de agua potable, espacios adecuados y productos de higiene menstrual incrementa el riesgo de infecciones vaginales y urinarias. Advirtió también la especialista que el estrés puede alterar el ciclo menstrual y que muchas mujeres requieren atención diferenciada por condiciones como ovario poliquístico, posparto e incontinencia urinaria. Para finalizar, la directora de Más Iguales anunció que la organización desarrolla jornadas de primeros auxilios psicológicos en refugios y campamentos, en coordinación con el Ministerio de Educación Superior, universidades y organismos internacionales. Detalló que el equipo hace primero actividades grupales para identificar los que requieren atención individual y adelantó que, a partir de la próxima semana, incorporarán psiquiatras para atender las situaciones más complejas. Paralelamente, trabajarán en restablecer los tratamientos de aquellas personas con depresión, ansiedad, epilepsia, Alzheimer y otras enfermedades neurológicas. Por último, comentó que Más Iguales mantendrá por lo menos 6 meses, o se mantendrá 6 meses más en su centro de acopio en el Colegio Madre de Rafael, en La Pastora, Caracas, a fin de seguir apoyando a las mujeres afectadas por estos sismos. La nota está completa en nuestra página web www.radiofeyalegrianoticias.com. Bueno, y de Radio Fe y Alegría nos vamos al portal El Nacional, que a esta hora destaca lo siguiente.

0: asciende, perdón, asciende a 4.829 la cifra de muertos por los terremotos de hace 3 semanas en Venezuela. La nota dice lo siguiente: el balance de muertos por el doblete sísmico de magnitud 7.2 y 7.5 ocurrido hace 3 semanas en la zona norte de Venezuela ascendió este miércoles a 4.829, luego de que las autoridades sumaran 95 fallecimientos, informó el presidente de la Asamblea Nacional, Jorge Rodríguez. Los heridos se mantienen en 16.740 y los damnificados en 17.907. Según el balance difundido en la cuenta de Telegram del hermano de la presidenta interina, Delcy Rodríguez, asimismo, hay 20.857 personas en 106 campamentos transitorios, uno menos que el reportado el martes según el nuevo balance. En la nota, está una gráfica donde habla de lo, donde destacan los fallecidos, los heridos, los ciudadanos rescatados, 6.462 familias atendidas, campamentos transitorios, edificios colapsados, pacientes atendidos, rescatistas internacionales, efectivos desplegados, voluntarios, un total de réplica de 1.284 réplicas. Importante destacar que uno de nuestros entrevistados hablaba de que las réplicas son normales, mientras las placas tectónicas vuelven a acomodarse. Decía que podía haber réplicas, hablo del sismólogo Cristian Faría, un sismólogo chileno que nos comentaba acá en este mismo programa, que bueno, en las próximas 3-4 semanas iban a ocurrir réplicas, mientras se terminaban de acomodar las placas tectónicas, y bueno, y todo se iba ordenando. Dice la nota que desde que ocurrieron los terremotos el 24 de junio han ocurrido 1.284 réplicas. Las más recientes percibidas por la población tuvo magnitud de 3.9 y ocurrió el viernes en Naiguatán, estado La Guaira, la región más afectada por los sismos. Según el balance, hay aproximadamente 856 edificios afectados y 190 colapsados. El gobierno encargado informó el fin de semana sobre el comienzo de un censo biométrico para saber cuántas viviendas se necesitan, aunque se estiman que pueden ser 25.000. 25.000 viviendas solamente en La Guaira, por lo que estoy entendiendo aquí en esta nota. No sé si aquí también están sumadas las casas afectadas de Boca de Aroa, Tucacas, Morón, que también estuvimos visitando. Aquí por lo que entiendo es solamente en La Guaira. En La Guaira. Leo el último párrafo que dice: el gobierno encargado informó el fin de semana sobre el comienzo de un censo biométrico para saber cuántas viviendas se necesitan, aunque se estiman que pueden ser 25.000. Un número alto de viviendas que se necesitarían. No sé si estaremos en la capacidad o en cuánto tiempo se tardarán para poder tener todas estas viviendas. Hay personas que se siguen desplazando. El día de ayer nuestra compañera Nangeli Jamboa, nos entregaba un excelente reporte sobre una madre y una hija que tuvieron que irse al estado Maturín luego de que su casa colapsara totalmente a causa de los dobletes sísmicos. Y bueno, en esa historia contaba que no le había sido fácil salir de su hogar, y contaba las vivencias a causa del terremoto. Repito, esta nota está en el portal El Nacional con el titular: asciende a 4.829 la cifra de muertos por los terremotos de hace 3 semanas en Venezuela. Cuando son las 5:36, es momento de saber también cómo amanece el clima a esta hora de la mañana. Por eso le damos la bienvenida a nuestro compañero Rafael Eduardo González. Rafa, buenos días, ¿cómo estáis?
1: Muy buenos días, Francisco. Me alegra saber que estás muy bien, que estás recuperado de tu de tus situaciones de ayer. Bueno, un saludo a todo el país también que nos escucha a esta hora de la mañana y al equipo técnico. Estamos ya listos para este primer boletín de la mañana. Hoy, 16 de julio del año 2026, a dos días antes de la luna nueva. Hoy en la madrugada y la mañana se espera cielo con nubosidad parcial alternando con zonas despejadas en gran parte del territorio nacional. Especialmente tendremos actividad con lloviznas en el estado Sucre, sur de Bolívar, montañas de la región central, este de Falcón, Apure, Mérida, Trujillo y Lago de Maracaibo. También alguna actividad intensa hacia la fachada atlántica del estado del Tapacuro y parte de la Guayana Esequiba, como vemos en el satélite. Están registrándose lloviznas al oeste de Achaguas, hacia Barinas, también Portuguesa, y algo hacia el Orza. Como ven en el satélite, muestra también actividad en lluvias hacia el Cabo Codera en La Guaira, y en la región central también vemos lluvia hacia Tucacas, toda esta zona de Puerto Cabello, Ocumare de la Costa y algunos sectores también de esta parte del estado Carabobo. En el lago de Maracaibo hay algunas lloviznas sobre el sur de Maracaibo y también hacia la salida, hacia la Concepción, por ahí vemos alguna llovizna mañanera, y hacia Machiques también algunas zonas con lloviznas esta madrugada. Para la tarde, INAMED prevé que nuestra Guayana Esequiba, Bolívar, Amazonas, Llanos Occidentales, Andes y el Zulia estarán con algún tipo de actividad de lluvias y también algunas descargas eléctricas. Hoy veíamos también temprano la situación de los sismos en Venezuela. Hemos tenido varios sismos en las últimas horas, 6 sismos en lo que va de la madrugada, y ayer tuvimos 2 sismos un poquito fuertecito en la zona del estado Sucre entre Trinidad y Venezuela. Allí se registró ayer un sismo de 3.7 y posteriormente otro de 3.6. Hoy en la madrugada también 2 pequeños sismos que se sintieron en la ciudad de Huila y también Irapa. Como vemos, sigue la actividad en todo el centro del país, reacomodándose la falla en la zona de Naiguatá, La Guaira, Caraballeda, toda esta zona, y también en el estado Yaracuy, en San Felipe, que se han registrado algunas interacciones de las placas. En Valledupar, en Colombia, se registró también un sismo ayer de 2.8. Ayer no, esta madrugada, exactamente a las 12:15, 2.2. Kia, movement that inspires. En Bucaramanga. Otras acciones que el INAMED tiene preparada para hoy en sus informaciones está en las altas temperaturas para el estado Zulia, toda la zona de Machiques, Santa Aura del Zulia y parte de Maracaibo, estarán sobre los 40, 41 grados a la sombra, y el estado Falcón sigue también registrando altas temperaturas de 38, 40 grados al mediodía. Alertas de lluvias hacia la Guayana Esequiba con 25 milímetros es la principal alerta, y sigue con alto oleaje el Golfo de Venezuela con olas de más de 2 metros, el resto de playas venezolanas 1.5 metros. Con estas informaciones retornamos con Francisco Fonseca. Adelante, compañero.
0: Muchísimas gracias, Rafael.

por esta información. Nosotros estaremos pendientes de cómo avanza el clima en las próximas horas. Bueno, sabiendo que también, bueno, acá en la ciudad de Maracaibo, el clima está loco, ha estado loco últimamente. De repente está el sol, de repente empieza a soplar el viento, de repente se nubla, y de repente cae una lluviecita, y de repente sale el sol, y así estamos, así estamos. Pero bueno, continuamos con más a esta hora y vamos a leer lo que destaca el portal Tal Cual a esta hora de la mañana, que dicen entre sus titulares: 4 presos políticos fueron excarcelados este 15 de julio, confirma Foro Penal. Dice la organización Foro Penal, confirmó este miércoles 15 de julio la excarcelación de 4 presos políticos en el país, quienes estaban detenidos en cárceles del estado Miranda, Carabobo y Lara. Se trata del exdiputado José Sánchez, conocido como Mazuco, el extrabajador petrolero Adolfo Torres Germán Cedeños, José Ramón Cabrera. Todos recibieron medidas cautelares por parte de los tribunales. Mazuco se encontraba detenido en el internado judicial Rodeo 1, estado Miranda. Sus familiares denunciaron que desde su detención padeció afecciones respiratorias, diarrea, desregulación tensional, migraña persistente y una acusada pérdida de peso. Germán Cedeño se encontraba en el Rodeo 2 por su presunta participación en la operación Brazalete Blanco, por el cual está acusado la abogada y activista Rocío San Miguel. Se trata de una supuesta trama conspirativa que buscaba atentar contra Nicolás Maduro, el gobernador Freddy Bernal y otras autoridades. Seguimos chequeando. Alfredo Romero también publicó esta, Alfredo Romero, director de Foro Penal, también publicó en la cuenta en X: 6 presos políticos excarcelados. Y bueno, tiene ahí una gráfica donde destaca nombre, apellido, nacionalidad, último centro de detención, fecha de arresto y fecha de excarcelación. Esta nota está a esta hora de la mañana en el diario Tal Cual. De Tal Cual nos vamos a El Carabobeño. El Carabobeño, que a esta hora destaca: Termo Carabobo prevé incorporar 150 megavatios al sistema eléctrico este sábado. La planta termoeléctrica Termo Carabobo prevé incorporar 150 megavatios al sistema eléctrico este sábado, como parte del plan de recuperación de la infraestructura afectada por los terremotos registrados el pasado 24 de junio. Así lo informó el vicepresidente sectorial de Obras Públicas, Juan José Ramírez. El funcionario realizó el anuncio durante una inspección técnica a las instalaciones, en la que también participó el ministro del área, Rolando Alcalá, quien supervisó el avance de las labores de rehabilitación. De acuerdo con Ramírez, este viernes comenzará el proceso de energización de la unidad de generación número 2, y de cumplirse el cronograma previsto, la máquina entrará en un funcionamiento al día siguiente en un aporte inicial de 150 megavatios al sistema eléctrico. Perdón. El portavoz del gobierno encargado agregó que el plan contempla incorporar otros 150 en un plazo aproximado de 2 semanas, mientras continúan las labores para reactivar progresivamente el resto de las unidades de la central termoeléctrica. Según autoridades, el objetivo es recuperar la capacidad total de 600 megavatios de Termo Carabobo antes que concluya el mes de agosto. Durante la inspección, Ramírez destacó la rapidez de las reparaciones en la unidad de generación número 2, OTC-2, y aseguró que representó un reto técnico debido a que estos componentes se fabricaron específicamente para el sistema eléctrico nacional y no se encuentra disponible en el mercado internacional.

0: internacional. Esta nota está en Termocarabobo, está en el portal El Carabobeño a esta hora de la mañana. Es importante saber, bueno, sí, debería, porque dice que va a aportar 650 megavatios a partir de hoy es jueves, pasado mañana. Deberían estar incorporándose nuevo de 150 megavatios al sistema eléctrico nacional. Eso quiere decir que en las zonas o en las partes, en los estados que están sufriendo de racionamientos eléctricos, debería disminuir al menos las dosis de racionamiento, porque algunos sectores, no sé, en otras partes del país, si les están aplicando el mismo plan de administración de carga de 5 horas o 4 horas, pero acá en las partes de Maracaibo sabemos que están aplicando racionamiento de 5 horas, a veces 6, dependiendo la zona. Y bueno, es importante saber si con estos 150 que se van a empezar o que se van a incorporar al sistema eléctrico el día sábado, va a tener implicación o va a generar que no haya tantos racionamientos eléctricos en distintas ciudades del país, o simplemente van a seguir igualmente los racionamientos. A propósito de esta nota, tenemos a esta hora que comunidades de San Félix llevan más de 24 horas sin el servicio eléctrico. Este es un reporte que nos presenta nuestra compañera Francesca Díaz desde Ciudad Bolívar.
1: Nos encontramos reportando desde el sector 3 de 11 de abril. Esta comunidad lleva más de 24 horas sin luz desde el día de ayer y nos acercamos para conversar con los ciudadanos sobre la problemática. Escuchemos.
2: Desde ayer a la 1 de la tarde se fue la luz y no ha llegado todavía. He pasado toda la noche sin luz, todo el día sin luz. En todos lados, pero en este sector de acá no ha venido desde ayer. Y nosotros ha llegado, pero se ha ido. Hoy se le ha hecho muy afectado, porque por lo menos uno compra un poquito de pescado, eso se le echa a perder algo, si uno tiene que sancocharlo, el pollo, todo, etc.
3: Pero los señores que ya tienen son unos falta de respeto.
1: ¿Por qué?
3: Falta de respeto porque entonces le dicen, no, esperen 24 horas más y riéndose. Esas son las respuestas de ellos.
1: ¿Usted de qué manera se siente afectado ante esta situación?
3: No. Nosotros, no, los niños, las personas adultas que están enfermas, tienen aire, que necesitan, o menos una persona que esté recién operada ahorita, ¿cómo hace? Bueno, ¿qué más le puedo explicar? Si sale, lo que hay que salir a la calle, entonces.
1: Hoy se ha ido 5 veces la luz, hace ratito llegué. Entonces ha estado que se va y viene y así. Entonces no sabemos, porque hay mucha gente que tiene muchos artefactos por ahí, no sabes qué pérdida puede tener de mercancía. Entonces, bueno, pero ¿qué estará pasando con esta luz? Desde ayer tenemos el proceso. Se fue desde la 1 y vino a la 1 de la madrugada.
4: Desde Ciudad Guayana, Francesca Díaz, Radio Fe y Alegría Noticias.
0: Muchísimas gracias a nuestra compañera Francesca Díaz por la información. Y bueno, vamos a seguir chequeando cómo amanece el mundo también. Y tenemos en el portal El País de España, entre sus titulares, destaca: Trump se enreda de nuevo en una guerra de Irán sin salida clara. Dice la nota: en las jornadas posteriores al ataque conjunto de Israel y Estados Unidos contra Irán del pasado 28 de febrero, Donald Trump cambió al menos una docena de veces de argumentos para justificar una operación militar que evitó llamar por su nombre: guerra. Palabra que aún resiste a emplear sobre su duración. También lanzó un mensaje de contradictorios: las cosas estarían resueltas en un par de días, primero, y en no más de 4 o 5 semanas después. Trump también ha dado más de 40 veces la guerra por a punto de terminar, pero este miércoles, 137 días después de su inicio, ni siquiera

0: siquiera él niega que el conflicto no ha hecho sino volver a empezar. El presidente de Estados Unidos es un hombre tan impaciente como volátil, como quedó claro el revelador libro del periodista Majid Javid, que destapa interioridades de su Casa Blanca en el primer año de la vuelta de su actual inquilino. Este disfruta más de acometiendo nuevas empresas que dándole seguimiento y cumpliendo con su objetivo. Y en Oriente Próximo o Oriente Medio se ha encontrado con un rival que ha sabido jugar sus cartas. Esto es un reportaje hecho por El País, donde habla un poco, analiza sobre el conflicto entre Estados Unidos e Irán, que comenzó nuevamente el pasado mes de febrero, donde, bueno, en uno de esos bombardeos asesinaron al líder de las fuerzas, al líder de Irán. Pero bueno, seguiremos avanzando más y nos vamos ahora al portal Banca y Negocio, que a esta hora destaca avance reactivación de puerto La Guaira. Buques de alto calado están pidiendo muelles para atracar. El presidente de la Federación de las Cámaras y Asociaciones de Comercio y Producción de Venezuela, Fede Cámaras, en La Guaira, Eduardo Quintana, refirió que se ha avanzado en las reparaciones del puerto La Guaira, una de las grandes infraestructuras locales que resultó afectada por el doblete sísmico del 24 de junio. En ese sentido, Quintana indicó que pronto van a volver las actividades portuarias y anunció que ya han avanzado en la reparación de grúas y el andén. Está prácticamente funcionando, aseguró el vocero. El también presidente de la Cámara de Comercio de esa entidad indicó que debido al estado de destrucción que prevalece en la entidad, la recuperación será lenta, pero que se requiere que se vaya retomando los niveles de actividad para ir avanzando y para apoyar a los habitantes de la zona en su proceso de recuperación emocional. Si tú no te pones activo a la gente, el trauma va a seguir, comentó. No obstante, indicó que con el proceso de reactivación productiva que requiere La Guaira, se debe enfrentar otro reto, que es el capacitar nuevas manos de obra. Al respecto, informó que el sector empresarial ha ejecutado reuniones con el Instituto Nacional de Capacitación y Educación Socialista, INSES, para avanzar en este aspecto. La nota está mucho más amplia en la página web Banca y Negocio. Recuerden que pueden participar con nosotros a través del 0412-691-2454. 0412-691-2454.
1: 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A continuación, Gloria al Bravo Pueblo.
2: Himno de la República Bolivariana de Venezuela. Letra de Vicente Salias y música de Juan José Landaeta, interpretado por Ali Primera. ¡Claro!

0: A continuación, Sobre Palmas.
1: Himno del Estado Zulia, letra de Udón Pérez y música de José Antonio Chávez.

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1: El amor no pide permiso.
2: En el nombre del Padre, y del Hijo, y del Espíritu Santo. Amén. Te pido, Señor, que yo quiera lo que tú quieres, que yo haga lo que tú haces, y que lo haga a tu modo. Vengan a mí todos los que estén cansados y agobiados, y yo los aliviaré, dice Jesús. Tomen mi yugo sobre ustedes y aprendan de mí, que soy manso y humilde de corazón, y encontrarán descanso del alma. Reflexiono. Una rama sola, despegada del árbol, ni da frutos ni sobrevive por su propia cuenta. Del mismo modo, nuestras fuerzas son siempre insuficientes si estamos desconectados de Jesús. Me pregunto, ¿quiero hacer todo por mis propios medios y de espaldas a Dios? ¿O me apoyo en Jesús y con humildad aprendo de Él para amar y servir? Jesús te dice, sígueme y no tengas miedo, porque yo estoy contigo. En el nombre del Padre, y del Hijo, y del Espíritu Santo. Amén.
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6 de la tarde y que 6 de la tarde. Le iba a decir 6 de la tarde. Ya estoy en paquete now. Ya iba a cantar la retreta. No, son 6 de la mañana, 2 minutos. 6 de la mañana, 2 minutos. Continuamos con más de primera mano a esta hora. Recuerden que estamos conectados por más de 20 emisoras que están desplegadas a lo ancho y largo del país para llevarles a ustedes las informaciones más destacadas que, bueno, están en los titulares de los distintos portales web de Venezuela, el mundo. Y bueno, aquí estamos. Irania Costa, Héctor Escandel y todo un equipo que se levanta temprano, a pesar de los apagones, de los racionamientos eléctricos, aquí estamos con la mejor gana y la disposición de venir a trabajar, a informarles a cada uno de ustedes, para que ustedes puedan tener su propia información, puedan tener una información que le permita tomar decisiones. Y bueno, vamos a seguir con más a esta hora y vamos a leer una publicación que hace ACNUR en su página, donde dice lo siguiente: ACNUR ayuda a las familias a ir más allá de la supervivencia tras los terremotos de Venezuela. Dice la nota lo siguiente: mientras la población venezolana se esfuerza por reconstruir su vida tras los terremotos, ACNUR está ayudando a los supervivientes a superar la angustia psicológica, la necesidad jurídica y otros problemas relacionados con la protección como parte de la respuesta liderada por el gobierno. Dice la nota: la tierra comenzó a sacudirse a pocas horas después de que Guzmaira Rizo regresara a casa del hospital. 2 días antes había nacido su quinto hijo, la bebé. Una niña llamada Irena se había quedado en el hospital bajo sus observaciones médicas. La tarde del 24 de junio, Guzmaira recibió por fin el alta tras una cesárea y regresó a casa para descansar con su familia. Poco después, en una cálida tarde, justo después de las 6 de la tarde, se produjeron los terremotos. Aún convaleciente de la operación, salió corriendo con una de sus hijas mientras los edificios de su alrededor temblaban. Toda la familia sobrevivió y se reunió fuera de casa pero su hija recién nacida, seguía en el hospital. Dice: pasamos toda la noche en angustia porque no sabíamos qué había pasado con la niña que estaba en el hospital. Recuerda Guzmaira. No había señal de teléfono, no había forma de saber si estaba a salvo. En todo el estado de La Guaira, situado al norte de la capital, Caracas, y otras zonas afectadas, otras personas vivían su propia pesadilla. Yuleima Chivico estaba sentada en la sala de su casa hablando por teléfono con su padre, cuando sonó la alerta y sintió el primer temblor. En cuestión de segundos, los espejos se hicieron añico. Las paredes se agrietaron y el edificio se balanceó. Corrió a despertar a su esposo. Su hijo pequeño gritaba mientras los muebles se estrellaban contra el suelo a su alrededor. Su hija mayor, que estaba embarazada, seguía viendo por la ventana cuando la agarraron para salir. Pero la puerta de su departamento se había atascado y no podía salir. Afuera, los vecinos gritaban que los edificios se estaban derrumbando. Lo único que se escuchaba eran gritos, cuenta Yuleima. Todo empezó a caerse, entonces se produjo el segundo terremoto y las sacudidas se intensificaron. Atrapados en el interior, mientras el edificio temblaba a su alrededor. Cada segundo parecía

0: y a prolongarse hasta la eternidad. Finalmente, lograron salir por una ventana. En la nota también hay algunas fotos que acompaña el escrito de este reportaje publicado en la página de ACNUR. Y aquí viene. Para miles de familias de toda Venezuela, la vida se dividió en un antes y un después. La casa desaparecieron, las comunidades quedaron transformadas, las familias pasaron noches durmiendo al aire libre, sin saber si se produciría otro terremoto. En toda Venezuela los terremotos dejaron a miles de familias desplazadas y a casi 18.000 personas sin hogar, de acuerdo con cifras del gobierno, lo que convirtió una situación humanitaria ya de por sí difícil en un reto aún mayor. Ahora las evaluaciones conjuntas de la ONU y el gobierno estima que 1.3 millones de personas se enfrentan a la necesidad socioeconómica tras los terremotos. Esta nota está, repito, en la página de ACNUR a esta hora de la mañana. Es mucho más amplia. Invito a que la lean, está muy bien estructurada, donde comenta o cuenta varias historias de personas afectadas por los movimientos telúricos registrados el pasado 24 de junio. Y a propósito de este trabajo levantado por ACNUR, tenemos también que más de 30 personas damnificadas tras el doblete sísmico han sido atendidas en Barquisimeto por la Fundación Sembrando Esperanza. Nuestra compañera Yosimar Pereira con la información.
1: La Fundación Sembrando Esperanza, Fundace del Estado Lara, ha asistido a más de 30 personas damnificadas tras el doblete sísmico en Venezuela. Estas personas llegaron a Barquisimeto acogidas por sus familiares. La Fundación activó un equipo multidisciplinario integrado por especialistas y voluntarios con el objetivo de brindar atención integral a los afectados.
2: Es una situación que nos ha afectado a todos. Han llegado familias que están de Vargas. En lo personal ya lo hemos visitado. Ahorita estamos preparando una que va para el Truntillo, que son 20 personas, entre adultos mayores, adultos contemporáneos, jóvenes, adolescentes, preadolescentes y niños. Hay dos niños de 3 años. Que mis hijos también son llegan directamente con familiares. Esto va a tardar mucho tiempo. Las cicatrices en el alma, pues.
1: Fundace sigue sumando esfuerzos para brindar asistencia oportuna y fortalecer la red de apoyo para las familias que han llegado al estado Lara buscando nuevas oportunidades. Se mantienen activos con su centro de acopio ubicado en sus 3 sedes en Barquisimeto. Es el reporte.
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0: Alexander Medina con la información.
5: Radio Fe y Alegría sigue mapeando zonas de Caracas que también salieron afectadas tras el doble terremoto del 24 de junio. Y nos encontramos en una zona de la parroquia Coche, del municipio Libertador de Caracas, específicamente en la urbanización Carlos Delgado Champot. Hay un complejo de edificios acá, de apartamentos, y vamos a conversar con el señor José Torres, uno de los voceros de esta comunidad, que luego van a observar en nuestras imágenes de apoyo que están, de hecho, pernoctando en algunas carpas porque sus apartamentos quedaron seriamente afectados. José, para Radio Pella Alegría Noticias, de Venezuela. ¿Qué tipo de afectación?
6: ¿Cuántas familias?
5: Bueno,

0: COVID, 64 familia, está. Tenemos edificios de 53 apartamentos, hay 17 secciones, de esas 7 secciones, 4 días al día apretado. No sabíamos la magnitud de lo que había pasado, quedamos en carpa los dos. Pero al miedo, cuando empezamos a llegar, lo definieron, te preocupaba. Lo que tengo que preocupar es, pues, bueno, se dieron cuenta de la magnitud. Tenemos más de 8 colinas fracturadas. Ellos dicen que tienen solución en edificios, pero ven, estamos viendo ayuda del TAO, tenemos el precio de costos altísimos para hacer la reparación. Este edificio para que con a partir del año, sí, pues otro línea hace que necesite como una permisos adicionales, que todo es crítico. Bueno, necesitamos la ayuda del TAO.
1: Ahora, pues este en concreto, ya para cerrar este del Pacho, ¿qué pide la comunidad de la Constitución Carlos Delgado Chalbó a las instituciones del Estado, a las instituciones?
0: Pedimos que vengan, con sus expertos, que puedan hacer un análisis más profundo del edificio. Ya sabemos ellos que no van a colocar la etiqueta roja, pero ahora visitamos el siguiente paso, que ellos puedan venir, puedan chequear apartamento por apartamento, estabilizar el edificio, que sabe que se puede hacer para evitar que con el tema de las réplicas pueda seguir causando un daño peor y ya sea irreversible. Entonces, lo que pedimos es eso, que el Estado pueda venir. Saben que la presidenta descargada viene el día de hoy en Achalvo. Ojalá pudiera rodar un poquito más acá. Y bueno, estar acá y ver cuáles son las condiciones que tenemos a ver.
1: Bueno, es el señor José Torres de la urbanización Carlos Delgado Chalbó de la parroquia Cochi, un complejo de edificios cuyos apartamentos también salieron seriamente afectados este 24 de junio, y piden justamente no solamente la presencia, sino la ayuda puntual por parte de las instituciones del Estado para que puedan regresar a sus residencias. Desde Cochi, Alexander Medina, Radio Fe y Alegría Noticias, con la cámara de Albany Rodríguez.
2: Muchísimas gracias a nuestro compañero Alexander Medina. Bueno, son parte de las historias que se están recogiendo por parte del equipo de Radio Fe y Alegría en Caracas, donde, bueno, están dando a conocer a aquellos que no han sido visibilizados por los medios en cuanto a las afectaciones que también padecieron la mayoría de las personas que viven en la capital, también en el estado de La Guaira, por los terremotos. Y tenemos más información a esta hora de la mañana, y tenemos que sismos obligan a desalojar su vivienda en La Pastora. Esto es un reporte de nuestra compañera Albany Rodríguez desde Caracas.
3: En Radio Fe y Alegría Noticias seguimos conociendo historias. Ella es Aris Carmona, vecina de La Pastora, específicamente de la residencia Santa Isabel. Aris nos cuenta cómo su hogar quedó afectado por el doble terremoto ocurrido el pasado mes de junio. Actualmente, ella, su esposo y 3 hijos están viviendo en casa de sus padres mientras esperan indicaciones de las autoridades competentes.
4: Aquí nosotros somos 5, 3 niños menores de edad, 1 de 14 y 2 de 3. Tenemos una mascota y mi esposo 34 y mi persona 33. Ese día estábamos como un día común en casa. Estaba aquí en el cuarto con los niños, estaban saltando, divirtiéndose. Dicen que los perros te alertan, mi perro no me alertó porque estaba jugando con la pelota. Yo no sentí absolutamente nada hasta y viene mi esposo y se acerca a nosotros y se está temblando. Y yo, en serio, es como una versión, no lo ves como versión comiquita, porque uno de ellos justamente en ese momento se me cae. Uno cuando ve una película, uno dice, ¿qué pasó? Se me cae. Cuando nos ponemos en el otro marco de la puerta, el edificio hace como una gelatina. Mi primera impresión fue, hasta que llegamos, hasta que quede, respiramos, se calmó todo y se escucha los gritos en la calle, que todo el mundo dice, salgan, salgan, salgan. ¿Qué hicimos nosotros? Como estábamos en pijama, no teníamos zapatos ni nada, fue vestirnos, calmarnos, y luego inmediatamente llamé a mis padres para saber cómo estaban. Ellos viven en Los Feliz de Catia, en el edificio Santa Catalina, y gracias a Dios no pasó absolutamente, para llevar a los niños y resguardarlos. Nosotros nos quedamos aquí un rato a esperar cuál era la intrusión, que era lo que iban a decir. Lo primero que nos dijeron fue, en el edificio no pueden estar, porque existía riesgo de que con estas réplicas, o sea, existía réplica, las paredes se podían desbordar, ya sea hacia la calle o internamente nosotros, y nos mandaron directamente a desalojar. Como a las 10:11 habilitaron el Colegio República de Bolivia para que pudiésemos estar o pernotar mientras

0: ancianas y infecciones aquí. Que ese día no vino, me imagino, por la premura o todo, no sé, no se apersonó nadie. Efectivamente, aquí vino, han venido ingenieros para determinar las condiciones del edificio. Dicen, gracias a Dios, las bases están perfectas, pero a nivel de piso, de estructura, diseño, son ciertos pisos que no son habitables. Entre eso está 1, 2 y 3. Son los pisos no habitables por las condiciones en las que están, mientras que se hacen las adecuaciones. Ha venido también el gas comunal, porque nosotros tenemos gas directo, para evitar fuga, y ellos hicieron la inspección, gracias a Dios. Aquí ningún apartamento tuvo fuga, y de existir alguna inconsistencia en el gas, ellos mismos lo solventaron. En estos días vinieron representantes de la alcaldía, pero no trajeron la etiqueta para determinar las condiciones, si el edificio era habitable o no. Ellos nos asignaron fue la amarilla.
1: Y como esta familia actualmente en la capital, y como esta familia actualmente en la capital, existen muchas más que se encuentran en la espera de directrices para poder volver a su hogar. En la cámara de Isaac Carrizo, desde Caracas, Albany Rodríguez, Radio Fe y Alegría Noticias.
2: Muchísimas gracias a nuestra compañera Albany Rodríguez a esta hora por la información, por la historia de esta vivienda afectada en La Pastora. Cuando son las 6:18 minutos, también es hora de saber cómo amanece el mundo deportivo. Y bueno, ya se vienen dos partidos para que finalice el Mundial. Se viene la pelea por el tercer lugar, que será jugado el día sábado entre Francia y Inglaterra, y la gran final, que será el día domingo, entre dos selecciones que, bueno, a mi parecer tienen mérito para estar allí. Pero bueno, dejemos que sea nuestro compañero Juan David Lucete que nos dé esta información. Buenos días, Juan.
3: Todos los que nos escuchan a esta hora de la mañana, volvemos luego de un espacio de un día, ¿no? Ayer me relevaste.
2: Pero no era desde las gradas.
3: ¿Cómo se llamó?
2: Me presentaron así.
3: Te presentaron así. Ah, bueno. Tuvimos suplencia el día de ayer y hoy volvemos. Así es. Tuvimos uno de los partidos más exigentes y de alto nivel, a mi consideración, de este Mundial 2026. Argentina se quedó con la victoria. Un partido que en un primer tiempo no se vio mayor diferencia en esquemas tácticos de ambos equipos. Fue más que todo una lucha física, una lucha de orgullo, parecía, de patriotismo casi, lo que se vio en el primer tiempo. Desde los primeros minutos vimos muchas faltas, mucho choque, mucho contacto físico. Creo que esto fue lo que determinó la primera parte del partido. Luego, el segundo tiempo se abre muy temprano, apenas a los 10 minutos de haber comenzado, con el gol de Inglaterra. Anthony Gordon, luego de un centro por derecha, define al palo más lejano del arquero. Y empezaba ganando Inglaterra, y había preocupación por parte de los fanáticos, pero no se vio esa preocupación en el equipo argentino, porque la verdad es que desde el gol de Inglaterra, Argentina nunca bajó la intensidad. De hecho, en esta nueva estadística que vemos en este Mundial, que es el match momentum, de esto que básicamente define los momentos de partido en el que dominó tal equipo, que no sé si probablemente lo hayan visto en cada partido, son como unas barras que son bajas o suben a favor de uno u otro equipo. Esta estadística del match momentum, a partir del gol de Inglaterra, está totalmente a favor de Argentina en todo el juego. Y es que a partir del gol, Argentina empezó a atacar, empezó a empujar las líneas de la defensa rival más contra su arco, y Inglaterra terminó con casi todos sus hombres defendiendo. Y fue una característica principal del partido. Disparos desde afuera del área. Enzo Fernández lo intentó muchas veces, hasta que al minuto 85, saque de esquina en corto, Lionel Messi dio el pase atrás al borde de la media luna, y Enzo Fernández con un derechazo descomunal. La tercera fue la vencida, porque había tenido un par de disparos. Igual Alexis McAllister también había tenido un par de intentos, hasta que, bueno, Enzo Fernández logró al 85 un golazo para batir el arco de Jordan Pickford, que se estaba convirtiendo en la figura del partido. Jordan Pickford estaba encaminado a ser la figura de Inglaterra y a quedar seguramente como un hombre histórico en este Mundial, pero al final no pudo quedarse con el arco en cero y termina cayendo ante este gol de Enzo Fernández. Luego del empate, Argentina no bajó los brazos y creo que nunca pensó en el tiempo extra. Además, creo que era un punto muy importante, porque ir a tiempo extra ante una hipotética final de cualquiera de los dos equipos ante España iba a ser muy difícil de gestionar, porque España ciertamente no tuvo una mayor exigencia física ante Francia. Mucha tranquilidad en ese partido de España. Además, tenían un día más de descanso. Entonces creo que ayer un tiempo extra hubiese sido definitorio para la final.
2: Teniendo en cuenta que venían también los dos equipos de tiempo extra.
3: De tiempo extra, exacto. Y de partidos de mucha exigencia física, a lo contrario a lo que pudo hacer España en la fase anterior. Entonces.
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3: Les ve a Messi saliendo y llorando en el banquillo. Y nos daba esa sensación de que ya Messi sentía él mismo que no podía seguir luchando por esa ambición que le caracteriza. Y verlo ayer haciendo las cosas que hizo, a pesar de que cumple otro rol en la cancha, empuja cuando ya parece que no hay piernas. Y fue lo que pasó ayer en el minuto 90 más 2 del alargue. Messi desborda por la derecha y de pie derecho con su pierna menos hábil manda un centro picado que encuentra solo a Lautaro Martínez, que ganó la espalda y definió de cabeza para el 2-1 final. También destacar los cambios de Lionel Scaloni, ¿no? Fueron importantísimos. Ayer supo cómo mover la banca, sorprendió con la titularidad, por ejemplo, de Giuliano Simeone, que hizo su trabajo y luego
2: hizo
3: el trabajo que tenía que hacer, que era por ahí molestar la banda derecha, abrir espacios para que Messi quizás tuviera menos marca encima, llevarse esas marcas, y finalmente entra el relevo, entran los cambios, entra Lautaro Martínez, que consigue su gol y es un desahogo para el equipo de Argentina.
2: Así como, Juan, como dices que Scaloni acertó en los cambios, hay también que decirlo que Tuchel también se equivocó, y aquí te pasé también unos datos que dice: después del 1-0 de Inglaterra, la posesión de pelota de Argentina fue de 88% contra 12 de los ingleses, hicieron 266 pases contra 38 y fueron 37 minutos en lo que Argentina arrasó y lo sometió completamente. Los 11 ingleses estaban en su propio campo.
3: Claro, es lo que decía, después del gol el momento ofensivo del partido fue totalmente a favor de Argentina. 64-36 la posesión de pelota final del partido. Fueron grandes ocasiones, tuvo 3 tiros totales, 15 tiros totales Argentina en contra de los 5 tiros totales que tuvo Inglaterra. En cuanto a corners, Argentina tuvo 6 corners. Inglaterra nada más tuvo un corner en todo el partido. Entonces, creo que es un reflejo de lo que terminó siendo el partido. Después del gol de Inglaterra, incluso me atrevería a decir que es uno de los fragmentos más fuertes que ha tenido Argentina en todo el Mundial.
2: Correcto.
3: Porque no era un rival fácil y lo terminó arrinconando contra su propio arco. Pero bueno, lo cierto es que tenemos final definida. Argentina-España será la consagración o una nueva consagración de Lionel Messi.
2: O la nueva de Lamine Yamal.
3: O la primera de Lamine Yamal y de muchas estrellas. O de una nueva generación de España que creció viendo a la selección de España de 2010 quedando campeona del mundo. Probablemente muchos de los jugadores de esta generación actual de España, lo primero que vieron en su memoria futbolística haya sido el Mundial de España. Entonces, creo que también es una final muy importante para ellos. Por ejemplo, en la semifinal veíamos cómo estaban ellos jugando y en la grada estaba Puyol, Xavi y todas las estrellas, figuras de aquel Mundial de 2010. Pero seguramente mañana estaremos conversando más a detalle de todo lo que nos prepara esta final del mundo.
2: Aquí envían un mensaje que es Víctor José en YouTube, que dice: saludos, buenos días, yo lo vaticiné, final España-Argentina y no me pelé. Pueden preguntarle a Héctor, a Iraní, el campeón será Argentina, lo dijo así, después dije que Héctor no sea fanático de Messi, pero hay que reconocer que Messi está en un nivel fuera del planeta, hermano, es el mejor del mundo, asistencia y pare de contar.
3: Bueno, ayer también, por cierto, se cerró otro ciclo de que le faltaba a Messi, quizás, ¿no? De comparaciones ante Diego Maradona. No quiere decir, yo creo que no quiere decir, y jamás en lo que para los argentinos significa.

0: comparación, va a ser muy difícil tener que poner a uno o a otro por encima entre Lionel Messi y Diego Maradona, porque creo que significan dos cosas diferentes.
1: Y dos contextos muy diferentes.
0: Sí, exactamente. Pero lo cierto es que a Lionel quizás sentía que debía ganar este partido. Y ganando este partido en Inglaterra, cumple su meta deportiva, por lo menos, en cuanto a lo que debemos conversar. Ya luego, si gana la final del mundo, será una nueva consagración, porque ya se consagró. ¿Hasta cuándo se va a consagrar Messi? Si es una nueva final, otra final para el ciclo de Lionel Scaloni, que lo Argentina está haciendo histórico. Es la tercera final en los últimos 4 mundiales, en la segunda final consecutiva, y no sé cuántas finales llevan entre Copas Américas y mundiales en los últimos años.
1: Tuvo 2014, 2015, 2016, 2021.
0: Y luego 2024. Las últimas Copas Américas. En el ciclo de Lionel Scaloni estoy imaginando.
1: No, pero también estoy contando así los últimos años.
0: Las últimas finales. Argentina está haciendo, entre perdidas y ganadas, está haciendo una hegemonía en el fútbol mundial. Pero mañana estaremos analizando más en lo que significa la final de este Mundial de Fútbol 2026. Por lo tanto, seguimos revisando noticias del deporte nacional. Ya para cerrar en este segmento, ayer, por ejemplo, volviendo a lo que es la realidad del país, tuvimos una noticia difícil, ¿no?, de gestionar. Es que el Club Sport Marítimo de La Guaira, un equipo que hace vida en la Liga Fútbol B2, en la segunda división de el FUTB, informó que se ven en la dolorosa obligación de notificar la suspensión temporal de actividades y las relaciones contractuales vigentes por causa de fuerza mayor, con el firme propósito de resguardar la viabilidad de nuestra institución mientras se superan las consecuencias inmediatas de este desastre. Es, lo comentamos hace días, posiblemente de los equipos más afectados por todo lo que pasó el pasado 24 de junio, ya que este sí era un equipo que hacía vida en La Guaira, que entrenaba en La Guaira, que jugaba en La Guaira, que muchos de sus jugadores y canteranos resultaron afectados directamente con pérdidas, o lamentables pérdidas humanas. Ahora se anuncia que pararán sus actividades, que además rescindirán unos contratos, lo que deja pensar que muchos afectados, quizás personal del club, además de futbolistas, personal del club que trabajaba diariamente en el mantenimiento de los espacios. Es lo que hay que ver, ¿no? En nuestro deporte venezolano seguramente van a seguir saliendo noticias como estas. En la primera división está el Deportivo La Guaira, pero ya lo comentaba hace días que es un equipo que no entrena en La Guaira, que no tiene su centro en La Guaira, es lo que entiendo. Además juega en el Olímpico de la UCB. Por cierto, en estos días también salió la noticia que el partido correspondiente de la Universidad Central de Venezuela a la Conmebol Sudamericana había sido reubicado. Ya no se jugaría en el Olímpico de la UCB, sino que se jugaría en el Estadio de Valencia. Es parte entonces de los cambios que estamos viendo y que seguramente podríamos seguir recibiendo este tipo de informaciones, porque viene el inicio de la Liga Fútbol, del torneo clausura. No sabemos qué cambios, esperemos, mientras se siguen dando traspasos, se siguen dando algunos traspasos entre los equipos. No tenemos el calendario definido y no sabemos si vamos a seguir teniendo cambios de sedes y demás alteraciones en el calendario, quizás. Esperemos a confirmaciones oficiales. También estamos atentos, por supuesto, a la Liga de Béisbol Profesional, con algunos estadios que puedan estar afectados. Todo esto que conlleva luego del doble terremoto. Entonces, es lo que tenemos por parte del deporte nacional a esta hora de la mañana. Seguiremos informando lo que siga pasando en los siguientes días en el Mundial de Fútbol, en el cierre del Mundial de Fútbol y en el deporte nacional venezolano desde las gradas.

Muchísimas gracias a nuestro compañero Juan Nucete por la información en lo que tiene que ver en el mundo deportivo. Y yo cierro mi comentario respecto a Lionel Messi, que hay un dicho que dice por ahí: cuando las estrellas están a punto de apagarse, es cuando más brillan. Y como este es su último baile, bueno, ha dejado mucho que

0: que celebrar. Y bueno, estaremos viendo la final el día domingo, si la electricidad nos deja. Si la electricidad nos deja, estaremos viendo la final. Y a esta hora de la mañana vamos a reponer una entrevista realizada hace algunas horas por nuestra compañera Iranía Costa a Oscar Murillo, quien es director de la organización no gubernamental Provea, y bueno, ahí se habló un poco sobre la situación del país, cómo gestionar, cómo organizarse para seguir apoyando a las personas afectadas por el doblete sísmico.
1: Bueno, Oscar, entiendo que ustedes están activos, igual que muchas organizaciones no gubernamentales en estos días, desde antes, desde siempre, pero entre sus múltiples actividades no han pasado por alto, por supuesto, lo que ha ocurrido después del doblete sísmico del pasado 24 de junio. Y quizás no ha sido el titular grande de los medios de comunicación, de las noticias de estos días, pero es una cosa que transversaliza todo lo que está sucediendo y la manera en la que se responde a la emergencia. Y es esa perspectiva necesaria de derechos humanos, garantizar, velar y promover, por supuesto, los derechos humanos en medio de la respuesta que se da a la emergencia. ¿Cómo van valorando ustedes la situación, lo que se va haciendo, cómo se va respondiendo y los temas sobre los que hay que poner atención al respecto desde este punto de vista, desde este enfoque?
2: Sí, Provea y otras organizaciones de la sociedad civil venezolana hemos venido insistiendo en que las autoridades, tanto las autoridades nacionales como las designadas para atender el tema de la reconstrucción y la emergencia, ¿verdad?, en general, deben garantizar un enfoque de derechos humanos en este contexto. Es decir, no puede desplazarse el tema de derechos humanos sobre texto de que hay que atender una emergencia. Es todo lo contrario, es el enfoque de derechos humanos quien nos va a permitir dar una respuesta más cónsona con las necesidades y la urgencia de la gente, colocando, por supuesto, a las víctimas, las familias que han perdido sus seres queridos, que han perdido absolutamente todo, bienes materiales, y en ese sentido, pues, nosotros estamos advirtiendo que en esta segunda etapa, es decir, una segunda etapa que significa la reagrupación de la familia, de la reasignación de los complejos, de los centros, digamos, de refugio, porque esta primera etapa que estamos ya cerrando es la etapa más dolorosa, que tiene que ver con, bueno, buscar, intentar rescatar vida. Esa ventana de tiempo ya prácticamente ha finalizado. Y bueno, ahora hay que atender situaciones muy importantes como, por ejemplo, cómo garantizamos un lugar seguro, el derecho a la vivienda de todas estas personas que han perdido su hogar a partir de los terremotos. Pero además, ¿cómo hacerlo? Tenemos una experiencia y lecciones que aprender de la tragedia de Vargas en 1999. Allí hubo reasignación de familias, ahí hubo fragmentación de familias, se hizo precisamente sin un enfoque de derechos humanos. Y eso es un poco lo que tenemos que en este momento poner sobre la mesa. El otro punto muy importante, que la asistencia, la ayuda humanitaria, sea llevada a cabo por profesionales, por gente que conoce la materia. Para eso tenemos actores humanitarios, tanto nacionales como internacionales, con experiencia en otro tipo de manejo de emergencia. Esas son las personas que hay que estar, o que tienen que estar al frente de esto, para evitar precisamente lo que ya los venezolanos conocemos, que es la instrumentalización de una emergencia con fines políticos. Y por eso es que nosotros hemos advertido, digamos, que fue un desatino haber llamado a esta gran instancia que se va a encargar, digamos, de la reparación, de la reconstrucción de las zonas afectadas por los terremotos, como una gran misión Venezuela Renacer, cuando los venezolanos tenemos muy claro lo que representa, lo que es el ideal colectivo de una gran misión política en Venezuela. Es decir, que se ha utilizado para instrumentalizar este tipo de ayuda o algún tipo de beneficio. Y también esto está en medio de un escenario de muy poca transparencia y rendición de cuentas. Y ese es otro elemento. Tiene que haber transparencia y tiene que haber rendición de cuentas. Pero esto no se debe hacer, o esto no se debe asumir como que si el Estado está regalando una información. No, es un derecho de la población a saber cómo se va a invertir, cómo se va a manejar, cómo se va, digamos, a planificar los recursos que están destinados, bueno, para atender a las víctimas de los terremotos. Y en última instancia, creo que es muy importante construir políticas de consenso, políticas que tengan la mayor amplia base en la nación, políticas inclusivas, absolutamente técnicas, pero profundamente democráticas. Y aquí también es uno de los elementos que nosotros hemos advertido en los últimos días. Desafortunadamente, en las designaciones que hemos visto que han sido públicas, no necesariamente estamos viendo una respuesta a esa demanda del país a tener un grupo conformado de una manera amplia, de consenso, que sean profesionales, que le hablen al país con suficiente credibilidad a partir de sus credenciales académicas, técnicas y profesionales. Y este es un tema que, por supuesto, también nos está preocupando en este momento.
1: Hay varios elementos que vas mencionando sobre los que quiero volver, porque me parece que son medulares en este momento, y quisiera profundizar desde tu perspectiva también en ellos, ¿no? Hablas de credibilidad, hablas de transparencia, hablas de personas capacitadas técnicamente hablando para asumir responsabilidades y dar respuestas efectivas sobre la emergencia. Y me parece a mí que todos estos elementos son fundamentales para lograr algo que también es igualmente fundamental para que fluyan los procesos que tengan que fluir para generar atención, y es la confianza. Una de las cosas que vimos y que se destaca en las primeras horas de respuesta ante la emergencia es la solidaridad de los particulares venezolanos, la solidaridad de las empresas privadas, de las organizaciones no gubernamentales, de los gobiernos extranjeros, de las organizaciones extranjeras, pero también esto se dice menos, pero se veía y se notaba también unos niveles altísimos de desconfianza y de reclamo y de señalamiento a las instituciones que debían ser las que asumieran el liderazgo y la coordinación de toda la respuesta. Y eso sigue estando presente. Y te pongo un par de ejemplos. Conversaba ayer con Norberto Bauzón de la Sociedad de Ingenieros Hidráulicos, y dice, nos llamaron los primeros días para hacer una evaluación técnica, por ejemplo, entre otras cosas, del estado del servicio de agua, para garantizar acceso de agua a La Guaira, y después no nos llamaron más. Y no saben si ya se hicieron los diagnósticos, si no se hicieron los diagnósticos, si se hicieron bien, si se hicieron mal, o cómo están avanzando. Y así ha sucedido con otros elementos en los que vemos, y nuestros equipos que hacen cobertura en terreno ven, cómo siguen siendo particulares por cada lugar. El presidente de la Academia de Medicina, el profesor Uniades Urbina, decía lo mismo. Nosotros no estamos trabajando de manera coordinada con el ministerio, estamos trabajando organizados desde la Universidad Central de Venezuela para ir, brindar atención médica, a pasar consulta en los campamentos transitorios, pero no porque haya una gran coordinación. ¿Qué está faltando desde el punto de vista de Provea, Oscar, para que pueda haber esa confianza y se pueda lograr trabajo conjunto y coordinado para una respuesta realmente efectiva y que atienda prioritariamente las necesidades de la población afectada?
2: Bueno, Irani, es un tema de un calado profundo, ¿no? Porque recordemos que nosotros tenemos sobre nuestra agenda diaria una crisis de legitimidad que no ha sido resuelta. Desde el 28 de julio, esa crisis de legitimidad, 28 de julio de 2024, esa crisis de legitimidad se profundizó. Y quizás nuestro gran desafío como sociedad es cómo logramos precisamente superar esa crisis de legitimidad, que a partir de recobrar la legitimidad democrática nos permita tener instituciones en las que confiar. Eso no lo vamos a tener en este momento. Por eso es que es muy importante que las autoridades hoy que están en el poder pues tengan y presten mucha atención a la necesidad de construir políticas absolutamente de consenso nacional. Afortunadamente, la sociedad venezolana tiene cómo responder, y tú lo decías en el contexto. Es decir, fue la sociedad venezolana la que respondió en las primeras horas. Hay que decir y esto lo digo responsablemente a partir de estudios a los que hemos tenido acceso.

0: que en las primeras 72 horas se creó un desfase crítico frente a la emergencia. ¿Qué significa esto? Que el nivel de impactación, el nivel de impacto de un fenómeno natural de esta magnitud, pues versus las capacidades operativas disponibles, crearon ese desfase crítico. Por supuesto, nunca las capacidades locales, nacionales, van a poder contener en su totalidad el daño de un desastre natural como el que vivimos el 24 de junio pasado. Pero sí es verdad que si hubiésemos tenido las capacidades operativas disponibles, es decir, un equipo de protección civil con todos sus equipamientos, máquinas, maquinarias pesadas, para que entonces esa primera ayuda no se hubiera quedado en las primeras locaciones, sino que hubiésemos podido avanzar a lo largo y ancho, digamos, de las zonas afectadas. Eso es un hecho, y eso responde a un periodo largo de erosión de la institucionalidad, donde no hubo rendición de cuentas, donde hubo negligencia, donde hubo corrupción. Eso no se puede tapar. Ahora, frente a lo ocurrido, bueno, la sensatez, el compromiso con esa sociedad civil, con esa sociedad venezolana, que se ha expresado profundamente con lo poco, mucho que tenga, pero se expresó y se va a seguir expresando en favor de las víctimas de los terremotos, bueno, que entonces desde las autoridades haya un mensaje de amplitud, como tú bien te lo decías. Hemos visto la designación de una funcionaria. Habría que preguntarse si esta funcionaria, y me refiero a Jacqueline Faría, cuenta con el aval, por ejemplo, de los técnicos profesionales en el manejo de las tragedias y emergencias en el país. Pero si ese fuera el caso, entonces que Jacqueline Faría haga un llamado, ¿verdad?, serio, responsable, a incorporar en ese plan, en esa planificación, en ese gran proyecto, que no es cualquier cosa, es una tarea muy difícil, la tarea de la reconstrucción y la atención de la emergencia, bueno, a las personas que tengan conocimientos técnicos profesionales para atender esto. O sea, no es momento, iraní, y yo lo dije ayer públicamente, también en otro espacio, no es el momento para que nosotros, desde el poder, que es un poder que tiene que proteger y que tiene que servir, que es un poder que tiene que dejar de controlar y de perseguir, este no es el momento para privilegiar equilibrios frágiles en la estructura del poder, porque estamos seguros que seguramente esas designaciones responden a cómo preservar ese equilibrio tan frágil que hoy, digamos, tiene la élite gobernante. Lo que hay que poner la atención es en las víctimas, en cómo presentamos al país, a todo el país, no solamente un sector, un plan serio, creíble, a partir de estudios técnicos profesionales, de qué vamos a hacer. No me refiero ya a la tercera etapa, que sería la reconstrucción. Eso sería un gran desafío. Me refiero, por ejemplo, en el día a día ha habido denuncias, como por ejemplo el tema del manejo de los escombros. Y hay denuncias, hay fotografías, hay videos. Las autoridades han dicho que no están orientando estos escombros al mar. Bueno, pero entonces que se nos diga qué va a pasar con el escombro, pero eso tiene que tener un manejo técnico. Y hemos tenido en la región desastres similares, Chile, México. Entonces, bueno, hay que buscar a esta gente, tenemos la literatura, tenemos a los expertos, pero para eso hace falta una apertura, y es lo que no hemos visto en las decisiones y en la narrativa y en el discurso oficial en el manejo de esta emergencia. Estamos a tiempo, no estamos diciendo que el tiempo está perdido, estamos a tiempo, pero debe hacerse ya para entonces comenzar un proceso que sea, de nuevo, como yo digo, que sea creíble ante la población, y que cuando nosotros, las organizaciones de la sociedad civil, demandamos transparencia y rendición de cuentas, no es un capricho, no es que Oscar Murillo, no es que Provea necesite tener esa información, es que es un derecho de la población a saber cómo se va a manejar la magnitud de esta tragedia que a todos nos duele y a todos, digamos, nos produce todavía un enorme sentimiento, digamos, de indignación y de rabia, pero también, por supuesto, de atención y de estar muy pendiente de lo que va a pasar con las miles de familias que perdieron sus viviendas a causa de estos terremotos.
1: A través de nuestro canal en YouTube, Fe y Alegría Media, hoy conversando con Oscar Murillo, quien es el director de la organización de la sociedad civil PROVEA, el Programa Venezolano de Educación, Acción en derechos humanos. Oscar, hay como unas prioridades, ¿no?, que se deben atender en medio de una emergencia, y hemos visto esfuerzos de las distintas agencias de Naciones Unidas en la solicitud de recursos, de fondos para respuesta de asistencia humanitaria en medio de esta emergencia. Hemos visto también al gobierno hablar de la emergencia para pedir liberación de fondos congelados. Y antes de entrar a discutir dónde, si tendríamos que tener o no esa plata disponible por las razones políticas que esto involucra y en los antecedentes que tenemos como país en nuestra situación económica y en el manejo precisamente de los recursos del país, quiero enfocarme más bien en las prioridades, ¿no? En aquellos elementos que sobre los que deberíamos estar vigilantes, al menos en esta primera fase de respuesta a la emergencia. Entiendo que ahí entran elementos como alimentación, abrigo, protección. ¿Qué otras cosas entran en este primer grupo de necesidades básicas que hay que cuidar, que no son solo necesidades, sino que comprende también derechos que tienen las personas que han resultado directamente afectadas e incluso las que no están directamente, pero de alguna manera también van sufriendo las consecuencias de lo que nos ocurrió el pasado 24 de junio?
0: Bueno, hay un hecho transversal en lo que tú me preguntas, Irani, que tiene que ver, lo repito, transparencia y acceso a la información, no como una concesión del Estado, sino como un derecho del pueblo. Eso es muy importante, mantener la comunicación fluida con la población, con las comunidades afectadas, y que haya un espíritu, ¿verdad? Un espíritu, que haya un convencimiento de que la transparencia y la rendición de cuentas debe ser un pilar de la respuesta humanitaria. En segundo lugar, la protección a los grupos vulnerables. Es decir, debe haber un enfoque diferenciado en la atención de los niños, niñas, adolescentes, en el tema de las mujeres, las familias, estableciendo protocolos, ¿verdad? Por ejemplo, no nos parezca algo fuera de lugar, ¿no? Hay que establecer protocolos incluso para evitar situaciones en las que haya abusos a la mujer en medio de los complejos que se van a instalar. Para eso existen esos protocolos. Y en esta, digamos, priorización de los grupos vulnerables, tener un enfoque diferenciado, por supuesto, evitar que la ayuda sea utilizada o sea entregada de forma discriminada. Creo que es muy importante que en este momento nosotros como sociedad civil nos mantengamos alerta en exigir que la asistencia llegue a los más necesitados, que llegue pronto, que sea oportuna y sin ningún tipo de discriminación. Y por otro lado, esta ayuda, este manejo, ¿verdad?, que nosotros creemos que como un elemento positivo de toda esta tragedia es que ha habido una activación del dispositivo humanitario a partir de la Oficina de Atención de Respuesta Humanitaria de Naciones Unidas, que está coordinando no solamente con las internacionales, sino que también ha habido un diálogo muy corto al principio, hoy un poco más fluido, con los con los actores humanitarios locales, que es muy importante incorporarlo porque además tienen una enorme experiencia. Cáritas de Venezuela, ABSOC, que tiene hospitales y tiene una red de salud bajo su supervisión, que tiene una enorme experiencia. Pero solamente para comentar, pues, dos organizaciones humanitarias que están muy cercanas a la iglesia y a la pastoral social de la Iglesia Católica de Venezuela. Entonces yo creo que eso va a ser muy importante. Esos son tres elementos clave en la atención. Ahora bien, esto es insuficiente si no hay una respuesta institucional que sea creíble, como lo dije en el paso anterior, y que tenga credibilidad frente a la gente. Es decir, hay que configurar, hay que articular esfuerzos para tener un equipo que se le presente a la nación y diga, este equipo, no es Jacqueline Faría, este equipo que sabe de esta materia va a atender esta situación. Y entonces allí viene un poco el elemento que tú preguntabas, ¿cómo se van a manejar los recursos? Porque estoy seguro que habrán dudas, y las dudas son razonables con respecto a, bueno, ¿a dónde yo voy a mandar los fondos humanitarios? Ah, si los mando a Naciones Unidas, van a estar cuidados. pero resulta que

0: vamos a requerir fondos importantes para el tema de la reconstrucción. Y no estamos hablando acá qué es lo que se va a hacer en La Guaira. Eso también forma parte de un equipo técnico que tiene que presentar un informe y decir qué es realmente lo que se debe y lo que no se debe hacer en el estado La Guaira a partir de estos terremotos. Pero esto no puede venir de una fracción partidista. Esto no puede venir de un vocero de la Asamblea Nacional que no tiene ningún tipo de experticia en la materia. Esto debe venir de un equipo multidisciplinario, independiente, que actúe con absoluta libertad en función, digamos, de las competencias que tenga para hablarle al país. Porque, como tú decías al principio, hay que rescatar, reconstruir y reparar confianza. Eso no se hace de un día para el otro. Y tenemos una crisis institucional que va en paralelo a la respuesta de este terremoto. Por eso es muy importante diferenciar. Yo creo que tiene que haber una respuesta independiente, ¿verdad?, donde participe buena parte de la sociedad civil venezolana, de la academia, de las universidades, en esa conformación de un gran plan de respuesta y, a la par, aquellos temas urgentes que tienen que ver también con la reconstrucción institucional, que es una tarea y un desafío que tenemos por delante todos y todas los venezolanos.
1: Hay un elemento que tú vas poniendo en el discurso, pero quisiera ponerlo de forma más evidente y más específica, ¿no? Y tiene que ver con esta mirada desde el enfoque de derecho, porque más allá de cifras, ¿verdad?, de personas, de la mirada que se cierne muchas veces sobre una persona damnificada, son ciudadanos o son sujetos de derecho. Y en estas primeras semanas, luego de la tragedia, hemos conocido algunas dificultades que va teniendo el gobierno para dar respuesta. Tiene que ver con la posibilidad de que la gente pueda cerrar sus duelos, es decir, tener conocimiento o confirmación de fallecimientos familiares, poder darles sepultura en el caso donde eso sea posible, poder ubicar los restos mortales, poder ubicar otros familiares que no saben si están en un hospital o están en un refugio o si ya tienen forma de comunicación. Hay otros elementos que se van ocupando menos espacios en las publicaciones en redes sociales, pero que también se van haciendo presentes y tiene que ver con derechos a la propiedad, con lo que dejaron en casa, las casas que no se cayeron completas, los edificios que no se cayeron completos, el acceso a pertenencia, la gente que sigue viviendo en La Guaira o en otras zonas de los alrededores, de las zonas más afectadas, porque la casa sigue en pie y está en medio de este proceso de inspecciones, todo lo que tiene que ver con documentación e identificación. ¿Cómo mirar estos elementos, estos aspectos legales que permiten o que garantizan o que protegen de alguna forma el ejercicio de derechos de estas personas en estas primeras de cambio? ¿Cómo se ayuda en eso? ¿Cómo se hace conciencia también en eso de quienes acompañamos, de quienes miramos y de quienes exigimos alguna forma de actuación para responder a la emergencia?
0: Bueno, Irani, ha puesto en la discusión temas vitales, ¿no? Temas que preocupan a esa familia que está afectada en cualquiera de los lugares de las zonas, ¿no? No solamente en La Guaira. Conocemos de edificios enteros que sufrieron daños estructurales en zona, digamos, de clase media alta en Caracas y fueron absolutamente desalojados. Fui testigo porque estaba cerca de esa zona y pude hablar con la familia, que además son como grados diferenciados, ¿no?, del dolor y de la tragedia que esto embarga, y una familia viendo cómo se desalojaba el edificio, su hogar de toda la vida, porque tiene un peligro de derrumbe inminente, decía, bueno, que yo no tengo para dónde ir, o sea, no, mi familia se fue del país, yo me quedé sola y vivía en este apartamento donde se criaron mis hijos, y ya no tengo un trabajo que me permitiría hacer una inversión como la que hace 25 años, 30 años hice para comprar este apartamento. Hola. Y vivía en este apartamento donde se criaron mis hijos. Y ya no tengo un trabajo que me permitiría hacer una inversión como la que

0: proyecto y la iniciativa de la Universidad Católica Andrés Bello, lo que hace COFAVI, también una organización de derechos humanos aliada, y muchas otras organizaciones en este sentido, que es muy, muy importante. Y esa atención psicosocial debe venir entonces acompañada de una de un acompañamiento jurídico, de decirle a esta persona, ustedes no pierden la propiedad por esta razón, está consagrado en nuestras leyes venezolanas. Para ello hay expertos que seguramente van a hablar con más propiedad de este tema, pero la persona no pierde la propiedad. Pero, por ejemplo, tú decías algo muy importante, ¿cómo ayudamos a esa familia que seguramente quieren sacar sus enseres y aquellos bienes que todavía tienen en esos lugares que quedaron sin paredes, pero que tienen el televisor, que tienen la lavadora, que tienen la nevera, y necesitan trasladarla de La Guaira hasta un lugar donde, bueno, algún familiar, algún amigo que les resguarde esos bienes, que son más, van a ser necesarios pues para esa reconstrucción de esa familia? Bueno, son etapas muy importantes, precisamente estamos en esta fase. Estamos en esta fase, que son las cosas que tenemos que atender en esta segunda etapa, que es el desplazamiento de la familia, la movilización a los refugios y albergues, cómo se van a conformar estos centros y albergues, y esto responde un poco a la protección de los grupos vulnerables, cómo vamos a recuperar las escuelas para que entonces, bueno, ya se suspendieron las clases de manera anticipada, pero cómo garantizamos para que en septiembre estas más de 100 escuelas afectadas, por ejemplo, las que tenemos nosotros registro, pueden ser muchas más, pero las que nosotros tenemos en registro son más de 100, 150 escuelas. Hay un plan para recuperar esa escuela, porque entonces vamos a estar afectando el derecho a la educación de estos niños que tienen que regresar a estas escuelas o que están inscritos en esta escuela y que seguramente tienen que ser movilizados a otro espacio. Son muchas las aristas de esta segunda etapa, ¿no? Como yo decía, no es que vamos a olvidar la primera etapa la más dolorosa. Vamos, por ejemplo, el tema de los escombros. Cuando hablamos del manejo de los escombros, no solamente estamos hablando de que no tiren los escombros al mar, que tiene que haber además una clasificación de los materiales, separar el concreto de los metales. Pero es una cosa muy importante, y que la vi y debe destacarse, pues, y yo lo destaco en esta entrevista. Vi un llamado de la alcaldía de Chacao, ¿verdad?, con los edificios que se cayeron en el municipio de Chacao, a que en algún momento va a haber una clasificación de todas aquellas cosas que se consiguieron en esos apartamentos, es decir, objetos que pueden ser un objeto para ti, para tienen una profunda significación para la familia y para los sobrevivientes, y eso también debe considerarse. O sea, deben de extraerse todos aquellos objetos de los apartamentos, un cuadro, una pintura, un azabache, una cadenita, un lápiz, todo eso debe ir a otro lugar y no irse con los escombros. Todas esas son, digamos, aristas, dimensiones de una respuesta integral a la emergencia, que creo que tu preocupación se resume en esta palabra, la integralidad en la respuesta humanitaria y a la emergencia que hoy vive el país, y que requiere de esta mirada, no solamente como nosotros le exigimos desde el campo de los derechos humanos, un enfoque de derechos humanos para atención a todas estas víctimas, a las víctimas de terremotos, sino también una mirada integral, ¿verdad?, multidisciplinaria en el manejo y en la atención a esta emergencia.
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2: En la final del Mundial se hablará en castellano. Argentina vino de atrás una vez más

0: y con tantos de Enzo Hernández a los 86 y Lautaro Martínez a los 90 más 2, eliminó a Inglaterra 2-1 y jugará su tercera final en los últimos 4 mundiales ante España el domingo en Nueva York. Esto dijo al respecto Scaloni.
1: Y ojalá los españoles estén contentos que Argentina está en la final, que tanta es la diferencia de este jugador que para mí, ¿qué más tiene que hacer para ser el mejor futbolista de la historia? Ya.
0: La Conmebol informó que el duelo entre la UCB y Santos de Brasil por la Copa Sudamericana este 21 de julio se disputará en Valencia y no en Caracas ante las dificultades logísticas que aún presenta la capital tras el doblete. Y luego del Juego de las Estrellas, este jueves se reanuda el béisbol de las Grandes Ligas con el duelo entre los Mets y los Phillies. 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

Canarias y amigos de Radio Fe y Alegría, buenos días, buenos días. Muy buenos días. Son las 7 de la mañana, 8 minutos. 7, 8 minutos de la mañana de este día y nosotros continuamos a esta hora en vivo y en directo saludando a quienes se suman, a quienes se incorporan a esta hora nuestra señal, nuestra transmisión. La hacemos de lunes a viernes desde las 5 de la madrugada hasta las 9 de la mañana para todo el planeta Tierra a través de nuestro canal en YouTube, Fe y Alegría Media. Y a través de la red nacional de Radio Fe y Alegría, que son más de 20 emisoras distribuidas a lo largo y ancho de toda la geografía nacional, transmitimos desde las 5 hasta las 8 de la mañana, cerrando con la primera emisión de Contacto Sur Informativo de la Asociación Latinoamericana de Comunicación y Educación Popular, ALER. Hoy nuestro compañero Héctor Escandel tuvo que atender compromisos personales de salud que le exigieron más tiempo del que tenía previsto y por eso no pudo acompañarnos, pero ha estado desde temprano nuestro compañero Francisco Javier Fonseca, también al frente para acompañarnos a revisar todo lo que es noticia en nuestro país y en el mundo y que impacta nuestras vidas directa o indirectamente. A esta hora les acompaña esta servidora Irania Costa, por supuesto, junto a todo este equipo, el equipo de la Red Nacional de Radio Fe y Alegría, para seguir precisamente en este recorrido por las noticias en la mañana del día de hoy y que usted pueda arrancar su jornada como se debe, informado e informada de cuánto ocurre dentro y fuera de nuestras fronteras. Recibimos también mensajería de texto que llega como de costumbre a través del 0412-691-2454. También nos escriben por el chat de la transmisión en vivo de nuestro canal en YouTube, Fe y Alegría Media. Por allí también nos escriben para participar en este espacio. Leemos algunos de los mensajes que van llegando a esta hora de la mañana. Bendiciones, Iraní. Los familiares de los detenidos en Guasdualito enviamos nuestras palabras de condolencia y solidaridad a todas las personas afectadas por el terremoto ocurrido. Enviamos un mensaje al ministerio, al ministro, Diosdado Cabello, preguntando cuándo se va a retomar la revisión de las causas que se venían haciendo a todos los detenidos a nivel nacional, recordando que hay retraso procesal e injusticia con nuestros familiares. Gracias. Bueno, hay temas pendientes, temas urgentes para algunas personas en medio de la emergencia que no pueden dejar de atenderse, sin dejar o minimizar lo que ha pasado, el impacto de los terremotos del pasado 24 de junio. Hay otros que también esperan la atención del Estado, y de ahí la pregunta de esta persona en nombre de los familiares de las personas privadas de libertad y sus procesos legales. Feliz y bendecido día, Iraní y Héctor y grupo de trabajo. Soy Rafael Aguilar desde Puerto Ayacucho, en el estado de Amazonas, full sintonía. Bendito jueves, la electricidad se está agudizando. Me imagino que es los apagones, las fallas de electricidad. Ayer en el sector Huaycaipuro de la parroquia Venancio Pulgar, esto es en Maracaibo, quitaron la energía a las 9 de la noche y llegó a las 4 de la mañana. Ya basta de ser sumisos y aguantar el aumento de horas de 4 a 5 y ahora 7. Es aberrante, dice Omar Espitia. Yo lo dije ayer y lo mantengo hoy. Mi solidaridad total con los trabajadores de Corpoelec por el nivel de frustración que deben estar sintiendo por no ser capaces de garantizar un servicio de calidad para los venezolanos y las venezolanas. Debe ser muy, muy, muy frustrante no poder hacer bien el trabajo para el que se supone se esfuerzan todos los días. Porque si no tenemos electricidad, cuando la necesitamos, entonces

0: entonces no están consiguiendo los objetivos. Ojalá las inspecciones esas que se hicieron con empresas extranjeras pasen de inspecciones a planes de inversión y se pueda avanzar en la en lo que haya que avanzar en la adecuación de la normativa vigente para que pueda haber una real recuperación del servicio eléctrico en el país. Son las 7:13 minutos. Vamos nosotros a regresar al Centro de Monitoreo Meteorológico de Radio Fe y Alegría. Vamos en vivo y en directo con nuestro compañero Rafael Eduardo González, quien nos va a decir cuánto calor va a seguir haciendo el día de hoy, o si va a refrescar, o qué otras condiciones nos van a acompañar a nivel meteorológico el día de hoy. Rafa, te escuchamos. Buenos días.
1: Muy buenos días, estimada licenciada Irani Acosta. Saludos para usted y toda la audiencia. Bueno, le tengo malas noticias para Maracaibo. Sigue la ola de calor allá en la zona norte del estado Zulia, también del estado Falcón. Se extiende hoy toda la zona occidental del lago, desde Maracaibo y hasta Santa Aura del Zulia. Así que, en el caso de Maracaibo y toda la zona norte, la temperatura estará entre los 39 y 41 grados, dice el INAMET. Así que, mucho calor. Aunque hoy había amanecido bastante fresco, por ejemplo, la región capital, Caracas, amaneció a 19 grados y ya está sobre los 20. Vamos viendo ahí en el satélite, bueno, hemos tenido unos días de tregua con las ondas tropicales. Le decíamos que venía la 28 y que Inamé la señalaba para la semana que viene, el día martes, miércoles. Allá yo decía que creo que iban a tener que recortar esa fecha porque venía bastante rápido y sigue rápida, viene a 27 kilómetros por hora. Porque esa zona del Atlántico está un poco tibia, ya en esta parte donde viene ahora está un poquito más fría, ya llegando a Venezuela, pero igualmente ya está sobre los 27 y 26 grados, lo que hace que también señale que va a llegar el domingo 19 y el lunes 20, o sea, un día menos, o pudiera adelantarse según las condiciones del Atlántico. También la onda tropical 29 ya está formada y en el Atlántico está acelerando. Y por las características que tiene, sin ser pitonizos ni nada de eso, viendo un poco la situación, pudiera estar convirtiéndose a lo mejor en el primer huracán de la temporada que venga del Atlántico. Así que atentos con esta onda tropical 28. Está saliendo bastante muy más arriba de la zona de convergencia, casi en el paralelo 10-11, y se va a mover rápido por el Atlántico y luego por el Caribe, quizás se va a mover rápido también hacia Norteamérica. Es un poco la situación de las condiciones. Ha mejorado un poquito la situación en el Atlántico, que tenía ayer 4 zonas de baja presión, hoy disminuyen, solamente quedan 2 de alta presión formadas frente de Europa, moviéndose para refrescar toda la zona de España, Portugal y también Francia para las próximas horas, algo que es muy bueno porque han tenido muchos incendios forestales en esa zona del país. También sigue la alerta para hoy, en el caso de Sudamérica, una corriente de chorro que aquí la vemos ya formada y que según las predicciones va a generar muchísima lluvia en menos de 48 horas, unos 200 milímetros de lluvia en toda la zona del Valparaíso, Valdivia, el sur de Santiago de Chile. Bueno, ya inclusive hoy está muy cerca de Santiago, que ayer los satélites no la ubicaban tan cerca de la capital del estado del país de Chile, pero se ha movido mucho hacia el norte y ahí la vemos formada con muy baja presión y avanzando con toda la intensidad, ya lloviendo sobre el territorio. También se va a mover sobre Argentina, posiblemente pudiera estar rozando también la zona de Buenos Aires, en la capital de Argentina. Así que tenemos mucha actividad climatológica en el sur, también las ondas tropicales que se están formando. Aquí vemos una casi con característica de huracán en el Pacífico, que va a estar avanzando hacia México en las próximas horas y con mucha intensidad. Ya esta parte del del Pacífico está bastante caliente y está absorbiendo mucha energía. Esta primera formación, uno de los que ya se ha formado en el Atlántico.

0: viene del Pacífico hacia tierra firme, así que pendientes, haciéndole seguimiento a esta onda tropical que ya en horas será huracán. Con esta actividad regresamos a los estudios de la Red Nacional. Adelante, Irarín.
1: Muchísimas gracias, Rafael, por el informe a esta hora de la mañana. Bueno, yo tengo que confesar que te presté muy poca atención después que dijiste que iba a hacer más calor, porque me vine vestida de negro hoy. ¡Qué error! Voy a tener que ir a cambiarme de ropa, a ponerme algo más clarito, a ver si me va un poquito mejor, y habrá que tratar de que... Vamos a tener que hacer nosotros, ¿cómo es que se llama? ¿Cómo es que se dice, Juan? La pausa de hidratación. El cool break. El cool viene de frío, de refrescamiento. Bueno, vamos a tener que hacer unas cuantas pausas de hidratación.
0: También es la presión del domingo, digo yo.
1: Bueno, pero hay que empezar a hacer esas pausas de hidratación porque el calor que está haciendo es terrible.
0: Agua y limón.
1: Agua y limón, pero velada, con cubitos de hielo, con de ese, ¿cómo es que dice mi sobrina? Que se te congela el cerebro cuando tomes de ese vaso. Hay que estar pendientes de refrescarse, de tomar, bueno, si los apagones nos dejan, de tomar bebidas heladas. Si el agua llega, de echarse un baño para refrescarse. Eso también es muy efectivo. Y si no, bueno, usar ropa clara, cosa que hoy yo no estoy haciendo, para tratar de sobrellevar la sensación de calor, que es generalmente más alta que la misma temperatura que marcan los termómetros, al menos en el occidente del país, por también la alta humedad y la poca brisa que hace en las horas de mayor intensidad de las temperaturas, que por cierto se están alargando hasta horas de la noche. Estamos cerrando el día con sensaciones térmicas de 37, 38, 36 grados centígrados, y es cuando más se va la luz. No hay sol, pero el calor sigue siendo sofocante en distintos espacios. Son las 7:19 minutos, 7:20, ya cambia el digital de Radio Fe y Alegría. Vamos a seguir revisando mensajes de texto que van llegando a través del 0412-691-2454, que es el número telefónico que ponemos siempre a su disposición para participar. Y una historia distinta cuenta nuestra querida Luzmari Cárdenas desde Santiago de Chile. Nos manda la impresión de su pantalla. Ella ya está a 12 grados centígrados. ¡Qué envidia! Que nos mande un poquito en un avión de papel, un poquito de frío. Buenos días, buenísimos días, Iraní, Héctor, Rafael y a todo el excelente equipo de Fe y Alegría. Saludos, muchachos, feliz y bendecido jueves. Siempre atenta, Iraní. Acá en Chile se esperan intensas lluvias con viento según un fenómeno frontal, dice Luzmari Cárdenas desde Santiago de Chile, en sintonía a esta hora. Dice, excelente información del amigo Rafael, muchas gracias. Otro mensaje que llega dice, hola, buenos días, Iraní. También envían saludos a Héctor. Es Celestino Malavé desde Cumaná, la comunidad de Miramar y el Antillano, esperando que se tome en cuenta con el asfaltado de la calle principal y el Antillano. Un llamado al alcalde y a la gobernadora Joana Carrillo. Malavé, están intransitables. Gracias. Buenos días, bendiciones, feliz día de la Virgen del Carmen. Ay, hoy es día de la Virgen del Carmen. Saludos a toda la gente allá en Machiques. Bueno, Machiques y en todas las parroquias donde se celebra esta advocación de la Virgen del Carmen, allá en Guasdualito también. Entiendo que tiene una presencia importante y, por supuesto, a toda la gente del Moján en el municipio Mara. Dice, buenos días, bendiciones, feliz día de la Virgen del Carmen, el Moján, Nueva Lucha, Villamar. No tenemos agua desde hace 15 días, dice Valdelamar, ni electricidad, se nos va todos los días por 5 horas. Hay ancianos, niños recién nacidos, por favor. Este es el municipio Mara, alcalde, ni se le ve, por favor. Imagínense. Más mensajes que van llegando, bendiciones para todo el equipo. Con las buenas vibras desde San Francisco, Marjolis Pereira, es quien escribe. Buenos días, soy Jonas Parra del municipio de Machiques de Perijá, parroquia Bartolomé de las Casas, Las Piedras, activado con el mejor programa de la bolita del mundo, de primera mano. Me imagino que en compañía de su esposa Alba Martínez, como todos los días, aunque no lo puso, nos escucha también con Asparra. Buenos días, con la bendición de Dios, mis saludos para todos ustedes, Dios los bendiga y mantenga gozando de salud para que sigan adelante con tan prestigioso programa, que la Virgencita María los cubra con su manto protector hoy día de la Virgen María, bajo la advocación de la Virgen del Carmen. Amén. Y que se devuelvan todas esas bendiciones también. A esta hora no los escuchamos en San Fernando de Apure. Esto fue más temprano. Este es el señor Julio Rangel. Avíseme si ya estamos. Ya vamos a ver con el operador de esa región a ver qué pasó. Buen día, Dani. Por favor, disculpa la molestia. No sabe si están pagando el bono de guerra de los activos. Por favor, soy del Tigre. Me llamo María Guzmán. Sí. Ya no se llama bono de guerra, pero lo están pagando desde ayer. Hay gente que ayer cobró y se quedó sin cobre otra vez. Bendecido, que ¿cuánto es el monto? 108 mil. 108 mil y un piquito. El piquito se paga con billetes de 20. No, no. 108 mil 600 bolívares es el monto. Equivalente a $150, considerando el cambio del Banco Central al día de ayer. Bendecido día, amigos de primera mano. Francisco, esa iniciativa para ayudar a las mujeres en la etapa menstrual es muy interesante y necesaria. Ayer el regalo de cumpleaños para el gran John Wilson, me imagino, fue la victoria de Argentina. Ana Bertrán desde el Tigre escribe, ya veremos. A ver si aparece por ahí mañana John Wilson Palmar Gutiérrez. Buen día, el valor del dólar para hoy, según el Banco Central de Venezuela, 727,45. Y el del euro, 832,24 respectivamente. El mensaje lo envía Ernesto Castellano. A esta hora también escriben por aquí otro mensaje que llega. Ese bendecido día iraní, muy sintonizado, ese exitoso programa. Paso a poner una denuncia sobre el aumento casi todos los meses del pasaje del municipio de San Francisco y Maracaibo. Ya están cobrando 300 y 350 bolívares. En Incuma, bien, gracias. El pueblo está a merced de todo el que quiere abusar y ni gana autoridad. Le pone, ninguna autoridad le pone el cascabel al gato. Les tiene miedo a las asociaciones de conductores. Dicen que aumentan porque el dólar aumenta. No hay aumento de salario, pero para ellos sí hay, a lo bravo. Hacer un llamado, por favor. Y repitan cada vez que puedan esta denuncia, escriben a través de la mensajería de texto a esta hora de la mañana. Los sueldos no aumentan, pero a quien pagan indexado, por lo menos el bono de guerra en bolívares aumenta todos los meses. No aumenta su capacidad de compra. Pero en bolívares netos, sí. El valor nominal en bolívares sí cambia. Feliz y bendecido día, millones de bendiciones y felicitaciones para todo el grupo de radio, excelente programa y saludos desde Güiria, en el estado Sucre, enlazado con la emisora Inmaculada Concepción 104.5 FM. Saludo a José García Rastrillomán, muchas bendiciones por aquí por Güiria, en el estado Sucre. Los apagones no son controlados y nos los quitan hasta 6 horas. ¿Hasta cuándo? Por el amor de Dios, dice el mensaje, así con todas esas heces. Tengo por entendido que la electricidad no la quitan en el centro de las ciudades, se entiende que es el epicentro productivo de cada ciudad. Bueno, serán algunas, porque aquí en Maracaibo, que es la ciudad y la capital del estado Zulia, se va. Y mucho. Y en Mérida, capital, se va. Y mucho. Y en Barquisimeto, capital, se va. Y mucho. Así que no sé si exactamente ese es el criterio. Bendecido día, feliz cumpleaños para Enrique del Carmen Medina. Y feliz día para Liz Day del Carmen Medina, la directora de Protección Civil de Pariaguán, en Anzuategui. Saludos a ambos en el día de la Virgen del Carmen, a quien honran con su nombre. Saludos a toda la gente en sintonía desde Pariaguán, allá en el estado Anzuategui, el oriente del país. No me caería mal la brisita del Tigre.

0: Allá en el Tigre hace una brisa muy particular, que te hace pensar a veces que estás en la costa, y no es así, pero muy refrescante, sobre todo en las tardes, noches. Son mensajes que van llegando a través del 0412-691-2454 a esta hora de la mañana. Si nos escriben, recuerden por favor incluir su nombre y apellido y también decirnos desde dónde nos acompañan. Repito, 0412-691-2454. Ese es el número telefónico para participar. También lo pueden hacer por el chat en vivo de nuestra transmisión en YouTube. Por ahí escribe Luz Marina: buenos días, bendiciones, gente bonita de fe y alegría. Gracias siempre por su profesionalismo al momento de mantenernos bien informados. Fuerte abrazo desde la Gran Caracas. Dulce María García escribe: bendiciones para todos los venezolanos dentro y fuera del país. Es Alejandro Escobar y Dulce María García desde Pavia, desde el municipio Iribarren, en Barquisimeto, Estado Lara. Buenos días, Irani Héctor y a todo el equipo. Saludos, Dios los bendiga. Es Gabriel López desde el Sol Amada, desde la cuarta etapa de la circunvalación número 3. En sintonía. Más temprano escribía Víctor Archila, ese ya lo compartió Francisco, refiriéndose a el fútbol y el resultado en la segunda semifinal de este mundial. Son las 7:29 de la mañana. Vamos a avanzar con más noticias y para eso nos vamos a ir hasta la población de Guasdualito, en el Alto Apure. Desde allí, nuestro compañero Juan Carlos Rosales nos cuenta que los fieles ya conmemoran el Día de la Virgen del Carmen, patrona de la población de Guasdualito en el estado Apure. Adelante.
1: La comunidad católica de Guasdualito celebra este 16 de julio la festividad de la Virgen del Carmen, patrona de la localidad. Esta fecha reúne cada año a cientos de devotos que participan en las actividades religiosas organizadas en su honor. La profesora Petra Ramírez explica el origen de esta devoción mariana y el significado que tiene para los guasdualitenses.
2: María nos lleva a Jesús cuando meditamos los misterios del Santo Rosario. A la Virgen del Carmen se venera con con misas, con coronillas y con flores. Pero cada acción debe llevar una intención espiritual, una que nace de lo profundo de nuestro corazón. La súplica en este momento de la historia de Venezuela es que María nos dice, como en las bodas de Caná: hagan lo que Él os diga. María, la madre del pueblo fiel, nos cubra con su manto de amor y renueve la fe de todos los venezolanos, porque como lo dice en Lucas 1:45, María es la bienaventurada.
1: La profesora Petra Ramírez resaltó que la Virgen del Carmen, patrona de Guasdualito, ocupa un lugar especial en la vida espiritual de los fieles, quienes cada 16 de julio renuevan su devoción a través de la oración, las eucaristías y otras manifestaciones de fe que forman parte de esta tradición religiosa. Es importante destacar que este jueves la misa central será a las 9 de la mañana en la catedral. Desde Guasdualito, Juan Carlos Rosales, Radio Fe y Alegría Noticias.
0: Muchísimas gracias a Juan Carlos, y de Guasdualito nos vamos a ir hasta la capital del estado, Mérida. Pues allí, desde esa zona de los Andes venezolanos, han salido al menos 960 personas para apoyar en labores de rescate en La Guaira tras los sismos del pasado 24 de junio. Nuestra compañera Dianibel Dávila nos ofrece más detalles.
3: En medio de la emergencia generada por los recientes terremotos que afectaron principalmente al estado La Guaira y la ciudad capital de Caracas, desde Mérida se han desplegado más de 960 funcionarios entre bomberos, rescatistas, equipos de protección civil y otros organismos de respuesta.
4: Hemos enviado más de 960 hombres y mujeres para La Guaira, ¿no? Específicamente, acompañar, ayudar y a salvar vidas. Estos hombres y mujeres que se vieron afectados, nuestros hermanos y hermanas de La Guaira, compañeros que hemos enviado de Protección Civil, de los bomberos, de la Fuerza Armada Nacional Bolivariana, de la Policía Estatal, también fue un contingente de la Policía Nacional Bolivariana, hemos enviado bomberos forestales, también

0: compañeros y compañeras rescatistas de las diferentes organizaciones rescatistas de acá, del estado Mérida. A eso le sumamos también compañeros enfermeras, enfermeros, médicos que han asistido, que hemos enviado para poder ayudar a salvar vidas principalmente.
1: Igualmente destacó que fue movilizado un equipo especializado de 20 profesionales integrado por ingenieros civiles, geógrafos, expertos en construcción civil y mecánica, encargados de realizar evaluaciones patológicas de habitabilidad en edificaciones comprometidas por movimientos telúricos. Desde Mérida, Dianibel Dávila, Radio Fe y Alegría Noticias.
2: Muchísimas gracias, tía Nivel. Vamos a avanzar y de los Andes nos vamos al oriente. Vamos al oriente del país, pues en Monagas continúan las jornadas de donación de sangre y de leche materna para apoyar a los afectados del doblete sísmico. Nuestra compañera Anangelis Gamboa nos cuenta más.
3: En Monagas, el Banco de Leche y el Banco de Sangre del Hospital Universitario Dr. Manuel Nueve Tobar sigue completamente operativo para quienes decidan donar por los dobles terremotos ocurridos en nuestro país. Los especialistas de la salud señalaron que la emergencia aún no termina y que seguirán trabajando para obtener el mayor resultado de la entidad.
4: Muchos han sido los voluntarios que se han solidarizado con esta causa y han venido a brindar su apoyo aquí al Banco de Sangre. Allá también están los bancos de sangre privados que también están prestando apoyo. Gracias al pueblo de Monagas por esa solidaridad, esa motivación que han tenido al acercarse hasta acá a donar sangre, sabiendo lo importante que esto es para poder prestar ese servicio de en lo que se refiere a transfusiones para que ellos pues se restablezcan más rápido.
3: Se han instalado más de 8 centros de banco de leche en diversos municipios del estado de Monagas y hasta los momentos se han hecho 12 envíos de leche materna a las zonas más afectadas.
5: Vamos a estar aquí esperando a todas las mamis, pueden venir las veces que quieran, una vez que se hagan los exámenes, ya no necesitan repetirlos y se sumen. Necesitamos muchas voluntades. El traslado se hace cumpliendo con todos los protocolos de medidas de seguridad, por eso necesitamos que todas las que puedan se sumen. Están esos niños, esas niñas necesitándonos hoy. Bueno, lastimosamente no cuentan con su mami, no tienen ese abrigo. La leche materna es de gran importancia porque, bueno, no solamente cumple con el alimento, sino con mucha protección para ellos, inmunización, y contiene muchas propiedades que son muy importantes.
3: El llamado es para que sigan acudiendo voluntarios a los distintos centros distribuidos en todo el territorio monaguense, tanto para donar sangre como para donar leche materna y así ayudar a quien más lo necesita. Desde Maturín, estado Monagas, Angelis Gamboa, Radio Fe y Alegría Noticias.
2: Muchísimas gracias a nuestra compañera Anangelis Gamboa, también con información desde la ciudad de Maturín, en el estado Monagas. Avanzamos con más noticias e información que también va ofreciendo la prensa al amanecer de este día. Revisamos también algunas reseñas que se hacen de lo que va siendo titular en el resto del mundo, otros conflictos que también avanzan y que impactan las dinámicas globales. El portal de la agencia DW ofrece como su principal titular a esta hora de la mañana una nota que se relaciona con la conflictividad interna en Ucrania, que mantiene pues su conflicto bélico con Rusia luego de que ésta decidiera invadir su espacio territorial. Dice: protestas en Ucrania contra cese del ministro de Defensa. Miles de personas salieron el día de ayer jueves, o el día de hoy jueves, perdón, allá es más tarde, a la calle en Kiev y otras ciudades de Ucrania para exigir al presidente Volodymyr Zelensky que reconsidere su decisión de cesar al hasta ahora ministro de Defensa, Mijailo Fedorov, a quien reivindican como principal artífice de los buenos resultados conseguidos en la guerra este año. Reporteros de la AFP en Kiev vieron a más

1000 personas reunidas en una plaza céntrica cantando el himno nacional ucraniano, ondeando banderas de Ucrania y de la Unión Europea y coreando consignas como vergüenza y que vuelva Fedorov. Fedorov, nombrado hace apenas 6 meses, se había forjado una reputación de modernizador que intentaba reformar el ejército ucraniano, desgastado por más de 4 años de invasión rusa. Es lo que dice esta nota. Su destitución amenaza con generar incertidumbre en el ejército en un momento en que Ucrania se encuentra en una de sus mejores posiciones de los últimos meses en la guerra, tras haber frenado, el avance ruso y haber logrado atacar instalaciones petroleras y militares rusas con drones de largo alcance. Fedorov anunció a última hora del miércoles que dejaba el cargo, afirmando que era un gran honor servir al pueblo ucraniano en medio de una amplia remodelación gubernamental ordenada por el presidente Volodymyr Zelensky. No dio ninguna razón oficial para la decisión, que los manifestantes interpretan como parte de una lucha interna en la cúpula militar entre Fedorov y el comandante en jefe Oleksandr Sirsky. Creo que su destitución es una bofetada al pueblo ucraniano, dijo a AFP Vlada Román, una empresaria de 30 años, y expresó su esperanza de que Zelensky dé marcha atrás en la decisión, afirmando que el presidente teme a las personas eficaces. Los medios locales informaron de las protestas en otras ciudades, incluidas Leópolis, Odessa y Dnipro. Zelensky aún no ha nombrado un sucesor en esta serie de cambios que también incluyeron la destitución del primer ministro. Entonces ahora Ucrania tiene que sumar a su conflicto bélico este conflicto interno en una crisis de legitimidad donde la gente reclama la presencia de algunos liderazgos que, bueno, son determinantes precisamente en tiempos de guerra. La foto es muy diciente, ¿no?, de un país en guerra, unos manifestantes con pancartas hechas a mano, todas en cartón, material reutilizado. Aquí no hay pancartas bonitas, bien hechas, mandadas a hacer con pendones. Ahí la fotografía que acompaña es bastante ilustrativa de una de las formas de mirar este conflicto que ya ha consumido 4 años de estos dos países y que ha tenido su impacto sobre Europa, manteniendo en alerta a otros países precisamente por la posibilidad de su expansión. 7:41, la nota está publicada en el portal de la agencia de W a esta hora de la mañana. Seguimos chequeando noticias e información que se publica en los portales a esta hora de la mañana. También vamos a revisar el portal de la BBC, que entre sus notas también dedica uno de sus titulares a un conflicto al que también el mundo le hace seguimiento. Y es la guerra entre Estados Unidos e Irán y las consecuencias sobre el estrecho de Hormuz. El titular principal de la BBC Mundo hasta ahora: ¿pueden las rutas alternativas al estrecho de Hormuz mantener el flujo de petróleo y gas del Golfo? En interrogante. El estrecho de Hormuz, uno de los puntos estratégicos de navegación más importantes del mundo, vuelve a estar en el punto de mira internacional tras una nueva escalada de tensiones entre Irán y Estados Unidos. Los dos países han reanudado el intercambio de ataques apenas un mes después de firmar un acuerdo provisional destinado a allanar el camino hacia el fin definitivo del conflicto,
y las renovadas tensiones han provocado un alza en los precios de petróleo. Si el transporte marítimo a través del estrecho de Hormuz se vuelve demasiado peligroso, existen rutas alternativas para los exportadores del Golfo para llevar su petróleo y gas al mercado. Expertos afirman que existen alternativas, pero ninguna puede sustituir el día de hoy por completo este vital curso de agua. ¿Por qué entonces Hormuz es importante? El estrecho de Hormuz entre Irán y Omán sigue siendo la principal ruta de exportación para gran parte de la producción de petróleo y gas del Golfo debido a su envergadura, flexibilidad y rentabilidad. Los buques cisternas pueden transportar mayores volúmenes a un costo menor que las redes de oleoductos, que requieren una inversión significativa en infraestructura y mantenimiento. Según la Agencia Internacional de Energía, alrededor de 20 millones de barriles de petróleo y productos derivados del petróleo transitan diariamente por el estrecho, lo que representa aproximadamente una cuarta parte del comercio mundial de petróleo por vía marítima. Cerca del 80% de estos envíos tienen como destino Asia. Esta vía marítima también transporta casi una quinta parte de las exportaciones mundiales de gas natural licuado. La dependencia del estrecho es aún mayor para el gas licuado. Qatar, uno de los mayores exportadores de gas licuado del mundo, depende de esta ruta para llegar a los mercados internacionales y no existe de momento una alternativa a gran escala para sus exportaciones de gas licuado. Luego ofrece un análisis sobre las alternativas a través de oleoductos y cómo desarrollar un mercado menos independiente, pero al final queda en evidencia cuán importante es el estrecho de Hormuz para la circulación de combustible y para otros transportes de distintos rubros en el comercio internacional y cómo esto, por supuesto, entonces impacta la economía global. Nosotros así vamos a despedir, a cerrar este espacio para ofrecerles la primera emisión del Contacto Sur en la Red Nacional de Radio Fe y Alegría. Y para seguir con el profesor Luis Zabaleta en nuestra sesión de yoga del día de hoy en nuestro canal en YouTube y Alegría Media, para continuar luego con revisión de noticias hasta las 9 de la mañana. Gracias por acompañarnos, gracias por dejarnos acompañarles. Que tengan un lindo jueves, será hasta una próxima oportunidad. Y recuerden, sonrían, eso es gratis. Hasta luego.

0: 7:46.
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6: Jueves 16 de julio de 2026. Saludos amigos y amigas de América Latina y el Caribe. Desde la Coordinadora de Medios Comunitarios Populares y Educativos del Ecuador, les saludamos Karina Torres en el control del sonido y Rolando Góiz García en los micrófonos. Les damos la bienvenida a una nueva emisión de su noticiero Contacto Sur. En los próximos minutos les presentamos las noticias.

0: noticias más destacadas de la región compartidas desde nuestra radio Socias de Aler. Hay mucho que contar, así que vamos de inmediato con los titulares. En Bolivia, denuncias de bolivianos reclutados por la guerra en Rusia encienden alarmas en el Parlamento. En El Salvador, víctimas del conflicto armado exigen una ley que garantice justicia y reparación. En Perú se inauguró la autopista y puente Arequipa-La Joya. Y en Ecuador, estudiantes de la Universidad de Nacionalidades y Pueblos rechazan posible intervención del Estado.
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0: Comenzamos con el recorrido por nuestra patria grande y vamos hacia Bolivia. Varios anuncios que buscarán captar la atención de los jóvenes en Bolivia han llamado la atención en Asamblea Plurinacional. Varios jóvenes han denunciado que han sido reclutados para la guerra con Rusia. Escuchemos el reporte que nos trae Daisy Ponce, de la red ACLO Bolivia.
3: Las denuncias de familias bolivianas sobre un presunto esquema de captación de jóvenes mediante ofertas laborales en redes sociales han encendido las alarmas en la Asamblea Legislativa Plurinacional de Bolivia. Los anuncios ofrecen empleos y salarios atractivos en Rusia. Sin embargo, familiares denuncian que algunos habrían terminado vinculados a las fuerzas militares rusas que participan en la guerra contra Ucrania. Uno de los jóvenes de 21 años logró comunicarse con su familia para advertir que las condiciones ofrecidas no eran las prometidas y que le hicieron firmar documentos en idioma ruso, aparentemente compromisos. Además, otras dos familias perdieron contacto con sus seres queridos a finales de mayo y posteriormente fueron informados de su presunto fallecimiento en el frente de batalla. Ante estos hechos, el diputado Diego Brañes, desde Cochabamba, ha exigido al gobierno una investigación para esclarecer dichas denuncias.
4: Se tiene que dar el gobierno explicaciones aquí para ver si es que estas salidas han sido completamente legales y tienen que haber los respectivos informes. En la Asamblea Legislativa no se ha tocado nada, no ha llegado absolutamente nada con respecto a este tema y que corresponde es una investigación para saber cuál es la finalidad con la cual se los han salido, cuál es el nexo, la fuente o la conexión que ellos están teniendo dentro de territorio nacional y obviamente corresponde aprenderlo. Obviamente las personas entienden que por la falta de trabajo estén aceptando cualquier tipo de ofertas y en ese entendido les pedimos a la población que no caiga en ningún tipo de avisos en internet y que se cerciore antes de incluso salir de nuestro país.
3: Por su parte, el diputado chuquisaqueño Marcelo Solís ha anunciado la habilitación de canales de denuncia para identificar otros posibles casos y conocer el paradero de bolivianos que permanecen en Rusia.
5: Habilitemos la página para que todos los familiares a nivel Bolivia que tengan datos e información de familiares que hayan salido del país para estos fines, que eran fines por lo que conocemos laborales y no así para estar en la zona de guerra, también puedan ayudarnos con la información y cruzar todo esto. ¿Qué buscamos? Buscamos que de manera inmediata el gobierno pueda asumir acciones. Tenemos que repatriar a todos los ciudadanos bolivianos que hubieran sido engañados y estarían en esta situación. Tenemos conocimiento que no solamente es Bolivia. Por última información, también conocemos que ciudadanos peruanos, ciudadanos chilenos estarían en esta situación. Por lo tanto, pedimos la intervención inmediata del gobierno y que los países puedan hacer las gestiones necesarias para poder repatriar al ciudadano.
3: Entre tanto, la embajada rusa en Bolivia ha rechazado cualquier reclutamiento de ciudadanos bolivianos. Y la Cancillería ha informado que tiene registro de al menos 16 compatriotas en territorio ruso, cuya situación continúa siendo verificada. Desde Bolivia, Daisy Ponce Quiroga, Red ACLO para Contacto Sur.
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0: Es tiempo de conocer también qué pasa en Perú. El lunes de esta semana se inauguró la autopista y puente Arequipa-La Joya. Falta la construcción del túnel de 720 metros y puentes peatonales y el exalcalde de Lima aún no asume su cargo. Escuchemos el reporte de Andrés Javier Mamani desde Radio Yaraví.
6: Saludos amigos de Aler. El lunes de esta semana se inauguró el puente y autopista Arequipa-La Joya, luego de 15 años con la presencia del presidente de la República, José María Alcázar, el gobernador regional, consejeros congresistas. El gobernador regional, Ruel Sánchez, dijo que luego de muchas observaciones,

0: paralizaciones, adendas, por fin se inaugura esta obra. Otro componente es el túnel Mellizo, de 720 metros de largo. Iniciará su construcción el 20 de julio. El reclamo de los pobladores es la falta de puentes peatonales. La autoridad dijo que recién se va a hacer el proyecto de puentes y otros componentes para el paso de los ciudadanos. El gerente regional de infraestructura, Fabián Enríquez, confirmó que la infraestructura de la autopista ya fue culminada. Únicamente resta el proceso administrativo de entrega, recepción de la obra, luego de haberse realizado la prueba de carga. Sin embargo, al ser consultado sobre la implementación de puentes peatonales, el funcionario señaló que el gobierno regional recién viene desarrollando un proyecto integral para intervenir el tramo comprendido entre el puente Arequipa-La Joya y Avenida Ferrocarril. Según explicó, esta intervención incluirá en el mejoramiento de 15 kilómetros de la vía, intercambios viales, pasos peatonales, separadores centrales. No obstante, reconoció que todavía no se ha determinado cuántos puentes se construirán ni los puntos donde serán ubicados. Respecto a las críticas de la falta de señalización, el gerente sostuvo que la vía sí cuenta con señalización e iluminación correspondiente. Asimismo, afirmó cualquier observación detectada durante la etapa de recepción será corregida por la misma empresa. En otra información, el Jurado Nacional de Elecciones determinó que el exalcalde de Lima y actual senador electo no asumirá el cargo en el curul de senadores. El informe técnico de la Oficina de Asesoría Jurídica calificó su declinación como viable para que no se haga cargo en la senaduría. Más bien, Rafael López Aliaga irá como teniente alcalde a Municipalidad Provincial de Lima por renovación popular. Este caso se ve por primera vez en la historia del Perú. Un alcalde que va al cargo de senador no asume, va como candidato para regidor de la Municipalidad de Lima. Desde Arequipa, Radio Yarabí, informó Andrés Javier Mamani.
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2: En El Salvador, organizaciones sociales señalan que ninguna legislatura ha cumplido con obligación de aprobar una normativa que garantice verdad, justicia y reparación para las víctimas del conflicto armado. Escuchemos el reporte de Kevin Muñoz desde Radio Izuka.
3: Desde El Salvador, saludos Latinoamérica y el Caribe. A una década de que la Sala de lo Constitucional de la Corte Suprema de Justicia declarara inconstitucional la Ley de Amnistía General para la Consolidación de la Paz, organizaciones sociales señalan que ninguna legislatura ha cumplido con la obligación de aprobar una normativa que garantice verdad, justicia y reparación para las víctimas del conflicto armado. La Ley de Amnistía General fue aprobada el 20 de marzo de 1993, apenas 5 días después de la presentación del informe de la Comisión de la Verdad, y poco más de un año después de la firma de los acuerdos de paz que pusieron fin al conflicto armado salvadoreño. La normativa otorgó una amnistía amplia, absoluta e incondicional a quienes cometieron delitos durante la guerra civil. Benjamín Cuellar, integrante de Víctimas Demandantes Vidas, recordó que los acuerdos de paz establecían el compromiso de superar la impunidad, especialmente en los casos relacionados con graves violaciones a los derechos humanos.
4: Esos casos que publicaron la Comisión de la Verdad tenían que pasar a los tribunales de justicia para que estos trabajaran y la justicia tuviera el impacto, el efecto ejemplarizador, decía, sobre la sociedad salvadoreña. ¿Cuál era ese efecto ejemplarizador? O sea, que de en adelante nadie fuera protegido si había cometido crímenes. O sea, que los crímenes no quedaran en la impunidad. Cualquiera que fuera, por muy poderoso, tenía que pasar a los tribunales si había cometido violaciones de derechos humanos. O sea, esa era la entrada para el proceso de justicia, que es fundamental para que se pueda construir la paz. Poderoso tenía que pasar a los tribunales si había cometido violaciones de derechos humanos. O sea, esa era la entrada para el proceso de justicia, que es fundamental.

0: Pablo Paradandino, excombatiente e integrante de Vidas, afirmó que, hasta la fecha, las víctimas continúan sin recibir suficientes garantías de verdad, justicia, reparación y no repetición. Consideró que las instituciones del Estado aún tienen una deuda pendiente con quienes fueron afectados por el conflicto armado.
1: Y con cierta frecuencia yo hago una aclaración, que todos los gobiernos anteriores, porque no son las nuevas ideas, todos no han cumplido. Pero este tiene un agravante de que la Asamblea, antes de que fuera totalmente de nuevas ideas, dejó una ley que se le llamó Ley de Amnistía Transicional, Ley de Justicia Transicional, corrijo, que quieras o no, era una manera, un instrumento en el cual facilitaba de que se procediera con lo que las víctimas demandan. Pero vino el gobierno actual y la vetó, la anuló, y eso inviabiliza buscarle una manera creativa, dinámica, diferente a la justicia ordinaria para evacuar lo ordenado por la sala.
0: Las organizaciones víctimas demandantes Vidas, el Laboratorio de Investigación y Acción Social contra la Impunidad, Excombatientes por la Democracia y otros colectivos reiteraron su llamado a que se cumpla la sentencia de la Sala de lo Constitucional y se apruebe una legislación que responda a las demandas de las víctimas del conflicto armado. Desde Radio Yeseuca en El Salvador, para Contacto Sur, Kevin Muñoz.
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3: También les comentamos lo que pasa desde Ecuador, donde estudiantes de la Universidad de Nacionalidades y Pueblos, Amauta y Guasi, continúan rechazando una posible intervención a ese centro de estudios. Escuchemos qué acciones van a realizar y qué piden a las autoridades en el siguiente informe. Una vez más, estudiantes, profesores y autoridades de la Universidad Amauta y Guasi se autoconvocaron en un plantón en los exteriores de este centro de estudios para rechazar la decisión del Consejo de Educación Superior CES, que aprobó la intervención de la universidad bajo tres causales, incluida la supuesta existencia de irregularidades académicas y financieras. Al respecto, Sandra Palma, estudiante, sostiene que esto es atentar contra la autonomía universitaria, poniendo en riesgo el futuro de los jóvenes.
4: ¿Cómo puede sustentar un informe o una resolución si las personas involucradas no están? Eso es lo que más preocupa. Y más que todo, dicen intervención, pero ni siquiera nos dan el informe de que nos van a devolver el presupuesto para poder continuar con nuestros estudios a partir del siguiente semestre.
3: Cristina Benavides, vicerrectora académica, menciona que con base a una denuncia falsa se pretenda intervenir a la universidad, por lo que continuarán en defensa de la educación pública.
5: Nos llama también la atención que ha habido dos denuncias anteriores, una de ellas incluso donde la estudiante o supuesta denunciante ha declarado públicamente que ella no fue la que presentó la denuncia e incluso ya ha puesto su queja en fiscalía, donde señala que hubo una usurpación de identidad. En función de esa denuncia, el CES ya archivó una primera causa. Sin embargo, en estas tres últimas semanas, a pesar del desfinanciamiento que tiene la universidad, el CES más bien ha conocido las denuncias y no ha conocido la importancia que tiene para la universidad de poder sostener el presupuesto. Así que para nosotros, es por supuesto, estamos en una situación de indefección prácticamente, porque no hemos sido, o por lo menos el proceso en términos jurídicos no ha sido de lo más transparente.
3: Otro de los docentes, Fabián Sandoval, señala que debido al recorte presupuestario se han visto en la necesidad de adelantar el cronograma de estudios, lo que implica dificultades para los estudiantes.
6: Perjudicar más que todo a los estudiantes, porque son como 3 semanas menos de clases, ¿no? Y eso es una falta de un vacío en el contenido. Nos toca adelantar exámenes esta semana mismo, ya nos toca adelantar los exámenes, pero es un plan que toca acelerar, y creo que son los estudiantes perjudicados. Y ahora no sé qué se venga después, ¿no? Hasta el 31 de julio tenemos, y ahí no sé.
3: Estudiantes y autoridades que señalaron que continuarán realizando otras acciones en defensa de la educación pública y gratuita hasta que el Consejo de Educación Superior decline su postura y pueda dar el aval para que la Amauta y Guasi pueda seguir siendo autónoma.
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3: Hasta aquí las noticias. Gracias, como siempre, por mantenerse informado de lo que sucede en América Latina y el Caribe a través de Contacto Sur. Nos reencontramos mañana en una nueva revisión de noticias. Hasta entonces, un abrazo.

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¿Qué tal? Muy buenos días. Bienvenidas y bienvenidos a este guarapo informativo. Sí, señor. A este guarapito sabroso de la mañana. El guarapo que usted y yo disfrutamos de lunes a viernes de 8 a 10 de la mañana por la señal de Radio Fe y Alegría 94.3 FM. ¿Qué tal? ¿Cómo están? Saludos, saludos y muchas, muchas bendiciones para todos ustedes, queridas amigas y queridos amigos. Este guarapito sabroso de la mañana les saluda Juan Carlos Leal. En la producción, conducción y controles técnicos, Colegio Nacional de Periodistas 26834. Certificado de locutor UCB 47497. Walmer Scotty en la coproducción y conducción del guarapo.

10.346 del MTC, Jesús Salazar en la coordinación de la estación, productor nacional independiente 35.905. Ahí está, queridas amigas y queridos amigos, el equipo que día a día se conecta con ustedes en la dirección de la estación Juan Carlos Leal y en la dirección regional de Fe y Alegría Educomunicación, María Emilia Caproni. Ese es el equipo, sí señor, aquí estamos dispuestos para compartir con ustedes cada momento, cada segundo de estas dos horas de 8 a 10 de la mañana por la señal de Radio Fe y Alegría 94.3 FM. 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

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Además, iniciando nuestro guarapito de hoy, tenemos que darle gracias a Dios por este nuevo día, por este nuevo amanecer, por la oportunidad de estar conectados con ustedes a través de la señal de Radio Fe y Alegría, darle gracias al Señor por todas sus maravillas y bendiciones, y por eso nos ponemos en su presencia.

0: Llena mi vida y llena mi alma, Espíritu Santo, llena mi ser, Espíritu de Dios, amado Padre Celestial, bueno, Creador del cielo y de la tierra, tú estás ahí, Señor, para nosotros siempre y nosotros, bueno, buscando ver cómo te rodeamos, cómo te damos la vuelta, cómo saltamos a esa presencia maravillosa en nuestras vidas para seguir haciendo las cosas que nos gusta hacer, que queremos hacer. Bueno, sin pensar que quizá eso que queremos hacer o que nos gusta hacer no es lo que necesitamos hacer o debemos hacer. Quizá no es eso, quizá hay otras cosas que son más útiles y más positivas para nosotros. Pero nosotros nos gobernamos y gobernamos lo que hacemos y por eso somos responsables de lo que hacemos, porque lo decidimos conscientemente. Cuando dejamos también que la voluntad del Señor fluya a través de nosotros y nos dejamos influir por su presencia y por su amor, entonces Él es el hacedor, Él es el que hace, Él es el que debe recibir todos los méritos y los créditos por las cosas que pasan. ¿Sí? Y no es, oye, ¿viste lo que logré? No, ¿viste lo que logré? Mira lo que hice, ¿viste? Me fajé y lo logré. Ok, sí, está bien. Pero lo hiciste por la gracia de Dios. Por la gracia de Dios. Entonces, démosle crédito también al Señor por esas cosas buenas que hacemos, que nos pasan, porque son obra de su misericordia. A quienes andan por allí con una rezadera, con una cosa, ¿no? Con una Biblia debajo del brazo, y rezando, y mostrándole al mundo que son santos, que rezan. Cuidado con esa gente, aléjese de esa gente. Porque esos no le sirven al Señor del amor, de la vida y de la paz. Esos le sirven a otro amo. No es al amo verdadero, al Señor de la creación. Así es. Quienes más pretenden ser, menos son. Mejor vive tranquilo, sereno y tranquilo. Deja que sea el Señor que guíe tus pasos, tu camino. Y que lo que vas haciendo sea en su voluntad. Y así vas a tener muchos, muchos tesoros allá en el cielo. Vas a cosechar muchos tesoros en el cielo. Y no hablo de oro, plata. No hablo de dinero y esas cosas. Hablo de espíritu, de tesoros espirituales. Hablo de posibilidades de seguir evolucionando y creciendo y acercándote cada vez más a ese Dios maravilloso, a esa fuente de la creación, hasta llegar y fundirnos allí con Él y no volver a salir más. Quedarnos allí siendo parte de ese maravilloso poder. Te pedimos, Señor, que nos cuides y protejas. Amén.
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2: El 16 de julio, la Virgen del Carmen.
1: La fiesta de la Santísima Virgen del Carmen es una de las devociones más populares en nuestra América. Su nombre viene del Monte Carmelo, que está en Tierra Santa. Se cuenta que a este monte subía a orar el profeta Elías.
3: Una vez, la región sufrió una gran sequía. A los ruegos de Elías apareció sobre el monte una gran nube que derramó una bondadosa lluvia. Dice la tradición que la nube era el anuncio de María que por medio de su Hijo Jesús nos llegaría una provechosa lluvia de gracia sobre nosotros.
1: Carmen significa tierra fértil que produce buenos frutos, y en la antigüedad se reunían en el Monte Carmelo muchos monjes a rezar y a hacer penitencia. La gente los llamaba carmelitas. Así nació la Orden del Carmen a fines del siglo XII.
3: Como estos religiosos tenían una gran devoción a la Virgen María, construyeron un templo en esa montaña.
1: En el siglo XI llegaron los mahometanos y destruyeron todo a su paso. Subieron al Monte Carmelo y arrasaron con el templo, mientras los monjes morían cantando a la Virgen María.
3: Algunos religiosos carmelitas lograron escapar y llegaron hasta Roma, donde promovieron la devoción a Nuestra Señora del Carmen.
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0: Bueno, seguimos con más, con nuestro guarapito, 8:18 minutos, hoy es jueves, hoy está de cumpleaños nuestro compañero Gilberto Oropesa, el DJ Berto, sí señor, feliz cumpleaños para él, espero que la pase bien el día de hoy con sus familiares y seres queridos y sus amistades, que la pase bien. Que coman bastante torta y que se llenen el buche, sí señor. Que la pasen muy bien celebrando pues un año más de vida. Un año más de lucha, de trabajo, de tesón, de constancia, de dedicación, de esfuerzo. Sí señor, un año más. Así vamos todos, cada quien... Cada día cumple un segundo, un minuto, un mes, una semana, un año más de vida. Y eso nos va acercando, bueno, a nuestra partida. Sí, señor. Nos va acercando al día en que tenemos que irnos de aquí. Saludamos a nuestros guaraperos. Carmen Rivas dice, buenos días, bendiciones para todos. Ya hacen 20 días que la comunidad de Cujicito no recibe agua. Por favor, Hidropaes, agua para Cujicito. Ay, ay, ay. Bueno, Cujicito. Hidropaes, 20 días sin agua en Cujicito. Otro mensaje, bendecido jueves, cada día agradece a Dios su misericordia y su fidelidad. Todo lo que respira, alabe al Señor, aleluya. Buenos días. Salmo, ¿qué? 156. Saludos y abrazos para todos mis queridos guaraperos. Bendiciones al guarapo informativo, juvenal activo desde Los Placeres, para que coloquen mi más hermoso motivo. De Reinaldo Armas, mi más hermoso motivo. Muy bien, muy bien. Bonito tema este que nos pide hoy el amigo Juvenal. Sí, señor, yo creo que se lo tengo por aquí. Ya estoy buscándolo porque yo creo que ese ya lo tenemos porque no nos lo han pedido antes. Y yo creo que ya lo tenemos. Por ahí, si no lo buscamos, no te preocupes, que si no lo tenemos, lo buscamos, porque es un tema muy bonito, sí señor. Mi más hermoso motivo. Bueno, si quisiera tararearlo ahorita, no lo podría hacer porque no lo recuerdo. Recuerdo el tema, pero sí no lo recuerdo. Lo recuerdo y no lo recuerdo. Usted me entiende lo que le quiero decir, ¿no? Usted entiende lo que yo le quiero decir, ¿verdad? Mi más hermoso motivo. Vamos a escuchar, ¿eh? Si podemos escucharlo ahí rapidito para recordarlo. A ver. Déjame bajar aquí.
1: Voy a cantar unos versos.
0: ¿Cómo no? Ya se lo vamos a regalar. Espérese un momentito nada más, querido. Mi querido Juvenal, con mucho gusto le regalamos ese tema en unos minutos. También nos escribe el profesor Douglas Gómez. Adiós, amado Dios, este nuevo día, jueves, pongo mi vida en tus manos y te pido que llenes mi corazón con una fe firme para seguir adelante sin desanimarme. Regálame la sabiduría necesaria para tomar buenas decisiones, construir un camino de bien y aprovechar cada oportunidad que hoy pongas frente a mí. También concédeme serenidad para enfrentar con calma los desafíos y pruebas que puedan presentarse. Señor, sé que cuando tú caminas a mi lado no hay obstáculo demasiado grande ni temor que pueda vencerme. Que tu presencia me acompañe en cada paso, ilumine mis pensamientos, fortalezca mi espíritu y me permita vivir este día con esperanza, confianza y gratitud. En el nombre del Padre, del Hijo y del Espíritu Santo. Amén, sí señor, bueno, amén, amén y amén. Amén, amén y amén. Muy bien, ahí vamos. Nuestros queridos guaraperos y guaraperas. Buenos días, por acá llegó un guarapito sabroso. Sí, señor. Rapito sabroso de la mañana. Por acá tenemos también mensajes de William Ratia. Saludos, William. Un abrazo. Día de la Virgen del Carmen. Sí, señor. Día de la Virgen del Carmen para los católicos. Para los católicos. No sé si esto es lo que me quiere indicar. Gracias, mi Dios, por darme un año más de vida. Carmen García está de cumpleaños. ¿Será eso? Eso me lo envían acá. Un enlace al Facebook. El amigo Dimas Pacheco. Saludos, Dimas. Dimas Pacheco. Los Dimas, los morochos. El Dimas Pacheco y Dimas Contreras. Dimas Pacheco y Dimas Contreras son los morochos del abasto. Bueno, 8:24 de la mañana, 8:24. Aquí nosotros seguimos con más de nuestro guarapito. Sí, señor. Seguimos con más de nuestro guarapito sabroso de la mañana. Bueno, hoy, como, bueno, obviamente, telón de fondo todo lo ocurrido en La Guaira, en Caracas, con el doble sismo. Siempre, por lo menos por mucho tiempo, vamos a estar hablando de eso, recordando eso, porque, bueno, ha sido una situación bastante complicada que va a llevar mucho, mucho tiempo para que las personas que están allí, que fueron afectadas, pues tengan algún tipo de serenidad. Ahora muchos están en carpas, están viviendo de la caridad, de la ayuda humanitaria, perdieron no solo la casa, perdieron el trabajo, perdieron familiares, seres queridos, perdieron todo. Hay gente que se quedó sola. Vivían allí con hay un señor que vivía con la mamá, la esposa, los dos hijos, y ellos murieron y solo quedó él. No, uno no se puede imaginar, yo no me puedo imaginar cómo se debe sentir ese señor. ¿Cómo se sienten esa? Ayer leí por allí que encontraron los cadáveres de dos muchachas, dos hermanas, la mamá, y si busquen, y encontraron los dos cadáveres, una de 19 y una de 22 años. Imagínense toda una vida vivida. Y la señora decía, bueno, yo estoy muerta también. Y uno lo entiende, pues se le murieron sus dos hijas. No sé si tendrá más hijos. Ojalá, porque por lo menos así tiene compañía. Pero bueno. Terrible, ¿no? Terrible, terrible. Mucha gente que vivía ahí de lo más tranquila en esos edificios. Y de un momento a otro, en cuestiones de segundos, chaolín contigo. Se abrieron las puertas del infierno. Claro, la mayoría de ellos se fueron al cielo, ¿no? Puede ser que alguno se haya ido allá abajo con el amigo de allá abajo, tú sabes, ¿no? Pero la mayoría seguramente se fueron al cielo porque eran gente que estaba ahí viviendo, trabajando normal, como tú, como yo, como cualquiera. O sea, eso le puede pasar a cualquiera. Cualquiera en cualquier momento le puede pasar. Nosotros vivimos aquí, y fíjate, nosotros, yo nunca pensé que en Venezuela iba a ocurrir un terremoto así. Claro, vamos a aclarar un poco también. El terremoto obviamente fue terrible, pero mucho más terrible es cómo se cayeron esos edificios. Porque si esos edificios no se caen, no estuviésemos hablando de tantos fallecidos y tantos desaparecidos. En Caracas, muchos edificios se agrietaron, pero no se cayeron. La gente logró bajar, salir, y los edificios están ahí. Muchos ya son habitables otra vez. Pero esos edificios de la Misión Vivienda Venezuela, en La Guaira, se vinieron abajo. Ahora, date cuenta que los de Fuerte Tiuna no se cayeron. Son hechos también con la Gran Misión Vivienda Venezuela y no se cayeron. De hecho, acaban de entregar 200 apartamentos. Que estaba ocupado por sus majestades diputados de la Asamblea Nacional. Se los entregaron o al menos eso es lo que dicen, que se los van a entregar, o se los entregaron a personas que perdieron todo. No sé si en La Guaira o en Caracas, no sé por qué. Hay tantas gente afectada que uno no sabe, al final uno no sabe de dónde, ni cuándo, ni cómo. Entonces, estamos así en esa, todavía viviendo esa experiencia y, bueno, tratando de encontrar alguna respuesta. Ese es el fondo, el telón de fondo de nuestra programación de hoy, como lo ha sido desde el día 24. Y ahora vamos al avance informativo.
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3: 8:28 de la mañana de este jueves 16 de julio. Muy buen día, bienvenidos a nuestros avances informativos. El gobierno de la presidenta encargada Delcy Rodríguez reportó este miércoles la atención de más de 20.000 personas en campamentos transitorios tras los devastadores sismos ocurridos el pasado 24 de junio. Según las cifras oficiales, se presentaron o se han asignado un total de 106 campamentos transitorios, los cuales cuentan con una capacidad instalada para albergar a 25.351 personas, y de esta infraestructura disponible se registra actualmente una capacidad ocupada de 20.857 personas que reciben asistencia en estas instalaciones. Caracas lidera en cantidad de refugios con 40 campamentos asignados, registrando una capacidad instalada de 11.229 personas, y en este caso también el estado La Guaira sigue con 28 campamentos, de los cuales 5 se encuentran en proceso de ampliación y albergan la mayor cantidad de ciudadanos con 10.497 personas alojadas. Finalmente, el estado Miranda dispone de 28 campamentos con 1.661 personas, ocupando un espacio que tiene capacidad para 3.553, y el estado Aragua, cierra este boletín, registra 10 campamentos asignados y una ocupación actual de 721 personas. Más detalles en los próximos minutos. A esta hora les acompañó Alexander Medina.
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0: Bueno, seguimos, amigos, después del boletín informativo nacional, el primero de la mañana, de esta mañana de hoy, el de las 8:28. A las 9:28 estaremos escuchando el segundo boletín. Por lo pronto seguimos. Ya dije que hoy está de cumpleaños el amigo Gilberto Oropesa, el DJ Berto, sí señor. Está de cumpleaños hoy, así que le felicitamos y le deseamos que la pase muy bien, ¿no? Seguramente van a tener una gran rumba por allá en el Pariapán. Ya escucharemos los tambores, escucharemos todo lo demás. Ya lo escucharemos. Nosotros seguimos. No sé si Osquimoto me quiere acompañar un ratito aquí mientras llegue el amigo Walmer. Acerca el micrófono ahí para ir con el perrito, ir hablando de las cosas, de los temas. Bueno, porque estamos ahí, ese micrófono va a ser. Pásale esto un poquito, ¿eh? Bueno, y así vamos conversandito, ¿verdad? Porque para ir dialogando, ¿no? Nuestra amiga y compañera Osquimoto Loera. Osquimoto, ¿cómo estás? Buenos días.
1: Muy buenos días a toda esa audiencia de El Guarapo. Bueno, aquí estamos viendo todo este tipo de cambio que ha sucedido después del terremoto y esperando que todas esas personas puedan salir de ese trauma. Tremendo. Y de esa circunstancia que solamente Dios sabe cómo y por qué.
0: Bueno, justamente ayer estábamos aquí pues reflexionando sobre el tema psicológico, porque tú me acabas de decir que ayer se sintió un poquito de movimiento, ¿no? Y aquí yo no lo sentí, pero hay gente que sí. Y eso te revuelve las tripas y eso te pone como en alerta y uno también se asusta. Uno que está aquí y que no le pasó nada. Imagínate esa gente que perdieron a su mamá, a su papá, a sus hijos, a sus esposas, a sus hermanos, y que están ahorita todavía con la ilusión de encontrar al menos los cuerpos. Bueno, y todavía no han logrado.
1: No, y ahora con esa movimiento de maquinaria, ellos están diciendo que las máquinas están destruyendo lo claro, poco que queda de los restos de sus familiares. Entonces sí, es una situación.
0: Lo que pasa es que eso ya no tiene solución.
1: No, han pasado muchos días.
0: Ya no tiene solución y no se puede aspirar que van a sacar los cadáveres completos porque tienen que remover esos escombros. Sí. Tienen que empezar a hacer ese trabajo. Es duro. La familia tiene que asumir que sus seres queridos ya quedaron allí, sepultados allí. Y bueno, y igual estamos hablando del cuerpo, porque recuerda que nosotros somos los moradores del cuerpo. Yo siempre lo digo aquí porque para que estemos todos prevenidos. ¿Quién eres tú? ¿Tú eres ese carapacho que se tiene que poner un pantalón, una camisa? No, tú no eres ese carapacho. Tú eres quien le da vida a ese carapacho. Tú eres un alma, un espíritu que vives dentro de ese cuerpo. Ya esas personas, esas almas se fueron. Ya se fueron. Ahí queda el cuerpo, claro. Uno le queda el deseo de hacer, cumplir con los rituales y la cosa. Pero si no se puede, pues no se puede.
1: Exactamente.
0: Claro que para uno decirlo es fácil, ¿no? Otra cosa es para ellos que están viviendo esa situación. Y como bien dicen los psicólogos, ¿por qué los velorios y esa cosa es importante? Bueno, primero porque es un como un espacio donde tú te despides de ese ser querido. ¿Y cuándo comienza el duelo? Bueno, cuando tú entierras a ese ser querido. Cuando vas al cementerio o al crematorio, listo, ya tú dices, listo, se fue. Ya se fue. Ya no voy a ver ni su cuerpo. Ahí comienza el duelo verdadero. Entonces, si tú no logras tener ese cuerpo para hacer ese proceso, entonces tienes un doble duelo pendiente, suspendido, ¿no? El de no tener el cuerpo, esa certeza para hacer el funeral y todo aquello. Y entonces, como no lo pudiste hacer, también queda como suspendido el duelo, el otro duelo, pues el de la despedida. Y entonces, eso lo leí por ahí de estos días, que uno de estos psicólogos que andan por allí hablando de estos temas lo estaba reflexionando. Decía lo del doble duelo, en ese sentido. El duelo normal, el que sufrimos todos cuando despedimos a un ser querido, pero también el duelo de quienes no pudieron encontrar ese cuerpo y entonces no pudieron cerrar ese ciclo tampoco. Así que bueno, así están las cosas. Hay también muchos problemas de agua allá en La Guaira, por supuesto. La distribución de agua está tremenda. La Escuela de Fe y Alegría, ya que es un centro de acopio, está pidiendo que por favor se les lleve agua, porque es lo que más necesita la gente, agua. Y bueno, obviamente el acueducto de La Guaira quedó buena parte de él destruido, sí, por toda esa situación, y reconstruir ese acueducto no va a ser fácil, y más en Venezuela con la inoperatividad que hay en las instituciones y la falta de cabeza para hacer algunas cosas, pues mucho más. Esperemos que eso se resuelva pronto y que la gente pueda tener su agüita. 8:40, vamos a una pausa.
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1: 8:43

Bueno, y escuchamos a Reinaldo Arma, mi más hermoso recuerdo. 8:43 minutos. Algunos venezolanos no están teniendo ahorita un bonito recuerdo, ¿no? Después de lo vivido. Acá estoy viendo una nota que donde un señor, Kit Miyamoto, es un referente global en ingeniería sismo resistente, confirmó que hay una viabilidad técnica de reconstruir de manera segura las zonas afectadas por el histórico sismo del pasado 24 de junio. Él dice que sí, claro, pero ahí habría que construir con una tecnología como la japonesa, por ejemplo. Si es como aquí, que donde va cabilla de media ponen cabilla de 3/4, donde un tornillo de media ponen uno de un cuarto, no sé, ¿no? El especialista desmitificó el riesgo geográfico de la región al revelar que, a diferencia de la cuenca sedimentaria de Caracas, que amplifica las ondas sísmicas, La Guaira cuenta con un suelo mayoritariamente rocoso y firme, un escenario natural idóneo para anclar con total seguridad edificaciones de hasta 50 pisos. Entonces, la pregunta que yo le haría a Miyamoto es porque esos edificios se cayeron como si fueran de naipes. Pareciera que no llegaron a esa cuenca rocosa, ¿no? Para instalar las bases, sino que recordemos que La Guaira se sufrió un deslave hace varios años, en el 99, y eso se rellenó de tierra, de esa tierra que bajó del cerro. ¿Será que construyeron sobre ese relleno? Es la pregunta que yo me hago, ¿no? El presidente de Miyamoto International derribó el factor económico. Ay Dios, ¿qué pasó? Se me fue la nota, aquí está. Ya va. Derribó el factor económico como impedimento, precisando que la incorporación de tecnología sismo resistente de vanguardia apenas incrementa entre 1 y 3% el costo total de una construcción nueva, una inversión marginal frente al costo humano y financiero de un colapso. Esto es porque él no sabe cómo que se construye aquí en Venezuela, ¿no? ¿Cómo tú vas a construir algo aquí? Te aparecen muchísimos factores que son imposibles de... Bueno, si usted de aquí te sabe de lo que hablamos aquí. Desde el punto de vista teórico, muy bien, ¿no? Muy bien, todo muy bien. Todo muy bien, Miyamoto, pero yo te recomiendo que vengas y trates de construir aquí en Venezuela. Y cuando te empiecen a tocar la puerta, hablamos tú y yo. Porque está todo muy bien dicho, muy bonito. Pero, ¿cómo te explico? Bueno, otra nota que... Bueno, perdonen ustedes, pero es que está...

0: Bueno, la tos no me deja. No se quiere ir. Se vino para quedarse por un tiempito. Otro tema que tiene que ver con todo, con todos los demás temas, porque es el tema principal, que es el político, ¿verdad? Tiene que ver con la situación que está planteada con la reconocimiento de la Asamblea Nacional del 2015 por el propio gobierno venezolano, además de los gringos y otros, y de una mesa de trabajo que se va a instalar y que el primero de agosto, esperemos que no haya muchos camarones y muchos, ¿cómo se llama eso? Caviar. Que no haya mucho caviar, para que no se distraigan ahí comiendo eso en vez de verdad ponerse a trabajar, porque mesas de trabajo aquí hemos tenido a lo largo de estos años tantas que no han servido absolutamente para nada bueno, han servido para cosas malas, no para cosas buenas. Pero bueno, se supone que ahora se va a instalar una suerte de Asamblea Nacional mixta con diputados del 2015 y otros de estas que está actualmente, aparentemente unos 20, que van a empezar a generar un proceso de selección de un nuevo integrante del CNE, de los nuevos integrantes del TSJ. Yo escuché a Dinora Figueras ayer en una entrevista que le hacían, hablaba del tema de la importancia de garantizar la libertad de expresión, que los medios de comunicación podamos decir las cosas con libertad, sin miedo a que después vengan y te lleven al helicoide, cosas así. ¿Qué pasa con el montón de presos políticos que todavía están en las cárceles, que no han salido, entre otros temas? Y el del tema de las unas elecciones en donde puedan participar todos los venezolanos, todos, es decir, eliminar todo ese montón de impedimentos que tienen algunos venezolanos que por razones políticas fueron impedidos de participar en otros procesos electorales. Ayer vi una encuesta que publicó alguien donde decía que Delcy Rodríguez tiene 95% de aceptación. Bueno, pero si es así, ¿cuál es el miedo a unas elecciones entonces? Supongamos que es así. Bueno, va a convoquen unas elecciones ahorita. Van a ganar. Eso sí. Con un sistema electoral transparente y creíble. ¿Verdad? Entonces, si es así, ¿cuál es el miedo? ¿Por qué no quieren que vengan al país algunas personas que no están en el país? ¿Por qué tienen tanto miedo? O sea, si es así como dicen y hay tanto apoyo popular, bueno, chévere. Con más razón, yo lo haría más rápido. Si yo soy presidente y tengo 80% de aprobación, yo hago las elecciones mañana y vuelvo a ganar otro periodo más. Y así pues son cosas que están allí. Ahora estoy viendo aquí una nota que está publicada en un medio que se llama The World News. Yo no sé dónde lo sacaron. The World News habla del proceso de elección de los 12 magistrados, de los 12 de los 20 magistrados del Tribunal Supremo de Justicia. Dice que a ese proceso se le ha metido una pausa, porque ahora eso va a quedar en manos de esta comisión, una especie de comisión delegada que, o la AN fusionada, ¿no? Dice por acá que la actual Asamblea Nacional aumentó de 20 a 32 el número de jueces, pero al parecer la idea es más bien reducirlo incluso de 20. Vamos a ver cómo camina eso en las próximas semanas. Vamos a ver qué pasa el primero de agosto cuando se reúna esta Asamblea Nacional fusionada, digámoslo así. Mientras tanto, mientras ellos hablan, conversan, se toman un whiskycito, quién sabe usted, hay usted saber en dónde y rodeados de cuántos lujos, pues el gobierno nacional el 15 de julio, o sea ayer, dio el reporte total de fallecidos por el doble sismo, el oficial 4.829 personas fallecidas, 16.740 personas heridas. Se han sido rescatadas 6.462. Se le está brindando atención integral a 128.324 familias. Se han entregado 10.063 toneladas de alimentos, 24.232.965 litros de agua, mientras que los médicos han atendido a 34.872 pacientes y se contabilizan 1.284 réplicas. O sea que la tierra se sigue moviendo un poco, ¿no? Como es normal y como ha ocurrido siempre, siempre se ha estado moviendo la tierra. El tema es que en esta oportunidad fue de mucha intensidad y pasó lo que ya todos sabemos que pasó. Esa es la diferencia. Pasó lo que ya todos sabemos,
1: sí, señor,
0: que pasó. Por lo pronto, pausa. 8:53 minutos.

0: bajo el cielo azul del llano con el gran Tirso Ávila, sí señor. Escuchamos allí a Tirso Ávila con este tema tan bonito que nos regala, que nos regalan. Aquí estaba conversando con doña Osquimoto Lovera de la Santísima Trinidad Palacio
1: del Blanco. Carmen.
0: ¿Tú eres del Carmen? No, ¿verdad? No, no, ella es Osquimoto, Osquimoto Elena.
2: Santa Elena.
0: Santa Elena.
1: Es santa.
0: Bueno, Elena, santa no lo, lo dudo. Bueno, hablábamos del, del cable submarino ese que está roto y que está generando una afectación en el 50% de la capacidad de internet nacional. Imagínate si el internet en Venezuela es malo, el 50%. Yo tengo el, en mi casa el de Can TV. Y eso funciona un minuto sí, 10 minutos no. Después de esta, de esta.
1: ¿Está instalado? Sí.
0: Muy bueno. Esperemos que este sí. se recupere pronto. Estaba mirando aquí la nota porque dice por acá que la el buque pertenece a la empresa el buque que va a reparar el cable submarino, ¿verdad? Por gestiones realizadas por Conatel. Dice la nota que el tiempo de espera una vez solicitado este servicio es de 30 días. Sin embargo, la gestión de Conatel lograron que fuera de 15 días. Qué bueno, ¿no? Hicieron algo bueno. Ahora dice que la empresa se llama Sirion Technologies.
1: Ajá.
0: Y luego también dice que para recuperar el 100% de la conectividad en la fase técnica, los ingenieros del Wave Sentinel, que es el buque, desplegarán un robot sumergible para localizar el tramo dañado del cable. Que para recuperar el 100% de la conectividad

0: arriba en el buque se realiza la reparación con un sistema láser de alta precisión para alinear y unir los filamentos de vidrio, iniciando la etapa final de restauración del ancho de banda internacional. El cable será colocado nuevamente en el lecho marino y se inyectará energía desde el manto terrestre para reactivar los amplificadores de señal para establecer el flujo de datos en las venideras jornadas. El proceso iniciará pruebas de transmisión que certificarán la estabilidad del sistema y marcarán la conclusión del proyecto de recuperación. Se trata de uno de los episodios más complejos de restablecimiento de conexión en la historia reciente de Venezuela, tanto por la magnitud de la avería como por los métodos y técnicas aplicadas para su reparación, que por supuesto son mérito de la empresa Sirio Technologies y del personal del buque Wave Sentinel.
1: Wow,
0: que son todos
1: ese inglés me ingenieros. Gustó.
0: Claro,
1: está mejorando el sujeto.
0: Yo hablé con los muchachos de Conatel. Ay. Y le dije que buscaran un buque de un país donde hablen cuti.
1: Ay.
0: Pero no encontraron,
1: ¿eh?
0: No encontraron ningún país donde hablen cuti. Que
1: pero no importa, yo reparar. Puedo ser su intérprete, no hay problema.
0: ¿Oye? Entonces consiguieron este, que es una empresa gringa. Uh-huh. No es una empresa china ni rusa.
1: No.
0: Ni es una empresa de Corea del Norte.
1: Esa es pura casualidad.
0: Ni de Cuba, sino que es una empresa norteamericana, creo yo. Sirion Technologies. Vamos a buscar aquí a ver si conseguimos información
1: de. Sí, ella, es bueno conseguir información.
0: Porque de tengo la impresión de que es gringa.
1: ¿Tienes la impresión? Sirion
0: Technologies. Aquí dice que. Tiene filiales en varios países.
1: Sí.
0: En Argentina, en Ecuador, en todas partes.
1: Yo creo que ellos básicamente lo que son es comerciantes, oye.
0: No, bueno, probablemente, la empresa puede ser suiza,
1: exacto,
0: china, alemana, de donde sea, pero evidentemente esas empresas tienen sus filiales en todos los países donde tienen negocios, ¿no?
1: Claro.
0: Tienen negocios.
1: Es una buena noticia porque de verdad que con la internet así es muy difícil trabajar, hacer cosas. Y bueno, yo saludo a todos los Carmen, a las Carmencitas, a los Carmon, a los Carmona, a toda esa gente
0: del Carmen. Inclusive a Carmona Estanga.
1: Y que inclusive Carmona Estanga, y a todos esos Carmen que están por ahí, ¿verdad? Que escondidos, que no les gusta que le digan Carmen, ¿verdad? Porque hay algunos que tienen el Carmen y no quieren decirlo. Pero nos vamos a enterar igualito. Carmen Pacheco te mandó saludos.
0: Ah, ¿apareció?
1: Estaba de parranda, escuche cómo es la cosa.
0: No me digas.
1: Y que andaba con un novio.
0: Ay, pero mírala ella.
1: Sí, señor. Y así mismo me lo dijo. Te estaba montando cacho, me dijo. Ay, Dios.
0: Y yo quería pedir matrimonio
1: casi. Y nosotros preocupados por ti aquí. Pero lo que sí me dijo Carmen es que se le fue la luz, chico. Parece que el cable que conecta al poste se soltó.
0: Ah, caramba.
1: Y tiene 3 días sin luz. Vamos a recordarle a la alcaldía que por favor les mande el camión que tiene para allá. La señora Carmen tiene más de 80 años.
0: Me imagino que ya fue a Corpoelec, ¿no?
1: Sí, ya ha ido y ha ido a varias partes y hoy iban a ir a la alcaldía a hablar que les mandaran el electricista para que le hicieran el trabajo ahí en el cable, ¿eh? Porque tiene 3 días. También me enteré de algo sin querer queriendo, es que Carmencita no tiene nevera, chico. Y un abuelito sin nevera está casi que desarmado porque no puede llevar cosas para conservar en su casa.
0: Claro.
1: Entonces por ahí se lo tiro y se lo dejo a las autoridades a ver quién.
0: Claro.
1: ¿Quién? Alguien que diga yo presente, de verdad te amo, amo a la gente. Bueno, ahí está, se lo dejamos ahí. Saludamos a Carmencita en el día del Carmen.
0: Algún comerciante.
1: Claro.
0: O alguna familia que tenga una neverita
1: por ahí. Una neverita que no esté usando, Carmen, allí en la Plaza Los Amanes.
0: De caramelos en la Plaza Los Amanes.
1: Sí, señor. Una abuelita, ella come, escuchen la cosa, ella come ahí en la Redoma, en la casa de los abuelos. Ahí hace su comida.
0: En la guardería.
1: En la guardería. Y allí hace su comida y se viene a trabajar en la Plaza de los Amanes hasta las 6 de la tarde. Que se va otra vez para Brisas del Valle.
0: ¿Y tiene, cuántos años tendrá ahí?
1: Tiene casi 80.

0: 80 años.
1: 80 años y todavía tiene que trabajar,
0: tiene
1: para
0: que
1: comer.
0: Trabajar.
1: Para
0: sí,
1: comer.
0: Sí, señor.
1: Porque no es que trabaja, porque de repente tú dices, no, es que esa señora tiene plata, pero trabaja para no aburrirse. No, es que trabaja porque no puede dejar de trabajar.
0: Pero si bueno, me alegró mucho que Carmencita andara de parranda. Y así mismo me lo dice, no, mi amor, yo andaba de parranda, andaba montándole cacho a todo el mundo.
1: Mírala, pues, a ella, no te digo yo.
0: Bueno, Carmencita, felicitaciones.
1: Bueno, espero que haya disfrutado esos cachos por ahí.
0: Claro.
1: Que los haya disfrutado.
0: Esperemos que veamos los resultados.
1: Vamos a una pausita, son las 9:05.
0: Sí, señor.
1: Vamos a una pausa.
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1: Aleluya, aleluya, aleluya, aleluya, con Nelson Net.
2: Ajá. El a ver, ¿cuánto se le cayó la cédula? Por ahí.
1: No, pero eso no es tan viejo.
2: No es tan viejo.
1: O sea, nada más como de hace 50 años.
2: Bueno, más o menos.
1: Pero no
2: más
1: es tan viejo tampoco.
2: Ya, más o menos.
1: Sí, ay, no, que Nelson Net, no.
2: No.
1: Ese señor está vivo.
2: No sabemos. Murió.
1: Ah, bueno. Que no sé si está.
2: Bueno, mira, todavía. Aquí está el balance.
1: Murió el 5 de enero del 2014.
2: Ah, ok.
1: Y nació en el 1947.
2: Opa, cachete.
1: Vivió 66 años.
2: Ah, bueno.
1: Se metió caña como loco, hizo desastre. Y después, cuando estaba viejo, se metió evangélico.
2: Ajá. Estilo propio. Sí, mira, aquí tengo el reporte oficial del terremoto de ayer. 4.829 fallecidos, 16.740 heridos, damnificados 17.907, afectados 26.403. Ayer no hubo rescate de gente con vida. Eso es una triste noticia, pero bueno. Y le informo, señor Juan Carlos, que usted, si va a ir para el Mundial, tiene que pagar desde $7,000 por la entrada para el último juego, que no es necesario que usted vaya porque usted es pitonizo. No, o sea, usted predice y usted dijo algo ayer y yo estoy muy seguro que el resultado también lo sé.
1: Bueno, yo creo que ya ganó Argentina, porque la FIFA va a poner a ganar Argentina a como de lugar. A como de lugar. Si España quiere ganarle a Argentina, tiene que hacerle 50 goles en el primer tiempo.
2: Ajá.
1: Porque si Argentina llega a estar perdiendo ese partido en el segundo tiempo, te aseguro que el universo se le va a voltear. El universo ahora se llama Infantino, ¿no?
2: Sí.
1: Se le va a voltear los árbitros, todo, y van a poner a ganar a Argentina porque esa es la orden. La orden es que gane Argentina. Así que yo ni siquiera voy a ver ese partido. Con eso te lo digo todo.
2: Ya sabemos. Ya sabemos todos.
1: Y mucho menos, y voy a gastar $7,000, que además no lo tengo, en ir a ver un partido que ya tú sabes cuál es el resultado.
2: Sí, eso ya... ya se sabe.
1: Así que olvídalo. Y mucho menos cuando en Venezuela, para tú comprar un dólar, necesitas 727 bolívares con 45 céntimos. Es decir, 1,70 bolívares más que ayer.
2: Sí, señor. Y mire, aquí hay una información para los fieles que nos siguen y que van a estar en Caracas el sábado o el domingo. La Catedral de Caracas no recibirá fieles en el templo por daños en la Torre del Campanario y la Capilla de San Pedro.
1: Pues yo les recomiendo que no vayan a Caracas.
2: Eso
1: a menos que sea por una situación realmente bueno, urgente.
2: Sí.
1: Pero si usted no, vayamos a visitar a María, no, llámela. Haga una videollamada, véanle en la cara a María. No vayan a Caracas. No es bueno en estos días estar viajando ni a Caracas ni a ninguna parte.
2: Así es.
1: No es bueno. Es mejor prevenir. Usted está en su casa. Si pasa algo, usted está en su casa. Y entonces ya sales corriendo, o sea, por lo menos estás ahí. Ahora, si estás en otra ciudad, en otro lugar, es mucho más difícil para resolver, para... Fíjate tú qué pasó allí en Vargas. Yo he visto notas de gente que fueron a visitar a alguien allá y los agarró el terremoto.
2: Sí.
1: Algunos murieron, otros no.
2: Sí, bueno, la gente que llegó en el último vuelo este que llegó de Estados Unidos, lo metieron en un hotel y el hotel se derrumbó.
1: Lo metieron en el hotel y el hotel se cayó, y de 180 y algo, solo 12 quedaron vivos.
2: Sí, señor.
1: Solo 12.
2: Y para quienes están haciendo migración aquí de España, ya cerró el plazo de solicitudes para el proceso de regularización extraordinaria de migrantes. ya no es como antes. Usted iba y le daban el privilegio de quedarse en España por un tiempo hasta que arreglara su papel. Ahora hay un proceso nuevo, es distinto, y ya ese proceso que se llevaba antes se cerró. Entonces es una información para quienes están pensando migrar y están tratando de compartir. También quería compartir con ustedes que el 1 de agosto, según la última gaceta oficial emitida por el Ministerio de Transporte, viene el aumento de pasajes nuevamente. Recordamos que seguimos con el dólar en 130 bolívares, el salario en 130 bolívares, y que el dólar está en más de 700. Así que también creo que es cuestión de exigir que debe haber una clasificación de camionetas de transporte, porque de verdad que hay transportes que ya no dan más.
1: ¿Y quién va a hacer eso?
2: Bueno,
1: ¿A qué autoridad le interesa eso? Tiene que hacerlo
2: la municipalidad.
1: ¿A qué municipalidad le interesa eso?
2: Bueno,
1: lo que hacen es ratificar la gaceta que aprueban en Caracas y ya.
2: Sí.
1: Aquí no hacen seguimiento a esas
2: cosas. No, nada de eso, pero...
1: las líneas de transporte, las busetas están todas destartaladas. Cada vez hay menos.
2: Sí, no hay
1: un plan, por ejemplo, para renovar la flota de transporte público. Debería haber un plan.
2: Debería haberlo.
1: Ahora, eso en este tiempo está muy difícil. ¿Cuánto costará un aparato de esos nuevos?
2: Ay, Dios, ni pensarlo.
1: ¿Qué busetero se va a comprometer a pagar unos giros mensuales? O sea, ¿de dónde?
2: ¿Cómo? Sí, ¿con qué?
1: Es complicado.
2: Sí.
1: Pero bueno, tampoco hay ninguna actuación que tú digas, bueno, por aquí se está trabajando para esto, ¿no?
2: No, realmente lo único que hay es un incremento del precio del pasaje.
1: Hay un aumento de pasaje cada tanto más nada.
2: Ajá, y va a ser cada 2 meses, o sea que agosto, septiembre, octubre vuelve a subir nuevamente. Y así va a ir, cada 2 meses está atado al dólar.
1: Me gustaría saber quiénes son los concejales de San Juan de los Morros.
2: Ah, bueno, ahí están, lo que tienes que pedirlo. Y te aparecen. Ellos están muy felices, contentos y rozagantes, engordando. Y la gente, pues, como locos, no sabemos qué hacer. Esa es la situación.
1: Yo no sé, a ver, aquí dice 2021-25, ¿no están los actuales?
2: Ah, bueno.
1: Los actuales no están.
2: ¿Te extraña?
1: 2021 al 25. Pero los actuales ahorita que serían, ¿qué? 26-30. Claro, porque sí. Pero no los veo aquí en esta información que acabo de ver aquí. Entonces,
2: bueno, si alguien tiene la lista y por favor nos la puede enviar, se lo agradecemos. Sería muy bueno poder invitarlos a un programa, a ver cuáles son las gestiones.
1: Aquí
2: es lo que
1: veo
2: están haciendo.
1: Una nota de prensa que dice que Ronald Moreno fue juramentado como presidente de la nueva junta directiva del Consejo Municipal para el periodo 26-27. A ver, dice la directiva que fue integrada por Ronald Moreno, Yorgel Leal, vicepresidente, Lady Laya, secretaria. Luego no dice los nombres de los otros
2: concejales.
1: Bueno, ya veremos. Porque la votación de concejales es por lista, ¿no?
2: Sí.
1: Sí, bueno, mientras tanto.
2: Mira, aquí tengo la lista: Ronald Moreno, Jorge Leal, Alida Fuente, Pulia Valera, Lady Laya.
1: Son del PSUV todos, ¿verdad?
2: Todos del PSUV.
1: Todos del PSUV, claro. Por supuesto. Bueno, la responsabilidad del partido ahí en todo lo que hagan o dejen de hacer. Evidentemente, puesto que son representantes, igual que los diputados de la Asamblea Legislativa, alcaldesa, gobernadores, todo el gobierno regional es parte de la, creo que la, si no todos los municipios, la mayoría de ellos están ganados también por el PSUV.
2: Sí.
1: O sea, que ¿a quién vamos a culpar de qué? O sea, tienen el control total de todo lo que ha pasado. Hay temas interesantes, por lo menos el del Puente del Sombrero, ¿no?
2: Ajá.
1: El Puente del Sombrero que tuvo una cierta movida y creo que suspendieron el tráfico pesado.
2: Sí, porque
1: el tráfico ligero sigue
2: solo transporte. Ahora los transportes pesados tienen que irse hasta Calabozo.
1: Pero y el luego tema venirse es, por la carretera. El tema es, ok, suspendiste porque es una situación, pero ¿cómo van a cómo se va a solucionar? Porque no se puede, no puedes condenar a los transportistas a moverse por Calabozo eternamente. Suponemos que hay un plan para resolver el problema del puente, cambiarlo, ¿cómo se llama eso? ¿Cómo es la otra palabra?
2: Sustituirlo.
1: Sí, sustituirlo sería lo ideal porque es un puente muy viejo.
2: Sí.
1: Pero imagínate lo que debe costar eso.
2: No, eso cuesta una millonada.
1: Es reforzarlo.
2: Reforzarlo.
1: Pero una cosa, desde el punto de vista de la ingeniería.
2: Sí.
1: O sea, hay ingenieros especialistas en puentes.
2: Sí, en estructura.
1: Esos son los que hay que buscar.
2: Los ingenieros
1: estén en Venezuela o estén en China, en Rusia, en Estados Unidos, en Pakistán.
2: Así es.
1: Los ingenieros especialistas en puentes.
2: Sí.
1: Y entonces, échenle una mirada a esto aquí. Este tiene tantos años, es así, es asado. Por aquí circula este volumen de tráfico, camiones con este peso. Y sacar unas conclusiones, un informe. Y ver, la recomendación es que mejor pongas otro puente.
2: Claro.
1: O, este se puede mejorar.
2: Escuchar la voz de un especialista es lo adecuado.
1: Y obviamente, el que diga lo que diga, tiene que firmar un papel, ¿no? Y hacerse responsable, porque los edificios que se cayeron en La Guaira fueron aprobados por algún ingeniero.
2: Así es.
1: Alguien aprobó esa construcción, alguien firmó esos papeles. ¿Quién los firmó? ¿Dónde está la empresa que construyó esos edificios? Supuestamente que es una empresa turca.
2: Ajá.
1: O al menos registrada en Turquía, no se sabe si es turca. ¿Quién construyó esos edificios? ¿No se va a investigar eso? Porque hay muchos otros edificios que no se cayeron.
2: Así es.
1: Y hay edificios que quedaron habitables. Lo que sufrieron fue se cayó friso, alguna pared, pero la estructura del edificio quedó impecable.
2: Claro.
1: Yo tengo familiares que viven en Caracas y viven en un edificio donde quedó intacto. Es un edificio de los años 60.
2: Ajá.
1: No es un edificio construido, no, es de los años 60. No tiene tecnología sísmica. Aquí no se construye así, creo yo.
2: No.
1: Y recordemos que hubo en Caracas el terremoto del 67. Que hubo 260 y tantos fallecidos. Ajá. Ya vamos casi por 5.000 oficialmente.
2: Oficialmente.
1: Más todos los que están aplastados en esos escombros que todavía no han sido contados como fallecidos porque no los han encontrado. Pero que están allí fallecidos.
2: Sí.
1: Ahí están, porque vivos no están. Vivos no están. Si estuvieron vivos por algún tiempo, ya lamentablemente no los pudieron rescatar porque estaban a lo mejor muy muy abajo, muy
2: complicados. Eso, no, y no había las
1: equipas. Y no hubo manera de sacarlos, pero bueno, así están las cosas. 9:25, vamos a una pausita música.

0: Bueno, ya son las 9:28, ya vamos a conectarnos con el
1: avance. Con el avance.
0: Ahí nos cortaron la nota.
1: Pero ahora, sí, pero ahora retomamos cuando regresemos.
0: Estábamos escuchando Dama Antañona, pero bueno, nos cortaron la nota y estamos ya... Ahí vamos con el avance.
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3: Son las 9:28 de la mañana de este jueves 16 de julio, justamente día de Nuestra Señora del Carmen dentro de la fe católica, y nos vamos a Guadualito, en el estado Apure. Nuestro compañero Juan Carlos Rosales nos reporta que los fieles de esta diócesis de Guadualito, que tiene como patrona a la Virgen del Carmen, celebran también en medio de oraciones por el momento del país.
4: La comunidad

0: Católica de Guadualito celebra este 16 de julio la festividad de la Virgen del Carmen, patrona de la localidad. Esta fecha reúne cada año a cientos de devotos que participan en las actividades religiosas organizadas en su honor. La profesora Petra Ramírez explica el origen de esta devoción mariana y el significado que tiene para los guadualitenses.
1: María nos lleva a Jesús cuando meditamos los misterios del Santo Rosario. A la Virgen del Carmen se venera con canto, con rezos, con misas, con coronillas y con flores. Pero cada acción debe llevar una intención espiritual, una que nace de lo profundo de nuestro corazón. La súplica en este momento de la historia de Venezuela es que María nos dice, como en las bodas de Caná, hagan lo que Él os diga. María, la madre del pueblo fiel, nos cubra con su manto de amor y renueve la fe de todos los venezolanos, porque como lo dice en Lucas 1:45, María es la bienaventurada.
0: La profesora Petra Ramírez resaltó que la Virgen del Carmen, patrona de Guadualito, ocupa un lugar especial en la vida espiritual de los fieles, quienes cada 16 de julio renuevan su devoción a través de la oración, las eucaristías y otras manifestaciones de fe que forman parte de esta tradición religiosa. Es importante destacar que este jueves la misa central será a las 9 de la mañana en la catedral. Desde Guadualito, Juan Carlos Rosales, Radio Fe y Alegría Noticias.
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9: Bueno, amigas y amigos, ya pasamos el avance informativo. Por acá tenemos una nota interesante para compartir. Tiene que ver con Fe y Alegría y con el número de estudiantes afectados por el doble sismo.
10: Ajá.
9: Hasta ahora hay confirmados 12 alumnos de Fe y Alegría fallecidos y hay 54 desaparecidos.
7: Dios.
9: Así que eso lo publicó la red de escuelas de Fe y Alegría, que activó un comité de emergencia para evaluar el impacto del doble sismo en sus comunidades. Yaica Weber, vocera de la institución, explicó a Unión Radio que la situación es compleja porque 22 planteles están sin luz ni agua y las fallas de conectividad dificultan actualizar los datos rápido. Hasta ahora han revisado 78 escuelas, de las cuales 19 tienen daños graves en su infraestructura. Imagínense, han revisado 78 de más casi 180.
7: Sí.
9: O sea que todavía faltan 100.
7: Sí.
9: Para hacer frente a la crisis, la organización tomó tres medidas urgentes. Uno, abrió sus escuelas más seguras para dar albergue y apoyo emocional a los damnificados. Dos, activó el Colegio San Ignacio en la Castellana Caracas como gran centro de acopio para recibir donaciones. Tres, se sumaron al llamado del Ministerio de Educación en las zonas más afectadas, Caracas, La Guaira, Aragua, Carabobo y Miranda, donde terminarán el año escolar de forma multimodal.
7: Sí, señor.
9: Con la intención de proteger a los niños y, por supuesto, a todo el personal docente, administrativo y obrero. Porque evidentemente, pues, bueno, ya eso es harina de otro costal. Ya terminó el año escolar. Ya no hay clase en ninguna parte. Ya están haciendo entrega de boletines. Y ya la semana que viene comienzan las inscripciones en las escuelas. Y bueno, todo eso está avanzando. Y bueno, por supuesto, ahora viene el trabajo difícil. Esta mañana escuchaba de primera mano que hay la organización que estaban allí, no recuerdo cómo se llama, hablaba de que tenían más de 150 escuelas en Vargas que fueron afectadas por el sismo. Y que bueno, ¿qué va a pasar con esas 150 escuelas?
7: Sí, eso
9: ¿qué
7: fue
9: va
7: proveer.
9: A pasar para el próximo año? Cuando comiencen los años escolar, digo, cuando comiencen las clases, ¿dónde están los documentos de los niños? De esas 150 escuelas afectadas, ¿cuál es el nivel de afectación?
7: Uh-huh.
9: ¿Qué pasó con los expedientes, los documentos? ¿Los pudieron rescatar? Uh-huh. Habrá algunas que sí, seguramente.
7: Sí.
9: Donde no se cayeron todos, sino alguna afectación mínima. Y puede sacar los documentos, pero habrá otras donde se derrumbaron, por ejemplo, y todo quedó tapiado. Entonces, las listas de estudiantes, las calificaciones, todas esas cosas, es un tema bastante complejo al que tiene que dedicarse el Ministerio de Educación en esas zonas y otros entes, pues. Toda esa gente tiene que sacarle cédula, el que tiene una licencia tiene que sacarla, porque trabaja de eso a lo mejor. A los niños hay que sacarle sus partidas de nacimiento. Todo eso es un tema complejo. Y las escuelas que fueron afectadas, prepararse, bueno, físicamente para recibir el año escolar. Algunas se podrá y algunas no.
7: Exacto.
9: Reubicar a los niños. Los niños que las familias que se están retirando del estado de La Guaira, por ejemplo, o de las zonas afectadas, que se están yendo con sus familiares a otros estados. Hace poco vi que había un grupo que se fue a Guayana.
7: Uh-huh.
9: Hay un grupo que se vino, creo que aquí a San Sebastián.
7: Sí, a San Sebastián.
9: Por ahí. O sea, todo eso implica zonificar a esos estudiantes que sean recibidos en esas escuelas. Que esos niños reciban atención psicológica, porque esos niños no van a llegar normalmente a la escuela. Esos niños tienen traumas, tienen problemas. Vivieron una situación muy difícil. Y no, si los tienen los adultos, los niños más.
7: Imagínate.
9: Entonces, los maestros que van a recibir a esos estudiantes deberían recibir algún tipo de formación, ¿verdad? Del Consejo de Protección, de psicólogos. ¿Cuáles son los síntomas más comunes que puede manifestar un niño que tenga una situación de estrés después de haber vivido eso? Para que el docente vea, el niño no quiere copiar, nada, está raspado, 0-1, porque este es bruto.
7: Sí.
9: No, maestra, es que ese niño está traumado y necesita ayuda. ¿Ves? O sea que nosotros somos los primeros más fáciles en etiquetar a los niños en la escuela, decir que este es bruto.
7: Nos encanta hacer diagnóstico.
9: Entonces, bueno, me parece a mí que eso debería ser parte del plan del Ministerio de Educación. Vamos a reubicar a estos niños, vamos a formar a los maestros de esas escuelas donde están llegando esos niños. Vamos a trabajar con los maestros, docentes, familiares de las escuelas que fueron afectadas, que quedaron destruidas, cuántos maestros están afectados,
10: ajá,
9: cuántos maestros están fallecidos, cuántos están desaparecidos, cuántos están en refugio.
10: Así
9: es. Bueno, es una tarea muy difícil que requiere una gran y enorme coordinación y una inversión de recursos, porque esas cosas, todo eso se mueve con dinero.
10: Así es. Mire, por aquí Paulina me está jalando la ropa, ¿vio?
9: Bueno, vamos a darle porque ya son las, faltan 20 minutos para
10: sí,
9: las...
10: señor.
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10: Bueno, gracias Paulina por esa presentación, Paulina siempre tan especial. Bueno, saludamos todos, estamos en el Guarapo Literario, sección del Guarapo Informativo. Y todos los libros que vamos a mencionar los puede descargar usted del blog www.volmeruzcategui.blogspot.com, completamente gratis y sin publicidad. Ayer la noticia que catapultó el mundo de la información en Venezuela fue la actividad que se va a realizar a partir del primero de agosto entre la Asamblea Nacional actual y la Asamblea Nacional de 2015. Y allí se habló de un término que es transición, fortalecimiento de la democracia, todas esas cosas que a veces nos suenan bonito, pero que tenemos que estar claro qué son esos términos. Por eso hoy estamos dedicados a dejar material para que usted pueda prepararse y formarse en esos elementos que van a estar en juego en la reunión que se va a efectuar entre las dos asambleas nacionales. Primero que nada, estamos dejando un libro titulado Elementos esenciales para fortalecer el espacio cívico y democrático en Venezuela. Este es un libro de 2025, está fresquecito. Y esto lo publica el Observatorio Venezolano de Conflictividad Social. Lo dejamos para que usted pueda acariciarlo, ver los términos, manejarlo y formarse en esas cosas para que hable con propiedad y además exija sus derechos. Otro libro que estamos dejando es La democracia venezolana hacia un nuevo modelo. Una pregunta, entre el reinvento, la transición consensual y la inclusión. Esto es de la Universidad Experimental Pedagógica Libertador y es de 2025 también, de un pedagogo Antenor Biafara. Él se encargó de prepararnos y hacer preguntas que hasta ahora no hemos hecho. ¿De verdad vamos a hacer un nuevo modelo o vamos a hacer un modelo de los anteriores? ¿Cómo es eso? Ahí está en el blog www.volmeruzcategui.blogspot.com. Y cuando hablamos de modelos sobre democracia, el compañero Humberto Tejera nos deja un material, un libro titulado Bolívar, Guía Democrático de América. Ahí hay varias preguntas que uno debe hacerle a Humberto Tejera. ¿De verdad fue democrático? ¿O cómo fue la cosa? Hay que entender y leerse ese libro para poder hablar del asunto y tener un modelo que sirva para plantear una democracia distinta en Venezuela. Y la Universidad Católica Andrés Bello nos está dejando aquí de venirnos a la Condesa. Él coordinó este material, la consolidación de una transición democrática. Recuerda que ese es el término que más se ha manejado y más se ha vapuleado en cuando se habla de un nuevo gobierno, de un gobierno reciente, un gobierno fresco, transición democrática. Hay que revisar ese término y en este libro está muy claro. Y terminamos con dos videitos. Uno, que es un clásico, escuchen esto, Mercedes Sosa con León Gieco. Y cantan Solo le pido a Dios. Y es que ante estas circunstancias que estamos viviendo, ante todas estas cosas, ante estos políticos que hoy hablan y mañana se desdicen y después salen con otra cosa y el discurso es distinto, solo nos queda pedirle a Dios, no hay otro camino, porque los demás todos tienen que ser al contado, porque han perdido crédito con nosotros. Y dejamos a Mercedes Sosa también con la canción Con Todos, para que puedas disfrutarla y acariciarla en la voz privilegiada de la negra Mercedes Sosa. Bueno, este ha sido nuestro guarapo para el día de hoy. Les recuerdo a los transportistas que el pasaje aún no ha sido aumentado. Es a partir del primero de agosto. Primero de agosto, compadre. Así que el que ande por allí cobrando cosas, usted dígale que no, que en la Gaceta está muy clarito que son a 2 meses y el cálculo de la Gaceta da primero de agosto. Así que por favor, vamos todos a mantener el orden y olvídese de aumento en este momento y espere el primero de agosto para aumentar. ¿Qué es lo que pasa? Que como está cerrando el año escolar, los padres se tienen que movilizar para las graduaciones, los hijos tienen que salir a comprar las cosas para los estrenos de la ropa y la cosa, entonces están aprovechando de aumentar el pasaje a priori. Eso no puede ser, por favor. Bueno, y este fue nuestro guarapo literario del día de hoy. Espero que descarguen todos los libros del blog www.volmeruscategui.blogspot.com y que se preparen para cualquier cosa que pueda ocurrir después del primero de agosto en esa famosa reunión, que a lo mejor es más de lo mismo, pero bueno, que nos toca seguir teniendo fe y esperando. Amén.

0: Bueno, escuchamos ahí a Mercedes Sosa, Canción con Todos, sí señor. Saludamos a Miguelito Martínez, que nos haya llamado para recordar hoy a Carmencita, Carmen Martínez, su señora madre.
1: Ajá.
0: Que hace rato partió a la morada, hace mucho tiempo ya, partió a la morada eterna. Y está, bueno, está allá con los guaraperos, tú sabes cómo
1: así
0: es Miguelito, porque ella era guarapera, ya nos escuchaba todo el tiempo. Ay Dios, si ella nos escuchaba, ella estaba pendiente siempre y nos pedía el tema Carmen, la que contaba 16 años, que ya se lo vamos a regalar para que esa canción viaje por las nebulosas del tiempo y llegue pues allá a la Mate Mango, que está allá arriba en el cielo, donde se reúnen todos los guaraperos y guaraperas todo el tiempo para escuchar el programa y bueno, el cotilleo ahí, tú sabes, el diario.
1: Sí.
0: El cotilleo diario ahí. Mira, viste el terremoto, ay Dios mío, y qué habrá pasado. Y allá habrán recibido, probable, quizá, ojalá no, pero puede ser que haya recibido algún guarapero por allá, o algún familiar de algún guarapero, ¿verdad? Que sí, le ha tocado partir a la morada celestial. Y bueno, parte de la vida, así es la vida, nacemos y morimos.
1: Sí, señor.
0: El que se quiera quedar para semilla,
1: bueno, nos avisa para sembrarlo.
0: Nos avisa. Porque la verdad es que eso está difícil, ¿no?
1: Sí, eso está complicado.
0: Difícil.
1: Muy difícil.
0: Así que...
1: Mire, ¿vive juego, Juan Carlos?
0: No.
1: No, mañana, ¿verdad?
0: El sábado es el partido por la tercer y cuarto lugar. Y el domingo el título de Argentina.
1: Ah, ok.
0: El domingo le dan,
1: el título a Argentina.
0: Le van a regalar el título que le tienen guardado de hace tiempo.
1: Ajá.
0: Y el sábado es el partido por el tercer y cuarto lugar.
1: ¿Quiénes van al tercer y cuarto lugar?
0: Bueno, los dos perdedores, Francia contra Inglaterra.
1: Ah, ya.
0: Francia-Inglaterra, ayer, el partido de ayer fue horroroso. Inglaterra hizo un buen partido hasta que marcó un gol. Cuando marcó un gol, se metieron atrás. Soltaron el balón, le regalaron el balón a Argentina y los argentinos se vinieron como una fiera. Y por supuesto, ganaron.
1: Ah.
0: Y ganaron bien, ¿no? Ganaron bien. Ahora, el problema ahí es porque Tuchel, que es el técnico de Inglaterra, decidió entregarle el balón a Argentina y meterse atrás.
1: Así es.
0: Ese lo quieren asesinar hoy allá en Inglaterra.
1: Dios.
0: Los jugadores de la selección de Inglaterra ni le hablan al tipo. Y hay un problema de vestuario de hace mucho tiempo. Que bueno, evidentemente creo que se ha terminado de romper ahorita con esta situación, ¿no?
1: Uh-huh.
0: Yo imagino que tendrá que irse, o si no, tendrá que buscar. Yo por lo menos, si fuera un jugador de esta selección y me convoca, le digo, no, yo no voy. Con ese tipo no voy. Así que imagino yo que algo irá a pasar allí, ya lo veremos.
1: Ya, esperaremos.
0: Pero el sábado entonces Francia-Inglaterra por el tercer y cuarto lugar, y el domingo el título de Argentina, que ya lo tiene ganado, porque si no lo gana lo arrebata, ¿cómo que dice la frase?
1: Lo empata.
0: Hay una creo que es una cosa mexicana, dice, si no gana lo arrebata, ¿cómo es que la cosa?
1: Sí.
0: Bueno, usted me entiende, ¿no?
1: Bueno, recordarle a nuestros guaraperos que en el día de ayer se comenzó a pagar un bono adicional a los trabajadores de la salud, ¿ok? Ese es de 44 mil bolívares, y además inició el pago del ingreso integral de los trabajadores, que son $150, equivalentes a 108.600 bolívares.
0: Ay, yo pensé que estabas hablando como británico ya.
1: Ah, bueno, casi. Entonces, eso es lo que hay hasta ahora. Suponemos que hoy o mañana deben empezarle a pagar a los jubilados el ingreso de guerra, ¿verdad? Porque tienen premura, porque ya el 2021 tienen que pagarle a los pensionados. Y eso tienen que hacerlo rápido, pero la cantidad de personas que están recibiendo el ingreso de guerra es muy grande, y me imagino yo que las datas no dan. Y bueno, eso es, recordando que el dólar está en 727.45 y el euro en 832.24. Así que no deje que le cobren, le vayan a estar calculando en euros, porque va a salir perdiendo y llorando. Nosotros, mientras tanto, como educadores, seguimos llorando porque no recibimos el bono de profesionalización, no hay expectativas con nosotros y todavía los salarios del Ministerio de Educación del día 10 para los trabajadores de ABEC no ha llegado. Entonces, bueno, seguimos en la dulce espera de lo que este ministro hace y dice.
0: Bueno, lo que hace ya lo sabemos. Sí. Restar, restar y restar, sobre todo a nosotros que somos trabajadores de los centros subvencionados, cada vez ganamos menos, y supongo que esa es la idea también. Además, 9:54 minutos de la mañana, estamos ya en la recta final de nuestro guarapito sabroso de la mañana. Por aquí estaba recordando algunos de nuestros guaraperos celestiales, ¿no? Uh-huh. Carmen Martínez, Pedro Castillo, Pedro Prado, Giovanni Sam, Pedro Bolívar, Gisela Malabel, Conde Godofredo, Jacobo Santana. No sé si se me, te me debe escapar más de uno, pero si usted recuerda alguno, por favor, hágamelo, escriba, saber, ¿no? Hágamelo saber para tenerlos aquí presentes. Yo los tenía anotados, pero ese archivo se borró, no sé, se perdió. Entonces, bueno, si usted recuerda alguno de nuestros guaraperos celestiales, vino, usted me lo dice y yo lo voy anotando por ahí. Los viernes de aroma siempre los recordamos a ellos, porque bueno, es el día en que Jacobo Santana, por ejemplo, que fue uno de los ideólogos del viernes de aroma, junto con ¿cómo se llama? Con Luisa de Llanes, preparaba su, lo que pasa es que el perfume de él, como era mecánico, ¿verdad? Ajá. Le usaba 3 gotitas de aceite quemado. Pero no es cualquier aceite quemado.
1: Liga de freno.
0: Había aceite quemado de camión.
1: De camión.
0: De carro, de ajá. Cilindro. Eso. Aceite quemado de motores de 6 cilindros. Ajá. Motores de 4 cilindros, de motos. O sea que la textura, el aroma, ¿no? El buqué es distinto. Igual que antes la gasolina que era la que hacían aquí en Venezuela. Después de traer una gasolina rara, creo que de Irán.
1: Ajá, la gasolina verde.
0: Que era una cosa rarísima. Yo no sé ahora si la gasolina la están haciendo aquí. No sé, porque eso ya no se habla. No sé si la están refinando aquí en Venezuela. Creo que sí. Y bueno, no sé. Porque ahorita ando a pie y no tengo tiempo que no compro gasolina. Pero bueno, en todo caso, eso es lo que hay. Así vamos. Así vamos y así
1: seguimos.
0: Esa es la situación. Son las 9:56 minutos. Nos vamos despidiendo por el día de hoy. Hoy ya estamos finalizando nuestro guarapito de este día de hoy, jueves. A ver qué pasa mañana, viernes de aroma.
1: Sí, sí, señor. No se calma.
0: ¿Cómo? No, déjense de ustedes esas cosas, porque si no, bueno.
1: Sí, señor. Recuerde que mañana es viernes, hoy es viernes chiquito.
0: Hoy es viernes chiquito.
1: Y sábado, si nosotros los venezolanos nos dejan, empezaríamos a decir que desde el miércoles es miércoles chiquito.
0: Viernes chiquito, sábado chiquito, bueno.
1: Eso.
0: Está la cosa.
1: Ahí vamos.
0: Vamos a despedirnos primero de nuestros queridos anunciantes. Vamos a saludar a los amigos de Brilea.

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0: y a quienes están pasándola mal, pues que el Señor les bendiga, les cuide, les proteja, y bueno, que todos sus problemas sean matizados por la gracia de Dios.
1: Amén, bueno, amén.
0: Mucha fuerza, ánimo y fortaleza a los afectados por la tragedia del doble sismo. Poner nuestra confianza en el Señor, que nos ayudará seguramente. Nos ayudará a todos.
1: Amén.
0: Feliz día.
1: Hasta mañana.
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1: 10 y 10 minutos.

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0: y presentándole con los buenos días. Hoy iniciamos una nueva emisión de Radiando Ando, el programa de los participantes de Edu Comunicación. Bueno, bienvenidos todos, ¿cómo están? Espero hayan tenido una semana productiva y tranquila. Y bueno, aquí estamos para ustedes nuevamente. Buenos días, profe, ¿cómo está?
1: Buenos días, Moisés. Espero
0: buenos días.
1: Que todos nuestros usuarios estén ya pegaditos allí al acontecer educativo a través de este programa. Y bueno, queremos comenzar la mañana con un tema reseñando la actividad que ocurrió el día sábado aquí en...
0: Sí, la hermosa actividad de nosotros.
1: Todavía tiene su extensión en este momento. Uh-huh. Hay un participante que pudo venir el sábado.
0: Así
1: está cumpliendo con su actividad de pintar y hacer el apoyo para mejorar las instalaciones.
0: Entonces, está cumpliendo también con su artículo 13 también.
1: Cumpliendo con su artículo 13, ya le dije que le tomara la foto para subirle al grupo, para que todos estén claros que ya todos cumplieron con su artículo 13.
0: Claro, así es. Y bueno,
1: y usted dirá, que ¿cuál es ese artículo 13? La ley orgánica.
0: La ley orgánica, sí.
1: Prevé el artículo número 13, dice que los estudiantes mejorarán las condiciones, buscarán la mejoría de las condiciones de los centros educativos. Y pues se le pide una vez al año que ellos puedan intervenir su centro educativo y apoyar en gestión, en diligencia o en actitud física para resolver algunos problemas que estén a la mano y puedan dar su fruto. Entonces, el sábado pasado, más de 23 personas estuvieron con nosotros. Y es bueno decirlo, de esos 23, 15 son graduandos, de los cuales asistieron 14. Hoy está asistiendo el número 15. Uh-huh. Entonces, pero todo el centro se sumó a apoyar en esa gestión y el salón quedó muy bonito, muy, muy lindo.
0: Muy hermoso quedó.
1: Falta la limpieza general, que se va a hacer unos días antes del acto de grado. Eso porque tenemos ya pronto el acto de grado, después hablaremos de ese otro tema. Y bueno, yo me permití escribir un artículo.
0: Que le quedó bien hermoso, por cierto. Yo lo leí y lo excelente, profe.
1: Lo leíste. Yo quisiera leérselo a nuestros...
0: Claro, para que también...
1: usuarios, porque de verdad que es el resultado de algunas cosas que hemos venido hablando aquí y que en Educomunicación no solamente lo hablamos, lo practicamos. Entonces, el artículo se titula Servir a Todos. Y es que está tomado de un segmento de la Sagrada Escritura que dice así: si alguno quiere ser el primero, que sea el último de todos y el servidor de todos. Pues el artículo se llama Servidor de Todos. Y es la experiencia de amor de los participantes de su centro de educomunicación, San Juan de los Morros. Y es que el pasado 11 de julio, los graduandos y toda la comunidad de Educomunicación San Juan de los Morros, en un gesto lleno de emoción y esfuerzo, realizaron una actividad denominada Amor por tu Centro, como cierre pedagógico del semestre, marzo-julio 2026, donde 15 participantes de esta ciudad, en calidad de egresados de nuestro bachillerato técnico, y todos los otros participantes y los docentes, se unieron como una familia para darle un cariño a su centro. Pintaron, iluminaron, repararon y dejaron el salón principal y varias áreas en excelente estado. Pero no todo fue el gesto físico. Fue la preparación, la donación de materiales, la coordinación, donde docentes y participantes en una sola fuerza lograron el objetivo. Estamos pasando por tiempos complejos, desde las diversas guerras en el mundo hasta el reciente terremoto doble que afectó nuestra patria. Pero esa fuerza que une, en este caso que es la educación, en el caso de los terremotos es la empatía, el sufrimiento y la solidaridad, viene de una sola fuerza, de las palabras del Divino Maestro Jesús. Jesús expresó que debemos servir a todos, sin ver raza, color, posición social ni religión, solo sirviendo. Ese espíritu fue el que prevaleció entre nuestros participantes, socorristas y gente que aún ayuda por amor. Servir a todos, qué fácil suena, y se resume en el Evangelio vivido, no teórico, lleno de amor por lo que tenemos, hacemos y construimos. Tal vez esté equivocado, pero esta experiencia habla de familia, de cariño, de educación, de saberes y de todo, y todo habla de amor divino, que lleno de pintura, sudados y cansados, saboreamos dar un poco de amor a nuestro Señor. Al final hablamos sobre la graduación y afloró el menú para compartir con los invitados. Hasta un participante ofreció cortar el cabello a los compañeros que así lo necesiten gratis para mejorar nuestra presencia. Qué hermosa práctica de servir. Gracias a todos. Gracias por todo y gracias a todos. Por supuesto, esto no lo cubrió la prensa ni se publicó en periódico alguno, pero quedó grabado en nuestros corazones.
0: Así es, bro.
1: Que elaboramos y hemos acompañado una foto, lo mandamos a Iranía Costa, lo hemos enviado a varias áreas de Fe y Alegría, y ya está en Facebook, lo puedes leer en el Facebook de Volmer Leonardo Cátegui Pinto con sus respectivas fotos.
0: Pásense por ahí, que no está de pérdida ese hermoso texto que nos escribe el profe en esa actividad hermosa que tuvimos, ayudando a nuestro centro, devolviéndole un poquito de todo ese amor que nos ha brindado durante estos 3 años de formación, donde estuvimos para terminar nuestro bachillerato. Y un poco amor con amor se paga, profe.
1: Así es. Y bueno, ahora que estamos hablando de amor y estamos hablando de que amor con amor se paga, es bueno nosotros darnos un paseo por las circunstancias que están acompañando a los centros educativos de Fe y Alegría. Y es que 19 centros educativos de Fe y Alegría necesitarán inversión tras el doble terremoto. Esto es una información de una entrevista que se realizó de primera mano. Y en esa entrevista se informó que un equipo de ingenieros civiles realizó un diagnóstico en 19 centros educativos de la red de Fe y Alegría, determinando que estas infraestructuras presentaron afectaciones moderadas que requerirán de inversión económica y trabajos de reparación a corto plazo para garantizar un retorno seguro a las aulas. Es decir, que los meses de agosto y septiembre van a estar haciendo obras en esos colegios. En el marco de esta contingencia se implementó un plan de acompañamiento y seguimiento para los estados afectados con el objeto de levantar información, localizar a los miembros de la comunidad educativa, brindar apoyo espiritual y distribuir insumos de primera necesidad en las familias con condición de vulnerabilidad.
0: Se le cruzó la...
1: Va el avance, ya venimos.
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0: Okay, bueno, y después del avance, seguimos con más de Radiando Ando, el programa de los... A las 10:32, el programa de los participantes de Educomunicación y también de ustedes.
1: Así es.
0: Así es.
1: Y ya tenemos una nota por aquí que complementa lo anterior sobre los 19 centros afectados y de Fe y Alegría, y es que reportan 26 estudiantes fallecidos de nuestra red educativa.
0: Lamentable.
1: Y esto consecuencia del terremoto registrado el pasado 24 de junio. Los centros educativos de Carabobo, Caracas, Miranda, La Guaira y Aragua registraron niveles mayores de afectación. Esta situación directamente impacta a 1.398 trabajadores, docentes, administrativos y obreros y a 12.351 familias vinculadas a nuestra escuela. La organización también indicó que un total de 15.332 alumnos pertenecientes a sus 25 centros priorizados se encuentran actualmente con sus actividades escolares interrumpidas, convirtiendo la continuidad educativa en uno de sus retos más urgentes. Es una información fresca que publica 2001. 26 estudiantes de nuestra red fallecieron en el reciente terremoto. Y bueno, ante estas circunstancias tenemos un año escolar finalizando, no de mucha alegría, no de mucho ánimo, pero sin embargo hay buenas noticias también en ese aspecto. Ya hemos avanzado bastante en la parte de la obtención de los títulos para los participantes que aquí están egresando. Y bueno, esperamos poder honrar eso a finales de mes. Estaremos en el siguiente programa informando y a lo mejor hasta invitándole para el acto de grado.
0: Claro, así es.
1: Es de las cosas que queremos hacer, que tenemos que hacer y que vamos a hacer.
0: Las personas cuando van al acto de grado se entusiasman, profe. Claro. Eso entusiasma mucho. Cuando yo estuve en el del año pasado y en ese tiempo me sentía como desanimado. Pero vine al acto de grado y dije, tengo que culminar, esa es la meta y bueno, se logró, se está logrando.
1: Ajá.
0: Y aquí seguimos.
1: Y si usted no ha terminado el bachillerato o no ha terminado la primaria, le vamos a dar dos ejemplos. Nuestro compañero participante Marcos Carrillo y Juan Carrillo y Marcos Tobar, ellos acaban de culminar su sexto grado con nosotros. Los dos son de la población de Cantagallo y viajan hasta este centro para hacer sus estudios. Y bueno, a ellos queremos extenderles la felicitación porque acaban de aprobar y ya están en el primer periodo, es decir, primer año de bachillerato.
0: Sí, vaya para ellos una felicitación, que así ya empezaron el camino, así el gran camino, y van a terminar eso pronto.
1: Entonces queremos que usted también esté dentro de nuestro participante. Que usted tiene muchas cosas que hacer, que no tiene tiempo, no es una justificación. Usted aquí a este centro viene una sola vez a la semana. Lo demás todo lo hace por WhatsApp. Entonces, nosotros queremos hacerle la invitación. Venga y converse con nosotros. No importa la edad que usted tenga, eso no es el límite. De 15 años en adelante estamos recibiendo participantes para nuestro siguiente semestre que arranca entre septiembre y octubre. Y ese va a terminar en febrero 2027. ¿Okay?
0: Claro.
1: Entonces, estás invitado a formar parte.
0: Invitadísimo.
1: Y queremos enviarle desde aquí un saludo a nuestra queridísima radioescucha usuaria Ana María, que siempre ha colaborado con nosotros y siempre anda por allí calladita pero muy efectiva. Y a todos y cada uno de ustedes, hoy queremos iniciar una campaña que vamos a continuar por dos semanas, y es que estamos tras la búsqueda de alguien que nos done tres ventiladores, pero tres buenos ventiladores para colocarlos en el salón de clase, ya que no tenemos la capacidad económica de poder comprar un aire acondicionado, ni siquiera para nosotros. Entonces, nosotros desde aquí estamos pidiéndole a ustedes, si tiene un negocio, si quiere hacer una buena donación, por favor, aquí está Fe y Alegría, aquí está Educomunicación, tenemos una necesidad que queremos resolver con nuestros participantes, y nosotros vamos a a invitarle a que usted pueda colaborar. A lo mejor no puede colaborar con los tres, done uno. Done uno, que tiene uno en su casa, pero que tiene un defecto y con nosotros lo mandamos a reparar. Nosotros buscamos la manera de alguien que lo repare y lo ponemos a funcionar.
0: Claro.
1: Que tiene dos que no se han usado adecuadamente, bueno. Nosotros aquí le hacemos mantenimiento. Pero no los deje allí parados en su casa, pues no va a hacer nada con eso. Y recuerde que cuando usted está donando algo a Educomunicación, a Fe y Alegría, está extendiendo la vida estudiantil de alguien en Venezuela. Porque hasta donde llega el asfalto, hasta de allí en adelante es que empieza Fe y Alegría. Donde la gente no tiene cómo, no sabe cómo, no puede cómo, nosotros vamos impulsando ese desarrollo. Vamos así a ir es, a lo largo del programa mencionando nuestros graduandos para que ya empiece la gente a familiarizarse y escuche los nombres, escuche los nombres. Vamos a ir a un tema
0: y por musical, ahí hay un nombre conocido. Vamos con el tema musical y regresamos en breve con más de Radiando Ando.

0: Bueno, ¿cuándo exactamente son, Moisés?
1: Son las 10:42.
0: 10:42 de la mañana. Escuchamos a Elio Roca, Contigo y Aquí, un tema de colección a esta hora en Radiando
1: Ando.
0: Ando, programa de los participantes. Estoy con Moisés García.
1: Y de los radioescuchas.
0: Y de ustedes, radioescucha.
1: Acompañado.
0: Y bueno, recordándole que estamos en una campañita, estamos tratando de conseguir unos ventiladores para nuestro espacio educativo. Si usted tiene en su casa uno que no esté usando, que pueda donar. Si tiene algún defecto, nosotros lo reparamos, lo acondicionamos y lo instalamos fijo allí en el salón para que podamos tener una ventilación adecuada allí. No tenemos cómo comprar aire acondicionado, no tenemos para eso luz. Y en estos casos necesitamos ventilar muy bien ese espacio. Bueno, algunos de nuestros egresados, famosos egresados. David Ramón Carrizales, sí señor, con 72 años. Va a ser nuestro participante de mayor edad y de más experiencia en la vida. Es productor de radio, tiene el programa Pasillaneando Contigo y Aquí, y es participante y egresa ahorita en la promoción que viene.
1: Todo un ejemplo a seguir.
0: Sí, señor. Don Arquímedes Antonio Barrio, tiene 70 años, es un hombre muy conocido en la localidad, de religión mormona. Ok, es mormón y estudia en educomunicación. Mire, aquí el problema no es que usted sea católico, sea protestante. Aquí el problema es que usted sea estudiante y quiera estudiar. Y vamos de la mano. Él va a estudiar Carrizales, va a estudiar contaduría, y Arquímedes va a estudiar ingeniería en producción de alimentos. Ángel Ramón Laya, nada más, Laya Flores, Ángel Ramón. Don Ángel, pues, se quedó con nosotros después de venir a acompañar a su hijo, que quería desertar y no estaba buscando las maneras de irse de educomunicación. Y logramos que su hijo se quedara y se graduó. Ahora el papá se graduó también en esta promoción y va a estudiar Derecho. Luego tenemos a Alonso Moreno, Daniel Antonio Alonso Moreno, trabaja en seguridad, trabajador de Morrosel, y va a egresar con nosotros también. Richard Torrealba Ochoa va a egresar con nosotros, es trabajador de Morrosel y pues trabaja en la parte de seguridad y está con nosotros aquí y va a egresar en esta promoción. Estos que estoy mencionando son de San Juan de los Morros. También tenemos con nosotros a Miguel Ángel Montenegro Tobar. Él nació, bueno, no vamos a decir la fecha para que no rayarlo.
1: No lo rayemos tanto.
0: No lo rayemos tanto. Montenegro trabaja en el IRTET y va a egresar con nosotros en el bachillerato. En la mención, porque aquí damos la mención técnica en servicios financieros, administrativos y contables. Entonces, todos ellos van a egresar en esa mención. Mario Anderson Ciso Niño estudió con nosotros, terminó el semestre anterior y actualmente se desempeña, es trabajador de la Universidad Rómulo Gallegos y también tiene su propio emprendimiento. Que vamos a comenzar a hacerle publicidad aquí porque a veces vamos a necesitar a Mario para algunas movidas porque él es transportista, él es mototaxista en su tiempo libre. 24/7, así lo describe. A Jennifer Yajaira Vázquez Tobar, ella tiene un emprendimiento de panadería, es un emprendimiento familiar. Y bueno, ella va a egresar con nosotros también aquí. Luego tenemos a Moisés de Jesús García Vargas, el muñeco que ustedes escuchan aquí con nosotros.
1: Creo que soy yo.
0: Ese eres tú, vas a egresar también con nosotros. Anaís Yarubí Torres Dugarte va a egresar con nosotros también. Diego Urbáez Marrero va a egresar con nosotros. Por cierto que le enviamos saludos a nuestra compañera Carmen, que también va a egresar con nosotros.
1: Nuestra compañera Carmencita.
0: Carmen Rangel.
1: Va a egresar junto con nosotros.
0: Ella se llama Carmen Rangel Montero, Carmen María Rangel Montero. Felicidades, Carmen, en el Día de las Carmen. El Día del Carmen. Y también tenemos por aquí a Urbáez Marrero Diego Alejandro, el hombre que vivía mal encarado. Ahora no, sí, ahora vive feliz. Ahora vive feliz porque ya es bachiller. Ingresó en las Fuerzas Armadas. Entonces, por eso no lo vemos ahora tan frecuentemente por aquí. Porque el hombre está enrumbado, que va a ir a la escuela militar. Entonces, bueno.
1: Bueno, él tiene porte para eso.
0: Sí, sí, sí, sí. También sí. Aquí está con nosotros, que va a egresar, Kevin David González Martínez. Un chico trabajador que labora en una de las rutas de San Juan de los Morros. No vamos a decir en cuál, ni vamos a decir lo que hace, pero él trabaja allí. Las rutas de transporte. Leonardo Miguel Quintana Layón. Leonardo Miguel llegó un día con nosotros y no se dieron cuenta, pero ya está graduándose. Y esos son nuestros egresados de San Juan de los Morros. Ahora vamos con nuestros egresados de Valle de la Pascua. Carmen Higuera, Carmen Cecilia Camero Higuera, felicidades, Carmen Cecilia. Ella es de Valle de la Pascua, va a egresar con nosotros. Alberto José Pulido Hernández también va a egresar con nosotros. Y Liz Yariaxi Zamora González también se gradúa. José Antonio Rengifo Pedrique también es egresado. Y María de Los Ángeles González Cabrera. Fabiani Endimar Gómez Herrera también egresa con nosotros. Y Lenny José Ríos egresa con nosotros. A todos ellos queremos desearles una muy buena graduación. Ya cumplieron con todos los requisitos académicos, terminaron sus materias, cerraron, hicieron su artículo 13, ya están listos. Y bueno, simplemente viene una parte administrativa que estamos haciendo nosotros ante Zona Educativa para obtener los títulos y podérselos entregar a ellos en un acto de grado. Esos son nuestros egresados. Es una alegría para nosotros mostrarlos, enseñarlos. Y bueno, te animamos a ti que estás allí, que no has terminado el bachillerato ni la primaria. No te dé pena, no te dé vergüenza.
1: Usted
0: no,
1: puede estar en la lista.
0: Eso, tú puedes estar mañana en esta lista.
1: Sí, es así.
0: ¿Okay? Y queremos, estos son 1120 egresados de San Juan de los Morros. Durante toda la historia de Educomunicación. Entonces, tú puedes estar en la siguiente lista. Lo que tienes es que venirte hasta acá, manifestar que quieres estudiar con nosotros, te orientamos, te asesoramos, te damos el pago único y puedes hacer tu pago único o fraccionarlo si quieres.
1: Claro.
0: ¿Ok? Entonces, toda esa posibilidad hay aquí y nosotros dispuestos a acompañarte durante los siguientes tiempos, el tiempo que sea necesario. Porque quedaste por cuarto año, bueno, tienes que arrancar en el quinto. ¿Ok? Quedaste en tercer año y que arranca por el cuarto. Entonces va a depender de eso y por eso queremos que vengas hasta acá para hablar contigo. Y recuerdes que esto es una opción donde solamente en 3 años terminas el bachillerato completo a nivel técnico. Y luego vienes solamente los sábados. Pero además de eso, el resto de la educación es por WhatsApp. Entonces es mucho más fácil este método y te garantizamos que en poco tiempo vas a ver los resultados. Entonces la invitación es a todos los que nos están escuchando.
1: Así como lo vimos nosotros, profe.
0: Ajá. Moisés puede dar testimonio de eso.
1: Eso pasó volando y bueno, cumplimos con todo. Hicimos nuestra vinculación laboral en una empresa y bueno, Pa'lante.
0: Bueno, o sea que en Zona Educativa se quedaron muy sorprendidos de los expedientes. Chale, ustedes armaron unos tremendos expedientes.
1: Claro. ¿Sí?
0: Ahí está toda la experiencia en vinculación laboral que se hizo aquí. Y bueno, agradecidos de la zona educativa por todas sus atenciones, claro, por todo su apoyo, y esperamos que nos sigan apoyando para tener pronto esos títulos en la mano para poder citar a la actividad de otorgamiento de títulos, que es lo que nos hace falta.
1: Bueno, vaya un saludo a la zona educativa bien, bien cálido.
0: Sí.
1: Un saludo a toda esa gente que está
0: laborando. Y bueno, recordate que si tienes un ventiladorcito por allá que no estés usando, o quieres donarnos uno, nosotros gustosamente lo recibimos y podemos emplearlo para una causa muy buena, que es ambientar el salón que estamos pintando, que hemos pintado en este momento entre los jóvenes y los docentes y todos. Aquí todos metimos la mano.
1: Sí, todos colaborando.
0: Todos colaboramos, entonces los invitamos a todos a participar de esta experiencia. Vamos con un tema musical, Moisés, ¿te
1: parece? Bueno, 10:53, ¿será que nos da tiempo?
0: Sí, nos da tiempo, y luego venimos y nos despedimos.

0: Bueno, ya estamos de vuelta para despedirnos.
1: Se nos fue el programa.
0: Anunciamos que nuestro último programa va a ser la semana que viene. Ya luego de eso salimos en vacaciones y regresamos en septiembre a Radiando Ando. Nuestros participantes también se van de vacaciones. Ellos toman su periodo vacacional en agosto y ya en septiembre comenzamos a tener contacto con ellos otra vez y comenzamos a subir guías y hacer cosas. Entonces queremos invitarlos para el programa del final de temporada, no de cierre, porque nosotros no vamos a cerrar, nosotros regresamos y queremos recordarles que este es un programa dedicado a la educación. Si usted tiene un tema que quiera abordar sobre la educación, véngase, escríbanos al 0412-812-6078 o al
1: 0412-933-1926.
0: Ajá, a cualquiera de los dos, Moisés García o Volmer Uzcategui, y nosotros canalizamos y lo invitamos para que venga al programa y hablemos sobre el tema de la educación que tanto le interesa, educación media, básica y media, es lo que estamos tratando en este programa. Entonces les recordamos que la invitación está hecha y pronto estaremos promocionando, aspiramos que en nuestro programa siguiente vamos a promocionar el programa del acto de grado para invitarlos a ustedes a que puedan venir. Y estamos en la campañita, dona un ventilador a Educomunicación, campaña que estamos haciendo a ver si logramos antes de irnos por lo menos dos o tres ventiladores para dejarlos instalados en el sitio con Ramplus puesto en las paredes para que podamos usar ese salón permanentemente en las mejores condiciones.
1: Eso se va a lograr.
0: Bueno, y hemos llegado al final. Este ha sido un programa bajo la dirección general de...
1: Estamos bajo la dirección general de la señora María Emilia Cafroni.
0: Exactamente.
1: Ella es directora de la Región Central de Educomunicación. Acá el licenciado Juan Carlos Leal, que es director de Educomunicación Guárico. En la coordinación de la emisora está el ingeniero Jesús Salazar. Y en los controles estuvo en la alternación, alternadamente, el profe Volmer y por acá Moisés García, para ustedes con gusto. Y bueno, sus locutores de confianza.
0: Sí, señor. Estuvimos acompañándole 10.346 del MTC en su bello, mágico, maravilloso, dulce, grato, pero irrepetible tiempo. Regresamos con más información sobre la educación y específicamente sobre la educación de Educomunicación y Fe y Alegría. No te lo pierdas. La próxima semana tendremos un nuevo contacto. Hasta entonces.
1: Hasta entonces.
0: Chao.

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0: 11:10.

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1: 11 y 32 minutos.
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1: 11:43.
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Fe y Alegría. 11:53.

0: Rafael Suárez. En la conducción les acompaña hoy Alejandra Martínez. Por supuesto, como siempre, junto a los periodistas de Radio Fe y Alegría, todos trabajamos bajo la dirección de Vidalina Campos.
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0: Bueno, como siempre, agradecer a todas las personas que en este momento nos sintonizan y permanecen atentos a todas las noticias que compartimos con usted. Iniciamos repasando nuestra agenda del día de hoy. Les contamos que 25 iglesias en Caracas resultaron afectadas tras los terremotos del 24 de junio. Por otro lado, más de 60 familias de Coche deben costear las reparaciones de sus apartamentos por los daños del doblete sísmico, mientras que el único parque infantil del Nula permanece abandonado en la previa del Día del Niño. También familias del sector La Ceiba en Lara exigen la reparación de cloacas colapsadas. En La Victoria, estado Apure, se realizó una jornada de atención canina y felina, mientras el país enfrenta la emergencia sísmica. También hay movimiento en el sector educativo, ya que en distintas regiones advierten que la crisis laboral de este sector continúa profundizándose y exigen salarios dignos, seguridad social y el respeto a sus derechos laborales.
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0: 12:03 del mediodía, avanzamos a esta hora en punto y seguimos con la actualidad informativa. Más de 20.000 personas permanecen en campamentos transitorios tras los terremotos en Venezuela. Una nota de El Nacional: el gobierno interino de Delcy Rodríguez reportó este miércoles la atención a más de 20.000 personas en campamentos transitorios tras los devastadores sismos ocurridos el 24 de junio. Según las cifras presentadas en el reporte oficial, se han asignado un total de 106 campamentos, los cuales cuentan con una capacidad instalada para albergar a 25.351 personas. De esta infraestructura disponible, se registra actualmente una capacidad ocupada de 20.857 personas que reciben asistencia en estas instalaciones. Caracas lidera en cantidad de refugios con 40 campamentos asignados, registrando una capacidad instalada de 11.229 plazas y una ocupación de 7.978 personas, mientras que en el estado La Guaira cuentan con 28 campamentos, de los cuales 5 se encuentran en proceso de ampliación y albergan la mayor cantidad de personas, de ciudadanos, con 10.497 personas alojadas. Finalmente, en el estado Miranda disponen de 28 campamentos con 1.661 personas ocupando un espacio que tiene capacidad para 3.553, y en el estado Aragua registran 10 campamentos asignados con una capacidad instalada de 750 plazas y una ocupación actual de 721 personas.
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0: Seguimos revisando la actualidad este jueves 16 de julio, en punto y seguimos con una nota de Efecto Cocuyo. Les contamos que la actividad sísmica persiste en Venezuela tras el doble terremoto. 3 semanas después del devastador doble terremoto registrado el 24 de junio, Venezuela sigue registrando actividad sísmica, aunque dominada mayoritariamente por eventos de baja magnitud. La geóloga Luraima Salazar, ingeniera egresada de la Universidad Central de Venezuela, publicó un reporte consolidado actualizado al 16 de julio que detalla la evolución de los movimientos telúricos en distintas regiones del país, según su análisis basado en datos de Funvisis, el Servicio Geológico Colombiano y otras fuentes internacionales. En Occidente han ocurrido sismos de magnitud 3.0 al oeste de Machiques y 3.1 al sureste de Villa del Rosario, compatibles con el sistema de fallas de Perijá. En la región centro-occidental y

0: Central han ocurrido eventos con promedio de 3.0 en Boca de Aroa, Acarigua y cerca de Maracay. Y persisten réplicas de baja magnitud en San Felipe, El Tocuyo, Los Teques, Guarenas, La Victoria, La Guaira y Naiguatá. En Oriente destacan un sismo de 4.4 del 13 de julio y 4.2 cerca de Irapa, estos asociados al sistema de falla de Urica y la falla El Pilar. La experta señala que estos eventos forman parte de la secuencia sísmica posterior al doblete, activado por la interacción de fallas como Boconó, Morón y San Sebastián, pero advierte que no se observa una ruptura continua ni permite predecir un evento mayor. En informes previos, Salazar señala que han ocurrido más de 1.200 réplicas de baja magnitud desde el 24 de junio.
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0: Continuamos con más de la actualidad informativa en Punto y Seguimos, 12:07 minutos del mediodía. Con una nota del Pitazo, les contamos que los educadores continúan con la exigencia de salarios dignos, diciendo pues que la lucha sigue en pie. Mientras el país enfrenta las consecuencias de la emergencia provocada por los terremotos del 24 de junio, la emergencia del sector educativo continúa. Gremios universitarios y docentes de distintas regiones advierten que la crisis laboral del sector educativo se continúa profundizando. Representantes de asociaciones de profesores y de la Federación Venezolana de Maestros aseguran que las dificultades derivadas de la emergencia no pueden invisibilizar los reclamos por salarios dignos, seguridad social y el respeto a los derechos laborales. La Asociación de Profesores de la Universidad Central de Venezuela cuestionó que el bono de responsabilidad profesional cancelado el 30 de junio excluyera a docentes jubilados, contratados y a tiempo convencional, y criticó también que el bono especial de vacaciones fuera anunciado en dos pagos. En Miranda, los educadores aseguran que su lucha gremial no se va a detener. El profesor René Zapata, secretario de organización de la Federación Venezolana de Maestros, explicó que el descontento es absoluto debido a sueldos devorados por la inflación y bonos que no cubren la canasta básica. En Mérida, dirigente de la Federación Venezolana de Maestros también señalaron que aunque la emergencia actual es prioritaria, la exigencia salarial sigue siendo clave. Lucibel Rivera denunció que los docentes ganan entre $1 y $3 mensuales, mientras que la canasta alimentaria familiar supera los $785. Evencio Zenón, representante gremial del Táchira, resaltó la necesidad de reinstitucionalizar el país y convocar a elecciones, ya que los empleados públicos perciben menos de $1 mensual como sueldo. Los gremios coinciden en que la emergencia nacional no puede postergar las reivindicaciones laborales y reiteran que mantendrán la organización y las protestas hasta lograr mejoras salariales.
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0: Bueno, y con esta información, antes de ir a nuestra primera pausa del día de hoy, le invitamos a unirse a nuestra comunidad informativa. Nos pueden seguir en todas las redes sociales, arroba Radio Fe y Alegría, y también visitar y ampliar más información en nuestra página web, www.radiofeyalegrianoticias.com. Ya estamos de vuelta con más.
1: 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Y 9 minutos.
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0: 12 y 12 minutos del mediodía. A esta hora nosotros continuamos con la emisión meridiana de Radio Fe y Alegría Noticias, y a esta hora es momento de hacer nuestro primer repaso por las regiones.
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0: Bueno, continuamos repasando y conociendo las consecuencias que ha dejado, las afectaciones que ha dejado el doblete sísmico del 24 de junio en nuestro país. Y a esta hora les contamos que más de 60 familias de Coche deben costear las reparaciones de sus propios apartamentos por daños causados por el doblete sísmico. Es información que nos ofrece a esta hora nuestro compañero Pedro González desde Caracas.
2: Amigos de Radio Fe y Alegría, nos encontramos en la urbanización Carlos Delgado Chalbot, acá en la parroquia Coche, en la ciudad de Caracas. A mi lado se encuentra la señora
3: Dilce Algo.
2: Señora Dilce, ¿cuál es la situación que vivieron ustedes acá en este complejo residencial el día del terremoto?
3: Bueno, nosotros estábamos en una reunioncita de que mi mamá estaba cumpliendo 90 años, y bueno, la tuvimos que sacar, y fue muy fuerte porque la esposa del señor hasta tiene un brazo fracturado. Bueno, en el primero salimos tirados, ya cuando entramos, que fue el segundo, ya tenemos todas las paredes así, porque necesitamos que nos ayuden. Hay muchos niños, sí.
2: Luego de eso, ¿ustedes están refugiándose acá en los campamentos?
3: No, nosotros no estamos ahí porque como nosotros tenemos una hermana, o sea, nosotros somos bastantes y nos arrimamos ahí. Tenemos a mi mamá de 90 años, que es la que es la dueña de este apartamento, y no la podemos tener aquí, tiene un problema cardíaco, y ni siquiera la dejamos ver cómo le quedó su casa.
2: Entre las cosas que le han informado en distintas inspecciones que nos han contado que han venido, ¿qué les han informado? ¿Qué les han dicho?
3: Bueno, nos han dicho que es reparable.
2: ¿Tiene daño estructural?
3: Sí.
2: ¿Ese hotel tiene daño estructural?
3: Y en la rabina columna,
4: sobre todo el de allá.
3: Sí, está el de, hay cuatro columnas comprometidas, pero ellos dicen que es reparable. Es más, este es patrimonio público y vemos. Ellos dicen que nos van a ayudar, pero todavía no vemos nada que han hecho.
2: ¿En los campamentos han recibido atención? ¿Las personas, sus vecinos, les han comentado, han recibido atención, apoyo?
3: Sí, sí, sí. Ellos han recibido apoyo. Pero no es justo de que tengan tanto tiempo así, porque son muchos niños y hay mucha pandemia, muchas enfermedades, le puede picar una culebra, entonces imagínense, están prácticamente en el monte.
2: ¿Cuál es el llamado que ustedes como vecinos realizan a las instituciones del Estado?
3: Que nos ayuden, porque aquí hay gente que ya no puede trabajar, ni siquiera trabajar.
5: Hay mucho adulto.
3: Hay mucho adulto mayor, y lo que se mantiene es como que las pensiones, pues, pero y las ayudas de los familiares. Pero no tenemos, el Estado no nos ha dicho que nos van a ayudar.
2: ¿Cómo están haciendo ustedes? ¿Han conocido situaciones en las que se haya visto afectado el empleo, el trabajo de las personas?
3: Sí, claro. Por ejemplo, yo no estoy trabajando ahorita porque tengo que estar pendiente de aquí y de mi mamá. Entonces, bueno, necesitamos ayuda. Necesitamos ayuda del Estado.
2: Bien, amigas y amigos, esta es la situación que comentan los vecinos de la urbanización Carlos Delgado Chalbot, acá en la parroquia Coche. Con esta información y en la cámara de Albany Rodríguez, regresamos a Radio Fe y Alegría Noticias.
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0: A esta hora, 12:15 minutos del mediodía, agradecemos a nuestros compañeros en Caracas por la cobertura tan amplia que vienen haciendo todos estos días. Y a propósito de este mismo tema, resultaron afectadas 25 iglesias en Caracas tras los terremotos del 24 de junio. Así nos los cuenta a esta hora nuestro compañero Edwin Rodríguez.
6: La arquidiócesis de Caracas manifestó que al menos 25 iglesias de la capital sufrieron daños estructurales después de los terremotos del 24 de junio. La catedral, ubicada en la Plaza Bolívar, suspendió sus servicios religiosos debido a esta afectación. Así lo manifestó Juan Carlos Silva, párroco rector.
7: Daños severos en la torre de la catedral, claro, reparables, pero son daños y hay peligros incluso en la fachada, en los pináculos, también en unos arcos y en algunas bóvedas, y la fase crítica en los techos de mudéjar de la capilla de San Pedro, que es una de las más antiguas, sufrieron daños de consideración. Por lo tanto, ahorita en este momento el culto interno no es conveniente, ¿no? Por seguridad hasta de nuestros propios fieles, ¿no? Hasta tanto no se realicen las reparaciones.
6: Por su parte, el Museo Sacro de la ciudad no sufrió daños estructurales debido a trabajos de restauración previa. Así lo manifestó William Martínez, gerente general de esta edificación.
4: El Museo Sacro de Caracas hace aproximadamente 5 años inició un proceso de restauración con criterios de preservación patrimonial que permitió reforzar todas las columnas, los techos, la parte de la mampostería de las paredes, y eso, digamos, nos blindó ante los embates del terremoto que ocurrió recientemente en nuestra ciudad y permitió que nuestras instalaciones no sufrieran daños mayores estructurales.
6: El Palacio Arzobispal y la Casa del Nazareno de San Pablo, la Iglesia Santa Teresa, son unas de las edificaciones más afectadas. Funda Patrimonio ya hizo algunas visitas de reconocimiento y se esperan prontas reparaciones. Es el informe que tenemos desde la ciudad de Caracas, Edwin Rodríguez, Radio Fe y Alegría Noticias.
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0: Bueno, con esta información ponemos punto final a esta ronda informativa. Despedimos este bloque, identificamos nuestra red y enseguida estamos de vuelta con más información y noticias en Punto y Seguimos.
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5: Doce y 19 minutos.
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0: Estamos de vuelta en punto y seguimos 12:21 minutos del mediodía y es momento de presentarles a todos ustedes una nueva ronda para conocer lo que pasa en las regiones.
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0: Nos vamos a Barquisimeto, Estado Lara, familias del sector La Ceiba en el municipio palavecino de Lara exigen la reparación de cloacas colapsadas. Es la información que nos presenta nuestra compañera Yosimar Pereira.
2: El municipio palavecino del estado Lara denuncian el grave colapso de la red de aguas servidas que los afecta desde hace más de un mes. El foco de contaminación se concentra justo en los alrededores del emblemático histórico árbol que da nombre a esta comunidad larense. Esta crisis sanitaria está afectando de manera directa a más de 20 familias que residen en la zona. Los habitantes han expresado su preocupación ya que entre los principales perjudicados se encuentran niños y adultos mayores, una población vulnerable ante este tipo de exposición. El hedor en las calles y viviendas se ha vuelto insoportable y para poder sobrellevar este impacto directo, los vecinos se han visto en la obligación de utilizar tapabocas de forma permanente, incluso dentro de sus propios hogares. La comunidad hace un llamado público y con urgencia a Hidrolara, actualmente Hidroven, exigiendo que se envíe una cuadrilla técnica con equipos necesarios para destapar y reparar el sistema de alcantarillado. Es el reporte desde Barquisimeto, Yosimar Pereira para Radio Fe y Alegría Noticias.
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0: Continuamos con más información en punto y seguimos 12:23 minutos del mediodía. Seguimos repasando información a propósito de las fallas en servicios públicos en nuestro país y en Maracaibo. Nuestro compañero Roger Vilche nos cuenta que los cortes eléctricos están afectando la calidad de vida de sus habitantes. Vamos a escuchar.
3: En el Zulia, los cortes eléctricos han aumentado en la última semana, durando entre 4 y 5 horas, generalmente en la madrugada, lo que afecta a la rutina y el descanso de los habitantes.
4: Todos los días por 5 horas y hasta más.
3: ¿Cómo le afecta los cortes de electricidad?
4: Demasiado, porque por lo menos para ir a trabajar, los cortes son en la noche. A menudo son de 11 de la noche, incluso hasta las 3 de la mañana, 3, 4 de la mañana. ¿Y quién puede descansar así?
5: Afecta más que todo cuando se va de noche, pero cuando se va en el día no.
3: ¿Se le va de noche con frecuencia?
5: Dos veces a la semana. Bueno, es un poco difícil, pero como a veces se va hasta las 12, hasta las 1, porque no tiene un horario así cuando se va.
6: Todos los días, en la mañana, en la tarde, en la madrugada, en la noche, a cualquier hora.
3: ¿Cómo le afecta los cortes progresivos de luz?
6: Muchísimo, nos afecta muchísimo. Tenemos en la casa un negocio de venta de hielo, de tetas de helado y nada de eso podemos hacer.
3: ¿Ha afectado a su negocio los cortes eléctricos?
6: Ha afectado a mi negocio eso. Soy costurera, tengo un negocio donde hago ropa, tampoco me deja trabajar, no me deja coser, no me deja nada, no hacemos nada. Son 5 horas, son 6 horas, 8 horas. Y en la noche, en la madrugada, entonces tampoco, ni dormir, no podemos ni descansar.
3: ¿Le afecta en su rutina diaria?
6: Muchísimo, hasta a los niños también le afecta, porque en la madrugada, entonces ya en la mañana, a las 6 de la mañana, no se quieren parar para el colegio.
3: Los habitantes mencionan que esta problemática afecta su rutina de trabajo y a los niños en edad escolar, ya que estos no pueden dormir correctamente. Además, estos apagones suelen suceder varias veces al día. Desde Maracaibo, Roger Vilche, Radio Fe Alegría Noticias.
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0: Agradecemos a Roger Vilches desde Maracaibo por la información y nos trasladamos ahora al estado Bolívar. En Ciudad Guayana, los jubilados conmemoran 9 años de protesta continua en defensa de los derechos laborales. Un informe de nuestra compañera Francesca Díaz.
7: Este 15 de junio, trabajadores y jubilados de las empresas básicas de Guayana conmemoraron 9 años protestando en las adyacencias del holding todos los miércoles. En este sentido, los trabajadores exaltaron la constancia en la protesta y los logros que esta convocatoria, denominada por ellos mismos el Muro de los Lamentos, ha permitido durante los últimos años, entre ellas el pago de prestaciones retrasadas para jubilados, las operaciones que han logrado a través de la presión a hospitales públicos y diferentes alternativas de diálogo y mesas de trabajo.
8: No existe en Venezuela una organización que haya logrado lo que ha logrado el Muro de los Lamentos en 9 años. No existe en Venezuela, y búsquenla, consulten con los periodistas, consulten con quien ustedes quieran. Esta trinchera de lucha merece el respeto de cualquier compañero que con solamente saber que nosotros tenemos 9 años aquí en esta trinchera, eso es demasiado. Desde el 2016 tiraron a la calle más de 3.000 trabajadores de las diferentes empresas. Era el año 2023 y todavía no habían cobrado su prestación. Y producto de esta lucha que ha dado este Muro de los Lamentos, logramos de que esos trabajadores, a lo mejor no cobraron lo que en verdad les corresponde, y estoy seguro de eso, pero cobraron parte de esa prestación. ¿Y eso fue producto de qué? Producto de esta lucha. Y logramos también que los compañeros accionistas fueran escuchados. Tenían 15 años sin ser escuchados. Hemos dado una lucha muy dura, muy dura. ¿Cuántas operaciones no se han encontrado acá por denunciarlas aquí desde este punto? ¿Cuántos compañeros no han sido operados de diferentes patologías por denunciarlos de aquí?
7: Los afectados hicieron un llamado al Estado venezolano para rectificar la desatención en la que permanecen los adultos mayores en el país. Asimismo, exhortaron a las autoridades a escuchar los diferentes puntos de reclamo que se han levantado en Ciudad Guayana, dada la vulneración de las contrataciones colectivas y el cese de beneficios como el servicio de hospitalización, cirugía y maternidad para trabajadores de la CBG. Desde Ciudad Guayana, Francesca Díaz, Radio Fe y Alegría Noticias.
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0: Con esta información desde Ciudad Guayana que nos presentó Francesca Díaz, vamos a hacer una nueva pausa y a la vuelta continuamos con más en Punto y Seguimos.
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9: Y 28 minutos.
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0: Doce treinta y un minutos del mediodía, estamos de regreso en la emisión meridiana de Radio Fe y Alegría Noticias Punto y Seguimos, y a esta hora es momento de presentarles la entrevista del día de hoy. La crisis sanitaria tras los terremotos del 24 de junio no ha terminado. Mientras los hospitales de Caracas y La Guaira operan al límite de su capacidad, la comunidad médica advierte sobre el riesgo de brotes de enfermedades en los refugios, donde aún permanecen miles de familias damnificadas. Nuestro compañero Abelardo Rojas conversó con la doctora Patricia Valenzuela, infectóloga del Hospital Vargas de Caracas y expresidenta de la Sociedad Venezolana de Infectología, para conocer el estado del sistema de salud y los protocolos que se necesitan para prevenir una emergencia sanitaria mayor. Escuchemos.
16: Ya han pasado 3 semanas desde que los terremotos de magnitud 7.2 y 7.5 sacudieron el centro norte del país. La emergencia sanitaria está lejos de haber terminado. La Organización Panamericana de la Salud ha advertido que los mayores riesgos para la salud en las próximas semanas provienen de interrupciones en servicios sanitarios, hacinamientos en los refugios y sobre todo deficiencia en servicios como el agua y el saneamiento, la caída de la vacunación y la atención que era de rutina. La situación en los hospitales es crítica. El Hospital Vargas de Caracas, según el informe de situación número 3 que publicó la OPS, en una sala de emergencia que tenía capacidad para 8 camas, están atendiendo 96 personas. En el banco de sangre de este centro también hay niveles extremadamente bajos. Y en La Guaira, el Hospital Rafael Medina redujo su capacidad de 108 a solo 35 camas por los daños estructurales que tuvo el edificio. Para analizar un poco el estado de este sistema de salud, los riesgos epidemiológicos en los refugios y las medidas urgentes que se requieren, conversamos hoy con la doctora Patricia Valenzuela. Ella es médico, internista e infectóloga del Hospital Vargas de Caracas y expresidenta de la Sociedad Venezolana de Infectología, reconocida especialista en el abordaje de enfermedades infecciosas, sobre todo en estos contextos de crisis. Un saludo y bienvenida a Punto y Seguimos.
17: Hola, muchísimas gracias por la invitación. Un saludo a tu equipo, para ti y para las personas que nos escuchan. Espero que todos estén bien.
16: Perfecto. Doctora Valenzuela, primero queremos consultarle, ¿cómo ha estado funcionando este sistema de salud en Caracas y sobre todo en las zonas afectadas? ¿Están los hospitales preparados para atender esta segunda fase de la emergencia?
17: Lamentándolo mucho, la respuesta no es positiva, porque los terremotos nos alcanzan o llegan y ya había una crisis hospitalaria. Es decir, ya nuestros hospitales venían con sus deficiencias, como por ejemplo el agua continua dentro de nuestros hospitales, la falta de medicamentos, la falta de personal, también algunos con cortes protagonistas o víctimas de cortes eléctricos. Entonces, nuestros hospitales no estaban preparados para una contingencia como la que se ha generado después de los terremotos.
16: Ok, entendible. Sobre todo, bueno, ante las deficiencias de los servicios públicos, de los servicios básicos, pues esto puede generar las dificultades que le venimos comentando. En ese sentido, queríamos consultarle, la OPS ha alertado sobre que hay riesgos de enfermedades, de brotes de enfermedades, tanto gastrointestinales, respiratorias y de la piel, enfocado en la situación de la gente que está ubicada en los refugios. Evidentemente, son más de 17.000 personas que quedaron damnificadas, que fueron distribuidos en más de 87 campamentos transitorios. ¿Cuáles son esos principales focos de emergencia y de alerta epidemiológica que usted puede identificar?
17: Bueno, de ciertamente la Organización Panamericana de la Salud, de las primeras aspectos en los que hace hincapié es en garantizar la disponibilidad y el acceso de agua segura en los campamentos transitorios. Esto es sumamente importante porque si hay agua segura, evitas la transmisión de microorganismos que puedan producir infecciones gastrointestinales tipo diarrea. ¿Por qué? Porque con el agua segura, pues es un agua que vas a poder consumir, es porque es un agua que está potable o que está potabilizada, entonces la puedes consumir, la usas para la preparación de los alimentos y también te funciona y es necesario para el lavado, el higiene de manos. ¿Ok? Entonces, todo esto es importante porque previenes la contaminación, por ejemplo, cruzada que pueda suceder con los alimentos, tener además agua segura o también en los campamentos transitorios podríamos tener el gel antibacterial, la base del alcohol al 70% para desinfectar las manos, pero esto lo puedes usar un número finito de veces, entre 10 a 15 veces en el día, pero llegado a estos números, este número de veces, tienes que lavar las manos con agua y jabón. Y esto es importante también destacarlo, por eso que una de las prioridades es el agua segura en los campamentos transitorios y el estimular y reforzar el hábito de la higiene de manos. Otra cosa importante en los campamentos que preocupa a la Organización Panamericana de la Salud es todo lo relacionado con saneamiento, de la disposición discreta, la disposición de los desechos, porque también si esto no se hace adecuadamente puede haber contaminación cruzada con los alimentos en las superficies comunes del campamento, y esto también puede favorecer que aparezcan infecciones gastrointestinales. Además, si no hay una buena disposición discreta y de los desechos, pueden aparecer los roedores y los vectores dentro del campamento, y es por ello que mantener limpias las áreas comunes también, no solamente el espacio en donde esté asignada la familia, sino las áreas comunes del campamento para evitar que aparezcan roedores que también pueden transmitir enfermedades infecciosas y los vectores igualmente. Entonces, estos son aspectos muy importantes y por último y no menos importante es poder rescatar y mantener la continuidad de la vacunación. La vacunación en los campamentos, en los niños, en los adolescentes, incluso en los adultos, es muy importante, por ejemplo, con el toxoide tetánico, la trivalente viral, fiebre amarilla. Esto es importante también tenerlo dentro de las prioridades de salud después de los terremotos.
16: No, le comentaba, retomando un poco la pregunta que le estaba haciendo, se ha reportado pues que estos agentes que usted bien comentaba, como lo eran los escombros, la manipulación de estos escombros levanta nubes de polvo, yeso y otros materiales que pueden irritar las vías respiratorias y que esto puede afectar principalmente a la población joven, a los niños que están pues en la zona. Se ha reportado también y se ha instado a la donación de mascarillas, nebulizadores, inhaladores. ¿Qué recomendaciones da usted para pues evitar que sobre todo la población joven pueda tener este tipo de enfermedades o este tipo de afecciones producto pues de esta situación?
17: Ciertamente estas son afecciones que inicialmente no son infecciosas. Inicialmente la cantidad, como es tanto polvo, además como tú bien comentas, bueno, es concreto, es arena, sobre todo en la zona cero de La Guaira, que es la más extensa, pues aquí se recomienda el uso de las mascarillas, preferiblemente N95 que cubra nariz y boca, porque la mucosa nasal pues se irrita y en el momento que se irrita por el polvo, por la arena, por todo esto que se levanta por los escombros, aumenta la producción de moco. Y al aumentar la producción de moco, pues hay congestión nasal, puede estornudar la persona, puede haber goteo postnasal. No necesariamente de entrada es infeccioso. También lo otro que se recomienda es cubrir, proteger con lentes los ojos, porque también se puede dar aquellas conjuntivitis irritativas, aquella irritación de la mucosa de los ojos, la conjuntiva de los ojos, precisamente porque se exponen a todos estos residuos de los escombros. Además, son concentraciones altas, es mucha la cantidad que hay polulando en el ambiente, y entonces se recomienda esto. Además, aquí es súper importante en la zona cero que el lavado de manos sea con agua y jabón. ¿Por qué? Porque las manos están visualmente sucias, están con arena, están con polvo, están con grasa, salpicadas. Entonces no puedes usar el gel, sino debes usar agua y jabón. Y esta agua debe ser agua segura, debe ser agua que esté en óptimas condiciones para que las personas que están en las labores de rescate puedan lavarse las manos adecuadamente.
16: Ok, el tiempo lamentablemente es corto. Pasamos a una última pregunta para ir cerrando nuestra entrevista. Queríamos consultarle. Bueno, evidentemente nos comenta que estas medidas deben implementarse en los refugios para prevenir estos brotes que nos comenta. Sin embargo, me gustaría conocer también su perspectiva y sus recomendaciones para la actuación, pues, y la atención en los hospitales que también están siendo centros, pues, de demanda y en donde hay muchas personas heridas y que están, pues, en contacto, pues, con estos agentes que pueden provocar enfermedades.
17: En los hospitales, bueno, siempre suena reiterativo, pero la necesidad de los servicios básicos es importante. Que las enfermeras, los médicos, la gente, los bioanalistas, los que toman las muestras de laboratorio, que puedan lavarse las manos con agua y jabón, es importantísimo. Que puedan desinfectarlas con gel antibacterial a base de alcohol del 70%, es importante. Incluso usan guantes, pero al quitarse los guantes hay que lavarse las manos, porque forma parte del protocolo de higiene de manos y de seguridad para el paciente y seguridad para el personal de salud. Esto es muy importante. Además, también, bueno, es importante que tener a disposición todo lo relacionado con las pruebas diagnósticas desde el punto de vista de microbiología, porque sabemos que aquellos pacientes que han ingresado a hospitales con lesiones importantes por aplastamiento, que han terminado, lamentándolo mucho, en amputaciones, por las condiciones que son heridas contaminadas. Es muy valioso hacer las tomas de muestras correspondientes para hacer los estudios bacteriológicos correspondientes y así orientar de la mejor manera posible. Esto suena como como que muy de detalle, pero es algo importante que hay que recordarle al personal de salud, porque una de las complicaciones más frecuentes en este tipo de pacientes que sobreviven este tipo de desastres después de son los procesos infecciosos.
16: Hemos conversado con la doctora Patricia Valenzuela, infectóloga del Hospital Vargas de Caracas y expresidenta de la Sociedad Venezolana de Infectología, quien nos ha ayudado a entender los riesgos sanitarios que enfrenta el país en esta fase de emergencia. Desde Punto y Seguimos, le agradecemos su tiempo, su claridad y sobre todo su compromiso con la salud de todos los venezolanos que y las necesidades de los más vulnerables. Doctora, un placer.
17: Gracias, igualmente.
16: Los invito a continuar en sintonía con más información en Punto y Seguimos por Radio Fe y Alegría.
1: 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Doce y 44 minutos.
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1: 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Volvemos al aire en Punto y Seguimos en Radio Fe y Alegría Noticias.
0: Doce cuarenta y seis minutos del mediodía. A esta hora nosotros les presentamos una nueva ronda por las regiones del país para conocer lo que sucede con los reportes de nuestros compañeros periodistas.
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0: Bueno, les contamos que en Tucupita denuncian abandono del ambulatorio en Guacajara. De la Orqueta, esto es en Tucupita, estado del Tamacuro, así lo informa nuestro compañero Alejandro Ramos.
20: La carencia de ambulancia fluvial y medicamentos en el ambulatorio de la comunidad Guacajara de la Orqueta en Tucupita mantiene preocupados a guaraos de esa zona desde hace varios años, ya que la falta de insumos les impide tratar las enfermedades que los afecta. Juancho Eloy, vecino de ese sector fluvial, explicó que en su idioma guarao en esa localidad tiene años padeciendo la falta de ambulancia y centro de salud, ya que este último se encuentra en total abandono. Eloy aseguró que esta situación afecta a más de 690 familias que habitan en ese caserío indígena ubicado en la parroquia Virgen del Valle en el municipio Tucupita.
21: Con Guacara de la Orqueta, Taija no cuina, Cahuadera, Uriratán, o Cocotuquera, casi de 690 familias. Tan ocupado. Ya me llamo Casanta Mereco, ya que era vacunatay, o ambulancia, o motor, catucana en ambulatorio de Caratacuna, ambulatorio de Kira, ha tirado una asirahuito. Ya gusta nada. Ya me llamo Casanta Merea, ahí era mucho más de Isatay.
20: El afectado reveló que esta comunidad se encuentra aislada de la capital del Tana y no cuentan con una red de Wi-Fi para comunicarse con las autoridades cuando se les presente una emergencia de salud, ya que arribar de su sector hasta la Orqueta les toma una hora más o menos a través del río. Hasta aquí el reporte informativo desde Tucupita, Alejandro Ramos para Radio Fe y Alegría Noticias.
0: Muchísimas gracias, Alejandro, por la información. Avanzamos con más y les contamos que feligreses y devotos de la Virgen del Carmen se congregaron para orar y pedir por los afectados de los terremotos. Información que presenta desde el estado Mérida nuestro compañero José Angulo.
22: Hoy 16 de julio se conmemora el Día de la Virgen del Carmen y acá en la entidad merideña varias parroquias eclesiásticas se han unido a esta importante celebración en la ciudad de Mérida, en la Capilla del Carmen, ubicada en la avenida 4, pues gran cantidad de personas se han congregado para celebrar esta importante actividad, festividad mariana de la Iglesia Católica. Vamos a conversar con la hermana Carmen Elena Zapata, pertenece a la congregación Siervas del Santísimo Sacramento del Altar.
23: Este año escogimos el lema de María acompaña el dolor de cada venezolano, precisamente por las tragedias que hubo de los dos terremotos el 24 de junio, ¿verdad? Y que nos ha afectado a todos porque todos somos hermanos y aquí entonces decidimos acompañar a todos los venezolanos y todas las personas que están sufriendo y que siguen sufriendo porque todavía hay réplicas y todavía hay gente que no se consigue, todavía hay gente que está sufriendo la pérdida de todo lo que pasó en ese día, ¿verdad? Pero desde aquí nosotros le hemos estado acompañando y también hemos estado buscando la manera de hacer que las personas recojan comida o algunos insumos que se necesitan allá para poder mandarlos a través de la catedral, que es donde está el centro de acopio de nosotros.
2: Vamos a conversar con Virginia Manrique, quien es devota de la Virgen del Carmen.
4: Yo creo que el momento oportuno de este día para orar y pedir por todos nuestros hermanos venezolanos, pues que sufrieron el embate de la naturaleza con este doble terremoto que hubo el 24 de junio. Pedimos oración para que cada uno de los que forman parte de los rescatistas, equipos de médicos, un grupo voluntariado y todos aquellos que se suman para la ayuda de todos nuestros venezolanos que hoy sufren el dolor de la pérdida de sus seres queridos.
2: Pues es importante destacar que culminada la Eucaristía, en esta oportunidad pues se realiza una procesión de la Virgen del Carmen por diferentes avenidas y calles de la ciudad de Mérida. Desde Mérida reportó José Angulo para Radio Fe y Alegría Noticias.
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0: Con esta información, 12:51 minutos del mediodía, hacemos una breve pausa y ya volvemos con más.
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9: Doce y 51 minutos.
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0: Continuamos con más de Punto y Seguimos. Llegamos a nuestro bloque final por el día de hoy y a esta hora les presentamos una nueva ronda por las regiones del país.
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0: A esta hora les contamos que Gremio prevé medir vulnerabilidad de edificaciones en el norte de Anzoátegui. Así lo reporta nuestro compañero Javier Guaipo.
25: Como una labor preventiva, desde el Centro de Ingenieros del Estado de Anzoátegui informaron que tienen previsto realizar chequeos para determinar la vulnerabilidad de las edificaciones en la zona norte del Estado de Anzoátegui, que abarca las ciudades de Barcelona, Puerto La Cruz, Lechería y Guanta, ubicadas además en una zona costera.
26: De casi toda la conurbación tiene problemas de riesgo de suelo, pero en Lechería hay estudios que ha hecho Fumpices sobre espesores de sedimento blanco que preocupan.
25: El vocero indicó que este jueves 16 de julio se estará llevando a cabo un taller formativo para ingenieros, inspectores y personal gubernamental para, en primer lugar, evaluar instituciones educativas y luego proceder con las edificaciones ubicadas en zonas residenciales. Trabajo que, según dijo, en algún momento adelantó el gremio de ingenieros junto a Fumbisis en parte del oriente del país.
26: Vamos a medir vulnerabilidades de edificaciones que ya existen, ¿no? Después se hagan los talleres para las inspecciones de las edificaciones que vamos a terminar en ese mismo grupo. Pretendemos nosotros dejarlo activado para un trabajo que ya había empezado Smith con Fumbice hace mucho tiempo, pero que se paró.
25: Sansonetti insistió en que se trata de una labor preventiva que busca disminuir riesgos ante las posibilidades de nuevos temblores. No obstante, hay que señalar que al menos desde la alcaldía de Lechería descartaron que los sismos del pasado 24 de junio hayan generado daños preocupantes en estructuras situadas en esa localidad. Desde el estado de Anzoátegui, Javier Guaipo, Radio Fe y Alegría Noticias.
0: Bueno, del estado de Anzoátegui vamos a El Nula. Allá nuestro compañero José Leonel Gutiérrez nos cuenta que el único parque infantil de esta localidad está abandonado en la previa del Día del Niño.
27: El Día del Niño,
3: y el único parque infantil donde estamos ubicados está totalmente abandonado. Esto lleva mucho tiempo y la petición de comunidades generales para que le metan dinero y arreglo ha sido un clamor general. Parte esa tristeza y cómo se encuentra, lo mostró y lo evidenció el señor
7: Carlos Moreno.
3: Señor Carlos, usted no es del Nula, vino a traer a sus nietos y se encontró con qué.
7: No, yo nunca había entrado a este parque, me vine a traer a la nieta para un ratico aquí para divertirse y no, están los toboganes están todos partidos, las bancas están todas despedazadas completamente y mugre, un ojero, todo feo.
3: Vimos bancas también con cabillas, ¿no?
7: Con cabillas, una punta de cabilla ahí peligrosa. Eso hay que acomodar esa vaina con fundamento, meterle la manito ahí para que la vaina se vea bonita.
3: ¿Cómo se siente usted que la población de Nula tenga un solo parque infantil y esté en estas condiciones?
7: Sí, en estas condiciones. Y un pueblo tan famoso que es el Nula y lo que este parque está muy llevado. Hay que meterle un arreglito, una limpieza para que se vea bonito. Los toboganes están todos partidos y están rotos por una parte y otra.
3: ¿Cuántos accesorios vio que están en buenas condiciones de los nietos, la nieta puede haberse montado?
7: Como tres toboganes, ahí que están más o menos, ahí está la niña jugando un ratico. Porque para no decepcionarla, porque ella con la alegría del parque y viene y se consigue uno con este mugrero prácticamente.
3: ¿Volvería a venir?
7: De repente, si le meten un arreglito, sí vengo. Cuando lo arreglen, vuelvo a venir con la niña por ahí, si Dios me lo permite.
3: Bueno, este habitante es del sector La Ceiba, una comunidad bastante alejada de acá de la población, y bueno, vino con su nieto con mucha alegría a traer esa emoción de montarse su columpio, pero bueno, lamentablemente está en unas condiciones precarias, no solamente los accesorios partidos, sino lleno de basura, la maleza también bastante alta, y lo peor de la situación es que no ha habido una política pública que diga, bueno, el parque infantil forma parte de las prioridades y así los niños se puedan divertir. En la información, desde el Nula, Leonel Gutiérrez, Radio Fe Alegría Noticias.
0: Muchísimas gracias, José Leonel, por esta información. Y ya para el cierre de nuestra emisión del día de hoy, nos vamos a Guasdualito. Allí realizaron una jornada de atención canina y felina, específicamente en La Victoria, estado Apure. Así nos lo cuenta Rómulo Zapata desde Guasdualito.
8: Saludos amigos de Radio Fe y Alegría Noticia. Una comisión de la Misión Nevado estuvo de visita en el municipio de José Antonio Páez, específicamente en la población de La Victoria, para atender a los animales y mascotas luego de la situación vivida de inundación. Aidy Damar Espinosa, representante de la comisión, nos detalla.
10: Saludos, pues sí, acá nos encontramos en la población de La Victoria, específicamente en Urdaneta, llevando la atención integral a todos los animales de compañía, tanto caninos y felinos que fueron víctimas de la situación vivida aquí. Y bueno, haciendo un llamado a la población, al cuidado de nuestros animales, como núcleo familiar, nosotros venimos acá a garantizar también la salud de ellos, de quienes también han sufrido la situación. Y bueno, estamos realizando todo lo que es una consulta integral, aplicación de tratamientos en quienes los han amaritado, la aplicación de vacunas en quienes también han sido necesarios. Bueno, agradecida con la población, deseándoles lo mayor de las bendiciones, que como pueblo venezolano superemos esta situación vivida, una situación dada por la naturaleza, pero bueno, los venezolanos somos guerreros y aquí vamos a sobrellevarlo.
8: ¿Cómo estuvo la participación de la comunidad?
10: Mira, muy muy buena población, de verdad agradecida con todas las personas que se han abocado en permitirnos a nosotros llegar hasta sus animales, en brindarles la consulta, personas muy amables, que a pesar de la situación vivida ahí, es una representación totalmente de verdad de lo que es el venezolano. A pesar de lo vivido, personas muy sonrientes, personas que han compartido la situación vivida en el momento en que lo vivieron, muy atentas con nosotros y de verdad, como se los digo, agradecida con ustedes y Dios me les permita reponer todo lo material que se ha perdido. Dios les bendiga.
8: Y ella también hace un llamado para que se mantenga esa convivencia de animales y seres humanos sanos para evitar problemas e inconvenientes de salud. Es la información desde Guasdualito, capital del municipio de San Antonio Páez, en el estado Apure. Rómulo Zapata, Radio Fe y Alegría Noticias.
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0: Bueno, también saber y conocer que ante cualquier situación de crisis también se brinda asistencia a las mascotas del hogar, a los caninos, a los felinos, y que ellos también pueden recibir esa asistencia que puedan estar necesitando en situaciones como esta. Con esta información, nosotros ahora sí ponemos punto final a la edición de Punto y Seguimos del día de hoy. Nos despedimos en nombre de todo el equipo técnico y de producción que hace posible este espacio informativo, en la subdirección de comunicaciones Wirmelis Villalobos, en la producción y programación nacional Anthony Galindo, en la producción informativa de este espacio como siempre nos acompaña Abelardo Rojas, en los controles nuestro compañero Rafael Suárez, en la conducción el día de hoy les acompañó Alejandra Martínez, junto a los periodistas de Radio Fe y Alegría, todos trabajando bajo la dirección de Vidalina Campos. Por supuesto, agradecerles a todas las personas que nos acompañaron el día de hoy y nos permitieron a nosotros acompañarles con las noticias, con las informaciones más destacadas. Nos encontramos nuevamente mañana a la misma hora, y recuerde que durante todo el día usted puede estar informado de lo que ocurre en nuestro país a través de nuestra página web www.radiofeyalegrianoticias.com y también con nuestros avances informativos cada

0: 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Una y un minuto.
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Muy buenas tardes, sean bienvenidos a una nueva edición del programa En Este País, a través de esta, la señal nacional de Radio Fe y Alegría en toda Venezuela. A esta hora de la tarde les saludamos en nombre de todo el equipo técnico y de producción. En el control técnico y la producción de este programa está Yosimar Pereira, Joamir Noguera y Fernando Rivas, quien tiene el gusto y el placer de acompañarlos desde esta hora de la tarde, Rosender Evíez. Recuerden que estaremos también acompañados de la Subdirección de Comunicaciones de Wirmelis Villalobos, en la producción y programación nacional, Anthony Galindo, y en la conducción de este espacio, quienes habla y les acompaña a esta hora de la tarde, Rosender Evíez. Estaré junto a periodistas, comunicadores y emisoras de Radio Fe y Alegría, todos bajo la dirección de la profesora Vidalina Campos, listos, preparados para acompañarles en esta tarde, en el que compartiremos noticias asociadas al emprendimiento. También miraremos cómo va la dinámica económica del país, qué se está haciendo en este proceso de reconstrucción

0: reconstrucción de las zonas afectadas tras los dos terremotos en Venezuela. Y además recordarles que en la Red Nacional de Radios de Fe y Alegría Venezuela seguimos en cobertura especial informativa. Desde el pasado 24 de junio estamos todo el equipo periodístico, técnico de producción dispuesto a acompañar a nuestra audiencia, pero también a usted que nos escucha, también yendo a los sitios de afectación, también recogiendo toda esa manifestación de solidaridad que hemos tenido en el país desde el primer día de la tragedia. Recuerden que, como todas las tardes, también usted se puede comunicar con nosotros a través de nuestro canal en YouTube, Radio Fe y Alegría Barquisimeto, y a través de las diferentes canales de transmisión, el canal de YouTube, Radio Fe Alegría Venezuela, Radio Fe Alegría Media, y por supuesto a través de la red de, nacional de radios de Fe Alegría, más de 20 emisoras en todo el país. Vamos a esta hora a revisar la dinámica informativa del país. La primera, la marca, el anuncio que ha hecho Delcy Rodríguez, quien habla del plan maestro para recuperar o para lograr la recuperación turística y comercial en La Guaira y El Junquito. La mandataria interina de Venezuela informó que llamará a un concurso nacional para convocar a quienes tengan experticia, conocimiento posterior a la elaboración del estudio de suelos, pueda aportar también ideas. La presidenta encargada de Venezuela, Delcy Rodríguez, anunció la implementación de un plan maestro con el que se estima la reactivación turística y comercial de la parroquia El Junquito y el estado La Guaira, dos zonas altamente dependientes de la actividad turística y en las que se registraron enormes daños tras los dos terremotos durante un recorrido por El Junquito. Rodríguez destacó que el plan se desarrollará en esta localidad entre el gobierno nacional, regional, alcaldías y comunidades, y tendrá una actividad turística planificada y una actividad comercial que se desarrollará simultáneamente con la actividad agrícola. Dijo que está abierto o se va a abrir una especie de estudio donde pueden todos aportar sus ideas y sacar lo mejor de este proyecto para las comunidades. Bueno, suena interesante. Esperamos que efectivamente todo este plan que se anuncia sea un hecho para efectivamente lograr la recuperación turística y comercial de La Guaira, en primer lugar, y también del Junquito como zonas turísticas y comerciales del país. Seguimos con más. Les cuento que 911 ha lanzado un proyecto llamado Aquí Contigo. Esta plataforma de acompañamiento psicológico es gratuita ante la emergencia en Venezuela debido a las secuelas psicológicas que ha dejado el doble terremoto. 911 activa una plataforma gratuita de apoyo emocional con el aval del Colegio de Psicólogos del Estado Miranda para atender a la población venezolana. Esta organización lanza a nivel nacional Aquí Contigo, un programa de asistencia psicológica. Cualquier persona puede acceder directamente a una sección de contención emocional guiado por un profesional por llamada o videollamada a través del contact center, el 0800-466-2400. 0800-466-2400 o el 0800-466-2401. De 911 y a través de la plataforma Aquí Contigo .911.com, sin necesidad de hacer ningún traslado. Después de una emergencia hay heridos que no se ven, el miedo, la ansiedad y las noches sin dormir se instalan en la cotidianidad de miles de familias, de niños angustiados, de familias enteras que conviven con una incertidumbre que exige ser atendidas de la misma urgencia que cualquier otra necesidad que se estén o se esté teniendo en este momento en el país. Me parece súper importante esta iniciativa de la empresa privada para garantizar el seguimiento y el acompañamiento continuo de algunos pacientes que han tenido pues alguna situación emocional y que requieren pues de la atención especializada, en este caso con psicólogos debidamente registrados. Y que son en realidad personas que pueden aportar este conocimiento y también esas terapias para las personas necesitadas en este momento. Finalmente les cuento que Benanchan y el PNUD suscriben acuerdos de cooperación que buscan promover la recuperación económica de Venezuela. Benanchan y el PNUD reafirmaron su compromiso inquebrantable con la sociedad venezolana, impulsando una estrategia que busca fortalecer resiliencias en las comunidades y su motor competitivo. La Cámara Venezolana Americana del Comercio y la Industria, Benanchan, y el Programa de Naciones Unidas para el Desarrollo, PNUD, suscribieron un acuerdo de cooperación con el fin de fortalecer la participación del sector empresarial, tanto a nivel nacional como internacional, en los planes de recuperación temprana para Venezuela tras los dos sismos del pasado 24 de junio. El convenio entre ambas instituciones busca promover acciones conjuntas orientadas a la recuperación económica, sostenible e inclusiva. La alianza permitirá que empresas afiliadas a Benanchan puedan articular las capacidades técnicas, logísticas y de gestión que tienen con otras metodologías globales de respuesta a las dificultades o que lidera las Naciones Unidas. Activarán proyectos de recuperación temprana dirigidas a restablecer el sustento familiar, apoyar a las pequeñas y medianas empresas, las pymes, los emprendedores que han resultado afectados por el terremoto. Asimismo, identificar las capacidades técnicas y complementarias al proceso de recuperación. Y la firma del memorando de entendimiento reafirma la importancia de colaborar entre sectores privados y la cooperación internacional para sumar capacidades, movilizar conocimientos y promover iniciativas que contribuyan a una recuperación más resiliente y el desarrollo sostenible de Venezuela. Bienvenidas todas estos acuerdos, estas alianzas nacionales, internacionales, todo con el propósito de reconstruir de manera expedita, organizada, transparente, a Venezuela, principalmente en las zonas afectadas en este momento. 1:14 p.m. Hasta aquí este primer segmento del programa En Este País. Vamos a la pausa. Al regresar, recibimos a nuestra invitada del día. Hoy estaremos conversando con Tatiana Lemos Palma. Ella es psicóloga clínica y terapeuta venezolana, egresada de la Universidad Central de Venezuela, la UCV. Con ella conversaremos a propósito de cómo los emprendedores y la población en general puede atender su salud mental tras los dos terremotos que hemos tenido en el país. Ya regresamos con más de su programa En Este País a través de esta, la señal nacional de Radio Fe y Alegría.
1: 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Una y 14 minutos.
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0: Así es, estamos de vuelta con más del programa En Este País a través de esta, la señal nacional de Radio Fe y Alegría en toda Venezuela. A esta hora, en vivo, en directo y en caliente para todo el país, más de 20 emisoras recibiendo nuestra señal. A todos ustedes les deseo una feliz tarde. Gracias por estar allí. Nosotros continuamos en programación especial informativa desde el pasado 24 de junio, acompañando todo este proceso que está viviendo Venezuela tras los dos terremotos. A esta hora de la tarde vamos al coworking del día.
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0: Así es, recibimos en el coworking del día a nuestra invitada. Ya les indicaba en el segmento anterior, vamos a conversar en los próximos minutos con Tatiana Lemos Palma. Ella es psicóloga clínica y psicoterapeuta venezolana egresada de la Universidad Central de Venezuela, la UCB. Cuenta con más de 20 años de experiencia en el ámbito de la salud mental. A ella le saludamos. Muy buenas tardes, Tatiana Lemos. Un placer, un gusto que nos acompañes hoy en el programa En Este País.
6: Hola, ¿me escuchan?
0: Sí, te escuchamos perfectamente. Buenas tardes.
6: Bueno, agradecida por esta invitación y bueno, dispuestas aquí a colaborar precisamente en todo este proceso que estamos viviendo y bueno, haciendo honor pues a todo lo que es esta programación especial que tienen ustedes debido por toda esta situación que estamos pasando.
0: Claro que sí. Gracias a ti, Tatiana, por atender y aceptar nuestra invitación. Y bueno, como para poner en contexto a nuestra audiencia, pues tras los devastadores terremotos que hemos tenido en Venezuela, bueno, la población en general y particularmente emprendedores, comerciantes, empresarios, también están enfrentando no solamente el daño seguramente de su infraestructura física, de sus comercios, sus negocios, sino también están presentando una fuerte crisis mental o emocional. Y bueno, este espacio hoy tiene como propósito pues también poder tener, digamos, los primeros auxilios psicológicos para cuidar la salud, que es clave en este momento para, por un lado, aceptar el duelo que seguramente algunos tienen por la pérdida de sus seres queridos, o aceptar el miedo, porque bueno, con todas estas réplicas que se han dado después de los dos terremotos, puede haber miedo, y lo importante es buscar apoyo psicológico profesional y aplicar una hoja de ruta o pasos para recuperar, en este caso, el negocio o el emprendimiento al que se estaba dedicando la persona. Y que, bueno, después de todo, seguramente volverá la calma, podrá haber claridad mental para poder asumir o reasumir nuevamente la idea de negocio que venía trabajando.
6: Excelente, excelente el tema, ¿sí? Fíjate que vamos a partir de una premisa fundamental. Cuando todo se derrumba, lo único que no debería derrumbarse es tu mente, ¿sí? Y es realmente el norte que queremos con eso que estás aclarando de primeros auxilios psicológicos, porque es la manera más, digamos, eficaz, más inteligente de uno, pues, que no se terminen de caer precisamente lo que nos queda, que posiblemente puede ser nuestros recursos mentales. Entonces, al acudir, al tener presente algunas cosas a nivel de la psicología, vamos a poder afrontar esta situación que no es fácil, ¿sí? Tal cual. Tuvimos dos terremotos, ¿sí? Dos terremotos que los dos fueron fuertísimos. Y además, entonces, unidos, lo que hace que tengamos una tragedia de unos 3 minutos, ¿verdad? Duró el evento como tal y trajo, pues, absolutamente muchas consecuencias. Ahora bien, es importantísimo que entendamos algo. Las víctimas de los terremotos no fueron solamente los que están en La Guaira y en Caracas o que fueron afectados a nivel de su infraestructura y pérdidas lamentables, ¿verdad?, de los familiares y personas cercanas, sino que todo el que vivió el terremoto realmente es una víctima. en su mayor o menor grado. Es decir, personas, por ejemplo, en otros estados como Aragua, Valencia, también vivieron, bueno, Aragua y Carabobo, ¿sí? Más como estados, vivieron, ¿verdad?, eventos fuertes de terror. Bueno, ya en el caso de Turmero sí hubo caídas de edificios también, entonces, bueno, ahí fue fuerte también. Pero, en fin, lo que quiero decirle a la gente es que todos, de alguna manera, fueron víctimas del terremoto. Ahora, las secuelas que quedan las consecuencias, sí, físicas, materiales, las vidas, pero también hay unas consecuencias psicológicas que son, digamos, yo no sé si usar la palabra normal, pero que son esperadas ante una tragedia como los terremotos. De hecho, durante todas las tragedias o en todas las tragedias existen consecuencias. Son consecuencias físicas, como dije, todo, pero también psicológicas de estrés agudo, ¿sí? Ese sería el cuadro como tal. Sin embargo, no es que, ay, yo ahora ya me volví loco por el terremoto. No. Es simplemente respuestas esperadas que se dan ante las tragedias. Ahora, siendo un terremoto, tiene además particularidades diferentes, porque no es, digamos, un evento puntual que pasó y ya, sino que tal cual lo que está diciendo, vienen las réplicas. Eso hace que el estrés y el pánico no es que pasó y ya, sino que sigue como de forma recurrente. Entonces, hay que tomar en cuenta eso. Y tomar en cuenta entonces que el estrés es esperado. Muchas personas han creído que es que no, ahora yo me estoy volviendo loco, es que ahora estoy mal, y sobre todo ahora que han pasado unos cuantos días, muchas personas siguen sin poder dormir. Entonces, es importante ver, y en estos minutos de verdad sería súper importante ver qué es normal y qué no es normal, o qué es esperado y qué no es esperado, para que las personas que nos están escuchando puedan tener un criterio y, por supuesto, pudiéramos terminar con algunas medidas que desde hoy, desde ya, los radioescuchas puedan implementar para simplemente regular los efectos normales y esperados de este tipo de eventos.
0: Claro que sí, y qué importante es que una profesional de la psicología nos diga esto, porque bueno, ahora con tantas plataformas digitales, con tanta gente que intenta o quiere ayudar, pero sin los argumentos y con la preparación ideal, pues es un riesgo también, además, que puedan estar orientando o dando terapias para atender personas que han resultado afectados por los terremotos. Creo que estamos como habituados también a que nos expliquen como los pasos o lo que debemos hacer paso a paso para salir en este momento, porque bueno, da la impresión de que ya salimos como del shock del evento o de los dos eventos que hemos tenido, aunque en algunas personas persisten algunos temores. Persiste el duelo, porque no es fácil decir que vas a vencer el duelo, vas a pasar el duelo si has perdido toda tu familia, te has quedado solo. Ameritará un tiempo determinado, pero estamos como en una segunda etapa de la reconstrucción, y allí, más allá de la reconstrucción física, también está la reconstrucción mental, ¿no? Y quisiera que desde allí, como experta, como psicólogo, pues nos ayudara a cómo lograr esa reconstrucción mental en este momento para poder volver a esta nueva realidad, no a la normalidad, porque entiendo que ese creo que es el término correcto, volviendo a nuestra nueva realidad, que ameritará asumir los compromisos que ya veníamos trayendo para seguir produciendo, en el caso de los emprendedores, bienes y servicios.
6: Muy acertado tu comentario. Sí, por ahí dice que a la normalidad, no, a la nueva realidad, no es que a la normalidad ni al estado anterior, y que aquí no ha pasado nada, porque eso desestima y no honra pues los acontecimientos que estamos viviendo. Entonces, bien, en relación a lo que me decías sobre los psicólogos y otras prácticas, ciertamente los psicólogos tienen que estar primero capacitados. ¿Y cómo sabes si un psicólogo, digamos, está dentro de la parte legal, por decirlo así? Bueno, tiene que estar federal. estado, ¿sí? Entonces hay una lista y nosotros estamos en la web de la federación, allí tú puedes buscar. Ahora, también existe otra cosa, que no todos los psicólogos, ¿sí? De hecho, muy pocos psicólogos están capacitados para la psicología en emergencias y en crisis. No todas las intervenciones son, no es lo mismo un proceso de psicoterapia que primeros auxilios psicológicos o una intervención de objetivos limitados delante de una crisis. Son cosas completamente distintas y el profesional debe estar capacitado para eso, ¿sí? Entonces, bueno, eso para digamos, aliviar, ¿no?, esa parte. Lo otro, ¿qué es lo normal, sí? Y voy muy rápido con esta parte porque quizás lo mejor es centrarnos en qué sí podemos hacer, ¿no? Pero lo esperado son las respuestas como sobresalto, a estar en alerta, estar como asustado, ansioso, eso es normal. Durante una, dos, incluso hasta cuatro semanas después de un evento como el que vivimos. Otro cuestión o síntomas esperados o grupo de síntomas esperados son afectividad negativa, estar triste, estar ansioso, estar rabioso por lo que pasó. Eso es absolutamente normal. Ahora, las personas que tuvieron pérdidas significativas, y depende de cómo hayan sido esas pérdidas, van a enfrentar adicional duelos, y los duelos sí pueden durar en un promedio de un año o incluso más, ¿sí? Para sanar. Personas que perdieron familiares cercanos, que perdieron, bueno, eso es importante. Igual el duelo complejo, personas que no tienen, por ejemplo, está desaparecidos sus familiares, ellos tienen y necesitan verse y el apoyo a través de psicoterapia, porque realmente son pruebas fuertes que se pueden llevar mejor en compañía de un profesional. Lo otro también que es normal son tipo de eventos. Por ejemplo, la persona siente que no está dentro de la misma realidad, se puede como hacer una desrealización, sentir que todo como que hay, como que todo le es extraño. Incluso personas se pueden reportar que hasta se salen del cuerpo. Ese tipo de síntomas pudiera ser esperado delante de este tipo de eventos como tal. Y lo otro el insomnio, ¿sí? Este es la bandera, por el que más ahorita están acudiendo las personas. El insomnio es fuerte poder recuperarse. Por supuesto, existe toda una explicación de por qué se da, pero porque, bueno, nosotros somos un cóctel de regulación neuronal entre cortisol y estrés. Y para hacerte el cuento corto, simplemente tuvimos una activación a través de un órgano que se llama la amígdala, muy fuerte, de algo que se llama cortisol. Por lo tanto, va a dificultar que la persona, sienta, si el sistema necesita sentir seguridad para volver, darse el permiso de descansar. Entonces, una respuesta esperada, pero debemos estar alerta, porque una persona con más de 48 horas sin dormir puede desarrollar síntomas terribles. ¿Qué pasa? La mayoría desarrolla insomnio, pero se duermen aunque sea 3 horas, 2 horas, y eso hacen que no caigan en crisis, pero es muy incómodo. Ahora, si dura más de 24 horas sin dormir, de verdad tienes que buscar urgente la ayuda, porque, como les digo, se pueden desatar crisis difíciles. Esto es como lo esperado en este tipo de evento. Lo otro importante a nivel físico, la tensión muscular es brutal, ¿sí? Mucha gente está reportándola y es esperada también. Y otro evento. Eso es normal, porque el sistema vestibular, que nuestro oído se movió, esa agüita que está dentro del oído, ese líquido, entonces eso hace que le diga al cerebro que está temblando o que se está moviendo las cosas o que estás mareado. Y también eso se acentúa por el estrés posterremoto. Entonces, si alguien escucha y está así, quiero primero que sepas que es normal. Y segundo, que debes hacer ejercicios precisamente para el mareo posterremoto y para calmar todo lo que es el sistema nervioso, ¿sí? Entonces, no sé si, ahorita es eso, ¿no? ¿Qué podemos hacer?
0: Claro que sí. Me parece súper importante toda esta orientación que estás dando, estas recomendaciones. desde la perspectiva psicológica para atender en este momento que estamos viviendo. Me corresponde ir una pausa a esta hora, Tatiana Lemos, para ir a identificar la señal nacional de Radio Fe y Alegría, pero al regresar quisiera pues ver la posibilidad de ofrecer una hoja de ruta paso a paso para recuperar pues la salud mental y a su vez en el caso de los emprendedores recuperar sus ideas de negocios, volver a su nueva realidad con sus ideas que venían trabajando, de manera que puedan, porque son elementos, ellos son un elemento indispensable, digamos, en la dinámica económica del país, ofrecen servicio, ofrecen productos, y seguramente en su zona están necesitándolos, pero los necesitan sanos. Sano física y mentalmente para poder seguir operando, y ellos necesitan estar sano física y mentalmente. De esto quisiera que habláramos luego de la pausa. Por lo pronto vamos a identificar la señal nacional de Radio Fe y Alegría y ya regresamos con más del programa En Este País.
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7: Una y 32 minutos.
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0: Así es, estamos de vuelta con más del programa En Este País a través de la señal nacional de Radio Fe y Alegría en toda Venezuela. Yo soy Rosendre Víez y ya en la segunda media hora del programa sigo conversando con Tatiana Lemos Palma, psicóloga clínica y psicoterapeuta venezolana, hoy conversando de cómo los emprendedores y la población en general pueden atender su salud mental tras estos dos terremotos que hemos tenido. Hemos hablado de la importancia de aceptar el duelo y el miedo, buscar apoyo psicológico y profesional. Y Tatiana, te dejaba prácticamente una tarea, ¿no? De cómo podemos los ciudadanos, los emprendedores, aplicar una hoja de ruta para recuperar nuestra salud mental y poder volver a nuestras nuevas realidades, en el caso de los emprendedores, a seguir ofreciendo bienes y servicios a los comerciantes, igual a los empresarios, pero también a la población en general.
6: Ok, perfecto. Entonces, vamos a centrarnos tal cual, ¿no? Digamos como que en dos partes de esa pregunta, ¿no? Primero, lo primero ahorita, lo prioritario, los primeros auxilios psicológicos y después, ajá, ¿qué vamos a hacer, ¿no? Como emprendedores. Entonces, perfecto. Fíjate, vamos a tener aquí, digamos como que cinco consejos prioritarios para lo que es primeros auxilios psicológicos. Lo primero es, claro, va a depender también del grado de afectación que tú tienes. No es lo mismo el que perdió la casa y todos los familiares que está en La Guaira que el que de repente nada más vivió el susto, ¿sí? Entonces, ahí hay que tomar en cuenta eso. Como estoy hablando a público general, pero puede ser que a alguien se le dificulte más porque su grado de impacto sea mayor. Entonces, no se vayan a forzar, ¿sí? Con lo que uno vaya recomendando. Pero lo primero es sacar el trauma del cuerpo, ¿sí? ¿Cómo se saca el trauma del cuerpo? Bueno, primero como que permitiendo que eso uno lo pudiera sentir. Ah, pero por eso les digo, hay gente que ha estado en un altísimo impacto, ¿verdad? Los que sacaron de los escombros y de repente ellos ahorita no estén preparados para sacar eso del cuerpo o porque están lesionados. Entonces, allí ya es, digamos, como que esa es otra intervención. Son personas que también necesitan una ayuda especial de un psicólogo que sea especialista de estas cosas, ¿verdad? Ahora, normal, para el público normal, que simplemente pues se le va a tuquio todo, ¿verdad? Entonces, sacarse el susto, ¿sí? Sacarse, oye, que hacer una caminata con intención, decir, mira, yo ahorita voy a caminar 20 minutos para sacarme esto y permitirse como sentir, botarlo, desahogarse, ¿sí? Pero como les digo, hay gente que no llora o hay gente que simplemente no quedó impactada porque existen diferentes tipos de sistemas nerviosos. Hay sistemas nerviosos como más sensibles y sistemas nerviosos que ni pendientes, no, yo estoy tranquilo, a mí no me dio ni mareo ni nada. Entonces, cada quien tiene que ir viendo bueno, sí, ay Dios mío, yo desde hace 15 días no duermo, yo estoy mal. Entonces ahí usted póngase a respirar o ponte una caminata con intención para que botes eso, ¿sí? Ahora, pero si fuiste que perdiste tu casa y tienes y ahorita tú dices, no, yo no puedo ni nada, entonces busca más bien ayuda que te pueda asesorar, ¿no? Otra cosa que se puede hacer, respirar siempre es espectacular. Existe una respiración que se llama cuadrada, que uno inspira en 5 segundos o 4 segundos, mantienes en 4 o 5 segundos y exhalas 4 o 5 segundos y vuelves a mantener. Y repites ese ciclo unas 3, 4 o 5 veces. Hacer eso hace que la gente se relaje, ¿sí? Porque cuando respiramos rápido y superficial, lo que le dice al sistema es alerta, peligro. En cambio, si respiro profundamente, bueno, eso va a hacer que esa amígdala que se activó empiece a bajar. Y tienes que hacer esos ejercicios de respiración por lo menos unas 3 veces al día, o aunque sea una sola vez al día. No pretendas que respirando una sola vez se te va a pasar, ¿sí? Lo otro es, hay un abrazo y eso lo pueden documentar, búscalo en internet. Yo también les puedo dar mis redes después, si me lo permite, el abrazo de la mariposa. Es un abrazo específico que estimula y da mucha calma, ¿sí? Se hace a nivel del pecho, entrelazando las manos, pero bueno, hay que tener, digamos, para que lo vean, digamos, como con una imagen para poder verlo. Pero de verdad, eso funciona hacerlo también 2 o 3 veces al día. ¿Cuánto tiempo? Bueno, los síntomas pueden durar 1, 2, 3 y hasta 4 semanas. Por lo tanto, yo te recomiendo que lo hagas mínimo 21 días todos estos ejercicios. Y para el insomnio es importante, nosotros somos organismos fotorregulados, es decir, nos regulamos por la luz. Entonces, como una sobreactivación, cuando viene la noche ya más bien como que entramos en alerta. Entonces, hay que empezar a decirle al sistema que está seguro. ¿Cómo puedes hacer eso? Con contacto, con un poco de masaje tú mismo, con una ducha de agua tibiecita, si te lo puedes permitir en la noche, estando lo más cómodo posible, tratando de relajarte, haciendo una relajación antes de dormir, también es importante quitar las pantallas, porque las pantallas y la sobreinformación te mantiene alerta y como si fuera de día. Entonces el cortisol sigue activo, entonces no puedes dormir y después no puedes descansar bien. Entonces hay que ver si tienes mucho problema con el insomnio, busca un profesional porque es bien importante. Y con el mareo post-terremoto existe un ejercicio que es colocando con un objeto fijo, diciendo como si hicieras con la cabeza que sí y que no durante 2 minutos cada movimiento, sentado, y ese objeto a nivel de los ojos, quien necesite verlo que lo busque por internet o también me puede comunicar conmigo para que entonces le diga al sistema vestibular que se activó, que está dentro del oído, esa agüita que tenemos, hay que darle la señal al cerebro de que ya pasó el terremoto, ¿sí? Entonces eso va a facilitar esa señal. Normalmente todos estos síntomas van a pasar solos, pero con estos ejercicios y con esta rutina la gente se va a aliviar más rápido, precisamente para pasar entonces se me olvidaba, si tienes duelo porque perdiste familiares, porque o están desaparecidos, perdiste demasiadas cosas materiales, es mejor que también busques una ayuda, ¿sí? Y si existen pensamientos en tu cabeza de que yo no quiero vivir más, tienes que buscar también ayuda. Cuando las personas están así, es como una visión de túnel. Entonces, si hay alguien que me está escuchando, que ha pensado que ya no vale la pena vivir, que, oye, si todavía, porque cuando hay gente que no ha tomado la decisión, que llame, que busquen ayuda, y que es simplemente una visión de túnel que tiene la persona. Entonces, bueno, eso es importante. O si hay alguien que ve a otra persona que esté con esa idea, que esté muy ido, que esté muy, tiene que correr rápido a un terapeuta, a un psicólogo, a un médico, a alguien que lo ayude, porque entonces la persona, bueno, puede tomar una decisión que podamos lamentar, ¿sí? Ok, ahora, ¿qué hacemos después de estos primeros auxilios? O incluso en este momento, somos emprendedores, va a depender también, dependiendo de la afectación que tenga. No es lo mismo los emprendedores que están en La Guaira, ¿sí? De hecho, ahorita estoy atendiendo a varias personas del sector de turismo que están allá abajo y están muy desesperados, ¿sí? Que dicen, ¿ahora qué voy a hacer? ¿Sí? Y los estoy viendo pues directamente, como los que incluso están en Caracas u otros estados, que simplemente no se les han movido las ventas, que están desesperados ahorita. De las dos personas, ahorita me ha tocado atender. Y entonces es el momento ahorita de la calma. Es el momento de entender esto con un poquito más de... y vivir un día a la vez. ¿Sí? Porque entonces queremos resolver que hace que el año siguiente, los 3 años que vienen, y no vamos a poder, por lo menos justo en este momento, porque en todo momento de incertidumbre, lo único que no puede caer es tu mente. Acuérdate la premisa. Entonces, debemos mantener y decir, ya va. Yo primero entonces haz un inventario de lo que sí tienes, recursos, materiales, gente, ¿sí? De lo que tienes, y echar mano de lo que tienes. Y es como decimos, ¿verdad? Vivo un día a la vez y voy resolviendo. No pretendas ahorita resolver todo, porque la situación está compleja. No pretendas ahorita tener todas las respuestas, sino que trata de vivir en el aquí, en el ahora, y de ver qué sí tienes y qué puedes hacer. Porque te digo algo también, los terremotos y todas las tragedias para todos los seres humanos pueden ser la oportunidad de echarse a morir y de que eso más nunca, o la gran oportunidad de surgimiento, de crecimiento, de expansión. Mientras peor le va a una persona, bueno, casi siempre, si decide, ese va a ser su mayor impulso. Pero entonces, justo ahorita en este momento, no puedes perder la calma como emprendedor, no puedes impacientarte, ¿sí? Tienes entonces que agarrar y decir, no, yo tengo que ser paciente, yo tengo que ser astuto, yo tengo que ver qué sí tengo y qué no tengo. Y la otra actitud que creo que es fundamental, que nos va a ayudar mucho como venezolanos, es ver como emprendedores, como seres humanos, qué podemos hacer por los demás, ¿sí? ¿Qué podemos dar desde donde estamos? Porque entonces hay gente, es que yo no pude bajar a La Guaira, y es que, no, ya va, ¿dónde tú estás? ¿A quién sí puedes ayudar o en qué puedes colaborar? ¿Sí? Entonces, desde esa actitud, de hecho, se recupera un país. Desde esa actitud, nosotros podemos salir del hueco donde estamos metidos. Y me incluyo porque soy venezolana, ¿sí? Y aunque no perdí un familiar directo y mi casa sigue de pie, pues todos hemos sido afectados emocionalmente. Tenemos amigos, tenemos gente que la está pasando muy mal y por supuesto han sido unos días muy fuertes para todos nosotros. Para nosotros los psicólogos ha sido de mucho trabajo, o por lo menos yo tengo muchísimo trabajo, ¿sí? Viendo todos los días hasta la medianoche y he llegado al punto que digo, Dios mío, ya no puedo más. Pero digo, entonces, me agarro, me saco mi estrés del cuerpo, ¿verdad? Y vuelvo como ser humano, porque todos, también los que están apoyando, los grupos de rescate, los grupos de apoyo, los que están haciendo comida allá abajo, también se estresan, ¿sí? Y también tenemos que tener ese cuidado de ese personal, porque no son infalibles. Aquí no estamos en el momento de sino que todos tenemos que ayudarnos, todos con todos. Es el momento más crucial para nuestro país, de verdad que sí, y además estoy segura de que vamos a salir adelante.
0: Claro que sí. Y bueno, de todas esas características además que nos identifican, ¿no? Por ejemplo, los emprendedores constantemente están siempre ávidos de gestionar recursos, dinero, por ejemplo, el trabajo sin descanso, si te piden un producto o un servicio a una hora que quizás no es está extemporánea, digamos, tienes que de alguna manera resolver y garantizar ese producto al cliente que lo quiere y lo necesita. Y bueno, muchas veces sin descansar lo necesario, además a veces el emprendedor está solo, ¿no? En su idea de negocio, a veces se alía con otros, pero siempre son grupos pequeños. Y bueno, la caracterización del venezolano, que a pesar de toda la adversidad, siempre salimos adelante, es decir, con una motivación. Y creo que en este momento de reconstrucción, en el que se están haciendo los procesos de extracción de cuerpos, pero también de escombros, también convertirlo en un proceso también muy personal.
6: De paso lo vimos la respuesta tan fuerte de la gente, de los emprendedores, o sea, de la gente para resolver con la ayuda, o sea, fue brutal. Y fíjate que dice, y de hecho lo dicen los estudios también de en tragedias, que después de los 15 días baja la ayuda humanitaria y baja la ayuda de la gente, y tú sabes, como que se quita de moda la tragedia. Pero claro, ¿sabes qué? Yo particularmente, que me gusta mucho trabajar con la gente y hablo con todo el mundo, eso no es tan así. Solamente que estamos en un país con unas características donde todo el mundo tiene que resolver, y por supuesto, pero lo que están es como agarrando fuerza, ¿sí? Para, qué sé yo, para esperar a cobrar, para esperar a hacer, para esperar a producir, para poder suplir, pero igualito no se están olvidando de la gente, o por lo menos esa es mi opinión, eso es lo que yo he visto en la gente que me rodea, o sea, que no están comprometidos de a ratico o porque fue moda, no, mucha gente entiende que estas consecuencias son de larguísimo alcance y que tienen un compromiso de largo alcance para ayudar a la gente en términos generales. Entonces, creo yo que sí, que estamos en un momento que lo vemos oscuro de emprendimiento, un momento de ver cosas. La gente dice, no, que no puedo, que la economía, que la cosa, no sé. Yo creo mucho en mi país, yo creo mucho en la gente, quizás porque, he vivido en varios puntos cardinales de mi país, y he hablado desde pescadores, o sea, de verdad, yo veo que no, aquí somos tremendos, de verdad, somos un país con mucha potencialidad, y que sí vamos a salir adelante, donde estemos, vamos a resolver, así es.
0: Tatiana Lemos, no te quiero despedir sin antes compartas con nosotros, con la audiencia, con los emprendedores de Venezuela y toda la audiencia de Radio Fe Alegría, tus redes sociales o las plataformas que estés utilizando, porque sé que estás también haciendo tu aporte desde tu profesión en este momento para con el país.
6: Qué bueno. Bueno, mira, ahorita a raíz de la... Yo normalmente soy una psicóloga que no tiene muchas redes, porque de verdad yo no manejo mucho eso de marketing ni nada, ¿no? Pero sin embargo, todo el mundo da conmigo, yo no sé por qué. Qué bueno. Sí, como que, me consiguieron. Claro. Mi teléfono, +58 414 793 8194. Yo soy conocida, es por viajes de crecimiento personal, sí, tengo mi agencia y todo eso, además de ser psicoterapeuta nocturna, o sea, siempre trabajo muchísimo. Entonces, tengo o sea, todo el mundo me conoce por arroba quiero ir a Canaima. Esa soy yo, soy fanática del Salto Ángel desde hace muchísimos años. Entonces, ese es como decir mi pasión, mi emprendimiento allí. Pero a raíz de todo esto, desde hace, qué sé yo, como 3 semanas, abrí algo que le llamo arroba psicochat, que es el mismo teléfono. Porque normalmente yo con mis amigos y con todos mis clientes, yo siempre digo, déjalo en el psicochat, déjalo porque soy yo la que lo atiendo. Y siempre he recibido gente y le he dado asesoría gratuita, o sea, entonces ahorita lo que hice fue que, nada, lo puse, bueno, psicochat, pues, pero entonces te puse la red psicochat Venezuela. Piso y ahí están punto. Recibiendo...
0: Quiero estar seguro de la cuenta que estoy siguiendo porque es arroba psicochat.bzla.
6: Esa misma, exactamente, sí. Esa es la que creé para esto, pues. Claro. Pero los otros que están en los otros, me conoce igualito, todo el mundo recibió su psicochat.
0: Bueno,
6: ahí les doy audio y todo.
0: Yo también quiero ir a Canaima en persona, pero también conocerlo y que luego en otra entrevista nos hables de esta experiencia de ir a Canaima, porque me parece súper maravilloso poder también conocer un poco más de lo que haces y cómo terapéuticamente en ese viaje que se emprende hacia esa zona del país también se sana. Tatiana Lemos, se me acabó el tiempo, lamentablemente. Quiero agradecerte la oportunidad, el tiempo. Sé que estás ávida de mucho trabajo porque estás atendiendo a pacientes, a personas que se te acercan, que te escriben, que necesitan de tu conocimiento y de tu experiencia en este momento del país. Gracias por acompañarnos.
6: A ustedes, gracias también.
0: Conversábamos con Tatiana Lemos Palma. Ella es psicóloga clínica y psicoterapeuta venezolana, egresada de la Universidad Central de Venezuela, cuenta con más de 20 años de experiencia en el ámbito de la salud mental, hoy tratando de responder o procurando responder la pregunta, ¿cómo los emprendedores y la población en general pueden atender su salud mental tras los 2 terremotos? Ciertamente, algunos directa y otros indirectamente hemos sufrido en la situación de los 2 terremotos. Todos hemos sentido de cerca a La Guaira, Caracas, Aragua, Carabobo, a Falcón. Lo hemos sentido de cerca, hemos estado desde el primer momento allí, pero necesitamos sanar nuestras emociones que a lo mejor se han movido porque vimos una foto, vimos un video, escuchamos algún testimonio, seguimos viendo la realidad y quisiéramos que fuese de otra manera, más rápida, pero bueno, es un proceso que estamos en este momento de reconstrucción en Venezuela. Con ella y nuestra invitada vamos a la pausa, ya venimos con más de En Este País.
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10: Una y 54 minutos.
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0: Así es, estamos de regreso con más del programa En Este País, ya en este último segmento del programa. contándoles pues todas las iniciativas que han surgiendo en el país, en el caso de Tatiana Lemos Palma como psicólogo, pues apoyando terapéuticamente y desde la psicología a los afectados, y también de todo el acontecer de nuestro país en torno a lo que tiene que ver con la reconstrucción de Venezuela. Antes de despedir el programa del día de hoy, quiero compartir con todos ustedes un par de notas a esta hora en el programa En Este País. La primera tiene que ver con la iniciativa que surge más allá de nuestra frontera. No están solos, así se llama la campaña de emprendedores venezolanos en el Valle que se unen para ayudar a los damnificados por los terremotos. La tragedia provocada por los terremotos en Venezuela ha tocado profundamente los corazones de la comunidad de Arizona en los Estados Unidos, y lejos de quedarse de brazos cruzados, esta comunidad, este grupo de emprendedores venezolanos radicados en esa área de los Estados Unidos, ha decidido transformar la preocupación en acción, organizando un evento de recaudación de fondos para apoyar a las familias afectadas. Para los organizadores, la urgencia de actuar fue el motor principal. Amail Escalante, quien es emprendedora local y una de las líderes de esta iniciativa, explicó que nació de un esfuerzo conjunto para hacer frente a una situación que requiere un apoyo a largo plazo, como es la que se vive en Venezuela. Esta iniciativa se llama No Están Solo y ha nacido más allá de nuestras fronteras. Finalmente, les cuento que 50 emprendedores recibieron recursos en Guaycaipuro. Un total de 50 emprendedores de las parroquias El Jarillo, San Pedro, Cecilio Acosta y Los Teques recibieron créditos a través del Fondo de Emprendimiento impulsado por la alcaldía de esa localidad en el programa Fe Guaycaipuro, siendo esta la tercera entrega de recursos a pequeños comerciantes del municipio, contando con una tasa del retorno de más del 90%. Qué bueno que se sigue apoyando a los emprendedores de Venezuela. Se nos acabó el tiempo, 1:58 de la tarde. Nos despedimos agradeciéndoles a todos ustedes la posibilidad de encontrarnos aquí en el programa En Este País. Estuvimos laborando para todos ustedes en el control técnico y la producción del programa. Yo, Amir Noguera, Yosimar Pereira y Fernando Rivas. En la subdirección de comunicaciones, Gurmelis Villalobos. En la coordinación de producción y programación nacional, Antonio Galindo. Y en la conducción de este programa, Rosender Evíes. Estuve junto a periodistas, comunicadores y emisoras de Radio Fe y Alegría, todos bajo la dirección de la profesora Vidalina Campos. Que tenga usted una muy feliz tarde. Continúen con más de la programación que les ofrece Radio Fe y Alegría.
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15: El Sindicato Nacional de Trabajadores de la Prensa denunció este 16 de julio la retención arbitraria de una periodista del medio Crónica 1 que se encontraba tomando testimonio sobre el problema de los ascensores en las torres de Parque Central en Caracas, que afecta a más de 10.000 vecinos. La comunicadora Yandri Saldivia fue retenida por parte de varios empleados de Corpo Capital, quienes la obligaron a mantenerse en una oficina a la espera de un funcionario de mayor...

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1: 2:04.
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6: ¿Qué tal, amigas y amigos del centro del país? Muy buenas tardes. Reciban los saludos técnicos y cordiales del ingeniero Jesús Salazar, a cargo de la consola de la 94.3 FM, Radio Fe y Alegría. En la dirección general de la estación, el licenciado Juan Carlos Leara. En la coordinación técnica de Radio Fe y Alegría 94.3 FM, el ingeniero Jesús Salazar, y quien tiene el inmenso placer de hablar para ustedes, Guillermo Cordero Publicor, certificado 16456 de la República Bolivariana de Venezuela. 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

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Hoy vamos a hacer un bonito...

con 18 minutos de la tarde. Avanza Caballo Rumba y Folclor por aquí, por el 94.3 FM, Radio Fe y Alegría, especial con Salomón del Corral, chofer oficial de Jorge Guerrero, y lo acompaña también en giras artísticas por todo el país. 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

con 45 minutos de la tarde. Avanza Caballo, Rumba y Folgor por aquí, por la 94.3 FM, Radio Fe y Alegría. Vamos a enviar el saludo a esta hora de la tarde a nuestros seguidores en diferentes partes de la ciudad. Saludamos al doctor César Muñoz, nos copia por el sector de Shopping Espacial Pico Requena, junto a Rambo Carlos Alberto, nos copia por los lados de la agropecuaria. Saludamos a Celo Barreto, hoy el saludo a Fumarola, por allá también por la agropecuaria. A Chelvis, saludamos también al amigo Trejo, saludamos a Anselmo Vega, Enrique Belli, Argelia Belis. Ellos nos copian por los lados de los aguacates. Saludamos también a la gente de la Envidia Mata, por el pasillo 1 del Mercado Nuevo, Ernesto Tirado, Leo Ismenia, nos copian el Consejo Comunal Los Aguacates. Nolan Mesones, nos copian el sector Los Aguacates con Carlos Palacio y Jean-Marie Betancourt. Saludamos a Jorge de la unidad de transporte. Vuelve Jorge, cubriendo la ruta de Guafala, la ruta de Espíritu, terminal de pasajeros y las minas. Saludamos también a Josué, el abogado de los Estados Unidos, regresando a Estados Unidos, pues Josué. Saludamos a Aristóbulo Pinto, nos copian en Vista Hermosa. La señora Corina y familia nos copian en la calle Mellado de San Juan de los Morros. El tío Victorio nos copia por Puerto Rico. El tío Pancho Agrano copia por los lados del Jobo, en la 35, la familia Mireles. Saludamos también a la tía María Gran y a los primos y a las primas en el sector de Puerto Rico. Saludamos a Pancho Gómez, ahora con su bodega, su pulpería en el Banco Obrero. Saludamos a José Félix, ahí a Pedro y a Richard, carnicería Punto Criollo, en la calle Rocio. Saludamos también a Richard, a Alejandro, a Efraín Medrano, nos copia también en ese sector de la calle Rocio. A los mototaxistas, nuestro saludo, a los transportistas de la ciudad. Saludamos a la familia Nieves en Cuisito, full volumen. Saludamos también a Paul, saludamos también al doctor, vaya el saludo a Jacqueline, a su papá y a sus hermanos allá en el terminal de pasajeros. Saludamos también a los transportistas de la ruta Unión El Progreso. Saludamos a los yutones, Ángel Escalona. Saludamos también a Jesús Tobar en el sector de la calle principal de la Morera. Saludamos también a la doctora Carmen Colmenares, esta está en la Morera junto a su mamá. Saludamos a Rosa Horta, Perspectiva Horta, Juan Carlos Horta, Alfredo Horta por la Morera, cerca de la placita. Saludamos a Eduardo Godoy y Arnaldo Moto, el tío y el sobrino, nos copian perfectamente en la calle Mellado. Saludamos al médico veterinario Wilson allá en Puerta Negra, a Rafa, a los yutones y a Kiko. Saludamos a Bodegón El Mundial, a Javier, a su esposa y a su hijo. Vaya el saludo a Richard el colector. Saludamos a Monseñor Raúl Ascanio Chirino, a todo el equipo de la Guapa, Basto Licorera Guapa en Flores. Y saludamos también a Freddy y a Danielis, nos copian en Pedro Saraza. Un saludo cariñoso también.

Amigas y amigos del centro del país, hemos llegado al final del programa por el día de hoy. 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Hemos presentado con cariño y amor el programa del pueblo es del pueblo. Se llama Caballo, Rumba y Folclor.

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Muy buenas tardes y bienvenidos nuevamente a tu programa romántico, La Hora del Recuerdo, su cita semanal con la música que marcó nuestras vidas. De 3 a 4 de la tarde los llevaremos en un viaje a través de los sonidos inolvidables de las décadas de los 70, 80, 90 y 2000. Prepárense para cantar a todo pulmón, bailar y para revivir momentos que atesoraremos en el corazón. Les recordamos que estamos bajo la dirección general de Juan Carlos Leal, en la coordinación quien les habla, Jesús Salazar, y también quien nos acompaña en los controles y la conducción de este programa, Jesús Salazar, como productor nacional independiente número 35.905. Recordamos que estás por acá por Radio Fe y Alegría 94.3 FM y te recordamos que puedes escribirnos a través de la mensajería de texto, llamadas o también vía al WhatsApp al 0412-923-7511. También nos puedes conseguir en nuestras redes sociales como lo es en Instagram, arroba Fe y Alegría 943 y por TikTok, arroba Fe y Alegría 943 FM.

Nuevo programa especial para, dedicado para ustedes el día de hoy acá en la Hora del Recuerdo. Así que no se despeguen de este programa y ya vamos a comenzar con la corte musical. Y luego le diremos un poco más del artista invitado de hoy. Hoy tendremos una biografía musical, así que vamos a dejarlo con estos dos primeros temas. Y luego les damos un poquito más de la biografía. Así que si ustedes lo escuchan por ahí, súbanle todo el volumen, nos mandan un mensajito y nos dicen cuál es el artista invitado de hoy, y nosotros, bueno, regresaremos con parte de sus datos, algunas curiosidades y más de su información. Así que, bueno, por acá lo dejaremos con Cómo Duele Perderte.

asegúrate de incluirte en la lista de cosas que tienes que cuidar esta semana. Siendo las 3 y 16, le recordamos que están por Radio Fe y Alegría 94.3 FM y este programa La Hora del Recuerdo. Ustedes escucharon esos dos grandiosos temas, los cuales ya le vamos a dar un previo de quién se trata. Para todos aquellos que estaban escuchando, la primera canción se llama ¿Cómo duele perderte?, de la grandiosa y hermosísima voz de Gloria Estefan. Sí, señores, Gloria Estefan. Esta canción fue lanzada en el año 2000 del álbum Alma Caribeña. Este tema es una declaración de desamor y arrepentimiento más logradas de la música latina de inicios de los años 2000. El segundo tema que ustedes escucharon es Con los años que me quedan, del álbum De mi tierra de 1993. Si la canción anterior es la herida del desamor, esta es la consagración del amor maduro y la redención. Es considerada por la crítica como una de las baladas en español más bellas de la historia. Y bueno, como ya les mencionamos, escucharon esos temas por acá, por Radio Fe y Alegría 94.3 FM. Y hoy tenemos esta biografía especial con Gloria Estefan. Gloria Estefan, o nombre artístico Gloria Fajardo, nacida en La Habana, cubana, en La Habana, Cuba, del año 1957. Vocalista de música pop y salsa. Hija de José Fajardo, policía y destacado jugador de balón volea. Emigró a Miami pocos meses después del triunfo de la revolución de Fidel Castro. Su padre fue uno de los 1400 anticastristas que se desembarcaron en la bahía de Cochinos y hecho prisionero, pasando después a integrarse en el ejército norteamericano y siendo enviado a Vietnam, de donde regresó enfermo de esclerosis múltiples y trastornos mentales. Hablando un poco más de Gloria Estefan, estudió en un colegio católico de Miami, donde aprendió a tocar la guitarra y se inició en el aprendizaje de la música. Se graduó en la posición 25 entre un total de 154 alumnos de su curso. Por aquel entonces conoció a quien posteriormente sería su esposo, Emilio Estefan, hijo de español y libanesa, del integrante de Miami Latin Boys, grupo salsero de escasos recursos económicos. Todos sus miembros habían adquirido los instrumentos en tiendas de segunda mano. Gloria debutó con aquellos vocalistas en una fiesta para cubanos en el Hotel Dupont, interpretando el tema What a Difference a Day Made, por allá cerca del año 1974. Quedaba formado de este modo la base de lo que sería el grupo Miami Sound Machine. Con ese nombre se había creado un año antes. Gloria Estefan compaginaba las cada vez más frecuentes actuaciones, sus estudios de psicología y comunicaciones en la Universidad de Miami, mientras trabajaba como intérprete en el Servicio de Inmigración y Naturalización e impartía clases de guitarra tres noches por semana. Estos son algunos de estos datos curiosos o de esta biografía de esta grandiosa artista como lo es Gloria Estefan, y nosotros vamos a seguir con más temas de ella y ustedes no se despeguen de La Hora del Recuerdo. Así que ya saben, hoy tenemos este especial dedicado a ella y ustedes se quedan por aquí por La Hora del Recuerdo por Radio Fe y Alegría 94.3 FM. así que los dejaremos escuchando tres temas seguiditos y con este que va a sonar ahorita, Sí Voy a Perderte.

y regresamos después de ese corte musical. Como ustedes escucharon, Gloria Estefan y estos temazos que ustedes acaban de escuchar. Siendo las 3:33 de la tarde, les recordamos que están en este programa La Hora del Recuerdo, por aquí por Radio Fe y Alegría. Escucharon estos tres temas de Gloria Estefan, Si voy a perderte, Tus ojos, y el último tema que escuchaste fue Volverás. Estuvimos esperando el avance informativo, pero al parecer tenemos una falla con el internet y nos llevó el avance informativo. Así que bueno, ustedes se quedaron escuchando estos temazos de la grandiosa voz de Gloria Estefan. Continuemos con un poco más de lo que es su historia, pues, de lo que es su biografía. En el año 1976, el conjunto de salsa, ya bajo el nombre Miami Sound Machine, graba su primer álbum con una cara en castellano y otra en inglés, incluyendo el tema que se convertiría en su primer gran éxito, Renacer. Una canción que permaneció 16 semanas en la primera posición del Top USA de música latina. Los éxitos menores de la lista latina se suceden hasta el año 1984, cuando consiguen conquistar el mercado británico desde el año 1987. Gloria Estefan, que terminó siendo el integrante más veterano de la formación, encabezó el grupo. Luego de ocurrir los años, de pasar los años, tenemos un poco más de vida personal, que es cuando en el año 1979 se casa con Emilio, por el mismo sacerdote que casó a sus padres en La Habana, Cuba. Y dirigiendo entre los hilos de su carrera musical, la trayectoria ascendente de Gloria Estefan pudo haberse frustrado de la noche del 20 de marzo del año 1990, cuando un tractor invistió por detrás el autobús en el que descansaba la banda durante una tormenta de nieve en el arcén de una carretera de Pensilvania cerca de la ciudad de Scranton. La fractura de dos vértebras cervicales obligó al intérprete a sucesivas intervenciones quirúrgicas que pasaban por la sustitución total de varios músculos de la espalda, por varillas metálicas hasta 8 pulgadas de longitud para sujetar las vértebras dañadas y más de 400 puntos de sutura. ¡Wow! Verdaderamente fue una época no muy buena. Tal vez los meses de la rehabilitación y las consiguientes limitaciones físicas replantearon su estilo musical, fruto del cual recibe en marzo del año 1994 el Grammy al mejor disco latino tropical del año 1993 por Mi Tierra, un álbum totalmente dedicado al recuerdo de su isla natal. Y nosotros, como seguimos escuchando estas canciones de Gloria Estefan,

este día de hoy. Qué más que agradecerles a todos ustedes que nos escucharon aquí en este programa, La Hora del Recuerdo, siendo ya las 3:53 de la tarde. Ustedes tuvieron este especial de Gloria Estefan por aquí, por La Hora del Recuerdo y Radio Fe y Alegría 94.3 FM. Estos temas que escucharon con anterioridad fueron: empezamos con Ayer, después continuamos con la canción de Hablas de Mí, Mi Buen Amor, y la última que ustedes acaban de escuchar, que tiene un ritmo bien pegajoso y movido, se llama Montuno. Estas canciones de Gloria Estefan ustedes las pueden conseguir en YouTube, en las distintas biografías musicales. Entonces ya ustedes saben que pueden buscarla por allí y conseguir un poquito más de esos temas que son buenísimos para reflexionar, hablar un poco de amor, también escucharlos y quizás bailarlos, porque como ese, hay otro que también por ahí es muy bailable, como es el tema de la conga. Ya nosotros culminamos el programa por el día de hoy. Les agradecemos a todos los que estuvieron escuchándonos. Como siempre, todos los jueves, sintonizándonos de 3 a 4 de la tarde. Esperamos que el programa haya sido de su agrado. Les recordamos que estamos bajo la dirección general de Juan Carlos Leal, en la coordinación quien les habla, Jesús Salazar, también como en la conducción y controles técnicos, Jesús Salazar, como productor nacional independiente número 35905. Esta vez lo dejaremos con un tema para cerrar, y le vamos a dejar este tema de uno de los álbumes, más proclamados de Gloria Estefan, que es Mi Tierra, y la canción tiene por nombre también Mi Tierra. Así que siendo los 3:55, nosotros les dejaremos con este tema, Mi Tierra, de Gloria Estefan. Y recuerden que 3 minutos de música son

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la hora de los chipilines, peques gigantes y gigantes de corazón. Ustedes son la razón de ser de la escuela en la radio. Seguro que hoy merienda con un trozo de torta de cambur, qué rico, aprovechando esos cambures con pinticas negras, porque ayer compartimos esa receta. Estamos en la última semana de esta temporada, porque llegan las vacaciones. Hoy, día de la Virgen del Carmen, en todo el país las parroquias bajo su protección le rendirán honores, misas solemnes, imposición de escapularios, serenatas y procesiones con la imagen hasta

0: antes.
1: Este programa llega hasta ustedes gracias a todo este equipo de Fe y Alegría Educomunicación. En la Dirección Nacional, Vitalina Campos. Desde la Subdirección de Comunicaciones, Wirmelis Villalobos. Antónica Lindo en producción y programación nacional. En la producción general de la Escuela en la Radio, Legicia Torres. Y en la postproducción, nuestro amigo Alcides Tocuno, quien les habla con mucho cariño, Leti. Este espacio es tuyo y esperamos que tus mensajes de voz lleguen para compartirlos en nuestro programa. Queremos escucharte con una poesía, una canción, una historia que te contaron tus abuelitas, abuelitos, las travesuras de tu mascota. También puede ser

Damos saludos a Samara, a Rancés, los niños y niñas de Bichitos de Luz, que son unos promotores de la lectura, a Fran Danilo y Lucy, dos pequeñitos que nos regalaron sus cuentos, ¿te acuerdas? Sobre la luna, los estudiantes del Colegio María Inmaculada y el Colegio Cervantes del Estado Táchira, con sus equipos de voceros escolares que nos mandaron micros, que también nos mandaron un segmento de curiosidades. Ellos han participado en algún momento en la escuela en la radio y este viernes salen de vacaciones. Para todos ustedes, felices vacaciones y no se olviden de

Llegó el momento de la interiorización. La hermana Silvia Blanco nos explicará la técnica llamada el chicle para fortalecer los músculos de la cara. Y si la bomba se explota y nos mancha, nos reímos. Porque cuando las cosas salen mal, rectificamos y seguimos. El mundo no se acaba.

0: amaba. Hermana Silvia, le escuchamos. Ya estamos en un lugar cómodo para seguir sus instrucciones y masticamos chicle, el chicle chicle bomba.
1: Hola, ¿cómo están? Hoy vamos a hacer una técnica de interioridad para alcanzar quietud y serenidad. Esta técnica en concreto nos va a ayudar para reírnos de nosotros mismos un poquito. ¿Estamos preparados? Papás, mamás, representantes, responsables y, por supuesto, todos ustedes, niñas y niños, estemos atentos porque vamos a empezar. Nos vamos a sentar en una silla. Vamos a apoyar nuestra espalda en el respaldo y los dos pies los vamos a apoyar en el piso. Nuestras manos van a descansar tranquilas sobre nuestras piernas. Imagínate que te han regalado un chicle enorme. Quieres morderlo, masticarlo, comerlo, pero es tan grande. Así que vamos a tener que esforzarnos. Vamos a agarrar ese chicle, nos lo vamos a introducir imaginariamente en la boca y lo vamos a morder con todos los músculos, con toda la fuerza de tu mandíbula. ¡Apriétalo bien! ¡Siente cómo se te mete entre los dientes! ¡Mastícalo fuerte! ¡Muy bien! ¡Lo estás consiguiendo! Ahora, reposa. El chicle ha dejado de tener sabor. Relaja tu mandíbula y siente cómo es divertido reírse de uno mismo. Además, tu cuello también está suelto, distendido. Agarramos otro chicle todavía más grande que el anterior. Nos lo introducimos en la boca y de nuevo vamos a morder con mucho trabajo, apretando bien la mandíbula, moviendo esos músculos. ¡Ajá! ¡Buenísimo! Y de nuevo ese chicle se ha quedado sin sabor. Vamos a agarrar un tercer chicle. Este es gigante. Nos lo vamos a introducir imaginariamente en la boca y vamos a morderlo con mucho trabajo, así abriendo bien la boca, la mandíbula, cerrando con fuerza. Ajá, seguimos masticando un poco más hasta que pierde el sabor. En este momento, te invito a que te hagas consciente de cómo te sientes después de este ejercicio físico de mover la mandíbula. Me siento agotado, me siento gracioso, me siento alegre. Ahora que ya lo has pensado, vamos a dejar un momento de silencio y nos vamos a quedar muy quietos para pedirle a Papá Dios que nos ayude a reírnos de nosotros mismos, a estar complacidos con uno mismo. ¡Buenísimo! Comparte cómo te sientes y el compromiso de cambio para mantenerte sereno y a gusto contigo mismo.
0: En el programa de hoy tendremos ideas para las vacaciones, un minuto de historia en el fútbol, porque hoy es el día del fútbol venezolano, el primer partido de fútbol internacional que se vivió. ¿Qué les parece? También vamos a compartir experiencias de promociones en otros países, la misión Apolo 11. ¿Sabes qué es eso? Una misión de astronauta, todo un trabajo de muchos años en el cohete Saturno 5 que marcó historia en la carrera espacial de la humanidad. ¿Sabías que para recorrer el suelo lunar y de Marte, los astronautas emplean robots? Sí, señor, y así toman fotos, muestras, rocas, tierra. Y ahora vamos con la sección de la adivinanza, esta semana con la categoría expresiones venezolanas, esas frases que identifican el lugar

Dicen que esta expresión es muy usada por las personas que viven en el centro de la ciudad. Amiga, te tengo que contar un beta. ¿Qué significa beta? Aparte de ser una letra griega o un concepto del mundo de finanzas. Entonces,

0: Después del corte tendremos la respuesta del significado de esta expresión. Ya regresamos con más de La Escuela en la Radio.
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4: 4:15. 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

refiere a una noticia muy, pero muy importante. Palabras que surgen entre los jóvenes o una comunidad determinada se denominan modismos. Palabras como papaya, que es algo muy facilito, bochinche, la rochela y lambucio son palabras que pertenecen a modismos. Un modismo es una expresión fija cuyo significado no puede deducirse de las palabras que la componen. Se trata de una costumbre lingüística que permite condensar una idea en pocas palabras. Papaya, para otros países papaya es lechosa, pero en Venezuela decir que eso es una papaya es decir que eso está súper, súper facilito. Entonces fíjate tú, la idea es larga, es que algo es súper, súper facilito, pero lo haces resumido diciendo eso es una

con la magia de la radio nos vamos a México, a la zona maya. Allí hay un pueblo indígena y la maestra de ese preescolar conversó con las niñas, los niños, los representantes para que hicieran su acto de promoción con trajes típicos. Las niñas con vestidos bordados con flores muy coloridas y los varones con guayaberas. La foto de promoción que se hicieron en ese preescolar se hizo viral. Todo el mundo le daba like, like, like. Les encantaba. Y gracias a la amiga Marisol Ovalles, que desde Mérida nos hizo llegar esta nota y la queremos compartir aquí en la escuela en la radio. ¡Qué bonito! Dijeron, bueno, recordemos nuestros ancestros, cómo nuestra comunidad se vestía antes y vamos a usarlo en este momento tan importante que es la promoción. Esa zona de México donde hicieron esa promoción con los trajes típicos indígenas está en Tulum, termina en M, estado de Quintana Roo, México. Y ahora nos vamos con la canción Pequeños Graduados.

0: Te invitamos a escuchar un cuento. Busca un lugar muy cómodo y presta atención. El cuento de hoy se llama Mi amigo extraterrestre. ¡Ay! ¿Te imaginas si los astronautas hubiesen encontrado extraterrestres cuando viajaban por el espacio rumbo a la luna? Yo me asustaría.
1: Hoy ha llegado el nuevo alumno de intercambio. Se va a quedar unos días en mi casa. Pensaba que sería un poco raro, pero lo cierto es que es bastante simpático. Aunque el pobre no entiende muy bien cómo funcionan las cosas por aquí. Me pregunta el porqué de todo.
2: ¿Por qué haces eso?
1: Porque él lo ha dicho.
2: ¿Por qué no le ayudas?
1: Porque nadie lo hace.
2: ¿Por qué no puede jugar con nosotros?
1: Porque somos chicos.
2: ¿Por qué? ¿Por qué? ¿Por qué? ¿Por qué te ríes?
1: Porque él se ríe.
2: ¿Por qué tenemos que ir por ahí?
1: Porque van todos. Es francamente agotador. Por suerte, se va mañana.
2: ¿Por qué?
0: ¿Crees que es importante preguntarse el porqué de las cosas? ¿Cómo serán los niños extraterrestres? Pon a volar tu imaginación y dibuja un extraterrestre.

0: con, hablando de cosas extrañas como los extraterrestres, ¿sabes qué es un cenote? Hace poco hablamos de esto aquí en la escuela, en la radio. Cenote se escribe con C. Pues un cenote es una caverna con agua, una cueva, pero en la base tiene mucha agua y puede ser profunda. En Yucatán, México, se pueden encontrar más de 7000 cenotes. Apenas está la entrada de la cueva, puedes ver el agua subterránea, cómo tienen entrada de sol, y encontrarás plantas y animales. Es un lugar así como de ir con cuidadito, asombroso.
1: ¡Wow!
0: Busca fotos en internet, allí hay agua azul, verde, verde esmeralda. De verdad que es impresionante. Hay videos también de los cenotes. Recuerda que se escribe con C. Y están en México. Es una belleza natural dentro de una cueva. Y además es mística, misteriosa.

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0: 4 y 29 minutos.
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0: observado la luna llena, ¿te imaginas cómo los científicos soñaban con caminar en el suelo lunar? Pues un día como hoy, en el año 1969, desde el Centro Espacial Kennedy, mejor conocido como Caño Cañaveral, en Florida, Estados Unidos, salió el cohete Saturno V, llevando a tres personas que harían historia, llegar a la Luna. El 20 de julio de 1969, a las 3:17 de la noche, hora local de Houston, la misión Apolo 11 se posa sobre la superficie de la Luna, colocando a los primeros humanos en el satélite. Otro de los tripulantes que iba en esa misión estuvo dando en la órbita de la Luna mientras los demás seguían tomando muestras, tomando fotografías. Okay. ¿Quiénes estaban pisando la luna? El comandante Neil Armstrong y el piloto Buzz Aldrin. De allí viene el nombre de Buzz Lightyear. ¿Saben qué le suena?
1: Al infinito y más

vienen las vacaciones, planifica las actividades que te gustaría realizar y si buscas un libro que quieras leer, ¿qué te parece? Claro, porque leer es un placer. También puedes tener una tarde con la ciencia, realizando experimentos. Será bien divertido. Eso sí, cuidado si tienes que usar fuego, sustancias químicas, porque te puedes quemar.

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4: 4:43 En Fe y Alegría, cuidamos nuestra casa común.
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6: Y los gigantes de corazón durante las vacaciones pueden animarse a aprender a hacer videos para contar historias. También pueden realizar un plan vacacional ecológico donde aprendan sobre las tres R's y puedan hacer materos con conchas de coco, que por cierto son muy hermosos, o materos con envases plásticos que representan animales, jirafas, tortugas. Manos a la obra y a la

vamos a preparar, taratatán, tatán, un plaguicida natural. Y seguro que si le preguntas a alguna abuelita, algún abuelito, también saben hacer otros. Para repeler las hormigas de las plantas, busca 300 gramos de hoja fresca de lavanda, esa planta que tiene flores moraditas en un gajito. En un litro de agua mete las hojas de lavanda, dejas enfriar y rocía con un atomizador la infusión sobre la planta atacada por las hormigas. Pronto las hormigas trabajadoras, pero que acaban con las plantas, dejarán tranquila a esa matica. ¿Qué les parece? Bien sencillito, ¿verdad? Y nos vamos con la canción La Hormiguita.

0: Desde la escuela en la radio promocionamos el cuidado de la casa común. Por eso te invitamos a escuchar al director de sostenibilidad de la Católica, Andrés Bello, Joaquín Benítez, quien nos alerta sobre los escombros producidos por el desplome de edificios en los terremotos que ocurrieron y afectaron a toda la zona de La Guaira, Maracay, Yaracuy, y el impacto que estos desechos pueden causar en la línea costera.
1: Cuando se arroja materiales al mar, se genera turbidez, es decir, el agua se llena de tierra, de sedimentos en suspensión, y la turbidez también tiene sus efectos en la biota marina, ¿no? Impiden el paso de luz, ensucian el agua, etc. Y también se incorporan sustancias peligrosas y tóxicas, se incorporan aceites, se incorporan grasas, se incorporan combustibles. Si los edificios son muy viejos y previo a la normativa que prohibía el uso de asbesto, pues también se puede estar incorporando asbesto en lo que se está vertiendo al mar. Y eso pues va a tener consecuencias sobre la configuración física de la costa, sobre los ecosistemas y sobre los servicios ambientales que prestan los ecosistemas marinos por ejemplo, a los grupos de pescadores que hay en La Guaira, ¿no? También pueden ver afectada su pesca, su actividad económica, ¿no?
2: Claro, que además afecta entonces la actividad económica, la alimentación, ¿no? Porque en la costa, la verdad, la salud, todo, la verdad es que esto es grave. Ahora, ¿cuánto puede demorar la recuperación de estas áreas si no se implementa un plan de gestión de residuos que sea eficiente?
1: Si eso se deja así, eso puede tardar muchísimos años, ¿no? La línea costera puede estar desestabilizada durante mucho tiempo, ¿no? Hasta que las fuerzas de la naturaleza otra vez vuelvan a emparejarla. Eso puede durar años. Si, por ejemplo, se afectan arrecifes coralinos y se mueren arrecifes coralinos porque todo ese sedimento que se vertió el mar, pues los tapa, los asfixia y los blanquea, eso puede durar años en restablecerse, ¿no? Y la contaminación química, dependiendo del contaminante, también tarda años en biorremediarse. Hablar de años sin tener cantidades precisas, porque también el volumen de lo que se pueda disponer allí es importante para estimar los daños, ¿no? Si estamos hablando de poca cantidad, pues en pocos años, pero si estamos hablando de muchísima cantidad, podemos estar hablando de términos a mediano y largo plazo, entre 5, 10, 15 años.
0: Interesante observación. ¿Cuántos químicos tiene la pintura en la pared? La cal es una sustancia

al ecosistema marino, esa cantidad de bloques, cabilla, metales. Además, se alteraría hasta el pH del agua, impresionante. Nos vamos con la canción El mar y nosotros.

0: Llegó el momento de decir hasta mañana. Nos despedimos, pero mañana a las 4 es la cita. Y nuestra despedida hasta el nuevo año escolar. La Escuela en la Radio llegó a ustedes gracias a todo este equipo de Fe y Alegría Educomunicación. En la Dirección Nacional, Vidalina Campos. Desde la Subdirección de Comunicaciones, Wirmelis Villalobos. Antoni Galindo, en Producción y Programación Nacional. En la Producción General de la Escuela en la Radio, Legilcia Torres. Y en la Postproducción, nuestro amigo Alcides Tocuyo, quien les habla con mucho cariño, Leti. Y que la Virgencita del Carmen nos proteja. ¡Chao!
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0: 5 y 30 minutos.
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Amigos de Háblame Bajito, les saluda a Jorge Labrador y también quiero saludar a la Red Nacional de Radios de Fe y Alegría Noticias bajo la dirección de Vidalina Campos, su dirección de comunicaciones, Wirmele Villalobos. En producción y programación me acompaña también Anthony Galindo, producción general Carlota Roja, producción Ángeles Gamboa y en los controles técnicos me acompaña José Rondón desde la ciudad del Tigre. También queremos saludar a todas las personas que se conectan a esta hora. Ya saben que estamos en las redes sociales como @ Jorge Labra 72, @ Radio Fe y Alegría, y también el número si desean comunicarse al 0412-068-5928. Y antes de iniciar el programa, vamos a hacer un recorrido por lo que ha sido noticia hasta esta hora a nivel nacional, para ir como detallando un poco sobre lo que ha sucedido. Durante una entrevista en el programa Háblame Bajito de Radio Fe y Alegría Noticias, informó Iris Franca, directora ejecutiva de la ONG Más Iguales y coordinadora nacional del Movimiento de Mujeres de Política, pidió articular esfuerzos entre el Estado, organismos internacionales y organizaciones sociales para garantizar el acceso a productos de higiene menstrual a más de 40.000 mujeres afectadas por el doble terremoto del 24 de junio durante los primeros tres meses de emergencia. Igualmente, también representantes de diversas organizaciones defensoras de derechos humanos, tanto venezolanas como internacionales, expusieron la crítica situación que atraviesa Venezuela durante una audiencia celebrada este miércoles 15 de julio ante la Comisión de Derechos Humanos con Lantos del Congreso de los Estados Unidos. En la sesión titulada Human Rights in Venezuela, los ponentes coincidieron en que la reciente emergencia sísmica en el país caribeño ha dejado al descubierto la profunda fragilidad de sus instituciones. Asimismo, aprovecharon el espacio para exigir la liberación de los 598 presos políticos que aún permanecen privados de libertad. Por su parte, la Organización Panamericana de la Salud explicó que, superada la etapa de atención médica de emergencia que salvó vidas en las primeras horas de la tragedia, la prioridad actual es restablecer los servicios de salud, rehabilitar los establecimientos afectados y garantizar la continuidad de la atención esencial a medida que avanza la recuperación. Continúa la preocupación de familias afectadas por el doble terremoto y que se encuentran en refugios solidarios en casa de familiares y amigos en otros estados del país y que solicitan sean censados con este registro biométrico que se está llevando a cabo por ahora en los albergues temporales. Pide que sea ampliado a todo el país por cuanto hay muchas familias damnificadas que salieron afectadas desde el punto de vista psicológico del estado de La Guaira y retornaron muchos a sus estados de origen. Lamentablemente, pues perdieron sus viviendas y todos sus enseres en zonas del desastre de La Guaira. Solicitan que sean censados en los diferentes organismos encargados del estado donde se trasladaron para lograr nuevamente sus viviendas. Bien.

0: Gracias, gracias a ti y a todos los que nos escuchan.
1: Padre, hemos querido pues hacer este ciclo de entrevistas con diferentes actores sociales, un poco especialistas, para hablar desde y abordar el problema que se generó con estos dos terremotos desde de diferentes ángulos. En este momento pues nos gustaría pues un poco hablar sobre la fe, de cómo en medio de esta tragedia, pues cómo se enfrenta el duelo, ¿no? ¿Cómo se puede enfrentar este duelo desde la fe?
0: Mira, lo primero que hay que reconocer es que el sufrimiento del inocente, el mal inexplicable que ocurre en este mundo, en el que padece mucha gente inocente, es un misterio que nos lleva a todos a preguntarnos dónde está Dios. Y más aún, con mucho más dolor y con más herida, pues a las personas que lo han perdido todo y que han perdido a sus seres queridos. Lo primero que hay que decir es que eso es una pregunta que atraviesa toda la historia de fe del pueblo creyente. O sea, cuando uno revisa y la Biblia, la palabra de Dios, la palabra revelada que recoge esa experiencia humana de la fe y esa presencia de Dios en nuestra vida y en nuestra historia, pues está llena de gritos, de lamentos, de grandes preguntas, de grandes dudas ante los imponderables de la vida y ante el sufrimiento que muchas veces ocurre de manera introspectiva, como son estos dos sismos que generan una gran tragedia humanitaria. Entonces, ¿cómo afrontarlo desde la fe? Lo primero es saber que el Dios que se nos revela en Jesús es el Emmanuel, el Dios con nosotros. Y el Dios en el que creemos es el Dios creador, o sea que Dios solamente tiene poder para dar vida, no para destruirla. Y en ese sentido, Él está presente en medio del sufrimiento humano. Recordemos que el mismo Jesús, el Hijo de Dios, vive ese drama del sufrimiento y del abandono, y en plena cruz dice un salmo que él que pone el evangelista en su boca: Dios mío, Dios mío, ¿por qué me has abandonado? Es decir, que esa experiencia de sufrimiento, de duda, de abandono, también la experimenta el mismo Jesús. Y Dios está con él, aunque él se encuentra en un momento de profundo abandono, que lo experimenta también como una ausencia de ese Padre que ha estado presente en él, pero que está presente, pero no lo experimentamos. Entonces, lo primero es saber eso, o sea, que Dios no destruye, sino que Dios crea. Y que en medio de la destrucción que ocurre, porque hay un fenómeno natural que, dadas las condiciones de habitabilidad, se convierte en tragedia humanitaria, Dios está presente acompañando. Para mí son emblemáticos testimonios de vida de personas que, habiendo perdido todo, y sus seres queridos, pues hablaban de Dios con una gran fe y con una gran profundidad, aferrándose a Él como su único refugio en medio del desamparo. Pero también es verdad que, como Marta en Betania, ante la muerte de Lázaro, cuando llega Jesús, le dice, le recrimina a Jesús, le reclama a Jesús y le dice: Señor, si hubieses estado aquí, mi hermano no hubiese muerto. Es decir, que la pregunta, el reclamo,

0: de la fe hacia Dios es legítimo. Y no solo es legítimo, sino que Dios lo acoge, Dios lo escucha, porque Dios conoce nuestros corazones. Entonces, lo primero que hay que decir es, en situaciones como esta, lo que tenemos que hacer es hablar con total sinceridad a Dios. Poner nuestras dudas al descubierto ante Dios. Nuestras preguntas, nuestros reclamos, nuestros... O sea, que Dios no nos va a recriminar ni nos va a jugar por eso, ni eso es falta de fe. Eso es parte del camino de la sanación. Lo peor que podemos hacer es, por el contrario, pensar que Dios no nos va a escuchar, ¿no? Si no, no. O sea, abrir nuestro corazón, gritarle a Dios, y poco a poco ese mismo grito Dios lo irá transformando progresivamente en un modo de procesar el duelo y de ir sanando la herida, pero que esa herida va a estar allí siempre, aunque cicatrizada, pero va a estar allí. Entonces, ¿a qué invito yo? Miren, a Dios hay que orarle con el corazón abierto, con todo lo que somos. Si estamos llenos de dudas, si estamos llenos de reclamos, si estamos llenos de lamento, de gritos, pues pongamos esos lamentos, esos gritos, esas dudas en las manos de Dios. Que ese gesto, ese hecho de ir dándole nombre a lo que vamos sintiendo y ir poniéndolo ante Dios desde nuestro sufrimiento, de nuestros dolores, con la confianza de que, bueno, lo lanzamos a Dios, lo ponemos en manos de Dios, progresivamente ese mismo hecho va a ir generando interiormente en nosotros un proceso de sanación y de afrontar el momento de dolor de una manera fortalecida. Reconocer nuestras heridas.
1: Reconocer nuestras heridas. Darle nombre, como usted lo señala. Pero ante la pérdida de seres queridos, esas imágenes que hemos visto tan fuertes, ¿no? De esos testimonios que muchas personas se hacen preguntas, pero ¿por qué niños, seres inocentes? Vienen muchas preguntas, padre. Entonces, frente a eso, ante la pérdida de seres queridos, pues, ¿cómo se enfrenta este duelo, no? Porque se hacen muchas preguntas las personas, ¿no?
0: No hay recetas. Cada experiencia es cada experiencia. Y cada afrontación es cada afrontación. Lo que sí se pueden dar son algunas sugerencias, que es la que decía ahorita. O sea, todo lo que sientas, exprésalo. Exprésaselo a Dios. Escríbelo. Dale nombre. Pero no pretendas encontrar respuestas, porque el sufrimiento ocasionado por el mal de este mundo, sobre todo en situaciones así de tragedias ingentes, que además son inesperadas, que ocurren de un momento a otro, que nos cambian la vida, no encuentras explicación racional. Es un hecho que tenemos que procesar y que tenemos que darle nombre. O sea, y dándole nombre y expresándolo y gritando el dolor ante Dios, desahogándome, planteando todo. Incluso hay gente que dice, bueno, no me vengan a hablar de Dios, y están en su legítimo derecho, porque a lo mejor el Dios que le han mostrado es un Dios todopoderoso. Yo por eso siempre vengo diciendo que no digamos que Dios es todopoderoso. Dios es todo amoroso. Y el que ama sabe que el sufrimiento y el amor van juntos. Una madre que ama profundamente a su hijo sabe que ese amor, que es amor profundo, también entraña sufrimiento. Entonces, cuando creemos que Dios es todopoderoso, creemos que Dios puede de la noche a la mañana cambiar todo para bien. Y esa es la famosa teología de la prosperidad, que tantos predicadores están anunciando por allí y que tanto daño hacen situaciones como esta. Porque el Dios en el que creemos es el Dios de Jesús. Y el Dios de Jesús, Jesús murió en la cruz. Y María, su madre, estaba al pie de la cruz. No entendía tampoco, con el corazón atravesado de dolor, su hijo gritando, Dios mío, ¿por qué me has abandonado? Pero en medio de todo eso, se mantuvieron firmes. Entonces, en estos momentos, el que diga que tiene una receta, o el que diga que, como hay algunos predicadores inoportunos, de que esto es un castigo de Dios, pues no, ni es castigo de Dios, ni hay receta, ni es el Dios, ni Dios es todopoderoso como lo pinta el Dios de la prosperidad. Dios es un Dios todo amor, todo amoroso, y el amor entraña también dolor y sufrimiento. Cuando amamos realmente, sabemos que estamos, nos hacemos también vulnerables para cargar con heridas, cargar con cruces. Pero lo que sí estoy yo convencido es que si ponemos todo, nuestros dolores, nuestros sufrimientos en las manos de Dios, como aquel niño puso los 5 panes y los 2 peces en las manos de Jesús, yo estoy convencido de que ocurre el milagro. Y el milagro es que progresivamente vamos a ir procesando nuestro duelo, y por la sagrada memoria de nuestros seres queridos que han muerto en esta tragedia y todas las pérdidas que hemos tenido, pues vamos a recuperar las fuerzas espirituales, la fuerza ética, la fuerza moral para resurgir de todo esto y ser un pueblo renovado.
1: Sí, es que es un dolor colectivo, ¿no? Uno sale a la calle, padre, y yo estando en San Cristóbal, igualmente, como podría decir, a tantos kilómetros de distancia, personas que están fuera del país, bueno, pero se siente en el ambiente. Hay una tristeza, un dolor, de verdad es algo a veces inexplicable. Uno podría decir, bueno, y ante esto, pues también muchas veces las personas buscan dar consuelo y no saben cómo hacerlo. A veces la gente dice, bueno, Dios lo quiso así, tal como usted lo estaba señalando, ya está en un mejor lugar. Y a veces dar consuelo sin herir, como desde el punto de vista de la enseñanza, por ejemplo, de los jesuitas, cómo se puede dar consuelo sin herir a esa persona, ¿no?
0: La mejor palabra es el silencio oportuno y el abrazo oportuno, y la imposición de manos oportuna, la bendición oportuna, pero sin decir palabras inoportunas. Yo cada vez que afronto un momento de dolor, un momento ante otra persona que está padeciendo una pérdida profunda o que ha vivido una tragedia, donde el sufrimiento es demasiado grande, yo lo único que le pido al Señor en esos momentos es: Señor, inspírame el gesto y la palabra oportuna. Pero no hay receta, y creo que la mayor receta es la presencia, el apretón de mano, el abrazo sincero, el silencio compartido, las lágrimas compartidas, y poner todo eso en manos de Dios.
1: Eso es verdad. A veces uno ve a la persona y uno no sabe qué decirle. Y uno dice, bueno, me quedo callado. Y eso lo he entendido ya hoy más que nunca, cuando uno espera que diga algo la persona y no lo dice, y uno tiene que también que entender, ¿no? Que pues uno ahí, como dicen, ¿no?, a veces el silencio funciona más, ¿no? Y lo otro que le quería preguntar es con
0: respecto. Un silencio profundo y presente es una gran palabra espiritual que no se oye, pero se siente profundamente en el corazón. Y si va acompañada por un abrazo, por una mirada que comparte el dolor, esa es la mayor palabra que hay. Por eso dicen que un gesto, una imagen, dicen más que mil palabras. Y bueno, nosotros somos una imagen, somos un gesto. Y si en esos momentos el Señor nos inspira el gesto oportuno, pues podemos llegar profundamente al otro, empáticamente, sin herir y sin llegar a decir una palabra inoportuna que más que bien hace daño. Entonces la presencia es fundamental y el gesto es fundamental.
1: ¿Qué ejercicios, padre, qué ejercicios espirituales de oración se pueden hacer, digamos, para no arrastrar la desesperanza, ¿no?
0: Bueno, y la oración, por ejemplo, el Salmo es una oración desgarradora. Tú agarras un Salmo y tú ves cómo el que está allí está con el corazón desgarrado por el dolor, por el sufrimiento, porque no entiende muchas cosas y lo expresa a Dios, ¿no? Entonces hay una línea de salmo que son como lamentos profundos, gemidos profundos, dudas profundas ante Dios, ¿no? Entonces esa es un tipo de oración que ayuda mucho en estos momentos. Llenas de preguntas, llenas de quejas, llenas de rabias, de dudas. Expresar todo eso, eso es orar con el corazón abierto. El Salmo también, así como nace de un corazón herido, pues también nace muchas veces de un corazón agradecido, ¿no? Porque en medio de todo eso también la gente ha experimentado el profundo agradecimiento y la acción presente, la presencia de Dios a través de tanta gente que se acercó solidariamente a hacer el bien, ¿no? Los rescatistas, los que estaban allí acompañando. Bueno, eso es una presencia de Dios, y en ese sentido también muchas de las víctimas que de la tragedia, las familias víctimas de la tragedia, pues también expresaban y siguen expresando el agradecimiento por toda la solidaridad que se dio, ¿no? Entonces allí está eso, ¿no? Y luego también, por supuesto, que en estas situaciones, como todos sabemos, también ha habido rapiña, ha habido gente malintencionada que ha aprovechado de la desgracia del otro, gente que tuvo que salir de su casita y que cuando regresó le habían robado todo en medio de todo eso. O sea, pues eso también indigna y también se puede convertir en oración, o sea, una oración de indignación, de rabia ante Dios. O sea, Dios atiende nuestro corazón. Los gritos de nuestro corazón llegan a Dios, y Él nos escucha, y progresivamente si esas dudas, si esas rabias, si es todo eso que expresamos como lo expresan los salmistas, así pues vamos a ir progresivamente sintiendo que le vamos dando nombre a las cosas, que las vamos poniendo en manos de Dios, y se va a ir desatando un proceso de fortalecimiento interior que nos va a ayudar a resurgir de esta tragedia con renovados, ¿no? heridos pero renovados.
1: ¿Qué salmo recomienda, padre? Por ejemplo, yo agarro la Biblia y abro salmo, ¿verdad? Y hago una lectura. Muchas veces pasa con la interpretación que uno lo lee, lo puede leer de manera literal, lo lee una historia, pero esa conexión y ese momento para entender de lo que yo estoy leyendo me va a llegar, va en ese proceso de lectura.
0: Yo lo que estoy diciendo ahorita, más que, por ejemplo, yo suelo utilizar mucho el Salmo, el Señor es mi pastor, nada me falta, ¿no? Y a mí eso me llena de mucha paz. Y me da la certeza esa que aunque pase por cañadas oscuras, nada temo, porque tu bar y tu callado me sostienen, ¿no? Entonces, saber que aún en los momentos más crudos y difíciles, el Señor me sostiene, eso es fundamental. Sin embargo, lo que yo estoy diciendo aquí no es tanto, sino que el salmo es un grito del corazón ante Dios. Entonces, que tú puedes hacer tu propio salmo también. Te puedes iluminar por los salmos que existen, pero tú, desde tu propia experiencia, cuando tú te encierras en tu cuarto y lloras y lanzas preguntas y gemidos a Dios, eso es un salmo. Eso es un salmo que nace de tu experiencia de fe ante los acontecimientos que estás viviendo. Entonces, preguntarle a Dios por qué el inocente y el justo sufren y por qué este fenómeno natural, que es un fenómeno natural, es un terremoto en sí, por sí mismo, no es una tragedia, es un fenómeno natural, evolutivo de la Tierra, pero ¿por qué se convierte en tragedia humanitaria? Y entonces allí viene la gran pregunta, ¿no? ¿Qué nos pasa? Pues creo que una de las cosas que los seres humanos tenemos que ir recuperando y reaprendiendo nuevamente es algo que olvidamos, y es la sintonía y la relación con la naturaleza. La civilización se ha ido poniendo cada vez más de espalda a la naturaleza. Recuerda que en el terremoto de 1812 hubo dos discursos. Por un lado, el discurso de la iglesia oficial aliada a la colonia española, que decía que aquel terremoto había sido un castigo porque la gente se había rebelado contra el imperio. Y por otro lado, el discurso de Bolívar, que decía que si la naturaleza se opone, lucharemos contra ella y haremos que nos obedezca. Pues ambos discursos polarizados, en una sociedad polarizada, son dos discursos que no son adecuados. Uno, porque es una falsa pretensión de la razón humana y de la ilustración pensar que podemos doblegar la naturaleza. Y el otro, porque pensar que la naturaleza está de acuerdo con un orden establecido y no está de acuerdo con la liberación de ese orden establecido. Lo que tenemos que recuperar es aquello de la conciencia de que polvo eres y en polvo te convertirás. O sea, esa conexión que somos, que nosotros también somos parte de la tierra. Somos hijos de esta tierra, hijos de Dios, pero también hermanos de esta tierra, ¿no? Y tenemos que recuperar y sintonizar con la tierra. Fíjate que países como Chile y como Japón, que han ido a lo largo de su historia por la cultura, por los sismos que han ido teniendo y padeciendo, han ido aprendiendo, y en su haber cultural ellos tienen hoy una arquitectura y una ingeniería más adecuada en sintonía con esos procesos, con esos fenómenos naturales. Y cuando ocurre un terremoto, por supuesto que hace daño, pero los daños se reducen bastante. Entonces yo creo que nosotros en Venezuela, que estamos ante varias fallas, por tanto estamos en una zona sísmica de alta vulnerabilidad, sin embargo no tenemos cultura sísmica. Entonces creo que es el momento para, por la memoria sagrada de las víctimas de tantos terremotos que hemos padecido, y especialmente de estos últimos, creo que nosotros tenemos ahora, como sociedad, como país, pues apostar por construir una cultura sísmica, una nueva relación con la naturaleza, una nueva arquitectura, una nueva ingeniería en diálogo con estas realidades, sabiendo que siempre los terremotos como fenómeno natural van a hacer daño en la convivencia humana, pero para que no sean trágicas, para que no haya tragedia humanitaria, porque lamentablemente por no tener cultura sísmica, porque nuestra ingeniería y nuestra arquitectura no ha tomado en cuenta ciertas condiciones, pues las tragedias llegan a más extremos. Y más aún en un país que ha venido de heridas en heridas en heridas, hoy nos encontramos que nuestra capacidad de respuesta para salvar tantas vidas, aunque hubiese mucha buena voluntad, pues no teníamos las capacidades institucionales para responder y rescatar las vidas que tendríamos que responder. Entonces creo que hay varias preguntas que tendríamos que tomarnos en serio por la memoria de nuestros seres queridos y por todas las víctimas para resurgir de todo esto renovados y que este tipo de fenómenos naturales no se conviertan en tragedias humanitarias.
1: Vamos a hacer una pequeñita pausa, padre, pero al regreso de eso que estamos hablando de las culpas, de que vienen las culpas, y usted ya lo estaba citando, en este contexto actual se habla mucho más allá de un fenómeno natural, se cuestionan las construcciones, los materiales, la permisología, la falta de cultura sísmica, hay de todo, y de la respuesta institucional ante la tragedia. Están las culpas. De esto quisiera que habláramos un poquito, cómo manejar estas culpas para también sanar heridas, porque venimos de heridas en heridas y no se cierran unas heridas y ya se están abriendo otras. Entonces de esto podemos hablar al regreso.
2: 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Seis y 32 minutos.
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0: Bien, ya estamos de vuelta en Háblame Bajito. Seguimos acá conversando sobre cómo acercarse a la fe en medio de este duelo, cómo afrontar el duelo desde la fe. Para eso, pues hoy estamos hablando con el padre Alfredo Infante. Agradecerle al padre pues su tiempo. Y yo le comentaba antes de la pausa sobre las culpas. Vienen muchas culpas y la gente entonces le echa la culpa que si las construcciones, que si los materiales, que si la ayuda, que la respuesta institucional, cómo se maneja en medio de todo esto y hablando de las heridas que no terminan de cerrarse, cuando estamos cerrando una ya viene otra, cómo se puede manejar esto en medio de esta, digamos, de la fe, ¿no?
1: Sí, hay un fenómeno en estas cosas que yo fui palpando entre la gente, que mucha gente ante esta situación... había gente que dejaba de comer porque se sentía culpable. ¿Cómo yo voy a estar comiendo si hay gente que está en esta situación? Hay gente que se sentía muy mal porque no podía bajar a las zonas de tragedia, pero resulta que a veces bajar, si tú no vas con algo concreto que hacer y con las condiciones, pues puedes hacer más daño que bien. Entonces yo creo que en estos casos eso ocurre, ¿no? Hay esos niveles como de culpabilidad que ocurren. ¿Qué diría yo en esos asuntos? Bueno, que hay que tratar de desmontar esa culpa, porque a la larga hace daño también a la persona, ¿no? Entonces, si tú sigues vivo y estás comiendo, no te sientas culpable, ¿verdad? Sino trata de ver cómo puedes aportar de la mejor manera, no de cualquier manera, sino cae en cuenta de cuáles son tus habilidades, tus capacidades, tus dones, y en qué puedes ayudar, en qué puedes hacer una ayuda mejor. Entonces creo que eso es saber canalizar el bien, o sea, en qué... ¿cómo en este contexto qué puedo yo aportar realmente a hacer el bien? ¿Cómo puedo yo hacer el mejor bien posible, ¿no? Y entonces la práctica del bien ordenada reduce los niveles de culpabilidad. Luego hay otros niveles, ¿verdad? Que era lo que hablábamos anteriormente. Bueno, yo creo que tenemos que tener un aprendizaje colectivo, como lo ha tenido el Japón, como lo ha tenido Chile. De decir, si nosotros estamos en un territorio sísmico de alta vulnerabilidad, pues nosotros tenemos que relacionarnos con esa realidad y aprender a convivir con esa realidad. ¿Y eso qué significa? Bueno, que nuestra ingeniería tiene que dialogar con esa realidad responsablemente. Nuestra arquitectura tiene que dialogar con esa realidad responsablemente. Quienes conceden permisología y eso no pueden ser flexibles cuando alguien quiere, por cuestiones de lucro, sobrepasar los límites de la permisología. Hay que tener ciertos parámetros y ser firme en eso y sancionar todo eso, ¿no? De tal modo que se crea una cultura sísmica para la convivencia, ¿no? Entonces, por eso Japón y Chile, que son dos países que conocemos, de los que tenemos bastante referencia, bueno, ocurren fenómenos naturales que son de alto impacto, sin embargo, no generan tragedia humanitaria de gran escala, sino daños previsibles que pronto pueden ser. Entonces yo creo que nosotros los venezolanos tenemos que, por la sagrada memoria de tantas víctimas, tenemos que repensar nuestra convivencia con la hermana madre tierra y aprender a convivir con ella y ir diseñando nuestra convivencia y nuestro estilo de vida acorde con ello. Eso implica toda una conversión de todo. Por eso yo, más que culpa, hablaría de aprendizaje necesario y responsabilidad. Creo que tenemos que pensar en una política de la responsabilidad social. O sea, que la política no se centre solo en tomar, en asumir el poder, en gobernar, sino que realmente piense el asunto común y sobre todo que todo lo que sea de políticas públicas vaya orientada a un diálogo, no solamente con la ciudadanía que habita, sino también con la tierra que habitamos. Entonces creo que hay que establecer unos diálogos importantes de responsabilidad política para que estos fenómenos naturales cada vez más reduzcan los niveles de tragedia humanitaria. Serán inevitables, pero lo que sí podemos hacer es ir reduciendo, porque en Japón y en Chile, por supuesto, cuando ocurren terremotos de grandes magnitud, también hay daños humanitarios, pero no llegan a tragedias humanitarias. Hay daños en infraestructura y eso, pero son daños que ya están contemplados en cierto sentido previsibles, ¿no? Entonces yo creo que tenemos ejemplos en el mundo y nosotros los venezolanos podemos. Eso va a implicar un cambio cultural con la convivencia con nuestra tierra, con nuestros territorios, pero es muy importante.
0: Bien, bien interesante esto, pues se está hablando de este cambio cultural, pero en medio de esta tragedia, el tema de los derechos humanos, padre, por ejemplo, como es el acceso a viviendas dignas. Todos estamos viendo cómo los albergues temporales pues ya están saturados de personas también, las condiciones, el tiempo que pueden durar también estos albergues. Ya hemos tenido, por supuesto, experiencias como la del deslave de La Guaira, igual, donde pues muchas personas ya que vivieron esa tragedia deciden no quedarse en albergue. La mayoría se fueron a casa de familiares y amigos mientras esperan una solución habitacional, ¿no? Entonces, ¿cómo se maneja esto en medio de esta angustia? Porque es una angustia, una incertidumbre que sienten muchas personas de que si puedo estar o no censado, de que si tengo que estar en un albergue para poderme censar, sobre todo este proceso nuevamente que estamos viendo para poder tener ya una data nuevamente. Entonces, claro, en medio de todo esto tenemos, por un lado, el tema de la fe, cómo podernos aferrar a tener esperanza, pero también tenemos una realidad que, digamos, una expectativa que tal vez se hace muchísimas personas frente a esto que estamos viviendo, ¿no?
1: Sí. Mira, aquí hay otro tema importantísimo, y es que recuerda que cuando el deslave de Varga, se reubicaron muchas personas por política de Estado en muchos lugares del interior y en casas bastante buenas. Sin embargo, hay un elemento que no se tomó en cuenta y que es mucho más estructural, y que desde la revista SIC nosotros siempre, desde la compañía en la revista SIC, siempre hemos reflexionado, que es el tema de la descentralización del país, ¿no? O sea, fortalecer las regiones. ¿Por qué la gente que se reubicó cuando el deslave de Vargas, en muchos lugares, con casas muy buenas, porque a mí me tocó visitar lugares donde las casas eran buenísimas, sin embargo, la gente terminó volviendo a Caracas? ¿Por qué? Bueno, porque la casa no lo hace todo. Implica el acceso a la educación, implica también el acceso al trabajo, ¿no? El acceso a la salud. Entonces, claro, la gente iba a lugares del interior donde era ajena, tenía una buena casa, pero no tenía trabajo para sustentar la vida. Sus hijos no tenían una buena educación, no había educación por allí cerca, y el acceso a la salud, ¿no? Entonces, claro, la gente volvió a Caracas, porque a Caracas o a las zonas del litoral, porque allí tenía, diríamos, como sus círculos de sostenibilidad y las redes de solidaridad naturales, ¿no? Pues cuando tú vas a otro lugar, tienes que comenzar no solo en una nueva casa, sino todas las redes primarias de solidaridad que tenías, ya no las tienes, entonces quedas en el desamparo social también, y sin los accesos de derecho, entonces con una muy con una buena casa, pero sin esos elementos, ¿no? Entonces yo creo que viendo ese aprendizaje, una insistencia que siempre hemos hecho en las reflexiones de la Compañía de Jesús, especialmente en la revista CIT, y desde los años 80, cuando comenzó el proceso de descentralización del país, era que nos tomáramos en serio la descentralización del país. O sea, que los estados del interior, los estados fronterizos, los estados del centro, todos los estados generaran un centro, una dinámica de producción y de círculos de vida que posibilitara la descentralización, o sea, que la gente no se viera obligada, para poder vivir medianamente dignamente, migrar al centro de la ciudad, ¿no? Al centro del país, perdón. Entonces, bueno, eso lamentablemente no se hizo. Creo que en estos últimos años, si algo ocurrió en el país, fue una centralización más fuerte, ¿no? La diferencia entre la capital y las ciudades del interior y las ciudades fronterizas es abismal. Entonces, claro, ¿qué pasó? Así como mucha gente se fue a otros países y migró buscando mejores condiciones de vida, otros también se desplazaron hacia el centro del país, ¿no? Entonces, ese modelo, esa demografía, desde una decisión política, tiene que cambiar para que las personas puedan, desde sus regiones, poder tener una vida digna, con acceso a derechos, con a la producción, a la sostenibilidad de su familia y tal, ¿no? Entonces, claro, ahorita nos encontramos nuevamente con una tragedia humanitaria provocada por un fenómeno natural como los dos sismos, con grandes daños, y como durante este tiempo no se desarrollaron otros polos a nivel del país, entonces cualquier política de reubicación de familias a otros lugares, pues está limitada, porque por lo mismo que decíamos en la vaguada, vas a enviar gente a otros lugares, pero necesariamente, si no hay las condiciones, nuevamente la gente va a volver a estos lugares donde lamentablemente están en un estado de alta vulnerabilidad. Entonces creo que tenemos que repensarnos como país, creo que es hora de tener un acuerdo y de generar una política de Estado de largo aliento que vaya en esa dirección de descentralizar el país y de recuperar, de resurgir todas estas áreas, pero con una nueva ingeniería, con una nueva arquitectura más acorde con la convivencia con que estamos en una zona de alta vulnerabilidad, para que los fenómenos naturales que son propios de la naturaleza no se conviertan en tragedias humanitarias.
0: Padre, es cierto esto, muchas personas, ya se está hablando incluso, todavía no ha terminado el duelo, todavía hay personas que están desaparecidas, personas que están entre los escombros, y ya se habla de reconstrucción en La Guaira. Muchas familias todavía se mantienen ahí, personas se mantienen ahí con la esperanza de conseguir a sus familiares, a sus seres queridos. ¿Cómo se puede enfrentar esto en medio de lo que tenemos, por un lado la fe, el duelo, por otro lado la reconstrucción, en la reconstrucción del tejido social? ¿Cómo se puede manejar esta situación? Porque para decirle a estas personas, no, mira, ya no busques más, ya vamos a terminar de demoler, por ejemplo, y vamos a sacar los escombros y viene la reconstrucción. Y se mantiene ese duelo ahí, ¿no? No es fácil de manejar esto, ¿no?
1: No, yo no tengo recetas. Yo creo que es un tema muy doloroso, muy complejo, muy difícil para los órganos decisores, muy doloroso y difícil para las familias. Creo que tiene que haber un proceso de acompañamiento en el dolor. Creo que en este momento, gracias a Dios, con lo poco que tenemos desde la Escuela de Psicología de la Universidad Católica, desde la Psicodata, se ha ido haciendo un trabajo impresionante de acompañamiento a las víctimas, pero somos limitados. Yo creo que hay que tener una política de Estado para el acompañamiento de toda esta tragedia, de los impactos psicoemocionales de esta tragedia. Es un problema de salud pública, porque la salud mental es un tema de salud pública, y creo que todos estamos heridos, todos, y mucho más pues las personas que han perdido sus viviendas, pero sobre todo las que han perdido seres queridos. Yo conozco casos de familias que han perdido hasta 9 y 10 familiares, y que de esos 9 o 10 familiares han podido tener la noticia de 4 o de 5, ¿no? Pues eso es, todos sabemos que por cultura en Venezuela la memoria de nuestros seres queridos es muy importante. Y entonces el no tener la posibilidad de enterrar a sus muertos es una cuestión muy, muy dolorosa. Yo no tengo, ante tu pregunta, pues yo también me siento profundamente limitado. Creo que los órganos decisores también tendrán esa limitación, porque bueno, dolorosamente esto nos sorprendió a todos. Esto es más grande que nuestras fuerzas, es más grande que nuestras capacidades. La respuesta del Estado y sus instituciones ha sido muy limitada, pero también es verdad que si hubiese habido la voluntad política y la capacidad, pues también esta tragedia sobrepasaba cualquier capacidad. Entonces estamos ante un daño imponderable. Todavía no sabemos cuántas víctimas hay. Lo que sí creo es que es muy importante recuperar la verdad. Yo creo que desde los órganos del Estado, lo mejor que pueden hacer es jugar con la verdad, o sea, jugar en el sentido positivo, no de hacer de la verdad un juego, sino, como decimos en la expresión, yo juego con la verdad, o sea, yo apuesto a la verdad, aunque cueste, pero vamos a la verdad informativa. La verdad es fundamental en estos casos, porque los seres, una de las cosas más importantes en los procesos de reparación es que me digan la verdad, ¿no? Y creo que hoy lo más importante es la verdad, es que se apueste por la verdad, ¿no? Porque bueno, todos también sabemos que esto ha sido muy grande, ha sido una gran tragedia, y que todos somos corresponsables en construir esa verdad, y en todos somos corresponsables para salir de esto. Pero lo importante es que le apostemos a la verdad. Creo que una familia que tenga seres queridos perdidos, que tiene una honda herida, pues por lo menos eso no va a sanar su herida, pero por lo menos va a ser, no se le va a revictimizar si se dice la verdad, si se apuesta por la verdad. Pero si no se dice la verdad y se posterga la información, a la larga se revictimiza a la persona y se hace más daño. Entonces, bueno, esto es lo que yo limitadamente podría balbucear y decir, ¿no? Yo creo que todos estamos buscando respuesta, todos estamos intentando responder y buscar caminos para resurgir de toda esta situación.
0: Padre, bueno, muchísimas gracias de verdad por estar acá con nosotros en Háblame Bajito. Un último mensaje al pueblo venezolano en estos momentos. Ya me queda bien claro, en estos momentos voy a empezar a leer Salmos, porque de verdad que uno siempre busca como un refugio, ¿no? Donde, un refugio en el buen sentido de la palabra, de donde poder pues nosotros sanar y poder seguir adelante, ¿no?
1: Bueno, una palabra es que tomemos conciencia de que todos estamos heridos, que le demos nombre a lo que sentimos día a día, que cada día ese movimiento interior emocional, psicoemocional, es como el mar, que a veces tiene olas altas, a veces olas tranquilas, a veces corrientes subterráneas, pero lo más importante en estos momentos es que podamos darle nombre a lo que sentimos internamente y ponerlos en manos de Dios. Y si este impacto del terremoto me ha puesto a dudar, no te sientas mal porque dudes. Lanza tu duda a corazón abierto a Dios. Si te provoca gritar y preguntarle a Dios a grito pelado, pues lanza tu grito a Dios, lanza tu lamento, que Dios escucha nuestro lamento. Dios no nos va a juzgar porque tengamos dudas ante semejante tragedia, porque tengamos heridas, porque nuestra fe se tambalee. Dios nos escucha porque Él conoce nuestro corazón y nos ama y está con nosotros buscando caminos. Y Él, su Espíritu, es el que está moviendo a tanta gente en los centros de acopio, en el rescate, en tal. Entonces, bueno, que apostemos y sintamos a Dios presente en ese viento que sopla en el corazón de todos aquellos que quieren hacer el bien en este momento y que acompañan y se solidarizan con las víctimas. Y que cada uno de nosotros, pues, no nos sintamos culpables, porque la culpa nos puede paralizar y nos puede angustiar. Y que hoy lo que necesitamos es responsabilidad, no culpa. Solidaridad, no culpa. Compasión, no culpa. Activarnos, no paralizarnos en la culpa. Que Venezuela nos necesita. Y que contigo, que nos escuchas, con todos, estamos llamados a construir y a resurgir de nuevo en la fe, en la solidaridad y en el amor.
0: Muchísimas gracias, Padre. Gracias por estar acá con nosotros.
1: Amén. Igualmente para ti y para todos los que nos escuchen y nos siguen por YouTube.
0: Vale. Padre Jesuita Alfredo Infante, provincial de la Compañía Jesús de Venezuela, que estuvo acá con nosotros hablando sobre cómo enfrentar el duelo en medio de toda esta situación y cómo aferrarnos a la fe. Gracias a todos ustedes también por la sintonía. Nosotros salimos bajo la dirección de Vidalina Campos, su dirección de comunicaciones, Gurmile Villalobos, en producción y programación, Antonio Galindo, en producción general, Carlota Rojas, producción, Ángel Gamboy, en los controles técnicos, me acompañó José Rondón desde la ciudad del Tigre. ¿Quién les habló? Jorge Labrador. Que tengan una excelente tarde.

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1: El amor no pide permiso.
2: Venezuela, con Dios y la Virgen del Carmen al final del día. Respira profundo dos o tres veces, serena tus sentimientos y tu mente repitiendo: Señor, dame el consuelo de tener devoción a tu madre. Hijo Jesús, venid a mí todos los que estáis cansados y agobiados y yo os aliviaré. Tomad mi yugo sobre vosotros y aprended de mí que soy manso y humilde de corazón, y encontraréis descanso para vuestras almas, porque mi yugo es llevadero y mi carga ligera. En estas semanas hemos sentido un gran cansancio y miedo por las pérdidas de vidas y bienes, el agobio de no saber con qué y cómo seguir viviendo con dignidad y bienestar, la opresión de la escasez de recursos básicos y la indignación de ver que sigue habiendo tanta diferencia social y económica, perjudicial aún más para los pobres. Todos esos pensamientos y sentimientos cansan, presionan, pesan en el alma. Haz silencio, interioriza esta enseñanza. Que la mano bendita de la Virgen del Carmen nos guíe hasta el alivio de confiar y descansar en Jesús. Que no nos cansemos de hacer el bien con humildad y mansedumbre. Amén.
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2: María Antonia, interpretado por Kaki Ramos y Tambo Deep, junto a Ronald Borjas.
3: Tambo Deep.

sello venezolano. Esto es producción nacional. Medio Loco y Una Casita Bella para Ti, interpretado por Jorge Luis Chacín y Rafael El Pollo Brito. Creo que

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1: Golpe Tocuyano, interpretado por Rafael El Pollo Brito, Che Hurtado y Carota Niema y Taja.

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2: La distancia, interpretado por Reinaldo Armas, género llanera.

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Significado del amor. Tema interpretado por Elis Rondón. Género, llanera.

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1: De repente, interpretado por C4 Trío y Rafael El